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12: Muy, pero muy buenos días, muy buenas tardes, muy buenas noches, chicas, chicos, chicles, ¿qué tal? ¿Cómo le va? ¿Cómo andan? ¿Qué dicen? ¿Cómo están? ¿Todo bien? Una vez más acá al aire de tantas radios de la República Argentina, Mundo Hormiga, este programa que hacemos con los compañeros de, y las compañeras de FM La Tribu de Buenos Aires para más de 30 radios de todo el país, que se trata de una hora de economía social, agricultura familiar y comunicación comunitaria para el bolsillo de la dama y la cartera del caballero. Una hora de economía social, agricultura familiar, comunicación comunitaria, cooperativismo, todos tópicos que están ultra de moda en la sociedad argentina y sobre todo en las políticas públicas del Estado. Si se quieren comunicar con Mundo Hormiga, programa de la Cooperativa Haití, háganlo al 1132715961 en cualquier momento y en cualquier lugar del planeta Tierra. 1132715961. 1132715961. También a las redes sociales de Mundo Hormiga en Facebook, arroba Mundo Hormiga en Twitter y mundo.hormiga.radio en el Instagram. De todas esas maneras. ¿Cómo están? ¿Bien? Bueno. Acuérdense de insistir, resistir y nunca desistir, chicles, que es la consigna que nos convoca en estos tiempos tan crueles para la sociedad argentina. Che, una cosa ahí quería comentarles que vamos a tener en el programa de la fecha del día de hoy. Vamos a tener, por un lado, tenemos a... ¿Cómo es que les iba a decir? A profesor Oscar Menteguía, profesor Carmín Teguía, así se dice, que nos va a estar hablando largo y tendido sobre programas vinculados a la infraestructura urbana para la producción y el abastecimiento y la comercialización de productos de la economía social y solidaria en la provincia de Buenos Aires, a través de un programa que está llevando a cabo desde el Ministerio de Obras Públicas de la provincia de Buenos Aires. Y bueno, como siempre, es un placer la palabra de Oscar Minteguía en este programa. Y también, por otro lado, también es un placer la palabra de Lorena Putero, integrante del Centro de Estudios Escalabrini Ortiz, que nos va a estar contando sobre las cosas a favor y las cosas en contra que tienen los indicadores y instrumentos de medición actuales que utilizamos para medir o no medir en términos de éxito, fracaso, en términos de fortalecimiento o no, en términos de éxito o no éxito, en términos de desarrollo o no desarrollo a los emprendimientos de la economía.

0: Unión Social Solidaria y Popular y el cooperativismo. Así que linda charla a raíz de un encuentro que ella tuvo con alumnos de la UNTREF, tomamos como excusa para debatir, y más que debatir, para que nos cuente, Lorena, en qué situación está eso, de qué se trata, qué habría que hacer. Así que por ahí vamos a andar con el mundo hormiga de esta fecha, chicles, en momentos de mundial también. Les recordamos, Lorena Putero y Oscar Minteguía. Así que viene interesante el mundo hormiga. Recuerden el 11-3271-5961 en cualquier momento y en cualquier lugar del planeta. Arrancamos entonces el mundo hormiga de esta manera.
1: Y vamos a la música, un momento de la música, señores, señoras. Papina de Palma se timba en mundo hormiga.

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1: Bien, chicas, chicos, chicles, continuamos con el mundo hormiga. Nos vamos de paseo a la provincia de Buenos Aires porque estuvimos chusmeando en las redes y nos apareció la información de que hay obras del Ministerio de Infraestructura provincial en funcionamiento ya, en desarrollo, en diferentes lugares de la provincia, que tienen que ver con obras sobre lo productivo, ¿no? Y que tienen que ver con el área de desarrollo productivo de la provincia y de infraestructura. Y un laburo ahí que hace Oscar Minteguía, que venía de trabajar también en el Ministerio de Infraestructura de la Nación cuando existía, de vinculación entre lo productivo y la infraestructura, ¿no? Cosa que no ocurre generalmente o no estaría ocurriendo, vinculándose en los últimos, no sé, tantos años. No sé, me parece como algo nuevo, ¿no? Que arrancó por ahí, por ese lado. Así que Oscar, que es director provincial de vinculación y entramados productivos del Ministerio de Infraestructura Provincial, como siempre, nos atiende el teléfono. Oscar, gracias por comunicarte. Che.
2: No, gracias a ustedes por mantener permanentemente la llama viva, ¿no? En momentos tan difíciles que nos tocan vivir y bueno, no. poder dar cuenta de que se sigue caminando, que la caminata no se interrumpe nunca y lo que no te mata te fortalece y sobre todo te hace estar más atento a visualizar los procesos organizativos y esperanzadores que hay a lo largo y a lo ancho, diría yo, del país. Pero bueno, lo que nos toca a nosotros ahora es la provincia y así que es bueno dar cuenta de eso, ¿no? Y es la tarea que hacen ustedes, así que muy agradecido nuevamente por este contacto.
1: Están trabajando, ¿no? Ahí me imagino que a través de expedientes y de todo ese trabajo que se hace en los ministerios sobre los proyectos, imagino desde hace tiempo en la elaboración, en el desarrollo y en la producción de estos

0: espacios de infraestructura productiva en diferentes lugares y con diferentes organizaciones. Ahora están ahí en una etapa de pleno desarrollo, ¿no? Algunos.
1: Sí, sí, sí, te estaba escuchando y pensaba, cuando hiciste la apertura, la presentación de este tema, pensaba que hay ministerios directamente vinculados con los procesos organizativos y productivos del territorio en nuestra provincia, como el Ministerio de Desarrollo de la Comunidad, que dirige el Cuervo Larroque, o el Ministerio de Desarrollo Agrario con Javier Rodríguez, que tienen la visión, o sea, están muy cerca de los procesos, entonces tienen la visión de la necesidad de la colocación de infraestructura dura, ladrillos, ¿no? Claro. Edificios, para apuntalar esos procesos productivos que hacen a la generación de riqueza a nivel local y hacia la generación de trabajo o a la consolidación de procesos de trabajo y toda esta cuestión. Lo que es raro, o lo que no es tan común, es que sea desde el Ministerio de Infraestructura, que tal vez de la provincia, que históricamente se le reclaman y se involucra en obras de otra naturaleza, digamos,
0: claro,
1: ¿no?
0: Claro, claro.
1: Que está mirando procesos más grandes, más grosos, más transversales, ¿no? Pensar en una ruta,
0: más
1: pensar
0: en una... servicios, claro.
1: Claro, pensar en los servicios, pensar inclusive también en el asegurar, nosotros decimos, bueno, estamos involucrados como ministerio en asegurar el derecho al acceso a la educación, con construcciones en escuelas y en universidades, y en centros de cuidado infantil y en jardines de infantes, también muy presentes en el tema de asegurar el derecho a acceder a la salud a través de hospitales, salas de atención y una cantidad de cosas. Y bueno, y nos da mucha alegría pensar que en esta gestión, con Gabriel Catopodis como ministro, estamos pudiendo empezar a concretar que también el ministerio y la política pública se involucren en asegurar el derecho al acceso a una alimentación sana, que nos nutra y que nos permita crecer, que nos permita, y también que le permita crecer a los productores, a la producción que se produce con productores,
0: sí, claro,
1: valga el juego de palabras, ¿no? Y bueno, estamos en un momento lindo porque después de, como decías vos, de 2 años y medio, en algún caso más todavía, porque son proyectos que los vimos truncados cuando llegó Milei al gobierno y los impulsábamos desde el gobierno nacional, desde Obras Públicas de la Nación, y bueno, y ahora sucedió que hubo tres, cuatro llamados a licitación de los primeros dispositivos, y se avanzó en algún caso en la apertura de sobres, y se están estudiando las propuestas, hubo muchas propuestas, y bueno, se empieza a materializar, son obras, los galpones, las salas de producción y los galpones de abastecer, son obras que no implican mucho tiempo, se hacen en 5 meses, en 6 meses, con lo cual vamos a estar viendo a finales del año y a principio del año concretado una cantidad de procesos que nos llevó bastante tiempo, por un lado por tal vez la caminata administrativa que hay que hacer dentro del Estado para que se concreten este tipo de obras, pero también por otro lado porque en todos los casos implican procesos de gestión compartida entre el Estado municipal que pone la tierra, provincial que pone el recurso para construir, pero también las organizaciones del trabajo y de la producción autogestiva. Esta es la gran novedad de este programa, del programa de entramados productivos regionales. O sea, la novedad no es poner infraestructura para que sucedan procesos de producción y de sostenimiento de soberanía alimentaria, sino que esa infraestructura se propone que sea administrada y sea utilizada en forma conjunta en un ensamble público-privado, pero en donde la parte privada es organizaciones libres del pueblo, digamos, ¿no? Claro. Cooperativas, federaciones, asociaciones civiles, asociaciones de productores, federaciones, bueno.
0: Y entonces, la verdad que nos tiene muy contentos. Que eso funcione después también, ¿no?
1: El desafío que funcione, y te digo más, que funcione no solo un rato.
0: Claro, claro, claro.
1: Sino
0: claro.
1: Es apostar a que funcione durante un buen periodo, con todo lo que eso implica en una relación entre organizaciones o instituciones que son distintas, y que en ambos casos están sometidas al juego, sometidas en el mejor sentido de la palabra, al juego de la democracia, digamos, ¿no? Entonces, bueno, el gobierno que hoy puso la tierra y que hoy pone esta infraestructura, capaz que mañana son otros, pero con las organizaciones también pasa.
0: Claro.
1: Entonces esto es una puntada hecha con mucho amor, con un hilo de mucho amor, de mucha solidaridad y de mucha... y la experiencia que venimos construyendo con tantas organizaciones desde hace tanto tiempo, materializadas en un desafío que es llevar adelante estos espacios lo más abiertos posible, lo más productivos posible, en un contexto bastante poco favorable, ¿no?
0: Claro. ¿Nos contás un poco las experiencias que están más avanzadas, en dónde están, quiénes participan, cómo es la cosa?
1: Sí, cómo no. Mira, el primero de los proyectos que vio la luz, digamos, que se llamó a licitación, se presentaron más de 10 empresas y cooperativas. Esa es otra novedad. Se están presentando cooperativas de trabajo, cooperativas de construcción a la licitación y están disputando con empresitas. Claro, la obra pública está tan reprimida a nivel nacional, está absolutamente paralizada que todos miran las obras que se hacen en Provincia de Buenos Aires, entonces se han presentado muchas empresas. Eso nos asegura que no va a quedar desierto, que alguien va a construir esos lugares y esos espacios. El primero fue una sala industrial que va a apuntalar la producción láctea, más bien en una primera etapa la masa de mozzarella de 12 productores tambeos de Ranchos, de la localidad de Ranchos en General Paz. Provincia de Buenos Aires, que tiene a través de una cooperativa local, pero que también está asociada con Matria, una cooperativa que viene produciendo mozzarella en varios lugares de la provincia y que pertenecen a la Federación Agrobá, más el municipio, y bueno, ese proceso es muy fuerte, es muy interesante, la perspectiva tiende a crecer, a producir también leche líquida en sachet y después los derivados, ¿viste? Así que ese es un proyecto muy lindo. Ya se hizo la apertura de sobres, se están analizando 8 propuestas, 8 presentaciones que se hicieron, y en estos días ya va a estar cerrado ese proceso y se va a poder anunciar a quién se adjudica la obra y comenzar la obra. El segundo de los proyectos fue en Almirante Brown, en Don Orione, con la Federación FUNCAT, en asociación con la Federación Alimentos Cooperativos, para hacer un galpón que va a resultar un polo estratégico de acopio y distribución de productos alimenticios provenientes de la economía solidaria y la agricultura familiar. Allí en Almirante Brown también se presentaron una cantidad de oferentes, todavía no se abrieron los sobres, eso va a ser ahora los primeros días de julio, pero ya estamos encima de eso. El tercero, que fue ayer, el paso fundamental que tienen que dar las empresas que se quieren presentar a licitación, que es ir a reconocer el lugar físico donde van a tener que ofertarse, y fue en el CREU, el Centro Regional de la Universidad Nacional de La Plata, que tiene en la localidad de Berisso, y ese es un galpón de acopio, distribución, comercialización y agregado de valor de la producción hortícola, con la cooperativa La Justa, que La Justa es el resultado de una intervención sostenida en el tiempo de trabajo con productores y productoras de la propia universidad, que además La Justa pertenece a la Federación FECOFE, la Federación de Cooperativas Federadas. Ese es el tercero. Y el que está a punto caramelo es en Escobar, con el PAC de productores a consumidores, y también un galpón que va a tener el doble propósito de acopio y agregado de valor de producción hortícola con el municipio. Estos cuatro primeros implicaron un trabajo muy paciente y muy prolijo entre el Estado y las organizaciones. Ya se preparan otros 5 más, y bueno, y así tenemos en cartera algo así como 25 proyectos que entre este año y el año que viene, bueno, irán viendo la luz.
0: ¿Este último quiénes participan?
1: Este último es una red que se llama de productores a consumidores, que son de Escobar, que forman parte de la de Alta Red, de la Federación Alta Red de Comercialización, y el municipio de Escobar, que tiene un fuerte trabajo con la economía solidaria. Ahí está María Albamonte como directora del municipio, animando esos procesos. Ellos también tienen, ya administran y con muy buen resultado, una de las despensas, de las famosas despensas que pudimos instalar, de las 58 que pudimos instalar en todo el país, allí en Escobar, cuando estábamos en el gobierno nacional, y bueno, y ahí está, con plena vigencia,

0: y con un trabajo sostenido, ¿no?
1: Oscar, ¿cómo es la relación y el vínculo, digamos, en este momento, ya que hablamos de vinculación, con las organizaciones y los estados provincial, bueno, provincial donde están ustedes, pero con los estados municipales, en este contexto, ¿no? Económico tan y social y político tan desfavorable para el mundo de la economía social y la agricultura familiar? ¿Cómo, digo, lo que quiero preguntar es cómo el Estado va, se sienta y la gente le cree en este contexto y, bueno, caminan juntos?
0: Bueno, en el caso de la provincia de Buenos Aires esa respuesta no me resulta tan difícil, porque a lo largo de todo el gobierno de Axel Kicillof hubo un vínculo muy fuerte con las organizaciones de la producción y del trabajo autogestivo. Muy fuerte, muy constante, muy respetuoso. Yo debiera agregar que en este tiempo de tanta agresividad por parte del gobierno nacional, de tanta confiscación de recursos a la provincia, ¿no? Que la acorrala permanentemente con una deuda billonaria, inmensamente billonaria, de miles de millones, pero que además entorpece cualquier situación, cualquier resolución de las cuestiones que nos tocan gestionar en cualquiera de las áreas del gobierno provincial. Y las organizaciones ven eso, y a pesar de eso han desarrollado una capacidad de sostenerse y una capacidad de sostener el diálogo con los entes gubernamentales de la provincia, y lo veo también reflejado en los municipios. Yo te diría, en los municipios que tienen esta perspectiva desde hace mucho tiempo, hay una suerte de poner hombro con hombro, ¿no? Hay una suerte de hombro con hombro, y donde nos decimos las verdades y las necesidades y las realidades, pero con un respeto que la verdad que a mí me gusta mucho esta pregunta que haces, porque me parece que tenemos que empezar a subrayarlo, ¿no?
1: Claro.
0: Y poder decir que en los peores años de agresividad contra las organizaciones de la economía social y solidaria, como nunca se ha visto, esas organizaciones están maduras y fortalecidas al punto de construir diálogos en estos contextos de dificultad máxima, digamos, ¿no? Y construir esperanza para adelante.
1: Claro.
0: Yo participo en un montón de espacios con las organizaciones que además generan trama, generan entramado, ¿no? Porque son a la vez federaciones y constituyen confederaciones o uniones o mesas, y está muy presente el che, ¿y qué vamos a hacer? ¿Qué tiene que ocurrir el 12 de diciembre del 2027, ¿no? En un gobierno que popular y nacional que pueda recuperar las riendas del gobierno nacional y sostener el gobierno en la provincia, para este tema de la economía, de esta otra economía, ¿qué cosas no dijimos, qué cosas no hicimos cuando nos tocó y cuando estuvimos, y que en este tremendo tiempo que nos tocó vivir vimos con mucha fuerza y con mucha claridad que tenemos que estar avanzando sobre un montón de temas para recuperar y para que no nos ocurra lo mismo, ¿no? Todas las veces.
1: Es cierto. Entonces, lo que decís del impulso de muchas federaciones, ¿no? Que a veces uno se pregunta de dónde sacan esa energía y esa potencia y esa vitalidad para seguir adelante en estos momentos. Y cómo es, teniendo en cuenta la experiencia, ¿no? del kirchnerismo también, resurgiendo al mundo de las organizaciones sociales, productivas, económicas, culturales, de la comunicación a principios de 2000, que, bueno, se pudo hacer, se logró en parte, ¿no? Se viene, me imagino, en siguiendo con esto que vos decís, otro trabajo de reconstrucción. ¿Está más abajo o está más arriba, o es otra cosa totalmente distinta? ¿Se puede medir o no vale la pena, digamos, hacer esa comparación?

0: Y yo, mira, yo me paro cada vez más en este tema de la vida como viene, y la vida como viene ahora nos viene de resistencia, ahora nos viene de aguante, de aguantar, ahora nos viene de ser muy inteligente en el uso de los recursos, de ser muy inteligentes en el uso de las palabras, ¿no? Cuando hay tanta agresividad que viene de arriba, tanta necesidad de mirarnos, tanta necesidad de escucharnos. Yo creo que para adelante el desafío que hay que construir ya y que se está construyendo a partir de esa madurez de las organizaciones, es, primero, aceptar una verdad que no es incompatible con otras verdades y que es que el proceso económico para el desarrollo de una localidad, de una región y de todo el país implica la articulación con sectores dinámicos de la economía que no son solo de la economía solidaria, pero que sí tienen que ser de una economía que esté mirando a un país para 50 millones, no para 10.
1: Claro.
0: Eso sí, es condición sine qua non. Pero irnos, salirnos de una encerrona a la que se nos ha propuesto en general, viste, cuando socarronamente nos dicen, pero la economía solidaria va a generar todos los puestos de trabajo que necesita el país. Y no. ¿Y dónde está escrito que lo tenemos que generar desde la economía solidaria solamente? Pero sí tiene que ser en articulación con todos otros montones de sectores que miren al país desde esta manera, ¿no? Que miren al país con la gente adentro. No un país que le dé ganancia a un manojo. Pero vamos a necesitar, y le vamos a pedir a los actores, le vamos a tener que pedir a los actores de todos esos otros ámbitos económicos, de la economía también del capital, y de la economía pública, que reconozcan en los actores de la economía solidaria que sí ahí hay una capacidad, no solo de contener, una capacidad de producir y de generar riqueza y de generar felicidad, o caminos de felicidad, que son válidos y que no son solo de mientras tanto, ¿sí? Es momento también de decir, sin ponernos colorados ni ponernos nerviosos, que aún en los mejores momentos de los gobiernos populares y nacionales, consideramos a esta economía de la solidaridad como un mientras tanto, como un espacio o un ámbito en donde la gente se sostenía hasta que lograba entrar a la economía de verdad.
1: Sí.
0: Pues no.
1: No.
0: Una vez reconozcan o reconozcamos que esta economía también es de verdad, que tiene otros principios, que tiene otros valores, pero que es muy efectiva, que tiene mucho conocimiento, que tiene mucha historia y que tiene capacidad de articular con el Estado y tiene capacidad de articular con las pymes y tiene capacidad de articular con todos los que haya que articular para salir adelante. La única condición, lo único que se necesita es no tratar de cagar a la gente, es que la interlocución con quienes tengamos que hacer la interlocución no estén pretendiendo pasar por arriba de otro ser humano o de un proceso territorial. Nada más que eso, nada más ni nada menos que eso, ¿no?
1: Oscar, como siempre, un lujo hablar con vos. Muchísimas gracias por el contacto y la predisposición y los pensamientos y lo que contaste.
0: Bueno, no, gracias a ustedes y van a estar especialmente invitados para cuando cortemos la primera cinta dentro de unos pocos meses.
1: Muy bien, muchas gracias. Un abrazo enorme, Che.
0: Gracias a ustedes.
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1: Muy bien, chicas, chicos, chicles, continuamos con el mundo hormiga y estuvimos viendo por las redes y averiguando y poniéndonos en contacto por algo que llamó la atención, no llamó la atención, pero que nos parecía que estaba bien hablarlo acá, que tiene que ver con los instrumentos y objetos de medición de las organizaciones de la economía social y solidaria en términos, en diferentes términos, en diferentes dimensiones, en diferentes ámbitos. Y vimos que Lorena Putero estuvo trabajando sobre eso con gente de la Universidad de 3 de Febrero. Entonces nos comunicamos con ella, que es directora del área de economía social y solidaria del Centro de Estudios Escalabrini Ortiz. Lorena, ¿qué tal? ¿Cómo te va? Gracias por atendernos, Che, como siempre.
4: Hola, ¿cómo estás? ¿Todo bien por acá?
1: Bueno, es cierto Lo que vos planteás sobre los instrumentos y cómo medir cooperativas y distintas organizaciones dedicadas al mundo de la economía social en términos de qué, ¿no? De rentabilidad, en términos de vínculos, en términos de producción, en términos de relaciones socioeconómicas locales, regionales, no sé, como que por un lado hay una mirada donde se le pide a las organizaciones que sean más papistas que el Papa, ¿no? Que sean absolutamente, no sé, que hagan todo. Quedan todo, ¿no? Vos sos de la economía social y del cooperativismo, bueno, tenés que hacer todo, absolutamente todo bien y además ganar plata. Y ser bueno y ser compañero y ser cosa, ¿no?
4: Y ser inclusivo.
1: Claro. Y está difícil, ¿no? Todo eso en este momento.
4: En este momento y en todos los momentos, porque claro. Yo lo que planteaba ahí en el encuentro con los compañeros es: nosotros usamos las mediciones de otras situaciones, ¿no? Uh-huh. Usamos la medición, por un lado, de los emprendimientos mercantiles, como puede ser, no sé, que uno tenga un negocio, un comercio, uh-huh. O utilizamos mediciones de inclusión, ¿no? Uh-huh. Incluir a sectores vulnerables, sectores cercanos, en situación de pobreza, etcétera, etcétera. Pero, ¿qué pasa? Como vos bien decías, después medimos las dos cosas, pero medimos una de las dos. Entonces, yo lo que quería transmitir en este debate es que no podemos pedirle a un emprendimiento de la economía social, solidaria y popular, y aún más cuando son emprendimientos acompañados por el Estado, ¿no? Que muchas veces uh-huh. están en territorios donde el territorio vino a cumplir una situación de inclusión a personas en situación de vulnerabilidad. Claro. Le pedimos eso al proyecto, armamos una cooperativa que haga inclusión, pero después le pedimos que sea rentable. ¿Y qué le decimos? Bueno, yo te di maquinaria, ahora andá y sé rentable. Uh-huh. Y medimos como fracaso si esa cooperativa que está trabajando con un par de mujeres que tienen a cargo todas las tareas de cuidado, con adolescentes con problemas de adicciones y con jóvenes que están en su primer trabajo, no es tan eficiente como la fábrica Ford. Y la verdad que lo que yo pienso es que es completamente imposible porque los objetivos a los que aspiran uh-huh. son distintos. Entonces tenemos que empezar a construir. Si nosotros hablamos de otra economía, hablamos de construir otras prácticas, otra forma de trabajo y otra forma de pensar cómo reencastrar, ¿no? Tomando a varios autores como Polanyi y Coraggio, mucha gente que trabaja este tema, reencastrar la economía a la vida, no podemos seguir usando los indicadores que utilizan estas mediciones de exclusión, porque uh-huh. vos quedaste excluido en el mercado porque no cumplías toda esa normativa que pide el mercado, que a nosotros nos ve como una mercancía. Claro. Entonces, yo nunca voy a lograr la rentabilidad de esa empresa, porque esa empresa la hace fácil. Vos llegás y decís, la verdad que no tengo experiencia. Bueno, afuera. La verdad que yo tengo que dedicar tareas de cuidado. Bueno, afuera. Entonces, es como muy contradictorio no poder medir estas cosas. Lo que no quiere decir que tengamos que hacer emprendimientos que no tengan en cuenta lo mercantil. A mí lo mercantil me parece súper importante, yo incluso soy economista, me parece que es una variable a medir, pero también que nuestros indicadores tienen que funcionar como acompañamiento.
1: ¿Qué quiero decir? ¿Cómo sería eso?
4: Claro, no tendría que ser un indicador que diga, bueno, consiguió la ganancia, aprobado, no consiguió la ganancia, fracasado. Uh-huh. Porque vos estás consiguiendo un montón de otras cosas. Por ejemplo, si yo consigo que jóvenes que no tenían experiencia, hagan su primera experiencia y además se puedan capacitar en mi emprendimiento, pero en este momento no somos rentables, seguramente podemos hacer un proceso en el que yo mejore mi rentabilidad. Para uh-huh. eso necesito un indicador de un momento y un indicador de un momento posterior. Como que me acompañe en la evolución, uh-huh. que sea no una herramienta de aprobación o rechazo, sino una herramienta de gestión. Nosotros desde el Centro de Estudio trabajamos

0: con organizaciones en temáticas de gestión y siempre le decimos lo mismo, porque es importante analizar el costo. ¿Para cerrar el emprendimiento? No, simplemente para tener ese dato, para que cuando tengamos que tomar una decisión, cuando tengamos que mejorar un circuito, el dato nos ayude. Bueno, en mi experiencia, en estos años trabajando con el Estado y en muchos emprendimientos, no tenemos esas herramientas. Tenemos herramientas de calificación, aprobado, desaprobado. ¿Incluye? No incluye. Claro. ¿Tiene rentabilidad? No tiene rentabilidad. Pero vos quedás solo a merced de competir en el mercado cuando quizás lo que vos lograste en este periodo era la inclusión. No sé. Ahora, si ahí se entiende cómo esta dicotomía, ¿no?
1: Sí, claramente. ¿Quién debería...? Porque ya lleva muchos años también la economía social y solidaria y, ¿no?, y la economía popular, que tienen trayecto. ¿Quién debería o a quién le toca armar esos indicadores o esas variables o esos instrumentos?
0: Bueno, yo creo que hay un avance con eso, ¿no? Nosotros, como sector, digo, pues yo me considero parte del sector, porque el Centro de Estudios es una cooperativa, venimos debatiendo y planteando indicadores. Pero muchas veces el actor que no reconoce esos indicadores es un poco el Estado, que a la hora de pedir, de financiar o de pensar un proyecto, nos pone en esta situación, ¿no? O sea, tiene que ser sector. Tenemos que estar en situación de vulnerabilidad para acceder, o sea que descarta todo el universo de la economía social, que no está en situación de vulnerabilidad, pero sí aporta al sector, aporta desde otro lugar, aporta otras cosas que quizás no sea, a veces, no sé si es una cooperativa como la nuestra de profesionales, quizás no va a aportar inclusión en situación de vulnerabilidad, pero podría aportar primer empleo de un joven profesional, por decirte un ejemplo. Pero también es muy injusto el Estado con las cooperativas, y es lo que yo más resaltaba con los compañeros, que están en los sectores vulnerables, porque están haciendo un gran trabajo de inclusión y un trabajo de poder sostener una producción, pero se les pide la rentabilidad. Y lo único que se mide es si están logrando o no la rentabilidad y si van a lograr autonomía del Estado en cuánto tiempo. Pero eso se los deja solos. Nadie lo acompaña. No sé si vos o quienes escuchan alguna vez intentaron llevar adelante un emprendimiento en términos económicos. No es una cuestión simple.
1: Sí, nosotros venimos fracasando desde hace mucho tiempo. Desde los dos lugares, desde trabajar en el Estado y desde tener una cooperativa. Pero bueno. Pero es importante lo que señalás vos, sobre todo del acompañamiento. Por ejemplo, viste, en una parte de mi vida me tocó trabajar con la Konami. Y ahí el acompañamiento del financiamiento del microcrédito a lo largo del tiempo era fundamental, porque no era que en un año el emprendimiento de la doña del barrio rendía frutos económicos, sociales, culturales, políticos. Necesitaba un acompañamiento constante porque su situación de vulnerabilidad era muy grande infraestructuralmente y estructuralmente. Entonces, y eso no cambiaba, digamos. Entonces, como que la política pública ahí por ese lado, yo sacaba la conclusión de que necesitaba como una inyección todo el tiempo, ¿no?
0: Necesitaba una inyección, pero si vos tenés un parámetro, si vos venís midiendo eso. Sí. Si vos tenés indicadores que te alerten de que esta persona ya pasó la fase del problema del emprendimiento, ahora tiene una fase que tiene un problema estructural, de estructura, y no puede acceder a una mejor vivienda, a un mejor espacio para producir, cambias la política pública, la modificás. Yo lo que siento es que como nosotros pensamos, me refiero más como país, como cuando teníamos políticas para el sector, como se pensaba el sector como un sector solamente vulnerable, no se pensaba en la asistencia y no en el crecimiento que podemos ir acompañando. Y el crecimiento, el avance que daba el mercado. O sea, yo te acompaño, te doy un microcrédito o te doy herramientas, ahora vos andá y sé exitoso en el mercado, ¿no? Entonces, cuando vos volvías 6 meses después, como bien vos lo decís, no lo había logrado. No lo había logrado porque no alcanza con esa herramienta para esa situación. Y también esto tiene un efecto sobre quienes participan.
1: Porque desgasta, porque de todo.
0: Exacto. Imagínate, yo lo trabajé mucho con gente en el potencial trabajo, que hacían una cooperativa, con todo el tiempo que lleva organizarse colectivamente, no tener ingresos más que los del emprendimiento, los del subsidio, empezar a hacer esa lógica colectiva, empezar a cumplir un horario. Hay muchísimos desafíos que se dan en determinados sectores.
1: Bueno,
0: y de repente, bueno, el emprendimiento no sirve porque no es rentable. Y todo lo otro que logró, y logró un montón económicamente, porque muchas veces esos aprendizajes que vemos de... vos me dirías, pero ¿y en qué me sirve en lo económico saber organizarme colectivamente? Y sirve un montón, porque después esa gente puede resolver otras necesidades a través de lo colectivo, y eso también es económico. Que vos después te pongas de acuerdo con el vecino para solucionar, no sé, una cloaca, un bache, un reclamo, también tiene efectos sobre la estructura económica. Y también que un individuo se sienta más seguro para ir a una entrevista, se sienta más seguro para encarar su emprendimiento, también es un efecto económico.
1: Ahora también, decime.
0: No, que iba a decir, y que por el contrario, con los emprendimientos mercantiles, somos muy buenos y muy bondadosos, porque solo miramos lo mercantil, y no miramos todos los efectos negativos que tienen alrededor. No, o sea, si yo estuviera hablando con un liberal, me decía, bueno, cobramos los costos y listo. Como plantea muchas veces el presidente, bueno, si contamina un río, ¿qué tiene? Pagamos por eso y nada más. Pero bueno, sabes, es casi inmedible todas las producciones que cayeron, se arruinaron, se perdieron, sin meterme en términos de salud, ¿no? Uh-huh. Todo lo que no se pudo producir porque ahora esa agua está contaminada. Entonces yo ahora no puedo tener mi huerta, el vecino de al lado no puede tener sus animales, y así podríamos seguir, ¿no? Entonces, es como un poco injusto medir a los emprendimientos de la economía social exigiéndoles todo, y a los mercantiles, bueno, no pasa nada. Si generan algún costo social, lo absorbemos las familias o el Estado.
1: ¿Y qué hacemos, Lorena, con poner las cooperativas que tienen cierto desarrollo y tienen cierto espacio de producción, cierta cantidad de personas laburando, cierto tiempo desarrollando una actividad, ciertos márgenes de rentabilidad, cuando también el contexto se pone difícil?
0: Bueno, lo que pasa, bueno, nosotros ahora estamos en un contexto donde no te podría, ahí tendría que actuar el Estado, ¿no? Estamos en un contexto donde el Estado no va...
1: No, digo, me refiero a los indicadores, si deberían ser distintos.
0: Claro, pero los indicadores exactamente deberían ser distintos. Cada etapa y cada situación de un emprendimiento debería ser distinta porque tiene que ver con su objetivo. Como te comentaba, nuestra cooperativa es una cooperativa de profesionales. Claramente no va a tener un objetivo en términos de cooperativa de trabajo de inclusión. Podemos trabajar en políticas de inclusión, pero es medio difícil pensar que vamos a generar trabajo para alguien que necesite inclusión, pero podemos aportar en otras líneas. ¿Cómo medirnos? No nos podés medir igual que una cooperativa que en territorio está trabajando, no sé, una cooperativa de reciclado, por decirte algo, que muchas veces trabajan en territorios vulnerables. Esta línea de pensamiento, te digo que no está solo en la economía social. Hay varios autores que están muy lejos de ser de la economía social, como puede ser Stiglitz, que están planteando que no alcanzan los indicadores que nosotros miramos. Somos fanáticos del PBI, todos mirando si la economía crece o no. Y él lo que dice es, la crisis del 2008, el PBI estaba fantástico y la rentabilidad de las empresas estaba fantástica. Vimos la crisis cuando la tuvimos adentro, ya con el fin de la burbuja inmobiliaria y cuando ya todos... los países estaban contagiando del impacto de esa crisis. Entonces, no es una cuestión meramente de la economía social, sino de repensar la economía. Tenemos una economía pensada en términos de producción y solo de rentabilidad cuando no alcanza ese dato. Tenemos que empezar a pensar otros datos que nos permitan ver si nuestra economía está yendo bien o estamos yendo hacia un caos, ¿no?
1: Lorena, te queremos agradecer un montonazo la comunicación y mandarte un saludo grande.

0: siempre.
1: Gracias bueno, por un abrazo tiempo. A ustedes, a los oyentes y un abrazo.
2: 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Mercedes Benz.

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1: Y ya se va el Mundo Hormiga, esperemos que les haya gustado, que les haya sido de su interés, que se les haya sido esa sasa interesante para compartir con todas y todos, Y les recordamos, como siempre, comunicarse durante toda la semana, en cualquier momento del día y en cualquier lugar del planeta, al 1132715961. Repito, 1132715961, que ahí vamos y venimos con información y la convertimos en producto radiofónico para compartir con todas y todos ustedes y todas las emisoras que comparten este Mundo Hormiga, que cada vez nos hace más feliz de hacerlo. Gracias al reconocimiento también de todos los compañeros y las compañeras que sacamos al aire frecuentemente en Mundo Hormiga, nos hace bien. Octavo año consecutivo de este programa, que pueden buscar en el reservorio antropológico que tenemos en ebooks y en Spotify. Ahí encuentran el Mundo Hormiga que quieran, del primer año, el segundo, el tercero, del cuarto, del quinto, del sexto, del séptimo, del octavo. Meten los deditos y sacan el programa que, o la entrevista o lo que les interese de cada uno. Los temas musicales, como nos comentaba el otro día Jorge Cheffarelli de La Chicharra, que nos preguntaba por un tema musical que habíamos pasado, como debe ser, ahí estuvimos intercambiando durante la semana sobre eso, y podemos seguir intercambiando sobre todo lo que les interese. Así que, chicles, como les estábamos diciendo, recuerden que no hay que tomarle la leche al gato, obviamente, ¿no? Y hay que cuidarse de los y las que le toman la leche al gato y a la gata, como decía el artista deportivo, y también de cuidarse de nuestra estupidez con la mano y de nuestro bardo con los pies. Hicieron este programa la profesora Paula Prati, el profesor Manuel Barrientos, el profesor Darío Aranda, el profesor Mauro Limas y el alumno Walter Isaías. Nos vamos a estar encontrando la semana que viene. Les recordamos que es muy, pero muy, muy, muy reconfortante para el alma, para el espíritu, para el corazón, para la cabeza, para todo, hacer radio y hacer música, que son dos de las epopeyas y de las experiencias más maravillosas que creó, generó e instituyó la humanidad. Y por suerte, en un programa de radio se pueden hacer las dos cosas a la vez. Así que hagan radio y hagan música, y si hagan las dos cosas juntas, que favorece mucho al alma, chicles, en estos momentos luchamos contra la crueldad. Devolvamos radio y devolvamos música, que es importante junto a la economía social, la agricultura familiar, la comunicación comunitaria y el cooperativismo. De eso va el Mundo Hormiga, que se va despidiendo, que va diciendo chau, y que nos vamos a estar encontrando la semana que viene en todas las radios de la República Argentina que lo comparten. Que viva el Mundo Hormiga. Chau, queridos, se les quiere mucho, mucho, por ser parte de la comunidad de Mundo Hormiga.
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Esta es la historia de ese tipo que estaba siempre ahí parado y esperando a que todo llegara siempre de algún lado. No quería hacer nada porque tenía mucho miedo de equivocarse.

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0: Gracias, mis hermanos. Gracias, gracias.
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0: Gracias. Oh.
1: Kevin Johansson. Mi querido.

Gracias, gracias auténticos.

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1: Cinco de la tarde en punto, allá en Lenchan. Y mientras amanece en la Argentina, les decimos buenas tardes, China.
2: 6 de la mañana en punto de este lado del mundo. Y así les digo buen día, mañaneras, mañaneros. Ustedes que arrancan este día jueves con nosotros.
1: Sí, es 2 de julio.

0: Y a las 6:02 levantamos la persiana en un día donde vamos a estar hablando de señales que hay en el gobierno de Trump que se parecen a Milei, ganancias con una criptomoneda y también empresarios amigos de Milei trabajando en la Casa Blanca en medios. Vamos a hablar de la recaudación que da para abajo, de un economista que dijo no hay ambiente de inversión, de la caída del consumo en Mercado Libre y de las causas de corrupción sobre Adorni, el pasado de Santilli y Martín Insaurralde, de todo eso y más.
1: Vamos a hablar en esta mañana de la mamá de Agustina Vega, la nena asesinada en Córdoba, que habló por primera vez tras el femicidio y dijo que al único acusado, Claudio Barrelier, le tienen que dar perpetua. Y también vamos a hablar de la mujer que denunció el robo de sus pertenencias dentro de la encomienda de Andesmar. Su pedido conmovió a todos y la empresa respondió.
0: Además, política.
2: Hoy vamos a hablar de los hermanos Milei que reunieron a la tropa y le pidieron acelerar con la reforma política. Los gobernadores dispuestos a ceder con las PASO.
0: Y el Mundial desde Miami.
3: Final de los octavos de final. Y que empiezan a tomar forma con cruces confirmados y también de las figuras los que la están rompiendo en esta Copa del Mundo.
0: Todo eso en esta mañana de miércoles, es jueves, 2 de julio, igual. Pero parece jueves en realidad, aunque es 2 de julio. Y mañana será viernes. Esto.

0: David Bowie, Mick Jagger. Bailando en las calles. Entonces es jueves. Buen jueves para todos. Ahí vamos. ¿Cómo ves? Canta Mick Jagger, que está en la tapa de los diarios porque le dijo a La Nación: me encantaría ir a la Argentina lo antes posible.
1: Sí.
0: Que
1: venga.
0: Tranquil. ¿Y vení?
1: Sí. Bien.
0: ¿Qué querés? ¿Que te hagamos un cafecito como Agus?
2: Claro.
0: Buen día, Yamila Segovia.
2: Buen día, Gerestracha. ¿Qué tal? ¿Cómo va?
0: Bien, hoy le vamos a cantar las verdades a todos. De Mick Jagger para abajo.
2: Obvio.
0: Al que se nos cruce.
2: A todos.
0: Buen día, Débora Durieta. ¿Cómo andás?
3: Buen día, Gerestracha. ¿Cómo va?
0: Bien, ¿vos?
3: Bien. ¿Podemos destinar el fondo que era para las entradas de AU que no llegamos al pasaje de Mick?
0: Creo que tampoco llegamos.
3: ¿No?
0: Por lo que va a pedir Mick Jagger. Buen día, Agustín Castro, hombre Miami. ¿Cómo andás?
4: Buen día, chicos. ¿Cómo andan? ¿Todo bien?
0: Bien. ¿En qué rasgos ya te sentís un americano, un yankee? Vos decís, este no es el Agus que vino, este es el nuevo Agus. Mirá. Ahí está, el control te está ubicando, ¿eh?
4: Sí, sí.
0: Creo que ya te vio.
4: No, la verdad es que ya estoy todo hecho un mayamense, ¿eh? Ya está. Soy parte de este lugar y creo que la comida ultra procesada todo el tiempo, te digo.
0: Anoche tarde estabas en un lugar que era que se veían tragos, como una barra. Ya estabas trabajando a full.
4: Sí, estaba laburando, pensando un poco la columna.
0: ¿Dónde estabas?
4: Estábamos en Miami Beach, estaba. Ahí, tomando algo y
0: anclaste,
4: comiendo algo también.
0: Anclaste Miami Beach.
2: Claro, tomando algo, ¿qué?
0: Y comiendo.
4: Tomando algo y comiendo algo también, que sea algo en una hamburguesita con cheddar.
2: O cheddar con hamburguesa. Y,
5: pará, ¿vas a hacer o hiciste blog de la noche de Miami?
0: No sé qué estaba haciendo.
4: No,
0: ¿subiste blog?
4: No.
0: ¿Qué vas a hacer?
4: Ayer hice blog recorriendo la pequeña Habana.
0: Ah, todo el mundo cubano.
2: Ay, me encanta.
4: Sí, así que ese es el blog que van a ver esta mañana publicado.
0: Me reinteresa, ¿eh?
2: Sí.
0: Ya está la selección en Miami, che, ya está ahí. Quiero ver si lo ves a Messi, que venimos siendo cábala, ¿no? Todos tus cruces con Messi.
4: Sí, ahora ya está la selección acá, que ya no va a ser más base en Kansas City, ya está, ya se va a quedar acá en Miami, incluso la Scaloni hoy, el pasado mediodía, acompañado de un jugador.
0: Bien, ahí estaremos entonces con Agustín Castro en Miami. Mañana juega la selección, ya falta nada. Está buena la Copa del Mundo, Agus, La estoy pasando bien con algunos partidos de eliminación.
4: Sí, se está poniendo linda y después charlamos un poco de los cruces que se están empezando a armar, son los octavos de final y obviamente faltan algunos partidos.
0: Dale, ¿cómo está el control? Saludo a... Pasamos de Miami, el glamour, el mundo de los Tesla, de Miami Beach, a las tierras de Magamel, que es otro nivel, otro estatus. Maga de Castro, me la mato en los controles. ¿Cómo andás, Maga?
6: Buen día, ¿qué onda? De 10 para 11.
0: Bien.
2: Bien, se nota.
6: Sí,
0: ¿La pegaste con algún resultado del
6: Prode? Ayer pegué dos plenos y casi pegó tres si no hubiera vencido el colonialismo, porque puse que ganaba Senegal 3-2, pero al final ganó Bélgica 3-2 por un penal que les dieron en el último minuto. Que igual era penal.
0: Claro, ayer se impuso el colonialismo. Hubo una ilusión de rebeldía.
6: Es que para mí, ahora ya se va a imponer el colonialismo a partir de ahora. Hubo una gran jornada antiimperialista hace como 2 días y ahora ya se termina.
0: Es el mundial, Maga, no está pasando nada de todo eso.
6: No, ¿cómo no?
5: Sí, hago una pregunta sobre el Prode y para B-Wise.
0: Uy, pará.
5: Para, saludemos a Maga primero.
0: El nuevo regalo, porque tengo para incorporar un regalo al Prode.
5: Pará, que salude Mel también.
0: Que salude Mel también.
7: Hola.
0: Pero no sé. Maga, pasa que Maga quería hacer un editorial sobre el mundial y el imperialismo.
6: Ya terminé porque te dije que no va a haber más de eso. Ahora va a triunfar el colonialismo.
5: El tema del Prode, también. Tengo una duda. Viste cuando en estas instancias, que es mata-mata, o sea, el que pierde...
0: Está todo explicado. Lo que vas a preguntar está todo explicado en el Prode. Si querés yo te lo digo porque no lo leíste.
5: No lo leí.
0: Manda el resultado de los 90 minutos. No importa. Pero está explicado desde el día cero en el
5: Prode. Pero yo pensé que el que... Por eso nunca puse empate en esto. Porque dije,
0: bueno
5: pierde, gana o pierde.
0: Si vos no lees las reglas que dicen. Cuando dice rojo hay que parar. Ahí al lado donde dice la regla.
5: No la vi.
0: Yo leí que decía rojo que hay que parar. Bueno, hay que decir están las reglas. Pero atención, en el Prode, incluso hay gente muy comprometida porque tardó 5 minutos en actualizarse un resultado y me escribió una china que dice, no me pusieron los puntos. Entonces se lo mandé a Nahuel de B-Wise, me dice, sí, ya se arregló porque esto funciona así. Me dice, la gente está muy comprometida.
5: Muy bien,
0: me dice, no me pusieron los puntos de Bélgica, Senegal. se suma, teníamos una remera.
5: La remera de la selección.
0: La
5: remera de la selección.
0: Después tenemos que ver cuál es el primer puesto y el segundo puesto. Una pava eléctrica de Liliana.
5: Ah, bien.
4: Tremendo los regalos.
0: Que se está sumando al PRODE. Esto es un regalo que me habían mandado a mí y lo estoy transformando. Está sin abrir.
5: Eso es verdad, es verdad.
0: Que estoy transformándolo
5: no
0: sin
5: digas
0: abrir.
5: Quién te lo mandó, no importa. Es como el de las entradas de Agus del Mundial.
0: Pará, y un chino. Y un chino que hace los naipes, las cartas eternas con el look de la selección. También lo vamos a incorporar como un agregado. También dos cajas para cada regalo, o una caja para cada regalo. Por ahora tenemos remera, pava eléctrica y cartas de las cartas eternas que nos acompañan con el PRODE. Que se va armando, que se va armando. Agustín Castro en Miami, gracias a la comunidad china. ¿Y qué temperatura en esta mañana? ¿Qué tanto dijiste del frío? No hizo nada de frío.
5: Para vos. Tenemos cuatro acá, pinto gorrito. Gorrito todas, vinimos con gorrito. 4 grados, una décima la temperatura. 1 la sensación térmica a esta hora. Y seguramente va a bajar un poquito dentro de un rato, o tipo 7, 8 de la mañana. Así que ténganlo en cuenta para salir de casa. 68% la humedad y la máxima para hoy, 9 grados con el cielo parcialmente nublado. Mañana, la temperatura mínima...
0: ¿Qué?
5: Cero.
0: No.
5: O sea que la sensación térmica va a ser aún más baja. Para que lo tengan en cuenta, bueno, el fin de semana sube un poquito a 6 y 9 grados de mínima y las máximas entre 13 y 14.
0: Cero mañana. En mi casa decían 0 grados, ni frío ni calor, ¿no? Ay, bueno, chistes. Gente, bienvenidos. 6 de la mañana, 10 minutos. Todo el mundo renovando la suscripción, ahora los que están cobrando se pueden sumar. Algunos que se habían ido muy remolones pueden volver, porque el 18 de agosto se van a enterar si hay programa después del 19, ¿entendés?
5: Claro.
0: Y bueno, depende de las renovaciones, es así de transparente.
5: Tal cual, lo pueden ver igual. También,
0: lo pueden ver, está todo el número puesto de cómo está la plata mes por mes para sostener el proyecto que ustedes hicieron posible que vuelva. Y ustedes pueden hacer posible que Agus se quede para vivir siempre allá, que nosotros no vengamos más. Todo depende de ustedes, tienen el poder, son los dueños de que nos rebelemos contra la tiranía o de que nos vayamos a casa.
5: Ahí está, muy bien.
6: Dormir más horas.
5: Buenas tardes, china.com.ar, esa es nuestra página web.
0: Vamos a hacer un día de estos una explicación minuto a minuto y paso a paso, pues está todo ahí.

0: mente dando vueltas, así que no, realmente no está muy claro. Está bueno que se lo vuelva a preguntar. El dólar, ¿está intervenido?
1: ¡Flota! ¡Flota! ¡Flota! ¡El dólar flota!
2: ¡Flota!
3: Y la tasa también.
4: En un país donde todos hablan chino, a las 6 de la mañana, buenas tardes, China.

0: 6 de la mañana, 12 minutos. Buenos días, vayan pasando. Estamos juntos, en este día con el frío que anticipó ya mi Segovia, ya hecho carne.
1: 4-1 de temperatura, 1 grado de sensación térmica y una máxima para hoy de 9.
2: ¿Qué pasa en este lugar?
0: Un rato hablamos del Mundial, pero en una palabra, ¿cómo está el hincha de Inglaterra, Agustín Castro? En una palabra. No te escucho, ¿estás muteado vos o te muteó Hernán Abella porque no te soporta?
3: No puede más el hincha de Inglaterra.
0: Bien, ahí está.
1: No puede más.
0: De todas las hinchadas.
3: Sí.
0: ¿Cómo está la belga?
3: ¿La belga? No, no puede absolutamente más.
0: Bien, es la misma palabra que tenés, chicos, por favor. Se pone cara de no. No, después no, de la, nada, increíble nada, el partido, bien. Increíble partido con Senegal.
3: Increíble, ¿no? Impresionante, aparte se define en el. De hecho, termina siendo el gol más tarde en la historia de los mundiales.
0: Ese penal.
3: 3-2, dicho sea de paso, Bélgica le ganó a Senegal. Impresionante, pero en el final.
0: Volvió con el impresionante. Hasta el minuto 86. Hasta el minuto 86 estaba fuera, estaba 0-2. No te puedo creer.
3: Claro, 0-2, se pone 2-2, pero encima después el tercer gol termina siendo el gol más tardío en la historia de los mundiales. Increíble.
0: Mamita, bueno, vamos a estar hablando porque está buena la Copa del Mundo. Como dijo Agus, hay figuras, lo del Ciudadano Kane, como le dicen, lo de Harry Kane, sí. Impresionante, además.
3: Está rompiendo.
0: Todo eso en un rato. Vamos a hablar de la Copa del Mundo. Mañana juega la selección y ya te empieza a agarrar ese escozor de hay que ir ganando para seguir. Y lo vamos a estar contando acá en Buenas Tardes China, cubriéndolo con Agus desde Miami, gracias a la comunidad. Pero ahora voy a empezar con dos historias del gobierno de Donald Trump que te recontra suenan y en algunos casos mencionan a personajes de la Argentina o que están en la Argentina. Primero, si yo te digo un presidente que se enriquece con criptomonedas o que se quiere enriquecer con criptomonedas, a vos te puede sonar rápidamente a lo que se está investigando de qué quiso hacer Javier Milei al postear en su momento el contrato de una criptomoneda llamada Libra, que subió muy fuerte de precio cuando la difunde. Hubo un grupo que se embolsó guita y después, cuando se dieron cuenta que era una estafa, sacaron la plata y esa cotización se derrumbó y hubo un montón de gente que perdió plata. Eso fue la historia de Libra, ¿se acuerdan ustedes?
1: Sí.
0: Bueno, ahora, el gran tema en Estados Unidos, desde ayer a la tarde, es que Donald Trump presentó su declaración financiera y muestra que ganó una fortuna de guita a partir de la operación de que una empresa ligada a él puso en circulación una meme coin, una criptomoneda, una medio pariente de Libra, que se llama Trump, que subió mucho de precio, hizo que él vendiera en su empresa que la tenía, ganara una fortuna y un montón de otros perdieran. Y eso lo tiene escrito en la declaración financiera que hoy recogen los medios como The New York Times. Escuchá lo que te estoy diciendo. Si esto no te suena a lo que intentó, mucho más chico, mucho más a nuestro mundo, hacer la gente que rodea a Javier Milei como mínimo, o el propio Milei. Dice The New York Times, una gran parte de los 2.000 millones de dólares que el presidente Trump recaudó el año pasado, o sea, Trump juntó en su fortuna personal el año pasado, siendo presidente de Estados Unidos, 2.000 millones de dólares, provino de cientos de miles de seguidores y otros inversores que apostaron por una criptomoneda especulativa llamada Trump, con la esperanza de que su valor se disparara con su regreso a la Casa Blanca. Pero mientras el señor Trump amasó la asombrosa cifra de 636 millones de dólares gracias a la criptomoneda, conocida como Memecoin, muchos de sus seguidores que atendieron a su llamado a comprar la moneda resultaron perdedores. O sea, Trump levantó el año pasado, siendo presidente de Estados Unidos,

0: 636 palos porque dijo, hay una criptomoneda con mi nombre, se llama Trump. Un montón de gente que lo sigue y la compró, subió de precio. Él vendió, embolsó 630 palos verdes y el resto de sus seguidores perdió. Y él lo pone en la declaración jurada. Es, claro, lo que hizo, lo hizo en blanco, a la vista, y lo pone en la declaración jurada, pero es el mundo ideal de lo que intentó hacer un grupo que rodeó a Milei o el propio presidente, porque hay acuerdos que están en los celulares de los implicados que hablaban de que él quería tener un ingreso de 5 palos verdes por ser el que difundía el contrato. A mí me parecía impresionante ver que acá Milei quiso hacer por izquierda con unos 4 de copa una avivada con una criptomoneda trucha que subía y bajaba de precios, una diferencia, y Trump lo hizo en cifras siderales, en blanco, y lo pone en la declaración financiera. Es un texto, esa declaración financiera, de 927 páginas, que sacude a la política estadounidense, primero porque muestra que el presidente está siendo presidente de Estados Unidos y al mismo tiempo genera 2.000 palos en ingresos. Y 636 son de esta operación de la criptomoneda. Impresionante para mí lo que se puede ver en paralelo de alguien que lo hizo, y es nada menos que el presidente de Estados Unidos, que es aliado ideológico y a veces es el intento de imitación de nuestro presidente argentino. Mientras esa historia hoy está en The New York Times y que te suena recontra a la moneda Libra, lo que hizo Trump con la moneda meme coin Trump, hay otra historia vinculada con la influencia de Donald Trump en América Latina que registra el diario The Economist, que primero parece un macroanálisis y de golpe tiene dos párrafos sobre personajes de la prensa oficialista argentina ligados directamente a la Casa Blanca. Hay una nota en The Economist que se llama La Trumpificación de América Latina. Dice, The Dramatic Trumpification Sweeping Latin America. ¿No? Mi inglés, ahora que voy a viajar en 2 semanas a hablar en inglés en un seminario, me va a ir bien. The Dramatic Trumpification Sweeping Latin America. O sea, ¿cómo se traduce esto? La Trumpificación de Latinoamérica. Dramática. Ahora, esa nota, que básicamente lo que dice, che, están ganando todos los candidatos que apoya la Casa Blanca y son todos de derecha a ultraderecha. Toma lo último de Abelardo de la Espriella en Colombia y dice José Antonio Kast, habla de Javier Milei, habla de Honduras, etcétera, etcétera, etcétera, El Salvador, y pone el foco sobre lo que va a pasar en Brasil. De golpe, hay dos párrafos donde habla de cómo la Casa Blanca influye sobre América Latina a través de medios de comunicación. Y mirá lo que dice. Los nuevos medios de comunicación también importan, agrego yo, en la trumpificación, sweeping Latinoamérica. Dice, a la cabeza se encuentra la derecha diario. Lo escribe The Economist sobre la influencia de Trump en América Latina. Un sitio web de noticias de extrema derecha lanzado en 2020. Su copropietario Javier Negre, un español que ustedes recordarán, forma parte, esto no lo sabemos, forma parte del grupo de prensa de la Casa Blanca. O sea, The Economist pone que Javier Negre, este personaje pintoresco de la derecha diario, no es un empresario de medios que viene de ser condenado por publicar fake news en España y es medio un intento de hacer la América por la suya, sino que dice Javier Negre forma parte del grupo de prensa de la Casa Blanca. Esto, ¿cómo? ¿No era un medio independiente que te la contaba, que encima estaba alineado con el gobierno? No, es de la Casa Blanca, Javier Negre. Según él, según Negre, Trump abre el camino a muchos candidatos en Latinoamérica que no contaban con el apoyo de los medios tradicionales. La derecha diario, dice Negre, ayuda a nuestros candidatos a transmitir su mensaje sin noticias falsas. La línea entre medio de comunicación y asesor de campaña es difícil de discernir, dice The Economist. Negre afirma ser muy cercano a 9 presidentes y ayudar a De la Espriella en Colombia porque es amigo. A veces le pagan por ayudar a los a que los mensajes de los candidatos se viralicen. Y otras veces sus servicios son gratuitos. O sea, de golpe descubrimos que el dueño de la derecha de la Argentina integra a la gente de prensa de la Casa Blanca y cobra por instalar presidente. Y encima es el que levanta el dedo diciendo ensobrado. Es recontra enveloped, ¿no? En inglés sería, mi inglés lo permite, ahora que tengo que ir a hablar en inglés, vale, afuera. Es recontra enveloped, sí. Javier Negre. Y la nota sigue. Los estrategas de campaña y lobistas ayudan a difundir las técnicas. Otro argentino, está en The Economist, Fernando Cerimedo, copropietario de La Derecha Diario junto a Negre, es quizás el más importante. En 2023 ayudó a dirigir la estrategia de redes sociales de Milei, intervino para que Tucker Carlson entrevistara a Milei cuando este se postulaba a la presidencia, afirma haber dirigido la campaña de Asfura en Honduras y haber coordinado el respaldo de Trump. Contribuyó a la elección de paz en Bolivia y continúa trabajando como asesor del presidente. Colabora estrechamente con Brad Perskyle, el ex jefe de campaña de Trump. De golpe, los de La Derecha Diario no eran los que venían a armar un medio para contarte la otra cara de las noticias según la extrema derecha, sino gente de Trump participando por guita en la trumpificación dramatic que está sweeping Latinoamérica. Para mí, estas dos historias te muestran, obviamente, casos puntuales del espejo que es hoy Argentina, sumida como se ve en las estrategias de la Casa Blanca. Dicho todo esto, a las 6:23, ¿qué temperatura, Yami?
1: Bueno, tenemos 3 grados 4 décimas hasta ahora de temperatura. Actualizamos datos. Recuerden, un día muy, pero muy frío, donde la sensación térmica solo 9 décimas de grado. Ni siquiera un grado de sensación térmica a esta hora.
0: No llegamos al grado. No. Estamos en jardín todavía.
1: Verdad.
0: Che, a esta hora, 6:23, Erucasativa. En la playlist de este jueves. Buenos días, bienvenidos. Hacé toda la playlist en inglés, me dicen. No, a ver, de a poco.

0: Vamos a meternos ahora con el tablero económico, porque ayer salieron los datos de recaudación, cuántos impuestos se está cobrando en la Argentina, y eso es una especie de lupa para ver cómo está funcionando la economía, básicamente si se mueve, si hay actividad o si hay menos actividad, y sobre todo también cómo es el modelo económico. Bueno, la recaudación en el mes de junio cayó alrededor del 7,4% en términos reales. Es cierto que hay que ahí ecualizar qué impuestos se repitieron exactamente en este julio respecto de julio del año pasado, porque hubo cambios en los vencimientos de ganancias, por ejemplo, y entonces el año pasado se pagaron en junio y ahora el vencimiento se pasó para fin de julio. Pero al margen de eso, como lo detalla el IARAF, el instituto que mira los datos fiscales con obsesión de la mano de Nadine Argañaraz, habla de recaudación cayendo 7,4% interanual, y la plata que va a las provincias está cayendo casi 6%, la recaudación coparticipable. Y este es un dato, porque si ustedes ven y escuchan nuestro programa, vamos salpicando de conflictos en las provincias donde el Estado no llega a pagar sueldos como corresponde a los policías, a los policías de Santa Cruz, que es lo que vimos el otro día en la nota acá que hicimos con un policía que decía los comisarios hacen Uber, o incluso en Chubut, donde hubo docentes reclamándoles a Nacho Torres, el gobernador, por también falta de sueldos acordes. Bueno, todo eso para mí hay que ponerlo bajo la campana de la caída de la recaudación nacional, la caída de la recaudación que va a las provincias, asociada a una menor actividad, por un lado. De hecho, cae la recaudación del IVA, que está asociado al consumo, y también por un problema más. El gobierno, para estimular la inversión, habilita un montón de sectores que antes pagaban más impuestos a que paguen menos impuestos. Y entonces, esos sectores podrían generar más recaudación, pero para invertir se van a comprometer a pagar menos impuestos. Entonces, también hay una pregunta sobre el modelo económico. Y lo loco, the crazy thing, ¿no? Ya que me piden que lo haga en inglés, es que, aún siendo un modelo pro inversión, no genera ambiente inversor. Y eso lo planteó con esas palabras ayer el economista Orlando Ferreres, que chatea con el presidente y tiene diálogo y mide históricamente la inversión y muestra que la inversión cae. Y él dice, no hay ambiente inversor. Lo dijo ayer, charlando con Maxi Montenegro. Mirá.
1: ¿Por qué no hay un ambiente inversor grande?
2: Porque no se ha generado una política que defina tasas de interés bajas para el que invierte. Si bien hubo en el RIGI menores impuestos por un largo periodo y algunas cosas para la amortización en el primer y segundo año, no hay todavía una tasa de interés tranquila. La tasa sube, después baja, y generó 7 millones de gente que tiene problemas para pagar los créditos, que es bastante cantidad, la cantidad de empresas o de unidades que no pueden pagar. 7 millones es un número grande, y ahora tiene que solucionar eso, a lo mejor bajando la tasa de interés,

0: y refinanciando el crédito para ese grupo de gente, pero no logró generar un ambiente político y económico de inversión. ¿Por qué? Porque el consumo no crece demasiado. Y entonces, ¿quién va a invertir?
1: Está muy claro el escenario que pinta Orlando Ferreres, que te hace un cuadro de que le cae la recaudación, tal vez por menos actividad y por diseño de la política. Quiere bajar impuestos para generar más inversión. Entonces cae la recaudación, pero la inversión por ahora no se mueve, dice Ferreres, porque no hay nadie con plata para consumir. Entonces la inversión por ahora es muy baja y hay promesas de inversión de multinacionales vinculadas al petróleo, al gas, a la minería, pero que no llegan ya. Y al mismo tiempo, en ese marco, quiero poner una lupa sobre el consumo. Porque, y esto es información propia, por ejemplo, Mercado Libre, que el gobierno siempre dice, miren Mercado Libre, no miren los datos del consumo en las góndolas, echó alrededor de 60 personas en las últimas dos semanas porque hicieron cálculos de ventas asociados al Día del Padre y las semanas siguientes que no estuvieron acorde con lo que sucedió, entonces les sobraba gente para mover paquetes. Y como su marco laboral lo permite, no renovaron contratos de prueba, despidieron a otra gente y hablaba yo con los representantes gremiales de Mercado Libre en el Mercado Central y te decían, bueno, también llega acá la baja del consumo y me parecía importante ponerlo porque después veremos los datos que terminan dando en el trimestre de todo el balance de Mercado Libre, que es un monstruo y que también tiene operaciones en todo el continente y está haciendo otras inversiones acá para hacer nuevos centros de distribución. Pero en la micro, en este junio, tuvo que echar gente porque le sobró personal, porque no se movieron tanto paquete como esperaba, porque el consumo no repunta como esperaban. Mercado Libre, te estoy diciendo, que es lo que dice que hay que mirar el presidente. A las 6:28 minutos, casi 29, poneme más de Eruca Sativa en este jueves, donde ya se olfatea el fin de semana. Pero entonces pará, poné otro tema y después cuando cerremos para escuchar un poquito ponemos este porque me gusta cuando ya me dice temazo. Que se escuche. Este es para que Agus haga.
2: Escucha, la familia del baterista es china.
1: No.
2: Yo te lo conté el otro día. Así que le mandamos besos a la mamá.
1: La familia y al baterista.
2: Y al papá.
1: Y al baterista.
2: Y al baterista también. De Pederneras, sí.
1: De Pederneras.
2: Sí.
1: Buen día para todos, ¿eh? Bueno, ayer hubo actividad en la Casa Rosada encabezada por Karina Milei con legisladores oficialistas. Dos novedades surgen de ahí. Una económica que yo te doy el título. Va a tardar, y es el gobierno quiere reformar la Carta Orgánica, el reglamento del Banco Central, que mira qué hace un Banco Central con la economía. ¿Interviene solo para sostener la moneda y combatir la inflación o tiene un objetivo más amplio que es combatir la inflación, sostener el poder de la moneda y preservar el empleo? Bueno, en 2012 Mercedes Marcó del Pon y el gobierno del kirchnerismo fue por una Carta Orgánica en ese sentido último y Milei ayer dejó trascender esa reunión. Es un espanto esa Carta Orgánica y dijo que la va a reformar. Después veremos con qué proyectos, todavía eso está verde como cabo. Y hay que decir que en paralelo el título más importante de la rosca política es que se está discutiendo qué hacer con las primarias y te lo cuenta Débora de Corajud de Urieta.
3: Very good, very good. Bueno, exactamente ayer los hermanos Milei reunieron en la Casa Rosada a todos los diputados, bueno, hubo algún que otro ausente, pero a todos los diputados y senadores para justamente dejar atrás todo el escándalo Adorni y reactivar la actividad en el Congreso. ¿Qué fue lo que anunció Karina Milei? Que las prioridades en el segundo semestre del año van a ser justamente sancionar finalmente la ley de zona fría que te contábamos ayer, creo que fue, que ya tiene la aprobación de diputados, pero está algo trabada en el Senado. También avanzar con la reforma al proyecto o a la ley de inocencia fiscal. Y por último, ir a fondo con la reforma política. ¿Qué es lo que más le interesa puntualmente a Karina Milei? Que recordemos que es la que está al frente del partido a nivel nacional y la que se encarga, si querés, de toda la estrategia electoral de cara a, bueno, justamente a las elecciones del año que viene. ¿Qué es lo que más le preocupa? La eliminación de las PASO, que es uno de los ítems que está incluido en el proyecto de ley que está trabado en el Senado desde hace varios meses. Bueno, tanto Patricia Bullrich como Diego Santilli, que ya viene negociando este tema siendo ministro del Interior, ambos reconocen que los votos para eliminar las PASO, tal cual lo establece el proyecto, no estarían. Entonces, ¿cuál es la diagonal? ¿Te acordás que acá pasamos un tape de Bullrich diciendo que está buscando una diagonal para reunir los votos? Esa diagonal sería la suspensión de las PASO, tal cual ocurrió en las elecciones del año pasado. Es decir, no eliminar la ley que se sancionó allá cuando de Narváez le ganó a Néstor Kirchner, sino suspenderlas en las elecciones del año que viene. Acá hay que mirar muy de cerca quiénes serían los que acompañan esta suspensión, que serían justamente los gobernadores allegados a la Casa Rosada, que justamente en buena parte estuvieron el martes cuando Diego Santilli juró como ministro del Interior.
1: No, como jefe de gabinete.
3: Como jefe de gabinete, perdón. Hay que tener en cuenta lo siguiente. Por un lado, que los gobernadores les queda un mandato más. Entonces, claro, a ellos no les afecta mucho cómo va a ser la dinámica de las elecciones del año que viene, porque en buena medida no apuntan a dar ellos mismos la pelea. Pero ¿cuáles serían las condiciones que estarían poniéndole a la Casa Rosada para decir, bueno, sentémonos a negociar? Por un lado, obviamente, lo que se pone siempre en juego, que son fondos, obras, incluso siempre sigamos de cerca lo que tiene que ver con los pliegos judiciales. Pero sobre todo, ¿qué es lo que están pidiendo los gobernadores? No me plantes candidatos en mi distrito. Como pasó el año pasado en las elecciones de medio término, que Karina Milei en muchas provincias impulsó sus propias listas, perjudicando obviamente a los oficialismos provinciales. Entonces, ¿qué es lo que te dicen desde el entorno de varios gobernadores aliados? Bueno, suspendemos, insisto con esto, una cosa es suspender las PASO, porque los gobernadores, como el año que viene, no juegan, no les importa, después veremos.
1: Entonces, suspendamos.
3: Suspendamos por única vez, pero vos no me pongas candidatos en mi distrito, cosa de, sobre todo acordate que muchos gobernadores van a desdoblar las elecciones, entonces lo que pasa a nivel nacional les importa muy poco, pero vos no me pongas candidatos a nivel local.
1: ¿Va a salir ese acuerdo?
3: Y otra cosa que se estaría barajando es incorporar colectoras. ¿Qué quiere decir esto? Que vos vas a tener, por ejemplo, como candidato a presidente a Javier Milei, pero distintas opciones. Te pongo un ejemplo. Ponele, vas a ir, acordate que es boleta única de papel. Una columna sería, por ejemplo, Javier Milei presidente y todos candidatos a diputados o senadores de La Libertad Avanza. Pero por ahí al lado tenés otra columna, Javier Milei presidente, pero candidatos del PRO, la UCR. ¿Me entendés? Entonces vas a tener algo que los republicanos le cuestionaban a ciertos gobernadores, bueno, ahora lo aceptarían, ¿para qué? Para colgarse ellos de la figura de Javier Milei y garantizarse lugares en el Congreso. Por ahora está verde todo lo que tiene que ver con la reforma política, ¿por qué? Porque venía todo muy trabado con el caso Adorni, también se avanzó con la reforma laboral y la ley de glaciares y demás, pero a partir de este relanzamiento con el ascenso, si querés, de Diego Santilli, ¿qué fue lo que pidió ayer Karina Milei? Bueno, vamos a fondo con esto, así que va a ser la prioridad, y obviamente el que está viendo esto con mucha preocupación es el peronismo, sobre todo, ¿no?
1: Claro,
3: que,
1: sobre todo porque
3: que sigue con sus internas, ayer lo volvimos a ver en lo que fue un nuevo aniversario de la muerte de Perón, que Axel Kicillof en la provincia de Buenos Aires encabezó un acto en la Quinta de San Vicente sin invitar a la Cámpora, así que ahí está todo muy complicado por ahora.
1: Yo creo que el problema que tiene el peronismo es que tiene muchas fechas.
3: Claro, entonces como queda tiene muy muchas en evidencia fechas,
1: se notan las internas. Vos totalmente. En tu familia, la interna la ves en Navidad o en Año Nuevo, una al año, o dos al sumo.
3: Coincido.
1: Entonces ves, disimulá, vamos una allá y otra allá. Si vos tenés el aniversario de la elección, el aniversario de la muerte, el aniversario del atentado, el aniversario de la figura, el aniversario del día del renunciamiento, el aniversario del... No hay manera de que no estés mal en un montón.
3: Totalmente.
1: Para mí el problema del peronismo, si me estás escuchando, peronismo, es que tenés muchas fechas. Dame en este contexto un rato para meternos en Corruptlandia.
3: Upa.
1: Primero, Adorni se fue del cargo, pero es una especie de voz como esas sirenas de las que rodeaban a Milei, que sigue ahí hablando, ¿no? Y entonces ayer decían, tarjetas de crédito,
3: almohadas,
1: secretarias. ¿Por qué? Porque está avanzando la causa judicial de presunto enriquecimiento ilícito y siguen yendo a declarar figuras. ¿Y qué hay en Comodoro Pi de ascensor moment de Mercedes Ninzi? Entonces aparece gente ignota, que uno no sabría quién es, pero Mercedes Ninzi los detecta y le dice, ¡acá está la secretaria de Adorni! Entonces con el tono de Mercedes Ninzi se entera todo como Oro Pi y van todos los periodistas, el ascensor nunca viene a tiempo y ahí se produce el momento, ¡usted gastó 240 millones de pesos? Le pregunta a Mercedes Lince como general. Y ella sabe que esta compró electrodoméstico, esta compró plataforma de gaming, ella compró sábana. Y se produce The Nincy Moment ayer con Gabriela Coxis, que casi se cae de ídem.

0: Cuando se produce el momento de Mercedes Ninzi, que revela lo siguiente. ¿De dónde sacaste el efectivo?
1: Ella sí se la coxi.
0: No, bueno.
2: Parece Susana Jiménez ayer que hacía.
0: Sí. Imagínate que también me pone en el lugar de, ella es una secretaria de Adorni que lo tiene de jefe, le dice, comprame sábana.
3: ¿Qué la
0: de...
3: le va a decir? Ay, que wow. No.
0: El dato acá es que en la justicia están calculando casi 140 millones de pesos de gastos con tarjetas en el par de años que estuvo en la función pública Manuel Adorni, como nuevos elementos para seguir investigando si se enriqueció ilícitamente. El jefe de gabinete que ahora, no sé, algunos dicen que ahora también renunció a YPF, eventualmente se podría ir a vivir al exterior, a algún consulado, para dejar el país.
3: ¿Y a las jubiladas quién le paga?
0: Y en algún momento alguien les va a pagar a las jubiladas.
2: ¿Pero vos leíste la reflexión de Santiago Caputo en las últimas horas por Twitter?
0: No, tal vez hay cosas que me estoy...
2: Ningún gobierno ha hecho más contra la corrupción que este gobierno. Así que si querés leerlo y tenés la reflexión que hace Santiago Caputo.
0: Igual es loco que el gobierno no diga nada para contrarrestar esto. De la guita, por ejemplo, de Martín Insaurralde, de Jessica Sirio y todos los cueveros. Porque para ser justos, que haya tanta lupa sobre 140 millones de pesos de Adorni y tan poca sobre ese mundo, algo dice de los vínculos del gobierno actual, del peronismo, de los que se sienten críticos de Milei, de estar tocando algo de todo ese mundo. Así que para ser justos, pongamos el intento de Mercedes Ninzi Moment que quiso hacer Guadalupe Vázquez, que lo fue a buscar y me parece que, no sé si lo terminó de encontrar, ella dice que lo encontró y hace un zoom en la cámara, a Martín Insaurralde, a un edificio de la calle Libertad. Dice Guadalupe Vázquez que es una oficina que usa Martín Insaurralde del Sindicato del Juego. Si esto fuera así, sería como demasiado evidente todo, porque una de las sospechas es que la plata de Insaurralde viene de sus épocas de estar cerca del juego y de esos programas de televisión donde Jessica Ciro recorría el mundo auspiciada por empresas de juego en programas de tele que no veía nadie. Y hay un momento Ninzi, pero es Guada Vázquez en...
4: Insaurralde, único medio con imágenes exclusivas, lo encontró Guadalupe Vázquez en el centro porteño.
5: Martín.
6: Martín.
5: Martín.
0: Bueno, ahí se parece que se tapa la cara en ese momento. Yo no lo llego a ver, pero.
3: Yo llego a ver que alguien se tapa la cara, sí. No sé si él o.
0: ¿Ves ahí hacen buen zoom?
2: No te tapas la cara.
0: Bueno, igual.
3: Y bueno, qué sé yo, capaz que
0: no.
3: Capaz que
0: yo sí. No llego a ver que sea un Insaurralde, pero le creemos a. Guadalupe Vázquez, que lo está buscando a un hombre que desapareció de la política y sigue influyendo en la justicia, en la legislatura y en el peronismo. Y de hecho hay un delfín suyo, o un alfil. ¿Un delfín o un alfil? Pues. Un alfín. En Loma de Zamora. 6:40 minutos. Ahora vamos con el tema que le gusta a Yami de Lucas Sativa, sí, y después viene la Yami News. No, así que
2: agarrá el vasito, Yami.
3: Y aparte lo hace con Abel Pinto. En vivo,
0: entonces Yami no, dice.
3: Uy,
0: temazo. Y Agus dice.
3: Tienes que agarrar esto.
0: Ahí va.
3: Limitas, Agus.
0: Yo también. Hagámoslo todos. Vamos todos.

No quería escuchar el tema, pero bueno. 41, pasan de 41 minutos, pasan de las 6 de la mañana. Tenemos hasta ahora 9 décimas de grado, nada más de sensación térmica. Muchísimo frío, habíamos dicho también que esto iba a pasar. La máxima para hoy 9 grados y saludamos a todos los que se suman a través del canal de YouTube. Beso grande para todos. Y también a los que se suman en la cadena china, a los que se suman en la aplicación de Radio LED. Estamos conectados en esta mañana hasta las 8. Pero me meto en otros títulos también de este día, porque finalmente, después de todo lo que sucedió con la adolescente Agostina Vega en Córdoba, después de su femicidio y toda la investigación que vinimos contando, bueno, la

0: en una nota y dijo lo siguiente, la vamos a empezar a escuchar en algunos audios, mirá.
1: Estoy satisfecho con lo que ha hecho el fiscal. No sorprendida porque no puedo dormir yo con lo que ha pasado, ¿no? Yo sabía que ellos les tienen que dar perpetua porque me hicieron un daño enorme, enorme.
0: Ahí está la primera parte de su declaración. Recordemos, ella habla de varias personas. Recordemos que el único acusado del femicidio como tal es Claudio Barrelier, esta última persona que se la ve en las cámaras con Agostina Vega. De hecho, ella ingresa en su casa, pero después, durante tiempo, no sé, algunos días más, después de esa detención, hubo tres detenciones más. Primero, otra persona que vivía en esa misma casa. Después también un hombre, después la, no sé, una llegada, amiga, amante, una persona que tenía una relación con Claudio Barrelier, que le había prestado el auto, SK, que finalmente, bueno, según la investigación, es donde, bueno, que es utilizado para trasladar el cuerpo de Agostina. Esa mujer también está detenida como encubridora. Y después también está detenida en estos últimos días la esposa, la mamá. De la hija de Barrelier, la mujer de Barrelier, que vivía también en esa casa del horror, podemos decir ya con el diario del lunes, ¿no? Bueno, esas personas, por eso la mamá dice, habla en plural, no solo apunta a Barrelier, sino a todos, más allá del femicidio, en los que encubrieron el femicidio. Pero además dijo lo siguiente, mira.
1: Pude dormir, soy fuerte por mi hijo, porque tengo que seguir a veces hasta sonriendo sin ganas. Porque yo tenía a mis hijos 24-7. 24-7 tenía a mis hijos. No escucho su voz ahora en el día. Extraño dormirme y que ella me esté gritando mami por algo, que se acueste conmigo, que veamos novelas, nos poníamos a discutir, teníamos pelea como toda adolescente. Este mes ella cumpliría 15 años, estábamos organizando ahora la fiesta de 15. Ya había elegido su vestido. Me quitó todo, me quitaron todo, me quitaron mi vida entera.
0: Ahí está la palabra de la madre que finaliza con esta declaración sobre Barrelier.
1: ¿Qué le voy a decir a la gente? O sea, ha opinado cosas de mí, me han hecho un daño terrible porque han opinado, han hablado de mi hija, a mi hija la han tratado de todo, a mi hija. Yo a Barrelier lo conocía, yo pensé que era un amigo, como cualquier persona, vos podés pensar que es tu amigo, que nunca le va a hacer daño a tu hija, a tu hijo. Todo el círculo de Barrelier, a los chicos que jugaban al fútbol, todos han quedado en shock. Hay muchos de los chicos que los han tenido que internar porque se han descompensado, porque nunca se imaginaron que iba a ser una cosa así.
0: Ahí está.
2: Es fuerte, ¿no?
0: Porque sí, muy, pero muy fuerte.
2: Para nosotros, como a mí me pasaba, recién la escuchaba, es como, bueno, durante unos días tenés el caso Agostina, así como tristemente hay casos X en todo el país, lo cubre la prensa, estamos mirando, hay como la tele puesta en todo el país, y de golpe cambia la agenda y pasamos a ver otra cosa, y de golpe todo eso, obviamente, la familia sigue, y cuando de golpe aparece una mamá hablando de esa cotidianidad que perdió, es como, nada, un golpe, un dolor.
0: Bueno, en principio, con respecto a la investigación judicial, bueno, se dictó la prisión preventiva para los tres principales acusados por parte del fiscal Raúl Garzón, que es importante también el primer audio que escuchamos, donde ella dice que no tiene ninguna crítica sobre el accionar o sobre la tarea del fiscal, cosa que durante los primeros días también hemos conversado. Bueno, después las claves del expediente tienen que ver con los videos de seguridad, las pericias, rastros de ADN. Y después también otra noticia de las últimas horas tiene que ver con que la justicia aceptó formalmente como querellante particular en la causa a la mamá, ¿sí? A Melissa, que recién la escuchábamos, quien remarcó que además Melissa era una víctima sobreviviente de un entorno criminal, ¿no? Así que bueno, por supuesto esto continúa. El dolor también, el dolor sigue. Ella hablaba de que tiene que seguir adelante, además por ella, por su familia, pero por su hijo. Tiene otro hijo, creo que de 8 años, 8, 9 años, que también le pasó todo esto y que hay que contenerlo. y hay que seguir con lo diario, que debe ser muy pero muy difícil para toda la familia, pero lo tienen que intentar.
2: Ahí está, el caso Agostina Vega. Buenas tardes, China, para mantenerlo también en agenda a esta hora, 6:48 minutos, los estamos acompañando. Deja un poquito más de este temón de fondo y seguimos con el programa acá. Hasta las 8 estamos, con todos ustedes.

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1: Yo soy fotofóbico. 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

0: 6:50 minutos y se escucha una voz de fondo que dice me ame, me ame. Es Agustín Castro, que está cubriendo la Copa del Mundo. Che, se encontró con gente de Tucumán en la playa, Agustín, y fue muy polémico porque les quiso hacer saber que la mejor empanada es la que tiene cheddar y se recontrapicó. Se recontrapicó, fíjense.
1: Tucumán, el sur de Tucumán.
2: Che, buenas empanadas allá, ¿no? ¿Son las mejores?
1: Las mejores de Tucumán y de todo el norte argentino. Empanada de carne de Tucumán.
2: Porque hay gente que dice la de Salta, viste que también.
1: Yo te explico la cosa. La empanada salteña le pone algunas cuestiones que no van en la empanada, como una papa, por ejemplo. Pero yo te cuento, la empanada tiene que ser carne picada, no molida.
2: Bien.
1: Cebolla blanca, cebolla verde.
2: Sí.
1: Pimiento.
2: Allá está de moda en Buenos Aires las empanadas con queso cheddar.
1: No, por favor.
2: Cheddar,
1: no, pará.
2: Digo que la rompen.
1: No me ensucie las cosas, loco. La empanada es carne.
2: No le pones bacon, todo eso.
1: No, querido, andate a McDonald's.
3: Tienes razón.
0: Alguien te lo tenía que decir.
3: Andate
0: a usted.
3: A McDonald's.
0: ¿Cómo le vas a decir a un tucumano que la empanada lleva cheddar y bacon?
4: No, y la parte que después me olvidé de poner, no me di cuenta, cuando le dije que prefería la milanesa de pozo antes que la de carne.
0: No, vos querés roña. Agus está recorriendo la marea argentina, que mañana va a estar en el estadio siguiendo a la selección. Juegan los 16avos de final. Se encontró con una familia y terminó hablando con un nene hincha de Boca que sabía un montón de fútbol, mirá.
2: No tenía ganas de hablar. Sí, ¿cómo estás?
5: Muy bien.
2: ¿Cómo te llamas?
5: Benicio.
2: Benicio, che, pero estás con ganas de hablar.
5: Sí.
6: Siempre.
5: Siempre.
2: ¿Estás contento con Argentina?
5: Sí, obvio.
2: ¿Y Messi?
5: Messi es un crack, el más grande.
2: O Lamine Yamal.
5: Ah, Messi, aguante Messi.
2: No existe, ¿no?
5: No existe.
2: ¿Y Vinicius?
5: Vinicius, un muerto.
2: ¿Te asusta? ¿Te asusta Brasil?
5: No, aguanta Argentina.
0: Está para un panel,
2: está
0: te
2: para
0: digo,
2: ser campeón, entonces.
5: Bicampeón.
2: ¿Vos hincha de qué equipo sos?
5: Defensa y Justicia y Boca.
2: ¿Le tiene que ganar el puesto a Enzo Fernández o no? ¿O está bien suplente Paredes?
5: No, está bien suplente.
2: ¿Te hubiese gustado que vaya Aranda al Mundial?
5: No.
2: Ah, sos un hincha bien, digamos. O sea, bueno, mañana nada de termo.
0: Mañana tiene un programa en AZZ el pibe, ¿no? Ya estamos así. Agustín Castro, arde la Copa del Mundo. Hablamos de los partidazos de ayer. Después hablamos de la selección que llevó a Miami. Pero cosa de loco los partidos de ayer. Agustín, adelante.
4: Sí, zafó del papelón total, Zafó del papelón Inglaterra. Era la vergüenza más grande, creo, de Inglaterra en la historia de los mundiales. Porque Inglaterra tenía que enfrentar a República del Congo. Inglaterra le gana 2-1. Y la verdad es que el resultado se ve justo. Pero lo peor de todo es cuando de golpe decís, encima empezó perdiendo Inglaterra, sí. Porque República del Congo le empezó ganando, con un, hay que decir algo también, un muy lindo gol de Sipenga, que es el que hace el gol para República del Congo, pero la diferencia es tan grande entre las dos selecciones que hace un rato de hecho estaba buscando, 140 millones es lo que vale supuestamente el plantel entero de República del Congo, y vos tenés a un Bellingham, por ejemplo, que juega en la selección de Inglaterra, que vale él solo 130.
0: Claro.
4: O sea, imagínate la diferencia de jerarquía que había entre una selección y otra, aunque ya desde el nombre, por supuesto, uno se da cuenta, no se
0: igual,
4: falta buscar el dato.
0: Yo me ilusioné, banqué ahí frente a la tele, alentando a cada congoleño, pero ya en el primer tiempo el arquero era figura, o sea, esto no aguantaba. Igual da pena porque faltando 15 empata Kane. ¡Qué bestia Kane!
4: Sí, es increíble. Bueno, el arquero en pase y que se termina convirtiendo figura, en un momento le cabecean abajo del arco y sacaba todo, que eso también es otra cosa también. De golpe te hacen un gol como el que te hacen. El arquero se vuelve figura y te puede dejar afuera República del Congo. También es lo insólito de este Mundial, que viene demostrando que las selecciones chicas se le animan a las grandes. Ahora, lo que vos decías, de golpe aparece, ¿qué será? Uno de los mejores, si no es el segundo, el primero, el mejor 9 del mundo actualmente, porque Harry Kane está ahí. ¿Quién está mejor que Harry Kane hoy? ¿Quién puede estar en el fútbol europeo?
0: Tal vez yo tengo que hacer un mea culpa, y se lo quiero decir a toda la familia Kane, que no le debe importar, ¿no? Yo lo he subestimado toda mi vida, Harry Kane, por esa cara de programador de PC que tiene, ¿viste? Como que no sé, o de gerente de banco. Nunca le di pelota a Harry Kane, pero me parece que es un problema mío y le quiero pedir disculpas a la familia Kane.
7: ¿Es el rubio?
4: No. Yo creo que no es tan marketinero como otros 9, porque por ejemplo, ¿de quién hablamos por lo general en el fútbol cuando hablamos de los 9? De Haaland, que claro. Haaland está haciendo una gran Copa del Mundo también. Dicho sea de paso, también está muy bien. Pero creo que hoy Kane, por presente en el Bayern Múnich y también en su selección, creo que es el mejor, me parece, por actualidad. Incluso hoy uno ve a Julián Álvarez en la selección argentina abajo. Bueno, Haaland está bien también, por eso te decía que puede pelear el primer y segundo puesto como 9 de área.
0: Claro, lo que pasa es que, Harry Kane, perdón, Agus, fue mucho tiempo 9 en Inglaterra, ¿dónde? En el Tottenham.
4: En el Tottenham, claro, sí.
0: Ay, perdón. Haciendo... Y no ganaba nada. Entonces también por eso no lo tengo en el radar hasta que no se fue al Bayern Múnich.
4: Sí, lo que es muy loco es que igual tampoco es un tipo joven, pero tiene 32 años Harry Kane en este momento. Así todo te digo, en este momento en esta Copa del Mundo, Harry Kane tiene 5 goles. 5 goles tiene en este momento, está muy bien también, está peleando justamente entre los goleadores de este Mundial. Y al margen de todo, ya en general en las Copas del Mundo tiene 13 goles. Vos decís, bueno, ojo que también, viste, puede meterse en esa lucha cuando uno piensa más adelante, que ya se la están disputando Messi y Mbappé como máximo goleadores en la historia de los mundiales. Pero lo que vos decías es cierto, él hace un recorrido muy largo que también es llamativo en el fútbol actual, en donde los jugadores van pasando de club a club, porque él en el Tottenham en 2013 es cuando empieza a tener mayor protagonismo, en 2014 con Pochettino en realidad.
0: Claro.
4: Que Pochettino está muchos años y es el que lo termina potenciando en el Tottenham, y él está del 2013 al 2023, un montón, 10 temporadas consecutivas está jugando en el Tottenham, en donde, por ejemplo, es ídolo absoluto del Tottenham, porque, por ejemplo, fue máximo goleador de la Premier League 3 veces, uh-huh. Lo llevó a una final de Champions League, él liderando el equipo,
0: claro.
4: Que fue en 2019, que la termina perdiendo, obviamente, porque él, ¿qué es lo que tiene a lo largo de su carrera? Digo, obviamente, porque él tiene justamente algo que es que se decía que arrastraba una maldición,
0: claro.
4: Que no, porque no podía salir campeón, Harry Kane, nunca. Y recién su primer título lo termina ganando cuando desembarca en el Bayern Múnich en 2023. Que encima no lo gana de entrada.
0: Claro, no, le cuesta. Igual en el primero gana como 9, pero el segundo gol de ayer es dame la pelota, se le vienen 3-4 con goleño, se acomoda y medio dándose vuelta a la clava. O sea, es un gol de alguien que define el partido por la calidad que tiene.
4: Sí, sí, sí, porque aparte usa muy bien el cuerpo, porque él también, justamente creo que uno de los atributos principales que tiene es ese, justamente cuando gira, porque puede aguantar muy bien de espaldas, porque además tiene un misil, claro. Y además lo que sí es cierto, no patea a cualquier lado, patea fuerte al primer palo arriba.
0: Sí, porque parece medio alto, pero es el tipo que tiene panorama, sabe, se tira atrás, podría ser un volante también con llegada, no sé, es zarpado. No,
4: es alto igual, es alto también, de hecho mide un 88, es un 9...

0: muy alto. Y además es lo que decís también, si bien uno lo encasilla, a diferencia de Julián Álvarez, que vos lo ves que se mueve por ir más por el frente de ataque, él sí también se tira atrás y te puede llegar a habilitar, porque es un 9 que tiene asistencia.
1: Bueno, entonces para Inglaterra pasa y ahora se cruza con...
0: Claro, mira, debíamos para que veamos el cuadro, porque lo tenemos acá, a mano, se va con México e Inglaterra, pero yo te decía que están empezando a quedar los cruces definidos. La segunda... acá está, ahí estamos viendo algunos de los cruces definidos, a falta por supuesto de los cruces de 16avos de final que todavía no se jugaron algunos partidos, incluso Argentina todavía no jugó el suyo, pero si empezamos a ver algunas selecciones, yo creo que ahora en octavos de final se está empezando a dar un poquito más la lógica en el Mundial, no sé qué pensás vos.
1: Es lo que dice, pero... Maga, gana el imperialismo.
0: Bueno, no. Pero a ver, fíjate las sorpresas cuando vemos las selecciones, hasta acá, en octavos de final. Paraguay es una sorpresa, es cierto.
1: Sí, que va con Francia ahora.
0: Claro, que va con Francia, nadie tenía en los papeles por ahí que iba a eliminar a Alemania. Ahora la va a tener bastante complicada. Pero después mirás los otros, por ejemplo, los otros cruces. Tenés entre Canadá y Sudáfrica, bueno, se dio un poco, si se quiere, que podía pasar cualquiera. Después, Países Bajos con Marruecos. Marruecos hoy ya es una selección de renombre. Hace un tiempo que lo es, también. Con lo cual a mí no me genera alguna sorpresa. Estados Unidos con Bosnia, que Estados Unidos le gana 2-0 a Bosnia. Bueno, Estados Unidos estaba en los papeles como una selección superior. Después tenemos el tremendo cruce de ayer, justamente, que es el de Bélgica con Senegal, que Bélgica le termina ganando 3-2 en un partido que arranca perdiendo 2-0, que ese partido también te puede marcar, si se quiere. A mí no me sorprende tanto porque Senegal, acuérdense que ganó la Copa de África. Es una selección que igual compite.
1: Pero le ganó, durante 70, 80 minutos, le estaba ganando bien. El tema después, le agarra esa cosa, ese momento de, no sé, que se... mentalmente se van y Bélgica tiene un arranque, pero le estaba ganando bien Senegal a Bélgica.
0: Le estaba ganando bien, incluso a los 85 minutos del partido con Lukaku, ahí recién descuenta Bélgica, porque estaba muy mal en el partido, pero es lo que te digo también con cosas por ahí insólitas, que de golpe también el segundo gol de Senegal es un golazo. No sé si lo viste, pero es un pase atrás de mitad.
1: Lo que controla de pecho y la clava.
0: Es impresionante lo que hace Ismail Azar, que por ahí vos decís, bueno, pero no son jugadores que vos no los tenés, pero de golpe viste la para de pecho y el control es impresionante y es medio gol el control para
1: claro,
0: mí.
1: Claro, porque la para de pecho a la corrida hacia adelante mirando para atrás, o sea...
0: Sí, y define bien, pero si no era por ese control era imposible y no era tan fácil, porque no sé
1: cuánto... Sammy me mira como diciendo de qué está hablando, pero...
2: No, está bien.
1: Pero tenés que ver cómo controla, ¿cómo se llama? Te iba a decir...
0: Ismail Azar.
1: Ismail Azar controla y le mata una bomba a Courtois encima, al arquero del Real Madrid.
0: Exactamente, sí. Después los otros cruces que seguimos repasando. Bueno, Brasil con Japón. Brasil la pasó mal con Japón, sí. Es cierto, pero termina dándose la lógica al mismo tiempo, porque Brasil avanza. Que
1: Brasil,
0: va justamente con...
1: Acordate que tenemos un tema, vos y yo tenemos un tema con Brasil, ¿eh? Vos me dijiste, ¿qué me dijiste con Brasil?
0: Nada, no pasa nada. No pasa nada.
1: ¿Pero a Noruega?
0: Bueno, para Noruega que elimina a Costa de Marfil. Si se quiere, por ahí uno pensaba Noruega. Noruega está dando, la verdad, para mí la nota con Haaland, que está haciendo un gran mundial. Ajá. También, porque Haaland también está entre los máximos goleadores, tiene 5 goles lo mismo. Después tenés, por ejemplo, México con Inglaterra. Bueno, México a mí me sorprendió cómo lo eliminó Ecuador, porque lo pasó por arriba. Y uno por ahí no esperaba que Ecuador sea tan superada por México. México está haciendo una selección que va al frente, ataca y va... a buscarte con todo. Después habrá que ver ahora cuando se cruce con Inglaterra cómo se termina dando ese cruce, porque no sé si puede ser tan al frente de esa manera. Y después los cruces que son los que faltan, obviamente, por ejemplo, Argentina, bueno, incluso...
1: ¿Hoy quién hay? Hoy está, España, ¿no?
0: ¿Perdón?
1: ¿Hoy España?
0: Claro, exactamente. Bueno, en cruces del día, partidos de hoy, España-Austria, que se va a jugar a las 4 de la tarde. 8 de la noche, Portugal va con Croacia y a las 0-0, o sea, sería ya 12 de la noche, Suiza va con Argelia. Son los cruces del día de hoy. Pero la verdad es que así se está dando un poco el panorama del Mundial. Selecciones que se le animan a cualquiera, y por eso vemos partidos como el que vimos ayer con República del Congo con Inglaterra, pero que al mismo tiempo yo creo que en octavos de final se está empezando a armar un cuadro un poco más lógico, más allá de lo que veníamos viendo hasta ahora.
1: Lo dice Agustín Castro desde Miami, la casa del hijo de un chino que fue obligado a hospedarlo en este...
0: De Carlos.
1: ¿Cómo está tu relación con Carlos? ¿Bien?
0: Muy bien.
1: Ya sos un par, ya sos un tipo ahí del barrio. Van a estar viendo la vida de Agus en Miami, que ayer estuvo haciendo cobertura en todo el mundo cubano. Ya está la selección argentina ahí, va también a haber contenido después, seguramente sobre las instalaciones donde se va a mover ahora la selección. Y es la cobertura gracias a la comunidad china, Cafecito App. /Agus al Mundial, ustedes ahí van contribuyendo, estamos también para que vean todos los gastos que tiene Agus, que se está bancando por la comunidad, todos puestos ahí en la página también de Buenas Tardes China, todo esto posible gracias a todos ustedes que están ahí, todo posible salvo La entrada que no nos alcanzó. Te botamos el fondo chino.
2: Minucias.
1: Y bueno, creo que llegamos para que llegue a la cancha y Agus haga desde la puerta.
0: Saluda y se vaya.
1: Y se sienta Ricardo Ford. Agus Ford en Miami. 7:02 PM. Empieza la segunda hora del programa.

En esta mañana vamos a estar hablando de lo que está pasando en Venezuela. Vamos a hablar de la situación económica, porque hay datos de recaudación y consumo preocupantes. Y también del mundo Macri, de las ganas de ser muy de derecha de Jorge y de las ganas de ablandarse de Mauricio. La vida que...

0: mañana 5 minutos o 4 minutos en algunos relojes. ¿Qué temperatura en este día?
1: Bueno, tenemos a esta hora 2 grados 9 décimas de temperatura, 9 décimas de grado de sensación térmica, 70% la humedad, el cielo ligeramente nublado y una máxima de 9.
0: ¿Y tenés algo para decir?
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1: Y no, si es rebrigadito, aparte, mirá.
0: No,
1: mirá, más va. Mirá acá. ¿Sabes qué? No, tremendo.
0: Aparte viene de Bariloche al mundo, tremendo. Ahí hay frío.
2: Sí, claro, posta, eso es frío de verdad.
1: Sí, y aparte tiene el...
0: Acá, para meter
2: para
0: el dedo.
2: Para sacarte la foto de
1: Milei. Es espectacular.
0: Sí, para la foto de Milei. Escuchá. 7 de la mañana, 6 minutos. En este día vamos a estar acompañándolos porque hay mucho para contar sin volvernos locos. Gracias a todos los que se suman con distintos materiales, que te comparten información, que mucha gente escribe y tratamos de responderles a todos con la mejor onda. A veces llegamos, a veces no llegamos, pero nos sentimos como muy en un ida y vuelta que hace este programa lo que va haciendo. Así que gracias a todos. Justo hay gente preguntándome por los artículos que hoy nombré vinculados con el mundo Trump y la Argentina. En realidad, lo que leí fue una nota de New York Times que cuenta la increíble historia de cómo Trump oficialmente ganó una fortuna haciendo una jugada muy parecida a la de la moneda libra que quiso hacer Milei, mucho más lumpen, pero Trump con su empresa creó una criptomoneda meme que se llama Trump. Hubo mucha gente que la compró, subió de precio, Trump embolsó 630 palos, la vendieron y hubo un montón de seguidores de Trump que perdieron para que él ganara. Y esto es oficial, publicado por su declaración financiera, y hoy es un sacudón en la prensa estadounidense, porque primero muestran que él, siendo presidente, juntó 2.000 palos más de ingresos y 600 son de una criptomoneda de estas truchas que él hizo subir y hubo gente que perdió. Muy con Libra vibes, lo que cuenta, en su caso, una nota de New York Times. Pero también lo que conté después es la nota de la Trumpificación de América Latina que publica The Economist, The Dramatic Trumpification Sweeping Latinoamérica, que en realidad, más allá de contar que hay un montón de candidatos bancados por la Casa Blanca que ganan, está la pelea abierta para el mes de octubre en Brasil, la novedad ahí es que mencionan a los dueños de la derecha diario como parte del órgano de prensa de la Casa Blanca. A mí eso me pareció una revelación, porque hasta acá los teníamos, dicho así entre nosotros, como un par de chantunes avivados que habían venido a sacar unos mangos en alguna gobernación nacional o provincial. De golpe empezaron así y ahora son parte del órgano de prensa de la Casa Blanca para apoyar presidentes, la derecha diario de Javier Negre, de Fernando Cerimedo, fundada por Juan Pablo Carrera, el secretario de Comunicación Digital del gobierno. Todo eso lo que contaba al principio. En un recorrido internacional donde quiero poner en este podio de noticias dos historias más. Una, lo que es, para los que les interesa el mundo del poder y la iglesia, la noticia que da la vuelta al mundo, que es la interna en la iglesia cristalizada. Para hablar de la división en la iglesia se usa la palabra cisma, con C, como ruptura, donde aparece un ala mucho más conservadora que arma una ceremonia paralela y nombra cuatro obispos al modo antiguo, con la misa en latín, todo previo a las nuevas formas que tuvo la iglesia en el Concilio Vaticano II. Es un grupo de curas que dicen: yo desafío a esta iglesia más progresista y armo mi propio espacio y casi que la rompo la iglesia y nombro cuatro obispos como me parece a mí, y no tienen el reconocimiento del Papa y quedan automáticamente expulsados de la iglesia, pero tienen el sello de que todos los que lo nombraron y lo transmitieron por streaming dicen: yo quiero marcar acá mi agenda propia, y se rompe la iglesia, que un poco ha sido en los últimos años una voz de crítica al poder, a los magnates tecnológicos, más progresista desde la época de Francisco y ahora de León XIV. La nota de Elisabetta Piqué en La Nación, que dice, tras ordenar a cuatro obispos, los lefebristas, en referencia a Marcel Lefebvre, fundador de la fraternidad sacerdotal San Pío X, que ya en los 80 había generado otro cisma, provocaron un nuevo cisma, dice la nota de Elisabetta Piqué, que tiene unos viajes en la nota, porque dice la corresponsal de La Nación que en el medio de la ceremonia para designar a los obispos estaba un sol bárbaro y se largó un diluvio. Y pone Elisabetta Piqué, una reacción de Dios. ¡Oh, qué bueno poder ver así, ¿no? Primero, un montón de gente con bonete, que son los obispos, que desobedecen a la gente oficial de los bonetes, que son los obispos de la iglesia oficial. Y en el medio de eso, la periodista que ve eso dice, Dios está mandando un mensaje, porque estaba de día y de golpe había un solazo, y cuando los ponen como obispos rebeldes, diluvio. ¡Mierda! Imagino que el ser humano, antes de la ciencia, veía así todo. Igual está bueno que cada uno pueda creer en lo que quiera, pero acá estamos hablando de poder, sotanas e iglesia. Y lo último que quiero poner en este podio más internacional es el dolor tremendo que sigue siendo Venezuela. Hoy hay notas en la prensa internacional que dicen el gobierno de Venezuela está dispuesto a reconocer hasta 10.000 víctimas, pero las organizaciones no oficiales hablan de 60.000 desaparecidos. O sea, todo con días de rescatistas quedando agotados de búsquedas y búsquedas y búsquedas, tratando de usar celulares, redes sociales, y hay debates entre los rescatistas de en qué momento se deja de buscar sobrevivientes, lo cual también es un tremendo dolor para las familias. Y ayer, un poco en esta discusión, se viraliza un video de dos venezolanos que después fueron rescatados, que habían grabado el momento donde estaban bajo los escombros y charlaban entre ellos con la esperanza de que ese video en algún momento ayudara a que los encontraran. Y dicen en un momento, estábamos viendo la tele y se cayó todo. Fíjense lo que es un tramo de ese video, que lo pongo porque después se encontraron con vida y por eso se difundió, pero la cantidad de historias así que debe haber. Miren.

0: Mientras todo colapsaba, cuenta el artículo de la prensa internacional, cuando despertaron, Francisco se encontraba atrapado entre dos paredes que lo tenían inmovilizado, y debajo de él se encontraba Deomaris, que además tenía una pared sobre sus piernas, y ahí fue que decidieron grabar el video. Por suerte los encontraron y se están recuperando. Imagínate, estamos hablando de posiblemente 60.000 historias de los desaparecidos. Se están confirmando hasta ahora más de 2.900 fallecidos, con un montón de gente, incluso muchos argentinos trabajando en el rescate. Con esto, de toda la prensa internacional en el podio de noticias, bajamos a la Argentina, donde obviamente te voy a poner algunos datos del tablero económico que me parecen importantes repasar y que tienen la siguiente presentación.
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0: En el tablero económico, importante, uno, poner la recaudación, que cae 7,4% en términos reales en junio, o sea, se cobran menos impuestos porque, más allá de algunas diferencias con el mismo mes del año pasado, donde había impuestos que no se cobraban, sacando incluso impuestos que se dejaron de cobrar, hay una baja en la recaudación en términos reales, incluso en los impuestos ligados al consumo, lo cual refleja señales preocupantes sobre la actividad económica. Al mismo tiempo, las actividades que promueve el gobierno las promueve bajando impuestos, o sea, baja estructuralmente la recaudación, y esto, para un gobierno que está obsesionado con tener superávit fiscal, le pone presión al gasto público. Dato importante, porque además caen los impuestos que se reparten con las provincias, y si le repartís menos impuestos a la provincia, tienen problemas las provincias para pagarle a los policías, los médicos, los profesores, los maestros. Temón, la recaudación de impuestos. Yo te decía, Orlando Ferreres, economista que habla con el presidente, dice, no hay ambiente inversor, lo dijo ayer con Maxi Montenegro. Y el consumo, contado por los propios empleados de Mercado Libre, ni en Mercado Libre está teniendo los movimientos que esperaban, porque tuvieron que cortar contratos y despedir gente, porque no se movió tanto consumo en el Día del Padre y las semanas posteriores en el centro de distribución del Mercado Central. Lo pongo como imágenes vinculadas con el consumo, la producción y la recaudación de impuestos, que son del tablero económico. En la política, vamos a hablar de los Macri. Primera parte, Jorge Macri buscando ser lo más de derecha posible para que lo acepten como eventual candidato de La Libertad Avanza en la ciudad de Buenos Aires. Hoy Pañi pone la variante de tal vez La Libertad Avanza ponga un candidato del PRO en la ciudad, pero sea Diego Santilli, lo cual sería algo que veremos si es negociación o no, pero es una versión que hoy publica Pañi. Y en este buscar ser más de derecha, Jorge Macri, no sé si adrede o lo aprovechó, ayer apareció viralizado con un video viejo donde él le pega a la iglesia por darle de comer a la gente en la calle y no meterla dentro de las iglesias.
2: Acá hay una discusión que tenemos que tener también, y la tengo con la iglesia en general, porque la lógica de darle comida y abrigo afuera, porque nunca la meten en la iglesia, ¿no? Lo dejan puertas afuera, solo hace que vengan más y cada vez queden más dependientes de eso.
0: Ahí está un video, repito, viejo, que incluso se hizo que salieran referentes de la iglesia a contestar y explicar qué es la ayuda que da la iglesia, pero en un momento donde no sé si es que el PRO está registrando que el porteño se derechizó o va a haber algún descalce ahí. Lo que sí hay, también lo contaba ayer Débora, es figuras como la vicejefa Clara Mucio también jugando con toda la agenda cuento de la criada a posicionar al PRO o al gobierno porteño en también las agendas contra el feminismo de la ultraderecha. Y ayer se lo cuestionó Leandro Santoro, que a todo esto es legislador.
3: Sí, legislador
0: por del peronismo en la ciudad de Buenos Aires, y ella preside la legislatura como vicejefa. Y Santoro le cuestionó lo que ella estaba diciendo.
4: Respecto, le voy a pedir a usted que reflexione sobre esto, porque la ciudad, que es una ciudad diversa, necesita que su vicejefa de gobierno le pida disculpas a todas las personas que ofendió con esas declaraciones. ¿Qué piensa hacer el gobierno de la ciudad con la educación sexual integral? Concreto, ¿qué piensan hacer? ¿La van a discontinuar? ¿Van a seguir boicoteando todos los programas? ¿Van a continuar por la línea que escuchamos esta semana de desacreditación de una de las pocas políticas públicas de Estado que tenemos en la ciudad?
0: Ahí está Santoro poniendo en agenda algo que yo no sé incluso si ella no lo busca, ¿no? Quedar como la que se enfrenta a ese tipo de reclamos, pero es cierto que hay en el macrismo porteño de Jorge.

0: una idea de endurecerse, a ver si los aceptan en la ultraderecha que acá representa Javier Milei. Mauricio Macri, al mismo tiempo, ¿qué está haciendo? Porque uno no sabe qué está negociando, va a ir con candidato propio. Y de golpe aparece algo que les va a contar Yami Segovia, que es una cobertura particular en uno de los streamings más populares, que es Olga.
1: Sí, Mauricio Macri a esta hora se está lavando la cara, vendría a ser por la hora y también por lo que vamos a contar, porque hay un nuevo segmento en el canal de streaming Olga que se llama Un Día Con, que está protagonizado por Valen Rizzuti, que es un notero estrella, que es fantástico lo que hace Valen, que es un pibe de 20 años, de Monte Grande,
0: que trabaja en Olga.
1: Mirá. Y que es muy gracioso, a mí me encanta lo que hace, pero bueno, en este nuevo segmento, en este día con, el primer episodio fue compartir un día con Mauricio Macri. Y se lo muestra, por supuesto, relajado, gracioso, distendido, simpático, todas las cosas hermosas que se pueden hablar de una persona, donde vamos a compartir algunos fragmentos de eso que a mí, la verdad, el episodio que dura 12 minutos lo vi todo y me pareció muy bueno y muy gracioso. Muy bueno. Vamos a compartir algunos momentos, como por ejemplo, cuando Macri le abre la puerta a Valen Rizzuti cuando llega y se ponen a hacer yoga a las, no sé, 7 de la mañana, 6 y media de la mañana, 7 y media más o menos la hora, fíjate.
2: ¡Ya me estás en banda!
3: Hola, Mau.
4: ¿Cómo andamos?
3: ¿Todo bien?
4: Empezaba la clase de 7 y media, tengo.
2: Bueno, está bárbaro.
5: Yo quiero pasar hoy todo un día con vos. Vos sabés cómo es esto, yo, pulguita, pulguita, pulgón.
4: Todo un día es mucho, pero un rato sí.
6: Va a ser todo un día.
2: Ay, permiso.
5: Vamos, vení, vamos.
7: Buen día.
5: 8 horas. Él es durito para el pilates.
8: No, mira, voy a ser muy sincera. Estamos entrenando hace muchos años ya juntos, así que no es muy bueno haciendo pilates.
5: Yo también quiero hacer un poquito después.
8: ¿Vas a hacer? Obvio, yo espero que haga.
5: Pero obviamente, ¿me puedo quedar en pata?
4: Sí, obvio. Tenga mucho hongo,
8: cosa rara. No. Mucho.
5: Tiene sus cuadros.
8: La edición, aparte.
5: ¿Eh? ¿Te enojaste porque llegué tarde?
8: Ahí está, haciendo.
5: A veces Macri.
4: Te perdiste ver a cruzarte a la reina, que vamos a almorzar con ella.
5: Hoy almorzamos con ella. Lo bueno se hace esperar. A ver, permiso, esta es la música que ponen.
8: No, la reina es la hija.
6: Yo con esto no me relajo.
5: Yo me traje una musiquita para hacer pilates. Así nos relajamos.
8: Le puso.
1: Y ahí está, bueno, esa es la primera parte.
0: Muy
1: después
0: bueno,
1: practican Valen Rizzuti. Después practican la R. Y de esta forma sucede.
5: ¿Qué practicar la R?
4: No me sale. ¿Cómo sabes?
9: Estoy diciendo palabras que no me salen. Protector.
5: Correcto.
4: A mí no me sale.
5: No te sale R. Arrastrar.
1: No le sale. Después, en otro momentito, empiezan a hablar de música y le pregunta sobre Lali. Y fíjate lo que dice.
4: Mostrame quiénes te pidieron que le cantes igual que me cantaste.
9: ¡Lali! ¡Dame como
5: papá! ¿Te gusta Lali?
4: Sí, me encanta, tiene mucha personalidad.
5: Te muestro lo que yo...
1: Bueno, ahí está, dice que tiene mucha personalidad, guiño también.
0: Guiño.
1: La reina aparece en escena, Antonia, van a almorzar.
0: Creo que no la vi nunca desde que era la nenita que estaba en la Quinta de Olivos.
1: Bueno,
0: tengo miedo de lo que pueda hacer.
1: No, está como tu hija, igual.
10: Pero
1: que
10: yo tengo
1: Vera.
10: Miedo de tener pesadillas con Macri elongando.
1: Pero Antonia le pregunta a Valen cuál es el meme preferido de su papá. Esto es muy bueno en este momento.
5: ¿Cuál es tu meme favorito de él?
11: Está como con unos anteojos y unas cosas. O su foto durmiendo. Le saco siempre foto durmiendo.
5: Es una máquina de hacer memes él. ¿Vos te diste cuenta? Vos le sacás una foto y ya es un sticker directamente.
1: Mira,
11: estamos en un show en otro país, con la música a tope, a todo volumen, luces. Me doy vuelta, él durmiendo profundamente en el show, ¿entienden?
1: Me encanta toda la... ¿Cómo habla la hija, parte divina? Después, en otro momento, si podés pasamos al décimo, al último, porque después también recorren, van al Teatro Colón y es muy cortito, pero le dicen si estaba contento ahí o qué estaba haciendo y él dice que era un plomazo estar donde estaba. Pero fíjate, aparece la novia al final, porque esta es la previa a su salida al Mundial. O sea, se estaban yendo al Mundial y aparece la novia.
0: Quiero un día como la vida de Macri.
10: Ay, sí.
1: Bueno,
0: en cualquier momento.
1: La novia de Macri entra en escena, el último video, y sucede lo siguiente.
5: ¿Cómo es él de novio?
11: Te cuento cuando lo conocí. El responsable de esto fue mi papá. Mi papá se casó y lo invitó al casamiento hace muchos años. Ahí nos conocimos.
5: ¿Agarraste el ramo cuando lo tiraron?
11: No agarré el ramo. No agarré el ramo.
5: ¿Quién dice que te casas? ¿Cómo lo ves a él para el casamiento?
11: No sé, estuve reciente, todo. Vamos bien.
4: Ay,
11: no.
1: Bueno, ahí está. A ver, esto, la verdad que la nota dura 12 minutos, es grandiosa porque Valen hace un trabajo fenomenal y la edición es muy buena también, pero obviamente se trata de instalar un Macri copado, como decía, superhumano. Y

0: Y nada, y las críticas vienen a este contenido porque dicen, obviamente, los equipos de comunicación van a querer lavarle la cara a, no sé, un candidato, un político. Ahora, también hay medios que se prestan para eso, claro, para hacer esto, y por eso la crítica. Bueno, a Macri primero, pero bueno, él, de todo caso, él propone, y en este caso, Olga acepta, y lo que decían es, nadie menciona en ninguna de esta parte que nos endeudó como nadie, todas las causas judiciales que tiene, el blanqueo familiar que trató de hacer. Entonces, bueno, ahí hay también una idea de la política desde la comunicación. Entonces, bueno, eso es todo, digamos, el combo. La parte que está muy bien desde el notero, en este caso, de Valen, que hace un trabajo fenomenal, y después todo el lavado de cara, que por supuesto es esta nota también.
1: Y sí, así es la política también. Y cada uno aprovecha los distintos modos que hay. Está bien preguntarse para qué, ¿no? Macri está haciendo esto, si es simplemente divertimento, si es porque le gusta estar en agenda, porque está negociando, porque coquetea con la candidatura. Todo esto, claro, es parte de la discusión. 7:23 minutos en esta mañana de día jueves 2 de julio. Estamos en el día anterior a que juegue la selección. En un ratito vamos a hablar de cómo está todo en Miami, donde ya llegó la selección. Pero, ¿qué tienen los partidos en este mundial de novedad? Tienen la pausa de hidratación.
0: Sí.
1: 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Che, Agus, ¿puede ser que tengas un parlante prendido que ayer no tenías? Porque se escucha algo que rebota ahí en tu lugar. No sé, te la dejo, ahora que sos de Miami, fíjate.
2: Parlante prendido.
1: Algo se escucha que rebota.
2: No sé,
1: o por ahí somos nosotros, me voy a fijar. Pero algo se escucha ahí en Miami.
2: Okay.
1: Que te va acompañando.
0: El espíritu de Ford.
1: Le cagué la vida, porque ahora va a estar mirando para todos lados a ver qué es.
2: Sí que puede ser.
1: 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Siempre es el 5, esto es el doble, durante los próximos 15 minutos. ¿Vieron que asumió Diego Santilli?
0: Sí.
1: No sé si se enteraron.
3: Sí, con el triple abrazo.
1: Como jefe de gabinete.
0: Sí.
1: Y viene a dar un baño de transparencia ahí donde estaba la oscuridad de Manuel Adorni, por lo menos. O viene a asumir.
0: Claro.
1: menos pretensión. Ayer, mi amigo Ernesto Tenenbaum me recuerda por un chat sobre la actualidad una nota que le habíamos hecho a Santilli con Ernesto, y estaba Gravia, no sé por qué no estaba Yami o Tamara o todos. Era un momento de ahí saliendo de la pandemia, porque estaban los vidrios y los capuchones esos,
0: sí,
1: de
0: los mierda, plásticos,
1: ¿te acordás?
0: Sí.
1: En Radio con Vos. Y lo habíamos hecho a Santilli. Era 2021.
0: Y
1: no me había acordado, y Ernesto me hizo acordar de esto en una sección nueva, que yo tuve una ida y vuelta con Santilli, nada más y nada menos que sobre su declaración jurada. O sea que va a estar difícil que vamos a hablar con Santilli, porque el archivo de esta nota ahora se actualiza mucho, porque mucha gente empezó a decir, che, Santilli tampoco tiene tan clara su declaración jurada. Fíjate cómo compró sus inmuebles, fíjate que tenía un préstamo que parece que le había dado alguien que hacía negocios con la ciudad donde él trabajaba. Y eso fue tema de una ida y vuelta mío con Santilli en el 2021, creo, en una nota que ayer comentábamos con Ernesto, y tiene este tramo, fíjate.
3: Santilli, y a propósito de la transparencia de los activos y de la del patrimonio de las personas que actúan en política, uno mira su declaración jurada que presentó hace unos días y la verdad que tiene el problema de todas las declaraciones juradas, de la edad que usted tiene, 17 millones de pesos, o sea, 170 mil dólares. Tengo más plata yo con mi casa en Barraca que la que tiene declarada, pero es un problema general de las declaraciones juradas. La pregunta es...
4: El problema de la declaración jurada general, como usted ya lo dice,
3: sí.
4: El problema es de la devaluación que hemos sufrido todos.
3: Sí, pero también de que están todos los inmuebles a valor fiscal. Pero más allá de eso, la pregunta es... A ver si lo llego a escuchar. Porque ya que es muy difícil conocer el patrimonio de los políticos vía la declaración jurada por estos problemas, cuando usted compra su departamento, aparece en la declaración jurada del 2015 un crédito hipotecario por 500 mil dólares que desaparece en la declaración jurada de 2016, como si se hubiese devuelto por completo. ¿Eso es así?
4: Es muy buena la pregunta, te lo agradezco. Yo declaré mi patrimonio a valor de compra, no a valor fiscal. Uh-huh. El dólar valía 10 pesos. Fíjese cuánto vale el dólar hoy. Y no es que desapareció, es que vendí mi bien que compré cuando trabajaba en la actividad privada de soltero, ni siquiera estaba casado, y con ese pagué mi departamento. Está clarísimo la declaración jurada, ni siquiera me desapareció, está absolutamente...
5: ¿Cómo es? Para. ¿Recibiste un préstamo, tenías un bien, lo vendiste
4: no,
5: y con eso...?
4: No, compré un bien, no recibí ningún préstamo, compré un bien con una hipoteca, hasta que pudiera vender el mío. Cuando vendí el mío, casi la hipoteca con
3: una hipoteca privada.
1: Escuchen esta parte.
3: Una hipoteca privada, no una hipoteca de banco.
4: Sí, me tiré una hipoteca. El comprador
3: no, hipoteca. Porque había visto publicado que el hombre que le dio la hipoteca privada era un oferente que le vendía...
4: Disculpame. Está absolutamente claro en absolutamente claro.
3: No era una persona que hacía negocios con la ciudad de Buenos Aires la que le dio el préstamo. No,
4: compré un departamento mío declarado al valor de compra, no fiscal, y lo cancelé con la venta de mi departamento.
1: Bueno, esto empieza a aparecer en algunas notas, como la que publica antes de ayer el portal El Disenso, que tiene una nota titulada Diego Santilli, un nuevo Adorni, porque justamente se meten a cuestionar en su declaración jurada lo que yo le estaba preguntando ahí, que él tiene una deuda hipotecaria de 550 mil dólares con un prestamista que se llama Marcos Podestá, un empresario que tiene las empresas Droguería Varadero Sociedad Anónima y Río Varadero Sociedad Anónima, que tuvieron distintos negocios con el Estado durante la gestión del macrismo en la ciudad de Buenos Aires. 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
6: ¿Le mandamos un beso a Miguelito?
1: Le mandamos un beso a Miguelito. Le mando un beso a Clara también, que a esta hora está escuchando con su familia, con su mamá Cecilia, en la previa de ir al colegio. Y le mandamos un beso. Y a todos los que están aprovechando la pausa por hongo en esta mañana. Ahora vamos a ir una tanda. No vamos a sacar el zócalo, si se puede, para que ustedes sigan comprando. Y yo voy a hacer una serie de bailes para que ustedes queden aprovechando. Así que, por favor, Agustín Castro, no te rías, No te rías, Agustín Castro. Mirá que te estoy viendo, Te estoy viendo con alguna parte de los blogs donde justo paran chicas. Mirá que se te está viendo todo,
6: Ay, ¿qué pasa con la cordobesa?
1: ¡Epa! No, no la ve más, seguro.
6: No. ¿No fueron a cortar el pasto, nada?
2: No, el pelo se cortó, nada. Buena onda y nada más.
1: ¿En serio, nada más?
2: Bueno. No, es real, de verdad.
1: Te vi así con un momento con Nati J, ¿puede ser?
2: Sí, pero no, buena onda. Buena onda con Nati J.
1: ¿Tenés el 33? Porque justo August la encuentra a Nati J en un banderazo.
7: Ahora la selección argentina con más onda, que mejor se viste, para mí De Paul.
8: Y es De Paul, porque es como el más atrevido con el look. De Paul.
7: ¿El segundo que más se la juega?
8: Dame pista como me diste con el primero.
7: ¿Cómo voy con Enzo Fernández?
8: Yo también.
7: Ah, bueno.
8: No, pero me gusta, ¿sabes qué? Hay algo del Dibu en lo clásico que banco también. Con la llovineta, viste, va tranquilo como fue siempre.
7: Cuerpo de sodero.
8: No lo dije.
7: Dije yo.
6: Lo amo, cuerpo de sodero.
2: Cuerpo de sodero.
1: Ahí está, ¿Cómo? ¿Qué decís?
2: ¿Cómo, perdón?
1: ¿Qué? No te escuché, ¿qué decías?
2: No, que es un meme, es un chiste de Twitter ese, que muchas veces se habla del cuerpo del Dibu como que es un cuerpo que no está tan trabajado y es tipo es un fenómeno el cuerpo que tiene, la verdad, ojalá pudiera tenerlo cualquiera. Y bien. Se dice, es el chiste de Sodero.
1: Muy bien. Ahí está, Agustín Castro opinando de los cuerpos.
2: No, por favor, resiste, chicos.
1: 7 de la mañana y 32 minutos. 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Agustín Castro está en Miami. Hoy va a haber nuevo contenido de lo que hizo ayer con los cubanos, pero está la selección en Miami, Agus.
2: Sí, exactamente, está la selección. De hecho, te pido, Hernán, para que tengamos de fondo, en el orden de lo que te pasé recién, a modo para ir viendo, la selección argentina yéndose de Kansas City para llegar acá a Miami. Ya no va a ser más base en Kansas City, se va a quedar acá en Fort Lauderdale, que está acá cerca.
1: ¿Dónde se va a quedar?
2: ¿Cómo, perdón?
1: ¿Dónde es la localidad? ¿Dónde es que se va a quedar?
2: Fort Lauderdale.
1: ¿Cómo manejás, ¿Cómo manejás? Todas las zonas de Miami,
2: No, bueno, pero está acá cerca. Ahí están viendo a Messi, de hecho, cuando le estaban revisando el aeropuerto, yéndose.
0: ¿Cómo lo van a revisar a Messi?
2: Estaba viendo Messi,
0: bueno,
2: tranquilo.
1: ¿Lo revisan
0: una
1: Messi?
0: Bomba, ¿qué
2: Ahí está Messi, tranquilo. Bueno, a punto de volar después para llegar a Miami. Después está el video ya de él llegando a Miami. Pero les decía, bueno, se va a entrenar en el predio del Inter Miami, la selección argentina. Eso también está confirmado. Está confirmado que hoy pasado el mediodía, Scaloni va a hablar también con un jugador al lado, que todavía no está confirmado quién es, pero los va rotando porque ha hablado, por ejemplo, con Otamendi, ha hablado con Enzo Fernández y así en distintas conferencias de prensa. Se habla de dos dudas instaladas, o capaz de tres, pero yo creo que son dos en realidad realmente, que una tiene que ver con Cuti Romero y su estado de la rodilla derecha, ¿no? Porque viste que hace tiempo le había salido esta información de que no estaba tan bien, pero es cierto que se viene entrenando con normalidad por ahora y seguramente va a jugar él en lugar de Otamendi, salvo que se resienta de algo, pero Cuti Romero seguramente va a estar. Después, el lateral por izquierda, Tagliafico o Facundo Medina, ¿cuál de los dos, teniendo en cuenta que Tagliafico ahora sí ya está bien? Y Scaloni se va a tener que decidir por alguno. Bueno, Facundo Medina vino jugando muy bien en este tiempo, capaz sea lo mejor dejar al que está bien, claro. O por ahí el nombre termina jugando algo ahí, también la historia, porque Tagliafico obviamente es el habitual titular de la selección argentina. Y después habrá que ver adelante si Lautaro Martínez o Julián por quién se decide. Hoy Julián no lo ves bien, no lo ves fino como para pelearle un puesto a Lautaro. Pero tampoco es que Lautaro Martínez está mejor que Julián, está claro, pero sí. Uno no lo ve a Lautaro Martínez con el arco súper abierto tampoco. Está medio peleado el puesto de 9 y para mal.
1: Para mí sigue Lautaro, que el otro día se sacó la mufa.
2: Se sacó la mufa Lautaro con el penal. Después es cierto que por ahí termina reventando un travesaño y por ahí le pega el travesaño, bueno, y sale y no le pega el travesaño.
1: Hizo
2: baja.
1: Hizo el gol de penal.
2: Pero hizo el gol de penal y para mí ya eso lo posiciona por ahí de una manera un poco más positiva. Pienso en él mismo cuando se saca la mufa y creo que capaz ese cambio de chip le termine jugando, no sé, pienso algo más en la confianza, porque a Julián no se lo ve nada bien. La verdad es que hasta ahora Julián está casi peleado con la pelota cada vez que tiene que controlar, que recibir, está como que no le sale nada. Pero bueno, nada, se habla de esa duda, aunque yo creo que va a seguir Lautaro Martínez y que el único cambio puede llegar a estar en el lateral por izquierda, pero que si no va a repetir.
1: Lo dice Agustín Castro, que está en Miami. En un rato seguimos hablando con Agus desde la cobertura del Mundial con la comunidad china, en este momento donde se va empezando a definir el cuadro y mañana tenemos a la Argentina versus Cabo Verde. Vos tenés una historia divertida que pasó en Rosario, ¿no, Yami?
0: Sí, porque vamos a hablar de unas personas que se hicieron las graciosas, ponele, con el diario del lunes, después con la resolución de este tema. Se hicieron las graciosas y robaron en Rosario a Orson, que es un querido cerdo de fibra, de vidrio, que es la mascota de un minimarket de una esquina, ¿no? En Rosario. Entonces se viraliza el robo, ¿por qué? Porque primero están las cámaras de seguridad del momento del robo. No sé si lo tenemos por ahí, donde está el robo del muñeco. Mirá cómo roban el muñeco, ahí está Orson.
1: Ah, el chanchito.
0: El chanchito, claro, el cerdito, no. Y se lo llevan a Orson. Después hubo toda se pusieron de acuerdo en todo el barrio, en la comunidad, porque a través de las redes sociales trataron de que encontrar a Orson y las alertas vecinales, difusión en las redes, pegaron carteles. Entonces todos se pusieron de acuerdo para recuperarlo. Bueno, se ve que eran del barrio. Y lo devolvieron. Devolvieron a Orson, pero lo devolvieron con una carta. Que la carta decía lo siguiente. Ustedes van, si quieren, poniendo las imágenes, chicos. Dice, disculpe, señor. Señor kiosquero, no fue un robo de mala intención. Estábamos un poco excedidos de alcohol y nos pareció buena idea llevar a pasear a Orson.
1: Estaba borracho.
0: Se divirtió y ahora vuelve a casa.
1: Bien.
0: No, en serio, mil disculpas. Estamos arrepentidos. Somos buenos pibes. Lo hicimos como una travesura. Nos equivocamos.
1: Bien,
0: ahí está.
1: Aceptado.
0: Orson volvió con esta carta pegada en el pecho. Y bueno, toda la comunidad y los vecinos festejaron.
1: 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Los próximos 2 minutos tenemos tanda y una charla para compartir con ustedes que tenemos ganas de tener hace rato a continuación.

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0: últimos 10 segundos de la pausa por hongo. 10, 9, 8, 7, 6, 5, 4, 3, 2, 1. Se va la pausa por hongo. 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En una mañana, ¿con qué temperatura, Yami?
1: Bueno, tenemos 9 décimas de grado de sensación térmica, 2 grados 9 de temperatura, y para hoy una máxima de 9.
0: Bueno, y tenemos cosas para decir antes de entrar a la entrevista.
1: Sí, cosas para decir. 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
0: A esta hora vamos a saludar al señor Jaime Durán Barba. Ustedes lo conocen, es analista político, fue asesor del PRO y está en línea, nos atiende, les agradecemos. Hola Jaime, acá Jairo Estracha y el equipo de Buenas Tardes China te saluda. ¿Cómo andás?
2: Buen día, Jairo. Muy bien, muy bien.
0: Ex asesor del PRO, te presenté. ¿El PRO sigue existiendo, Jaime?
2: Desgraciadamente está en una etapa final, ¿no? Yo creo que se ha convertido en una especie de último vagón del tren de la Libertad Avanza, maltratado porque Milei y ellos han destratado bastante a Mauricio Macri, al PRO, pero ellos siguen ahí. Bueno, es su opción ideológica y lamentablemente eso que fue en su momento una opción de centro que aglutinaba gentes de distintos lados, se radicalizó hacia la derecha y terminó absorbido por la Libertad Avanza.
0: O sea que no es que hoy, con tantos exfuncionarios del gobierno de Macri en altos puestos, el último Diego Santilli, el PRO le copó el gobierno a la Libertad Avanza, sino que la Libertad Avanza lo absorbió, lo licuó y lo termina de liquidar.
2: La Libertad Avanza lo que fue es absorbiendo a algunas personas, pero no hizo un acuerdo con el PRO, es una absorción de líderes. Había bastante gente muy valiosa dentro del PRO, que formaron parte del gabinete de Mauricio, del entorno. Uno de ellos, Diego. Diego es una persona muy capaz, bueno para lo que él hace, que es dialogar, armar puentes. Fue Patricia Bullrich también en su momento. Stuzenegger, que es un tipo muy preparado. Es uno de los pocos latinoamericanos que han publicado un libro con el London School of Economics. O sea, Macri tuvo un equipo de gente muy preparada y yo creo que Milei lo que ha hecho es ir extrayendo del PRO esas personas, porque no creo que con su psicología Milei admita que haya dos soles en su sistema.
0: Claro.
2: Es el sol y punto.
0: Jaime, ¿vos lo ves a Macri queriendo ser candidato el año que viene? No sé si viste lo que hizo en Olga, un canal de streaming acá donde hubo una cobertura muy particular, donde hace pilates. No sé si eso es que el viejo Durán Barba hubiese recomendado ese tipo de estrategias para el hablante de Macri o esos de otra época, pero vos lo ves con ganas de hacer qué a Macri. Ahí estás tirando la pata, haciendo pilates.
2: Sí. Yo sí creo que está con ganas de ser candidato. Pero entre el 2005 y el 2017 se acostumbró siempre a ganar y a hacer las cosas sobre seguro. Después ha amagado con lanzarse. Acordate que publicó ese libro Segundo Tiempo hace un tiempo. Pero ya el momento de lanzarse creo que no se va a sentir seguro y no se lanzará. Me da esa impresión.
0: Ah, pero, vos decís que al momento de lanzarse no se va a sentir seguro y no se va a lanzar.
2: Sí, estaba muy acostumbrado a un equipo en el que estaban algunos de los miembros del actual gobierno y otras personas que se salieron del PRO porque eran personas con una mentalidad más progresista, que eran un equipo sólido. De entre el 2005 y el 2017 ganaron todas las elecciones de todo lado en que se presentaron. Pero desde entonces Macri tomó una opción que alejó a alguna de la gente de su entorno, yo pensaría que la más valiosa, y se siente inseguro.
0: Ahora, yo le voy a contar algo a la audiencia. Yo fui dos veces a las Cataratas del Iguazú, una con mi familia, la anterior con Durán Barba. Él no se debe acordar, porque yo fui a cubrir un evento que era el Instituto Argentino de Ejecutivos de Finanzas, que hacía un congreso en Iguazú, en un hotelazo, y después había un día que terminaba el congreso y te llevaban a las Cataratas. Y yo fui en el trencito ese que va a las Cataratas, sentado enfrente de Durán Barba. Él no se acuerda porque era un random show, pero yo me acuerdo que él era Durán Barba. Y en ese trencito, yendo a Cataratas, Jaime Durán Barba dice, yo le dije a Macri, ni se te ocurra ir como candidato en el 2011 porque tenés una viuda enfrente y es imbatible. Esto es lo que me queda a mí en la mente que vos contaste, yo estaba viendo un poco el paisaje porque no había conocido a Catarata. En ese momento me quedó eso, que vos le dijiste, no, volvé a la ciudad porque contra una viuda con la economía como está es imbatible. ¿Vos creés que hoy... Primero me interesaría saber si te acordás de mí, como yo me acuerdo de vos de ese viaje, pero no creo. Lo que te pregunto es, si hoy Milei es imbatible, ¿le recomendarías a Macri que no se presente porque Milei es imbatible o está abierto?
2: No. Está totalmente abierto. Y con el estilo que tiene Milei, te diría que lo único seguro de este gobierno es que nada es seguro. Tienen un estilo muy raro. A ratos están en una situación, en otra. Dependen mucho de un líder muy temperamental, porque más allá de cualquier cosa, no hay duda de que Milei es una persona muy temperamental. Y hay un problema de fondo. Estoy por sacar justamente en Argentina mi nuevo libro que se llama ¿Qué diablos nos pasó? Que trata de lo que está ocurriendo en este momento en la política de América Latina. Nada es predecible, punto uno. Con la sola excepción del presidente Daniel Noboa de Ecuador, en los últimos 10 años ningún presidente que ha pretendido reelegirse estando en funciones ha logrado reelegirse, ninguno. En el mundo. No, eso sirvió incluso en Hungría. La gente tiene una reacción en contra del orden establecido que lo primero

0: lo que hace es decir hay que cambiar de gobierno. No es cierto que hay una ola de derecha. Hay una reacción contra todo. Es una reacción contra los liderazgos fruto de la revolución industrial. La nueva revolución del conocimiento nos cambió completamente el cerebro. El cerebro nuestro no es el de hace 10 años. Antes estuvimos muy vinculados al libro.
1: Sí.
0: Y el libro tiene un orden, tiene un principio, tiene un fin, tiene capítulos, y comprendíamos las realidades del orden del libro. Actualmente, en cuanto nos despertamos, nos conectamos con el aparato que se ha convertido en nuestro alter ego y empezamos a hacer scroll con el celular. En el scroll hay una sucesión de todo tipo de noticias, un monito que adopta una madre de plástico, un perro que le persigue un ratón, un discurso de Milei, una bomba en Irán. Entonces es totalmente distinta del libro, no tiene ningún orden. Es una cosa bastante chiflada, si quieres. Y nos hemos acostumbrado al scroll infinito. Pasamos.
1: ¿Sabes que el otro día me mandaron un libro que todavía no lo abrí, pero vi el título? Y hablaba de el scroll como modo de vida que está afectando la política. Y ahora que te escucho, imagino que vos estás diciendo, cambiamos rápido, si no nos da satisfacción, vamos pasando. Y un poco eso puede ser lo que estemos viendo en los liderazgos. Si esto no me da respuesta, cambio de gobierno.
0: Exactamente. Oye, ¿y ese libro que te han mandado es publicado en Argentina?
1: Sí, es de Julián Canarek. Mira, ahora se está dando acá. Omitir intro, pantallas, dopamina y aceleración democrática. Así que te acabo de dar una recomendación. Tenés todos esos ahí atrás y yo te acabo de recomendar uno, Jaime.
0: Ahora después vivo en una biblioteca.
1: Ya veo.
0: Tengo 17.000 libros aquí.
1: Wow, mira, y este no lo tenías. Ahora te mandamos el nombre. Acá.
0: Pero es exactamente el tema de mi libro.
1: Bueno.
0: ¿Qué pasó con la democracia del scroll?
1: Ahora te mando el nombre, te lo mandan ahí en producción y chusmealo. Acá Débora Durieta te quiere preguntar algo.
2: ¿Qué tal?
0: Gracias,
2: ¿qué tal, Jaime? Hola. ¿Cómo va? Viene Mauricio Macri y te dice, quiero ser candidato. ¿Qué le recomendás? ¿Con quién debería hacer alianza? ¿Qué tipo de discurso debería tener? Digo, para meterse justamente en estas pantallas, todo tiene que ser muy efectista. Digo, lo ves haciendo yoga como lo veíamos más temprano. ¿Qué le recomendarías para meterse?
0: Mira, es sumamente complicado meterse en el nuevo mundo para la mayoría de personas de edad. Es un mundo nuevo, es una nueva percepción de la realidad. No es un detalle. Mauricio está intentando rehacer lo que hicimos hace 20 años. Es el 2005 en que empezamos con el salto del bache y esas formas nuevas de comunicación que atacaban mucho a los líderes provisionales, pero es muy difícil. Hay además en la mayoría de la gente, no te digo que me gusta o no me gusta, pero hay una tendencia a buscar gente joven. Eso es real. A mí me encanta que haya espacio para gente joven. A ver, el mundo cambió de esta manera. Yo a mi padre le consideraba una especie de Dios. Papá, ¿dónde queda Júpiter? Ahí. Bueno, si papá decía que está ahí, punto. Con mi nieto me llevó muy bien, pero él me considera un compañero del colegio. Entonces, cuando yo digo algo, acude a Dios.
1: Claro.
0: Y dice, abuelito, eso no es así porque el Google dice que no. Es otra sociedad en la que todo se volvió horizontal. Y es difícil de entender esa sociedad. Yo he sido siempre un tránsfuga generacional. Y entonces siempre estoy tratando de estar en la punta tecnológica, leyendo lo último, viajo muchísimo, y por eso me mantengo al día, pero aunque he publicado ya varios libros sobre el tema tecnológico y la conversación y demás, cuando quiero bajar una app tengo que pedirle a mi nieto que me ayude, porque ya, aunque teorizo sobre esto, la práctica me es difícil. Es un tema de generaciones. El mundo cambió completamente en todo, en todo, en todo, en todo. Desde lo familiar hasta la política. Yo estudié en Mendoza 2 años filosofía.
1: Sí.
0: Y llegué cuando fue elegido el presidente Cámpora. Yo era

0: un dirigente muy de izquierda en Ecuador.
1: Claro.
0: Y cuando llegué me entusiasmé enormemente. Fue elegido gobernador Martínez Vaca. La Juventud Peronista estaba en su apogeo. Me metí ahí, estuve en la Juventud Peronista. Me parecía genial. Pero ningún peronista gritaba: Juan, Juan, el pueblo está contigo. No era Juan, era el general Perón. Uh-huh. A nadie se le ocurrió poner una carta diciéndole: oye, Juan, no me gusta tu gobierno, yo quisiera que hagas esto.
1: Claro, ahora es todo mucho más horizontal. Todo el mundo se anima a desafiar.
0: Era un patrón y salías del partido. Ahora el presidente es Mauricio, es Peluca, es Cristina. De alguna manera, la gente ahora trata de vos al presidente. Antes tratábamos de usted en todo lado. Aquí era el doctor José María Velasco Ibarra, pero nadie le decía José.
1: Jaime, ¿vos entendés qué pasa en el peronismo hoy con el liderazgo de Cristina? ¿La ves todavía como una líder? ¿El efecto de que esté presa puede darle una épica, no sé, como la que le dio la viudez en algún momento? ¿Ya pasó su tiempo? ¿Qué ves en la pelea por el liderazgo del peronismo y qué ves en Cristina?
0: Mira, yo creo que también pasó su tiempo. Más allá de que uno piense cualquier cosa, yo soy muy, he sido toda mi vida muy partidario de que las mujeres participen en política y tengan espacio en la política. Hace muchos años, en el 88, publiqué un librito para que las mujeres les ganen a los hombres las elecciones. Siempre tuve esa posición. Desde ese punto de vista, a mí me gusta que Cristina haya sido la primera mujer elegida presidente de la Argentina, porque Isabel Martínez no fue elegida, ocupó el cargo porque se murió el general. Cristina ha sido elegida dos veces, es una mujer inteligente, valiosa, pero su tiempo pasó. Yo creo además que el peronismo, si no se recicla, también ya pasó. Fíjate que en todos los países de América Latina, los grandes partidos, APRA en Perú, COPEI, ARE en Venezuela, PRI, PAN en México, se hicieron pedazos. No quedan los partidos de la edad del peronismo.
1: Claro. Y en ese punto, la última pregunta, Jaime. ¿Existe la idea de que a Milei, que es un outsider, le va a ganar otro outsider? Entonces aparece un día Dante Gebel, aparece Jorge Brito, dicen no, es Daniel Haddad, cada uno va tirando, nadie sabe si es información, si es globo de ensayo. ¿Existe la idea de que al outsider le tiene que ganar otro outsider? ¿Es por ahí? ¿Nadie lo sabe? ¿Qué pensás?
0: Yo creo que es por ahí, porque este es un cambio que llegó para quedarse.
1: ¿Cuál?
0: O sea, el de la revolución tecnológica.
1: Ok.
0: Nuestra mente ya cambió, o sea, por más que gente de derecha piense que hay que volver a la sociedad tradicional y enseñarles a los niños la vieja sexualidad y convencerles de que nacieron en un repollo, ya no es posible. Si vos le dices a un niño eso, te cree un viejo idiota. Saben que hay sexo y me parece muy bien. O sea, ya esta sociedad derrumbó un montón de mitos y no es posible volver para atrás. Si Milei pierde, yo pienso que lo más probable es que sea un outsider, que no tiene que ser del mismo estilo de Milei. Hay varios estilos de outsiders, pero creo que la época de dirigentes o de candidatos que pretendían ser estatuas pasó.
1: Jaime, por último, cuando lo ves a Santiago Caputo, ¿pensás que el alumno superó al maestro?
0: Sí, estoy muy contento, muy orgulloso de que Santiago haya desarrollado su inteligencia así. Lo conozco de muchísimos años. A ver, a Santiago lo conocí en 2007, cuando era un pibito. He tenido siempre la manía de ser profesor, ser maestro. He sido profesor universitario toda mi vida, a pesar de mi vida tan agitada. Desde me las ingenio para ser profesor por internet, en Estados Unidos, en universidades de otros lados. Tengo el orgullo de que 4 de mis alumnos ya son presidentes de sus países. El uno es Daniel Noboa, presidente de Ecuador, que fue mi alumno en Washington. El otro es Iván Duque, de Colombia, un tipo muy preparado. Presidamos de ideologías, cada uno puede pensar lo que le dé la gana. Sí. Yo nunca formé ideológicamente. Pero tengo mucho orgullo de haber ayudado a la formación de gente a la que le ha ido muy bien en la vida. Y no hay nada que guste más al maestro que ver que sus personas a las que ayudó a formar tienen éxito en la vida.
1: Jaime Durán Barba, analista político, es asesor del PRO y compañero mío de un viaje a Cataratas.
2: Lo más importante.
0: No me acordaba de ti, no. Pero es una anécdota muy linda.
1: Sí, no, me parece que te acuerdas de las Cataratas. Te mando un abrazo, Jaime.
0: Chao, Jairo, un gusto saludarte.
1: Ahí estamos, interesantes miradas que tiene alguien que se dedica a la técnica de las campañas políticas, a la asesoría de imagen. Hay gente que odia esto que hace Jaime Lodán Barba. Después también tiene una mirada del proceso político y de las figuras que, por ejemplo, tienen a Macri haciendo pilates en Olga, entre otros hechos. Dejó varios títulos Jaime Durán Barba. ¿Nosotros sabés qué, Débora? ¿Qué? ¿Hoy tenés congreso?
2: No. La semana que viene creo tampoco. La otra recién parece que hay sesión.
1: Nos vamos como todos los jueves con Quereme, Quereme.
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1: Ya tengo mis yerbas por hongo, ¿eh? Gracias a todos los que se metieron en la pausa de hidratación. Recargo mis yerberos. Nos vamos como siempre. Adiós, Débora Durieta.
2: Adiós, Jairo, hasta mañana.
1: Agus ya está en Miami Beach, así que nos dejó un saludo y le decimos chau, gata.
4: Chau, perrito, que tengas lindo jueves.
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10: El Servicio Meteorológico Nacional prevé para hoy una temperatura máxima de 9 grados con cielo algo parcialmente nublado. El viento soplará del sur a lo largo de toda la jornada.
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10: Adorni renunció a su cargo en el directorio de YPF. El exfuncionario, investigado por la justicia por su crecimiento patrimonial, presentó su dimisión como representante del gobierno en la petrolera estatal, que detalló que la renuncia será efectiva cuando el resto del directorio la apruebe. En paralelo, ayer declararon en la justicia Gisela Coxis y Luis Enrique Alujú, quienes estuvieron en áreas bajo la órbita del ex vocero y que afirmaron haber gastado millones de pesos con sus tarjetas de crédito a pedido del ex jefe de gabinete para luego recibir dinero en efectivo de su parte, en lo que es una clara forma de lavar activos.
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10: La provincia dictó la conciliación obligatoria y frenó los despidos en Techín. La medida, que regirá durante 15 días, le pone un freno a las desvinculaciones en la histórica planta que el grupo tiene en Valentín Alsina, donde hace 3 años se construyeron los caños de un gasoducto clave de Vaca Muerta. Con la decisión del Ministerio de Trabajo bonaerense, que retrotrae la situación al inicio del conflicto, también se convocó a la empresa y a la Unión Obrera Metalúrgica a una audiencia para el próximo 13 de julio, cuyo objetivo será abrir una nueva instancia de negociaciones entre las partes.
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10: Quilmes completó el recambio total del alumbrado público. El secretario de Servicios Públicos, Sebastián García, aseguró que el distrito ya completó el recambio total a tecnología LED y anunció que el municipio avanzará con una nueva etapa de repotenciación en la iluminación de las principales avenidas. El funcionario explicó además que actualmente existen alrededor de 150 reclamos activos por fallas en el alumbrado, una cifra que calificó como muy baja en relación con la cantidad total de equipos instalados.
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10: Estados Unidos no renovó el Tratado de Libre Comercio con México y Canadá. El secretario de Economía mexicano, Marcelo Ebrard, explicó que esto implica que el acuerdo se prorroga por los próximos 10 años, pero con una revisión anual, a diferencia de como sucedía hasta ahora, con revisiones cada 6 años y una renovación cada 16. Desde Washington, descartaron una interrupción inmediata del libre comercio entre las 3 economías norteamericanas y explicaron que la decisión es para renegociar distintos puntos que consideran perjudiciales para la economía estadounidense, especialmente en materia de déficit comercial y manufacturas.
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10: La policía de la ciudad reprimió a los trabajadores del CONICET. La jornada de protesta se desarrolló en distintas sedes del organismo en todo el país, pero en la sede porteña, efectivos de la Guardia de Infantería reprimieron a los manifestantes que marchaban en defensa de sus puestos de trabajo en momentos en que la Asamblea de Trabajadores resolvió cortar la Avenida Santa Fe.
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6: hoy fue el último día que

0: recibimos el último estipendio y ayer tuvimos una reunión con el directorio en donde esgrimió excusas con poco argumento, pero diciendo que no hay plata, básicamente. Y bueno, eso generó que nos dijera que vayamos buscando otro trabajo.
1: Rocío Guichón Fernández, doctora en arqueología y becaria postdoctoral en diálogo con El Destape.
0: Habiéndonos presentado, habiendo hecho todo lo que había que hacer en CONICET, presentando, digamos, entregando sus tesis doctorales a tiempo, a forma, obteniendo una beca postdoctoral, y así nos expulsaron a casi 400 personas formadas con 8 años, con doctorados, con postdoctorados, sin mucha respuesta más que eso. No hay fondos. Hay una decisión política, evidentemente, de que no quieren que haya ciencia y educación en el país.
2: El reclamo incluyó la recomposición salarial, la reactivación de los concursos de personal de apoyo a la investigación que fueron dados de baja, la restitución de la cobertura médico-asistencial, pero por sobre todo la continuidad laboral de 375 becarios y becarias que se quedaron sin trabajo en el día de ayer.
3: Polideportivo.
2: Inglaterra, Bélgica y Estados Unidos clasificaron a octavos del Mundial. El conjunto británico derrotó por 2-1 a República Democrática del Congo y será rival de México, mientras que el seleccionado belga le ganó por 3-2 a Senegal y será rival del combinado estadounidense, que venció a Bosnia y Herzegovina por 2-0. En la continuidad de los 16avos, hoy a las 16, España se enfrentará con Austria. A las 20, Portugal se medirá con Croacia, mientras que a las 0 horas del viernes jugarán Suiza y Argelia.
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¿Qué tal? ¿Cómo andan? Acá estamos comenzando jornada de jueves 2 de julio del año 2026. Nos subimos, nos montamos en la cadena, en cruce. Venimos de Buenas Tardes China, aquí Aijuna, FM en Tránsito, la Uniradio y Radio Universidad estarán acompañándote en la larga jornada, la larga trayectoria. Sí, Quilmes, Castelar, Malvinas Argentinas y La Matanza como barrios protagonistas, pero en realidad también metiéndonos en el conurbano a través de, bueno, el conurbano sur con la Uniradio, UNQ Radio, Radio UNDAV, Radio UNAG, Radio Conurbana, también en el norte Enganchate Rock, en el oeste Gardeliando, FM Freeway y también La Patita ahí en el barrio de La Chacarita, en Radio Asamblea, en el 94.1.

0: En la ciudad de Buenos Aires. Esas antenas están compartiendo esta programación. Quiero mencionar a FM Aires, el 96.5 de Florencio Varela también, que esta semana se subió, compartió también la transmisión y compartió Loco No Te Sobre Una Moneda. Martín Castro, Manu Iglesias, Milagros Hermida, los encargados de la parte técnica de esta emisora y de poner, bueno, la puesta a punto todos los días. Saludamos a todo el equipo de producción de la radio, el equipo de laburo de allí de la UNQ también, a Diego Restucci, a Meme Poggi con el panorama conurbano, el laburo de JP Legarreta aquí laburando en postproducción para nuestro lugar y nuestro canal de YouTube, lugar en el cual también estamos saliendo en vivo todos los días. Y a todos los compañeros y compañeras de esta emisora también, que a muchos de ellos, bueno, te los cruzás semana a semana aquí en el aire de la radio, en el estudio Osvaldo Bayer. Vamos a dejarte vías de comunicación, 15 57 99 50 25, el celular de la radio, a través del WhatsApp. Y también puede ser a través del chat de nuestro canal en YouTube. Lugares como para tener algún contacto durante la mañana. ¿Qué más? Bueno, contarte un poco, que me voy a detener un cachito a contarte y darte algunos datos sobre Venezuela en este momento. Datos que son oficiales y se han logrado compartir durante esta semana. No vamos a contar muertos. De eso no se trata. Venezuela, te dejo un título, va a tener que organizar su dolor. Va a tener que organizar su dolor. Nos vamos a cruzar con Paula Constanzo hoy. Vamos a hablar de políticas de cuidado. Mirá, de alguna manera está relacionado esto que vamos a charlar con Paula en el día de hoy. Políticas de género, políticas de cuidado para mencionar en este caso. Tendremos entrevistas pautadas para la próxima hora también. El recorrido con alguito del Mundial, lo que va dejando en este caso no solo los partidos ya de los 16avos, sino la previa de lo que va a ser mañana en el juego de nuestra selección nacional. Nos cruzamos con algunos temas internacionales también con Oscar Cesaro, actualizamos info de nuestra región, de nuestro país. Así arranca, así avanza, cruce. Y desde ahí, Juna.
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0: Vos sabés que hoy te voy a contar algunas cosas sobre Venezuela. Se cumplió una semana de los dos terremotos y las innumerables réplicas que ha tenido en este tiempo ese país. Hablamos poco respecto al tema, nos parecía prudente también poder laburar algunos datos concretos, porque de alguna manera también hay que dimensionar lo que ahí está sucediendo. ¿Cómo dimensionar con algún dato concreto, con la imaginación que uno pueda tener de lo que allí sucedió, pero no con el divague, sino con la idea de poder ponernos en el lugar, poder imaginarnos estar en el lugar? Hay un protocolo periodístico en la Argentina, ya de algunos años, que dice que vos no te tenés que meter en la zona del desastre. No tenés que estar ahí. Que si lo haces, tiene que ser absolutamente necesario y un aporte para que la gente sufra menos, ¿sí? Claro que es un protocolo en revisión, pero por cierto, es aplicable para un desastre de estas características o para la inundación en un barrio cualquiera, en cualquier momento que puede pasar en nuestro conurbano. Mostrar gente con el agua hasta la cintura, gente testimoniando que no llega a la asistencia, no mejora la situación de las personas. En el

que dimensionar, nos tenemos que poner en ese lugar, no es un gran aporte, ¿sí? Dicho esto, que me parece además importante por las horas y horas de movileros trabajando allá, tenemos que dimensionar que en Venezuela hay un desastre humanitario. Esa es la, si se quiere, la combinación de palabras. Un desastre humanitario. Digamos, no hace falta pensar demasiado. Pensá en que hay personas fallecidas, hay personas desaparecidas, personas fallecidas y sepultadas bajo los escombros. Hay personas que no tienen ya casa, que no tienen luz, que no tienen agua, que no tienen acceso a elementos básicos, que tienen dificultad para acceder a alimentos y a comidas. Hay personas heridas, hay personas con poca información de lo que sucedió más allá de tu barrio, con escasa información. Porque hay algunas que no tienen acceso prácticamente a nada, ni siquiera la información. Personas que están atravesando trauma, miedo, que no pueden dormir todas las noches y que todavía no han sido asistidas. Ese es el panorama del desastre humanitario. Mirá, Gianluca Rampolla es coordinador residente en Venezuela del Sistema de Naciones Unidas, coordinador humanitario. Escribió hace unos días, esta semana, y dio datos oficiales relevados. Dice que junto al equipo de ONU Venezuela se desplazó en las zonas impactadas por los terremotos y al Centro de Coordinación de Búsqueda y de Rescate en La Guaira, que es el lugar más afectado junto con Caracas. En estos momentos Venezuela está recibiendo el apoyo de 27 países que han movilizado recursos, equipos y capacidades para buscar a las personas que aún continúan bajo los escombros. Estamos con las y los venezolanos trabajando de la mano con el gobierno, con la autoridad única, con los militares, con la protección civil, para coordinar la asistencia humanitaria, salvar vidas y atender esta emergencia con la mayor rapidez posible. Datos de esta semana que dice que la ONU confirmó que se desplegaron más de 40 equipos internacionales de búsqueda y de rescate, con más de 2.000 rescatistas y alrededor de 160 perros especializados que trabajan en las zonas más afectadas por los sismos. Se habilitaron 15 refugios temporales en el estado de La Guaira, por ejemplo, y 55 en el resto del país para estas tareas que se llevan adelante. La Agencia de la ONU para la Infancia, UNICEF, señaló que hay 1.800.000 personas que necesitan hoy ayuda humanitaria. 1 millón, ¿eh? No 100, no mil, no miles. 1.800.000 personas afectadas, de las cuales 680.000 son niños y niñas. Lo que se identifica a esta altura del desastre humanitario es una fase crítica. ¿Por qué fase crítica? Porque empiezan a escasear las expectativas de vida. Lo que se hace frente a un desastre humanitario, en primera instancia, es tratar de salvar la mayor cantidad de vidas posibles. Pasó una semana ya del terremoto. A medida que pasarán los días o los próximos días hasta llegar a los 15 días, a las 2 semanas, son las esperanzas de expectativas de vida, de seguir encontrando personas que quedaron sepultadas. Fíjate que, más allá de la cifra de muertos, que es impresionante, y de la cifra de desaparecidos, se salvaron 6.000 personas de abajo de los escombros en una semana. 6.000 personas. Que podrían haber estado engrosando la cifra de muertos. ¿Sí? 6.000 personas. El organismo también estimó que alrededor de 50.000 personas son las que permanecen desaparecidas. Cuando se cumplan 2 semanas, posiblemente esas 50.000 personas empiecen a engrosar el número de personas desaparecidas, pero lamentablemente fallecidas, ¿sí?
la fase crítica llegará a un punto en donde

0: ya no hay más tarea para hacer de rescate humanitario, sino que será prioritariamente la tarea de remoción de escombros, de toneladas y toneladas de escombros, para directamente rescatar cuerpos de personas fallecidas. Los servicios médicos en los centros de salud y unidades móviles están desbordados. ¿Te imaginabas en una zona de desastre humanitario cómo podían estar? No. Bueno, no hay otra manera. Los refugios se encuentran a plena capacidad, los servicios de agua y electricidad siguen interrumpidos en las zonas afectadas, señaló el Comité Internacional de Rescate. Se estima que el impacto económico de el desastre humanitario le va a reportar a Venezuela como mínimo el 2% del PBI de ese país el próximo año o los próximos años. Va a tener que destinar enorme cantidad de dinero para, como mínimo, volver a saldar los problemas estructurales de infraestructura. 2.500 estructuras resultaron afectadas, dice el informe de ONU, muchas de ellas con colapso total. 189 edificios colapsados y más de 600 con daños severos. Esto es importante tenerlo presente porque en la localidad turística de La Guardia, ahí se llama La Guardia, disculpen, pero La Guaira, La Guaira. En la localidad turística de La Guaira, hay hoteles, hay edificios que se cayeron, pero también se cayeron edificios menores de dos o tres pisos en un barrio, pero también se cayó la casa de enfrente de tu vecina, digamos. Se le cayó la casa a María, una anciana que vivía enfrente de tu casa. Y María está ahí. Y su casa está ahí. Y posiblemente mañana, la semana que viene, dentro de 15 días, posiblemente dentro de un mes. Posiblemente dentro de más tiempo esa casa siga ahí destruida y todo el barrio sepa que María, la anciana, la viejita de enfrente, está ahí y nadie pudo sacarla aún. Va a pasar tiempo, va a pasar mucho tiempo. Digo, dimensionemos eso también, cuando hablamos de desastre humanitario. Hoy para mí no es un momento para apresurar debates de los muchos que ya están circulando incluso en medios nacionales. A Venezuela no la va a sacar del desastre ninguna ayuda humanitaria internacional. Bienvenida toda la ayuda humanitaria internacional para Venezuela y para cualquier país. Pero del dolor, del garrón de la vida, del garrón colectivo, se sale, sabemos, comunitariamente. En cada cuadra, en cada barrio, en cada ciudad, si el gobierno no acompaña organizaciones comunitarias, definitivamente el dolor de un desastre humanitario de estas características se va a llevar todo puesto y tendrá secuelas inimaginables.
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5: Bueno, la jornada pasa por aquí, siempre por el estudio Osvaldo Bayer, Paula Constanzo. Charlamos de políticas de género. Hoy en particular va a ser también con Marco Políticas de Cuidado. ¿Cómo andas, Paula?
6: Buen día a todos y a todas. Día Pablo, sí, hoy vamos a trabajar sobre, bueno, venimos hablando un poco del desmantelamiento de las políticas de género y de cuidado en particular del gobierno nacional actual, y en esta oportunidad vamos a intentar ponerle un poco de contenido bien económico, porque uh-huh. tenemos la oportunidad de hablar con Lucía Sirmio Bon, que es una economista que es de las voces que viene hace mucho tiempo poniéndole luz a estos análisis de las políticas de cuidado. Así que Lucía, buen día, muchas gracias por estar al aire de Radio Aijuna.
5: Lucía, ¿qué tal?
7: Buen día. ¿Cómo andan?
6: Muy bien, muchas gracias. Bueno, en principio, para aclarar un poco a la audiencia, cuando hablamos de políticas de cuidado, ¿a qué acciones del Estado nos referimos?
7: Estamos hablando de todas las políticas de tiempo, de espacio, de recursos, ¿no? De plata para poder organizar el cuidado de la familia, las infancias, las personas mayores, las personas con discapacidad, o incluso de otras personas que se valen por su cuenta, pero que necesitan una red de cuidados para vivir, y esas somos todas, ¿no?
6: Exacto.
7: Entonces, estamos pensando en licencias, en jardines, en residencias de larga estadía para las personas mayores, cuidadores domiciliarios, y todo, porque de alguna forma la forma en la que cuidamos también atraviesa cómo diseñamos las ciudades, cómo pensamos el transporte, y se le nombra así, políticas de cuidado, para ponerle como acento a algo que antes se pensaba que el Estado no tenía que hacer porque lo resolvía la familia.
6: Bien. Bueno, contamos.
7: Y ahora pensábamos sí. que no solamente no es deseable que lo resuelva solo la familia, sino que en el futuro tampoco va a ser posible.
6: Claramente, ¿no? Y quería contarle un poco a la audiencia que vos estás desde el 2024 con el CELS llevando adelante como un dispositivo de relevamiento y documentación de que se llama la cocina de los cuidados, que están como relevando qué están pasando con estas políticas. Y en ese sentido, si nos puedes contar un poco cuál es ese panorama que más importante que podemos comentar.
7: Sí, yo diría que en los últimos 3 años, al menos 4 millones de personas en Argentina perdieron acceso a alguna política de cuidado. Y cuando digo estas políticas, estoy refiriéndome entre gente, por ejemplo, más o menos 1 millón de personas se quedaron sin la asignación por hijo, personas que se quedaron sin la jubilación, personas que se quedaron sin los medicamentos o sin una vacante en un geriátrico, distintos tipos de políticas que

0: fueron insuficientes, no es que estaba todo el mundo cubierto, pero hoy directamente desaparecieron. Más o menos de 50 políticas de cuidado, 48 ya se desarmaron. Solamente quedan vigentes dos, y de alguna forma, por eso decimos que el ajuste termina impactando más puntualmente las mujeres, que son las que hacen los cuidados, y que todo eso que se achica en el Estado se agranda en responsabilidades de cuidado dentro de la familia.
1: Lucía, yo pensaba siempre en la retórica, en la impronta del discurso del gobierno, que primero apuntaba claramente en su discurso a que el que necesita un cuidado, bueno, se la tendría que arreglar en este caso, o tendría que buscar la manera también las familias de cuidar a quien necesita, que tiene también como una trampa, porque esto no quita de que las familias sean cuidadoras, las personas sean cuidadoras, que esas cuidadoras y esos cuidadores estén en un hogar, por ejemplo, sino que en concreto intenta básicamente desalentar ese rol del Estado, ese rol que podemos hacer todos en definitiva, ¿no?
0: Claro, en realidad nadie pide que la familia se corra, sino que la familia no sea lo único que te lo resuelve, porque te puede pasar que tu familia es muy chiquita o no vive en tu ciudad, no tiene la plata, no tiene el conocimiento, uno por ser familiar de alguien no sabe automáticamente cómo cuidarlo.
1: Totalmente.
0: ¿No? Entonces hoy tenemos muy claro que lo resuelva la familia es un generador de desigualdades. Si no tenés hermanos, no tenés quien te ayuda, o sea, no... E incluso cuando el cuidado es muy intensivo, imaginémonos, por ejemplo, que tenés un hijo con discapacidad, que es una cosa de la suerte, digamos. O sea, quién tiene y quién no. No tiene nada que ver con lo que vos dices en tu vida, que tu hijo tenga una discapacidad. Y si es una discapacidad, no todas, pero hay algunas, requieren cuidados muy intensivos. Entonces, y vos lo delegas solo en la familia, puede ser que ese integrante de la familia se dedique a tiempo completo a ese cuidado y no pueda generar ingresos. Y bueno, esa familia necesita ingresos además de cuidado. Entonces, dejarlo solo en la familia, particularmente en los hogares monomarentales o en los hogares donde hay una discapacidad que tiene un cuidado muy intensivo, es directamente te termina generando situaciones de pobreza. Entonces, por eso queremos a la familia involucrada, pero no es para nada puede ser la responsable última de ese cuidado, ¿no?
2: Sí, y bueno, en este contexto, ¿qué herramientas estatales o comunitarias crees que son las más urgentes para que el cuidado deje de ser como un limitante a la autonomía económica de las mujeres?
0: Bueno, primero creo que debieran haber licencias igualitarias e intransferibles, completamente pagas, para no solamente los trabajadores que están en relación de dependencia, sino también para los cuentapropistas, los monotributistas. Los varones no pueden tener 2 días de licencia, debían tener por lo menos 90, y las personas gestantes, las mujeres en Argentina, deberían tener por lo menos 1 mes más, ¿no? Para que sea 1 mes antes y 3 meses después. Dicho eso, después todavía faltan construir 250.000 niños y niñas de Argentina, les falta vacante de jardines en sala de 1, 2 y 3. Después te falta construir viviendas colectivas para las personas mayores y después te falta remunerar bien, registrar y profesionalizar a toda la gente que trabaja haciendo tareas de cuidado, ¿no? Las trabajadoras de casas particulares en Argentina son el sector con más informalidad. Tenés que registrar y tenés la posibilidad de hacerlo porque muchos de sus empleadores son clase media y media y alta, que no tienen ninguna percepción de riesgo y debieran tenerla. Eso lo tenemos que poder cambiar. Por ejemplo, pidiéndole a los countries que cuando ingresan al country, la familia tenga que mostrar que la trabajadora le pagaron los aportes. Lo mismo con los consorcios. Hay muchas políticas concretas que no salen plata, sino que son voluntad política. Y después tenés que formar en cuidado de personas mayores, formar en cuidado de infancias y hacer que las familias busquen esas personas formadas y las prefieran. En el caso de las personas mayores, necesitaríamos en un futuro que en los sistemas de salud se incorporen la figura de un cuidador domiciliario, que es algo que ya se está haciendo en otros países de América Latina y que es básicamente que según qué tan dependiente sos, económica y sanitariamente, te den una cierta cantidad de horas de un cuidador en tu domicilio. Esto que parece muy lejano es, entre otras cosas, el futuro del trabajo para gran parte de América Latina, porque es una de las tareas que menos se va a reemplazar por la inteligencia artificial.
1: También ahí está presente el reclamo que vienen teniendo organizaciones sociales en relación a los espacios comunitarios, los comedores, ¿no?

0: Totalmente. Digamos,
1: un espacio en donde circula gran parte del barrio, uno podría decir también.
0: Totalmente. Mira, tan vapuleados son los planes sociales, y la gente se suele imaginar en los planes sociales un varón que está tomando mate, que está viendo pasar el tiempo, y en general lo que están llenos los planes sociales son de mujeres pobres, y muchas de ellas que además están ayudando a toda la comunidad. Ahí también hay puestos de trabajo, más o menos son 250.000 las trabajadoras comunitarias en Argentina, que el Estado podría también registrar y remunerar, y ni siquiera es que necesite un presupuesto nuevo. Lo que tiene que hacer es reasignar el presupuesto de lo que alguna vez destinó en política social a directamente conseguir, o sea, pensar esos puestos de trabajo para ellas. Lo que me parece que pasa es que cada vez que se discute el empleo en Argentina, e incluso la formalización, todos imaginan trabajos que no son los que explican la informalidad, ni que están muy alojados del mundo de los cuidados, que es el que finalmente va a explicar gran parte, por lo menos en América Latina, el 75% de los puestos del futuro están asociados a este sector, ya sea con cuidado, con educación o con salud.
1: Hace unos días, como sucede habitualmente con datos oficiales de INDEC, el estimador de ingresos vuelve a significar que, terminamos siendo un poco más desiguales, comparando en este caso el primer trimestre, el comienzo del año. Esa desigualdad se puede medir por ingresos, pero también uno podría evaluar con otras herramientas la desigualdad en este caso en las familias, pero también esa desigualdad, esa brecha entre varones y mujeres.
0: Sí, la primera brecha está en el uso del tiempo, porque las mujeres en Argentina dedican el doble del tiempo a hacer esas tareas de cuidado que dijimos antes, en una sociedad que te pide que hagas de tu tiempo plata. Entonces, eso es lógico, que tiene un impacto en tu distribución. Primero, de posibilidad de salir a trabajar, después cuando salís a trabajar, los trabajos que te ofrecen, siendo mujer, se parecen a esa tarea de cuidado, y por lo tanto, como no se valoran socialmente, se pagan menos. Y después también vos sos la que faltás, vos sos la que te vas a tomar la licencia, así que también tenés menos jerarquía, menos posibilidades de ascenso, menos chances de que te registren. Y eso, al final del día, va explicando una brecha salarial de más o menos estaba en un 25% cuando asumió mi ley, y ahora está en un 29%, ¿no? Está creciendo la brecha salarial. Y eso no solamente te impacta mes a mes, sino que después te impacta en tus chances de ser propietaria de algo. A nivel mundial, las mujeres tienen solamente el 13% de la propiedad mundial, en un sistema que está organizado enteramente en torno a la propiedad, ¿no?
2: Bueno, Lucía, muchísimas gracias por tu tiempo. Le comentamos a la audiencia, si quieren profundizar, que tenés un libro que se llama Economía para Sostener la Vida, que pueden adquirir, y a seguir pensando y peleando por sostener estas políticas de cuidado.
0: Gracias a ustedes por el espacio.
1: Te agradecemos el momento de charla. Dejamos abierta la posibilidad de hablar en otro momento.
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3: Hola Argentina, muy buen día, ¿cómo están? Les damos la bienvenida a esta producción informativa nacional de Farco, el Foro Argentino de Radios Comunitarias. Estamos aquí en nuestro centro de producción, en la ciudad de Rosario, y ya estamos enlazadas las radios comunitarias del país para la primera edición de hoy, jueves 2 de julio de 2026. Los trabajadores y trabajadoras de la Comisión Nacional de Energía Atómica se manifestaron contra los despidos en las distintas sedes del organismo en el país. Las autoridades de la comisión decidieron apartar de sus funciones a partir de julio a al menos 67 profesionales y técnicos altamente calificados a los que no se les renovarán sus contratos. Durante el gobierno de Javier Milei ya fueron echadas 373 personas de la comisión, más del 50% de reducción de del personal. En la protesta realizada en Buenos Aires, el secretario general de la Asociación Trabajadores del Estado, Rodolfo Aguiar, aseguró que es un golpe al corazón del plan nuclear y el desarrollo del país.
4: Este intento de despidos en la Comisión Nacional de Energía Atómica es un golpe al corazón del plan nuclear de la Argentina. La CONEA es el pilar del desarrollo tecnológico de nuestro país. Produce conocimiento y desarrolla tecnología nuclear. Participa en el diseño y la construcción de reactores y genera energía. Desarrolla aplicaciones para detectar diagnósticos y también llevar adelante el tratamiento de enfermedades. La soberanía nacional es esta Argentina la que queremos defender. Por eso, si quieren echar, que echen a los 250 ñoquis que trajo Adorni y no a los trabajadores que durante años acá acumularon experiencia y equipos de trabajo que se consolidaron con el correr del tiempo. ¡Fuera! ¡Yo quiero!
5: ¡Fuera, porro, fuera! ¡Fuera, fuera, fuera, porro, fuera!
3: Fuera, porro, fuera, gritaban los trabajadores de la Comisión Nacional de Energía Atómica en relación a Martín Porro, el actual presidente del organismo. Desde el Centro Atómico Bariloche, el secretario adjunto del sindicato ATE Bariloche, Luis Urra, desmintió en declaraciones a Radio Encuentro que los despedidos sean personal político, como dijo ese funcionario.
6: Desmentir lo que dijo el presidente Ignacio Martín Porro en sus redes sociales, que acusó que los despidos eran parte contratado por parte política de la anterior presidenta, Diana Cerqui, y se justificó a través de eso para despedir a compañeros y compañeras que son profesionales, son técnicos, son personal de mantenimiento, que todos cumplen su rol y su función para que la Comisión Nacional de Energía Atómica pueda seguir funcionando.
3: Vamos ahora a Mendoza, porque allí una importante contratista del Estado despidió a casi 30 trabajadores de la fábrica de tubos de plástico Petroplas, que adquirió recientemente. Entre los despedidos hay varios dirigentes sindicales. Nos lo cuenta nuestro compañero Marcos Barroso desde Radio La Mosquitera.
7: Buenos días, así es Pepe. En Mendoza la obra pública deja familias en las calles. Este es el caso de 28 trabajadores que fueron despedidos de la empresa Petroplast. Entre los despedidos hay integrantes de la comisión directiva de la nueva organización sindical de trabajadores de la industria plástica. La empresa pretende justificar estos despidos invocando a problemas económicos. Sin embargo, por detrás hay otra trama que se está tejiendo. Y frente a esta situación, dialogamos con Enrique Jacid, abogado laboralista, que nos daba más detalles acerca de estos despidos y de lo que se está tejiendo por detrás.
8: Al día de hoy no tiene una respuesta todavía oficial, no le han llegado las cartas documentos, no le han formalizado el despido, pero no nos dejan entrar a la empresa a trabajar y además han despedido a todos los delegados y a todos los miembros de la organización sindical, lo cual también es un atropello. A los trabajadores le deben el sueldo desde el mes de marzo. Los despidos que se dan en Petroplas, como denuncian sus propios trabajadores, son en el marco que la empresa fue adquirida por Ciosa. Ciosa es muy conocida acá en Mendoza, por el gobierno de Cornejo, ha ganado licitaciones millonarias, obtuvo licitaciones por 358 mil millones de pesos. Entonces, ¿qué crisis económica puede llegar a tener? Es decir, que es una empresa que ha vivido durante muchos años de la licitación de la obra pública, ha vivido de la plata de todos los mendocinos y mendocinas. Ciosa, en vez de comprar los caños a Petroplas, directamente dijo, bueno, como tenemos plata, como hemos ganado muchas licitaciones,

0: Entonces nos compramos la empresa entera, y al comprarse la empresa o adquirirla, la primera medida que toman no es generar puestos de trabajo, sino despedir y dejar familias en las calles y querer barrar con toda la organización sindical. Entonces acá hay una clara relación entre los negociados de la obra pública, a los que está expuesta nuestra provincia ya hace varios años, donde las mismas empresas vienen ganando estas licitaciones millonarias, y la desocupación y la persecución sindical que sufren los trabajadores.
1: Los trabajadores se encuentran sosteniendo un plan de lucha por la reincorporación y el cese de la persecución sindical. Escuchemos lo que decían a través de las redes sociales.
2: Desde el comienzo vamos a seguir, tenemos un plan de lucha que no descarta hacer acampes acá, ollas populares en la plaza departamental, y bueno, queremos también el compromiso de los intendentes de San Martín, Junín y Rivadavia.
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3: Vamos ahora a Neuquén, porque en Junín de los Andes el juicio por el femicidio de Mabel Mena terminó en condena a prisión perpetua para el acusado Jorge Linco. El informe de nuestra compañera Maitén Cañicul desde la FM Che de Junín de los Andes.
4: Saludamos a la audiencia del informativo Farco y les contamos que el martes 30 de junio tuvo lugar por fin la última audiencia por el femicidio de Mabel Mena, un hecho ocurrido el 7 de junio de 2025 en un juicio que se realizó con un jurado popular y que tuvo algunas complicaciones y algunas dilataciones en el tiempo. Finalmente, el martes 30 de junio, el juez de garantía Juan Pablo Valderrama condenó a prisión perpetua a Jorge Octavio Linco por el femicidio de Corina Mabel Mena y por las lesiones causadas a otra persona. Este fallo fue ratificado en esta audiencia que espera a la familia sea la última instancia de este proceso. Escuchamos al juez Juan Pablo Valderrama.
5: No hay mucho más para decir en este sentido, por eso voy a resolver, disponer, conforme a la responsabilidad resuelta en el caso, la aplicación de la pena de prisión perpetua para el señor Lin. Como había señalado antes, hay un tiempo de 5 días para que pueda escribir la sentencia y así las partes, en particular el defensor, que ya ha hecho varias manifestaciones sobre la posibilidad de efectuar un recurso, para que pueda ejercerlo correctamente y se revise la decisión que se ha adoptado en este caso. Eso es todo. Les agradezco por el tiempo y por el respeto al público también, que se ha manifestado en silencio, respetando los tiempos de la justicia.
4: Durante la mañana se realizó la convocatoria por parte de la Asamblea de Mujeres y Disidencias a un abrazo colectivo a la familia de Mabel, que incluyó una olla popular de mate cocido para compartir y acompañar en una mañana muy fría en nuestra localidad. Recordemos que el invierno en el sur tiene sus propias características. Al terminar la audiencia, la familia y la abogada defensora compartieron unas palabras con las vecinas de la Asamblea de Mujeres y Disidencias que se encontraban a las afueras del Poder Judicial.
6: Quiero resaltar lo que dijo el juez, que es agradecerle por respetar los tiempos de la justicia y porque todo el acompañamiento, son las últimas palabras de manera posterior a la perpetua. Así que agradecerles por eso, por el acompañamiento respetuoso en cada una de las instancias. Y bueno, perpetua para el Inco, no hay otra opción.
7: ¡Presente! ¡Presente!
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3: Y ahora vamos a Córdoba, porque allí profesionales del área de la mujer del gobierno provincial, que trabajan en el polo de la mujer, se declararon en estado de alerta en rechazo a la propuesta de pasar a ser monotributistas. Nos informa nuestro compañero Tito Guzmán desde Radio Sur.
8: Hola Pepe, ¿qué tal? Muy buenos días. Buenos días Argentina. Trabajadoras del Polo Integral de la Mujer de Córdoba se han declarado en estado de alerta. María Spaventa, representante de ATE, la Asociación de Trabajadores y Trabajadoras del Estado, nos explica el motivo de esta medida.
9: La situación que más preocupa es la de las residentes. El día de ayer terminó su contrato como residente y aún no hay respuestas de cómo va a continuar su situación laboral, ¿no? Lo que se les ha impuesto, porque en realidad es una imposición, les llegó un mensaje bastante informal, algunos por WhatsApp, otros los llamaron por teléfono, se los comunicaron de manera personal, solo de parte de Recursos Humanos, diciéndoles que tenían que presentar documentación y que a partir del día de la fecha iban a convertirse en monotributistas. Esto realmente preocupa, primero, porque les aumentan los horarios de trabajo. Ellas actualmente trabajan 6 horas diarias y pasarían a trabajar 8 horas, con lo que sabemos que hoy implica para cualquier trabajador que de un día para el otro se impongan algo así, cuando muchos tenemos diversos trabajos o responsabilidades familiares. Y esto no hubo ninguna consulta previa, ¿no?, sino que fue una imposición. Y también que es un retroceso, porque hay pérdida también en eso, ¿no? Una deja de tener obra social, deja de tener licencias que a lo mejor hoy en esa otra forma contractual tienen, y también pierden como la antigüedad.
8: Se ha pedido, Pepe, la constitución de una mesa de diálogo y una pronta respuesta a los reclamos. Si no, el próximo paso será tomar medidas de fuerza. Este espacio es un lugar importante de consulta, contención y de asesoramiento rápido para quienes viven situaciones de violencia de género y atiende demandas de personas de toda la provincia. Para el informativo Farco, reportamos desde Radio Sur 90.1 FM, Villa El Libertador, Córdoba, capital.
3: Deportiva en el Noticiero Nacional de Farco, porque Inglaterra, Bélgica y Estados Unidos pasaron a los octavos de final del Mundial. Primero, Inglaterra le ganó 2-1 a la República Democrática del Congo con 2 goles de Harry Kane, luego de ir perdiendo 1-0 hasta el minuto 75 del partido. El equipo inglés se enfrentará a México en los octavos de final. Más tarde, Bélgica derrotó 3-2 a Senegal, luego de ir perdiendo 2-0 hasta el minuto 86. Con 2 goles en menos de 3 minutos antes de los 90, lo empató y en el último minuto del alargue lo ganó con un penal dudoso. Bélgica va a enfrentar en octavos de final a Estados Unidos, que en el cierre de la jornada de ayer le ganó 2-0 a Bosnia y Herzegovina. Hoy jueves hay 2 partidos, a las 16 España-Austria y a las 20 Portugal-Croacia. A las 0 del viernes juegan Suiza y Argelia. Recordemos que Argentina juega mañana a las 19 contra Cabo Verde en Miami.
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0: Y hasta aquí llegamos con la primera edición de Informativo Farco de hoy, jueves 2 de julio de 2026. Cristian Torres estuvo en controles, Pepe Frutos en la conducción y las radios que integran Farco en la producción. Volvemos en la segunda del día. Chau.
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1: El Servicio Meteorológico Nacional prevé para hoy una temperatura máxima de 9 grados con cielo algo parcialmente nublado. El viento soplará del sur a lo largo de toda la jornada.
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1: Volvieron a aumentar el gas y la electricidad. Los incrementos son del 2,5% para el gas y de hasta el 3% en el caso de la luz, de acuerdo a los nuevos cuadros tarifarios publicados en el Boletín Oficial por disposición del nuevo Ente Nacional Regulador del Gas y la Electricidad.
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2: Es importante que las tarifas de los servicios públicos vayan retornando a sus precios libres, a sus precios de mercado, a sus costos.
3: Adrián Ravier, vocero presidencial.
2: Y eso ha implicado también una medida muy desafortunada, muy ingrata, que este gobierno tiene que hacer de decir, te tengo que duplicar el gas, te tengo que duplicar el agua, te tengo que duplicar el costo de la electricidad. Eso también después conduce a otro tipo de acciones en las familias, de decir, bueno, ahora que el que está más caro el gas, voy a tratar de abrigarme más que prender el gas. Pero tiene que ver con que estos costos, o sea, esto de no hay almuerzo gratis, la famosa frase también de ya citado Milton Friedman, de que alguien lo tiene que pagar. No, esos subsidios que se tenían que dar a las empresas, alguien lo tiene que pagar. Nosotros estamos considerando que cada individuo, como es el principal beneficiario de ese servicio, debería ser el que aporte la tarifa.
1: Desde la Secretaría de Energía, dependiente del Ministerio de Economía, indicaron que con la medida buscan dar previsibilidad a los montos de facturación mediante la reestructuración del régimen de subsidios.
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1: El Banco Provincia bajó las tasas para refinanciar deudas. La banca pública bonaerense presentó un nuevo plan integral de refinanciación que busca brindar alivio financiero mediante una importante reducción de tasas de interés, ampliación de plazos y condiciones más accesibles en un contexto donde 3 de cada 10 argentinos poseen deudas con el sistema bancario. La propuesta apunta a facilitar la regularización de compromisos crediticios con un esquema especial para clientes en situación de morosidad al 31 de mayo de 2026, y el eje central es una baja de tasas y la posibilidad de extender la refinanciación hasta 72 meses.
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1: Crecen los reclamos por el deficiente servicio eléctrico en Lomas de Zamora. Los reclamos contra Edesur volvieron a multiplicarse en los últimos días debido a los reiterados cortes de luz, problemas de baja tensión y fallas en el suministro eléctrico, una situación que afecta a numerosos barrios del distrito. El malestar derivó incluso en protestas y cortes de calles, y uno de los reclamos más visibles se registró sobre Camino Negro, donde vecinos hicieron un numeroso piquete para exigir una solución definitiva a un problema que, según denuncian, se repite desde hace meses sin respuestas concretas por parte de la empresa distribuidora.
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1: China pide a Estados Unidos abordar el caso Taiwán con máxima cautela. Así lo hizo el canciller del país asiático Wang Yi durante una conversación telefónica con el secretario de Estado Marco Rubio, y en un contexto de escalada de tensiones entre Taipei y Pekín, pero donde ambos acordaron aplicar conjuntamente los importantes consensos alcanzados por los jefes de Estado, así como seguir manteniendo la comunicación de forma flexible. Desde hace más de 7 décadas, Estados Unidos se encuentra en medio de las disputas entre

0: partes, ya que Washington es el primer proveedor de armas a Taiwán, y si bien no mantiene vínculos diplomáticos con la isla, podría defenderla en caso de un conflicto con Pekín.
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0: Desmienten al gobierno por los despidos en la Comisión Nacional de Energía Atómica. Los trabajadores del organismo aseguran que hubo recortes en puestos sensibles y desmienten que solo sean contratados de 2023, tal como lo afirmara en su cuenta de la red social X su titular Martín Porro, quien debió salir escoltado por la Gendarmería el pasado lunes tras decidir el despido de 100 trabajadores. Según los empleados, el planteo oficial es mentiroso porque entre los despedidos hay puestos altamente calificados y necesarios para las tareas diarias de la comisión. Los gremios anunciaron que las autoridades los convocaron a una mesa de negociación para hoy a las 10 de la mañana.
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0: El canadiense Drew Fisher será el árbitro de Argentina-Cabo Verde. Será acompañado por sus compatriotas Michelle Barbeguen y Lies Arfa como asistentes y por las mexicanas Katia García y Sandra Ramírez como cuarta y quinta árbitra respectivamente. Fisher fue elegido como el mejor árbitro en 2025 en la MLS y se mantuvo como presencia habitual en partidos clave, incluida la histórica victoria del Inter de Miami de Lionel Messi sobre Vancouver, que le otorgó al conjunto estadounidense su primer título de liga.
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4: Bueno, en esta jornada de 2 de julio, ya transitando la segunda hora, venimos tirando del carro con un montón de noticias. Pasó el informativo Farco, también el panorama con Urbano, ya 9 y 13. Siempre te digo que tras la canción de apertura de hora, que fue de Diego Frenkel, en este caso, gran clásico de nuestro rock nacional, 10.000 kilómetros en vivo, en su momento fue en el CCK. Arrastramos también una mañana bien fresquita, Va a ser 9 grados igual, arrancó muy de abajo, salió el sol, hay un día espectacular, hay que decirte. Pero bueno, la famosa ola antártica que vienen anunciando va arrasando de a poquito el mapa de nuestro país. De hecho, hay clases que se han suspendido en varias provincias, en algunas patagónicas, incluso hasta en la provincia de Mendoza. Estaba chequeando recién con temperaturas muy, pero muy bajas. Bien así, 2 o 3 jornadas después levanta un poco. ¿Qué

0: Que quiero dejarte de la economía, tiene que ver con la recaudación. El Estado Nacional volvió a caer la recaudación en el Estado Nacional de junio, dato de junio, en términos reales, registró descenso de más del 7%. Hay que analizarlo en detalle porque se modificaron algunos impuestos. Eso hace que caigan las transferencias automáticas a las provincias cerca de 6 puntos. Se abre nuevo debate al respecto. Es por la baja de impuestos a las exportaciones e importaciones y la caída del consumo interno que se sostiene con datos económicos que venimos repasando durante la semana. El otro que viene dejando la semana como dato preocupante es que hay 7 millones de personas que no pueden tomar más créditos en los bancos porque se cumplieron 19 meses consecutivos de crecimiento de la morosidad. Vos sabés que también hemos, en estos últimos tiempos, bueno, destacado con, en lo particular con algunas entrevistas respecto al tema. 19 meses consecutivos con crecimiento de la morosidad que de alguna manera deja marginada, deja fuera la posibilidad de la toma de crédito de entidades bancarias, de aquellos que podían hacerlo, por cierto. Bueno, nos vamos a meter con temas de discapacidad en este caso. También te diría que casi semanal, quincenal, viene ocupando lugar en la lectura, en la mirada, hoy también con invitación aquí en Piso, en el estudio Osvaldo Bayer, así que ya te presentamos la invitada.
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0: Bueno, la charla tiene de invitada Andrea Luján, forma parte del Hogar Villa del Sol. Este hogar está aquí en Bernal, muy cerquita de nuestra radio. Se lo contamos para aquellas radios que son de otra parte del conurbano, en la cadena. Aquí Andrea me ha dejado y nos va a dejar un folleto. Es una institución que conocemos hace mucho tiempo, por cierto. Está frente a la estación de Bernal, una zona bien céntrica aquí en el barrio bernalense. Y bueno, la idea era un poco charlar cómo se está llevando adelante la tarea del hogar. Andrea hace mucho tiempo que está allí ligada a ese espacio. También algunas dificultades que se empiezan a ver en este último tiempo. Bienvenida, Andrea.
5: ¿Qué tal, Pablo? ¿Qué tal? Buen día, muchas gracias.
0: Gracias por pasar por acá.
5: ¿Sí? Gracias a usted.
0: Que a veces la charla se torna distinta cuando uno está cara a cara, ¿no? Con las personas. Contale un poquito a la audiencia, breve historia del hogar y el centro de día.
5: Bien, bueno, en principio gracias por permitirnos el espacio. Villa del Sol es un hogar que está destinado a personas con discapacidad que se encuentra en Bernal desde el año 2004. Uh-huh. Ahí abrimos nuestras puertas y se da el dispositivo de hogar con centro de día y de centro de día ambulatorio. Las personas que concurren son personas que tienen una discapacidad de base y que pueden tener algún componente psiquiátrico asociado, que muchas veces sucede en personas adultas con discapacidad, aparecen o se encuentran trastornos conductuales o alguna discapacidad desde el área de salud mental.
0: Uh-huh. Hay como una diversidad también.
5: Hay diversidad, sí.
0: Y grados, si uno quiere.
5: Claro, uh-huh. Claro, porque si pensamos en la discapacidad intelectual, uno lo puede pensar desde una discapacidad intelectual leve, moderada o severa. Uh-huh. Y también hay personas que tienen una discapacidad motriz, uh-huh, que también se encuentran alojadas en Villa del Sol.
0: Bien, bueno, claramente hay como diferentes autonomías ahí.
5: Exacto.
0: Para abordar la vida diaria.
5: Claro, y posibilidades de autovalimiento, ¿no? Porque uh-huh, no todas las personas cuentan con las mismas, por supuesto, capacidades o intereses, habilidades. Uh-huh. Y se aborda desde lo subjetivo, teniendo en cuenta cada residente, ¿no? Con uh-huh, sus necesidades y con sus capacidades también.
0: ¿Todas las personas que concurren a Villa del Sol tienen una familia detrás?
5: No. Uh-huh. No, hay personas que tienen familia, hay personas que tienen familia y que esa familia no es continente por cualquier motivo, y hay personas que no tienen familia,

0: vienen ya de haber estado en otras instituciones y que se encuentran judicializadas, bajo la figura de apoyo sería hoy que lo que era curador oficial en otro momento.
1: ¿Cómo es eso de la curaduría?
0: Bien.
1: Sí, porque ese es un rol que cumple, uno podría decir, un agente del Poder Judicial.
0: En realidad, claro, está designado los juzgados, que son juzgados de familia, donde se encuentran, digamos, las causas de nuestros residentes, y que para quien no cuenta con una figura referente, que puede ser un familiar, al tener una declaración de la incapacidad, se designa una persona de apoyo para que pueda acompañar a esa persona con discapacidad en decisiones, en cuestiones de bienes, de necesidades que pueda tener, poder acompañarla. Cuando no tienen familia,
1: una especie de tutor sería,
0: claro,
1: ayudarlo a tomar algunas decisiones.
0: Y a validar también sus derechos, ¿no es cierto? Hay personas que no tienen familia, entonces esa figura de apoyo se da a nivel oficial, que es lo que nosotros conocemos como curaduría oficial. Depende de la zona, es la curaduría que digamos, que toma esos representados por su distrito.
1: ¿No? Bueno, nosotros, ¿cómo está funcionando ese rol en definitiva y qué dificultades están encontrando quienes acompañan a estas personas?
0: Bien, la verdad que nosotros desde Curaduría de Quilmes no tenemos inconvenientes en cuanto al acompañamiento, es una curaduría muy presente.
1: Las personas que tienen que estar acompañadas lo están.
0: Lo están.
1: Sí, tiene la persona asignada.
0: Sí, lo mismo que las personas que se encuentran institucionalizadas en Villa del Sol y tienen familia. La familia acompaña. El problema es que muchas veces no hay recursos para hacer ese acompañamiento. Hoy y desde hace un tiempo nos encontramos atravesando una situación muy difícil en la que no tenemos respuesta, que es el suministro de medicación. Nosotros,
1: como lo prioritario, decís vos.
0: En este momento,
1: un problema
0: sí.
1: grave con el acceso sí. a la medicación.
0: Sí, en este momento sí. Hubo muchos conflictos con cuestiones de prestaciones, por ejemplo, con atrasos, que eso se fue en algunos casos regularizando, en otros no. Pero hoy nos encontramos con este tema de la medicación y, por otro lado, con personas que necesitan contar con un dispositivo, ya sea de internación en discapacidad o de la concurrencia al centro de día, y tampoco cuentan con ese beneficio, digamos, no es un beneficio, no, con un derecho de poder estar acompañados dentro de lo que necesitan como un abordaje terapéutico. Esto nos pasa fundamentalmente con lo que es incluir salud. No pasa, tal vez, en todos los programas o las obras sociales.
1: Pero en el programa de Incluir
0: Salud. En el programa de Incluir Salud nos está pasando en forma grave desde hace ya varios meses. Nosotros, como institución de discapacidad, tramitamos la medicación de los residentes que se encuentran internados en Villa del Sol. Esto se tramita, siempre se tramitó de la misma manera, ellos nos indican qué documentación a presentar, por cuántos meses la cubren, porque a veces eso va modificando, la pueden cubrir por un mes, por dos meses, por tres, y se renueva la presentación. Eso depende, nos dan ellos, digamos, el programa de Incluir Salud nos da las indicaciones de cómo debemos hacerlo.
1: Hay un proceso administrativo que en realidad lo que tiene que buscar, me imagino yo, es que esa medicación esté en tiempo y forma, porque entiendo que son, por lo general, medicaciones de consumo continuo,
0: exacto,
1: ¿no?
0: Exacto, exacto. Gracias por preguntar eso, Pablo, porque sí, es una medicación crónica. Es medicación que los residentes y las personas con discapacidad en Villa del Sol y en todos lados necesitan para poder estar estables en su diagnóstico de base. ¿Qué quiere decir esto? Que por ahí podamos evitar una derivación a psiquiatría. Viste que yo te decía que son personas que en la adultez muchas veces hay un componente conductual. Y la medicación regula mucho estas cuestiones disruptivas, impulsivas. Y al no tenerlas, son personas que después tal vez necesitan requerir de una intervención en salud mental por falta de medicación o por situaciones de convulsiones, por ejemplo. Hay personas que convulsivan y al no contar con su medicación, después tienen reiteradas convulsiones y tienen que ser derivados a un segundo nivel.
1: Aparte,
0: ¿no?
1: esa estabilidad le permite, bueno, estos grados de autonomía que a veces uno piensa, pero también hacer otro tipo de actividades. Lo digo porque en algún momento hemos cruzado actividades de talleres, actividades artísticas, digamos. Cuando esa persona no tiene esa continuidad, esa medicación, enseguida lo que pasa es que se empiezan a romper esas tareas diarias, digamos.
0: Exacto. ¿No? Y uno empieza a centrar como su mayor atención en que puedan estar estabilizados, regulados, ¿no? Y eso es lo complejo, porque un poco lo terapéutico se empieza a encontrar como obstaculizado, porque tenemos otra prioridad en este momento.
1: ¿Y qué pasó? ¿Se burocratizó el sistema de alguna manera?
0: Mira, no...
1: ¿O no hay respuesta
0: No sabría decirte qué fue lo que pasó, porque no tenemos respuesta de ningún tipo. Nosotros, el último mes que recibimos medicación fue en octubre del año pasado, del 2025. A partir de noviembre ya no contamos más con la medicación de lo que es incluir salud en provincia. Esto nos llevó a que los residentes tengan que empezar a contar con sus recursos para comprarse la medicación. Acá interviene también esta figura de apoyo de curador oficial, donde ellos administran sus bienes, digamos, y sus ahorros, y estos ahorros están yendo a comprar medicación que ellos necesitan. La medicación, todos sabemos que no es económica.
1: No, claro.
0: Ellos no tienen un gran ingreso. Entonces, lamentablemente, están empezando a perder posibilidades de comprarse cosas que les interesen, comprarse ropa, salir, pasear, disponer de su pensión como corresponde y tener que destinarla a esa compra de medicación.
1: Casi exclusivamente esa medicación.
0: Y a veces no alcanza.
1: Esto que vos contás sucede en Villa del Sol, me imagino que sucede
0: en todas las instituciones. Sí, en todas las instituciones.
1: Digo,
0: sí.
1: Ustedes están conectados de alguna manera y conectadas y empiezan a reflejar que desde octubre, bueno, empieza esta tendencia.
0: Hemos presentado notas solicitando que alguien nos pueda informar una respuesta. No hay respuestas. Te comento como una experiencia. Presentamos una nota y nos dijeron que la vayamos a presentar a la Agencia Nacional de Discapacidad el día anterior a que se disuelva la Agencia Nacional de Discapacidad. Entonces, estas incongruencias en cuanto a falta de respuestas o respuestas erróneas, la verdad nos dejan sin posibilidad de acción porque nos excede. No tenemos modo de encontrar un acompañamiento en esto.
1: Sí, y quedaron como entrampados en un circuito en donde vos haces el caminito que te dijeron que tenías que hacer y no tenés ningún tipo
0: Y no hay respuesta. Y la verdad que nosotros necesitamos visibilizar todo esto porque entendemos que si bien nos pasa a muchas instituciones, no sé hasta dónde la comunidad está al tanto de estas cosas.
1: Bueno, es que venimos hablando en concreto de las movilizaciones que hubo respecto a ya la larga demandas de personas con discapacidad, porque incluye además, bueno, las movilidades y demás. Venimos hablando del incluir salud, pero a veces hay que como ir al foco concreto. Vos acá nos estás contando realmente lo que sucede cuando hablamos de la caída de un programa o, si se quiere, de el deterioro de un programa como el Incluir Salud. Bueno, concretamente es esto lo que
0: pasa. Es esto. Por otro lado, esto que te comentaba también, ¿no? Que hay gente que necesita una cobertura de poder contar con un dispositivo terapéutico y no lo cuenta porque no se autorizan. Hay presentaciones de solicitudes de ingreso de personas con discapacidad que están presentadas desde hace 2 años. Y no hay respuesta. Estas personas continúan viviendo en sus hogares, tal vez sin contención, sin acompañamiento, sin recursos. Nosotros recibimos mucho a las personas con discapacidad y a sus familias. Y realmente las condiciones...
1: Vos estás viendo ahí...
0: Son muy desfavorables.
1: Hay un deterioro.
0: Totalmente.
1: Se puede... ¿La palabra es abandono en este caso? Cuando vos te desentendés. Primero, cuando el Estado tiene una toma de decisión que impacta definitivamente en la vida de las personas. Y en la vida de personas muy vulnerables.
0: Claro.
1: Cuando vos te retirás de ahí, dejás de tomar esas decisiones.
0: ¿Cuál
1: es la palabra?
0: Claro, qué difícil, ¿no? Porque uno lo pensaría desde ese lado. Hay un abandono y una cuestión de. Como hasta descalificativa, ¿no? Porque esto de no dar respuesta, de uno encontrarse que no tiene posibilidad de acción, la impotencia que eso genera. Claro. Y esto nos pasa a nosotros como institución, que tenemos mayor recurso de hoy estar acá, que vos nos des el espacio, que esté curaduría acompañando, que estén los juzgados, defensoría acompañando. Hay personas que no tienen todas esas posibilidades. Claro. Es terrible, es terrible cómo va quedando por fuera, ¿no? Un montón de personas sin ningún tipo de asistencia, de acompañamiento.
1: Claro, Andrea, porque vos lo que decís que en última instancia, digamos, la persona que está, no sé si decirle, bajo un paraguas de una institución como un hogar, bueno, tiene de alguna manera un orden para poder llegar a cumplir esos derechos y esa accesibilidad.
0: Claro,
1: ¿no?
0: Tiene un otro.
1: Y así que todo está sucediendo esto.
0: Sí,
1: ¿no?
0: Sí. Sí, es así, es así. Las personas que están en Villa del Sol, como en otras instituciones, hay un otro que pide por sus derechos, por sus necesidades. Hay familias que no tienen esta posibilidad. Eso es terrible, es terrible. Pero esto está pasando desde hace muchos meses y la verdad que te indigna, genera una situación de falta de acompañamiento terrible.
1: ¿Qué estrategias se han podido dar? Digo, como para que esto se transforme también en un reclamo concreto, poder destrabar la situación. ¿Qué están pensando?
0: Se han presentado recursos de amparo colectivos e individuales, ya te digo, con todo el acompañamiento que tenemos de los juzgados, de defensoría, de curaduría. Eso por vía legal, también sin respuesta hasta el momento, que bueno, yo por ahí no puedo dar cuenta de eso porque no lo presenté yo, pero se ha hecho y sin respuesta.
1: Pero hay una parte del Poder Judicial que podría tomar la decisión.
0: Yo no sé si es del Poder, está presentado, yo entiendo que es hasta la falta de respuesta a la legalidad que representa el Poder Judicial, ¿no? Digo, que ni de ese modo obtenemos una respuesta, ni por la vía de la legalidad hay respuesta a esto, mucho menos por la vía de la empatía, ¿no? De poder presentar una nota, de hacer un reclamo a las entidades que deberían darnos respuesta.
1: Nos dijiste que están laburando bien a nivel municipal con el tema de curaduría.
0: Sí.
1: ¿Hay alguna relación en este caso, por ejemplo, con provincia también? ¿Hay algún organismo de provincia que interfiere
0: en realidad,
1: o puede tomar decisión en este circuito?
0: Nosotros estamos más conectados con el municipio de Quilmes, con el área de discapacidad. Claro. Ellos nos dan respuesta también. A veces se consiguen donaciones. Claro. De medicación, que ellos intervienen. Hay personas que están alojadas en Villa del Sol y que necesitan de una alimentación diferente,
1: particular, claro.
0: Particular, y bueno, ellos muchas veces colaboran con estas donaciones. A nivel provincial todavía no se intervino, ¿no?
1: Bueno, Andrea, te agradezco el paso por acá. Estamos cerca,
0: Estamos cerquita.
1: Que digo, queda abierta también la posibilidad de seguir charlando en otro momento. Algo que quieras contarle aquí a la audiencia, tomemos en cuenta que estamos en una cadena de radios universitarias y comunitarias en todo el conurbano. Me imagino que alguien que te está escuchando en este momento tiene el conocimiento que está sucediendo exactamente lo mismo en algún otro centro de día, algún otro hogar, ¿no?
0: Sí. Bueno, por ahí poder pensar en esto que se dice muchas veces, que no es de a uno, ¿no? Y que es entre todos. Y que pedimos visibilizar esto, esta situación que nos encontramos atravesando, que la gente pueda tomar también registro de todo esto que está sucediendo y que realmente es muy grave, ¿no? Y que podamos acompañar entre todos, ¿no? Esto que nos está sucediendo, porque hoy le toca a una gran parte de la población, que es a las personas con discapacidad, que como vos decías, es el sector tal vez más vulnerable. Uh-huh. Y hay mucha gente que está quedando por fuera, y uh-huh. es terrible, ¿no? Entonces, bueno, el acompañamiento y quien tenga posibilidad de

0: transmitirlo, de acercarse. Y quien se encuentre atravesando esta institución, yo también dejo abierto el espacio de Villa del Sol, como para que puedan acercarse a la institución y que podamos dialogar, que se puedan presentar, que podamos charlar sobre sus necesidades y sus limitaciones también, y ver de qué forma podemos acompañarnos.
1: Bueno, aquí queda información de Villa del Sol. Tenemos todos los contactos, las redes. Vamos a estar ahí también como teniéndolo presente, ¿sí?
0: Bueno.
1: Y anunciándolo. Andrea Luján es integrante del Hogar Villa del Sol desde el 2004.
0: ¿Estás desde ahí? El 2004.
1: Sí, un montón de años ligada a ese lugar. Pasó por aquí. Te contó lo que está sucediendo, en este caso, con las personas con discapacidad en particular. Y la invitación es que cuando parte de estos contenidos y de esta charla la compartamos en las redes también de la radio, bueno, si te cruzas con esta información la puedas circular, va a ser importante también, ¿no?
0: Sí.
1: Bueno, gracias por venir, Andrea.
0: Gracias a vos, Pablo, por el espacio.
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2: Bueno, está Oscar para charlar un ratito con nosotros, aporte de algunos temas internacionales. ¿Cómo andas, Oscar? Buen día.
3: ¿Qué tal? Buen día, ¿cómo te va?
2: Muy bien, muy bien. Bueno, ¿por dónde vamos a ir hoy?
3: Vamos a ir de nuevo por Palestina, básicamente porque esta pantalla del Campeonato Mundial de Fútbol está ocultando un montón de cosas y las cosas en esa zona se están agravando ostensiblemente y cada vez más en forma más encarnizada. Uh-huh. Digo esto porque hay una cantidad de denuncias que en algunos casos salen a la luz en algunos medios, sobre todo los medios escritos, no los medios electrónicos, me refiero básicamente a la televisión, y que están dando cuenta de una situación que está, digamos, ya si consideramos que Gaza está casi destruida totalmente, el tema se va expandiendo también sobre el resto de Palestina, consignando que Gaza está dentro de Palestina y Gaza es Palestina también. Uh-huh. Digo, esto que se divide entre la Franja de Gaza y la zona de Cisjordania es todo lo que sería el territorio que le queda a Palestina. Pues bien, allí hubo avances de los colonos, sobre todo apoyados por las fuerzas de defensa israelíes, malditas fuerzas de defensa israelíes, pues en realidad es el ejército de ataque, uh-huh, y es el ejército del Estado ocupante de ese territorio, ilegalmente ocupante.
2: Sí, como decís siempre también, de un territorio y de un Estado que no tiene ejército, además.
3: Que no tiene ejército.
2: Palestina, en este caso.
3: Sí. Uh-huh. De hecho, Antonio Guterres, que es el secretario general de Naciones Unidas, condenó lo que él llama expansión implacable de las colonias israelíes en Cisjordania. Uh-huh. Esto da cuenta de un expansionismo del Estado israelí que no ceja en su pretensión, que ya muchos dirigentes y funcionarios del gobierno lo explicitaron, que dijeron que ellos se quieren quedar con todo Palestina y que los palestinos no tienen ningún derecho, porque uh-huh, no son un pueblo, no son una nación, no son un Estado. Entonces, todo ese territorio tiene que ser desde de Israel, desde el río hasta el mar, como cuando hablan los palestinos, dicen Palestina será libre desde el río hasta el mar. Uh-huh. Los israelíes, por lo menos los funcionarios israelíes, dicen lo mismo, que Israel va a ir desde el río hasta el mar y no va a quedar otra cosa que eso, más allá de la situación de expansión que está teniendo sobre el Líbano. Además de eso, hay una serie de elementos y una serie de denuncias que están apareciendo en los últimos tiempos respecto de no solo los fallecidos, los asesinados en Gaza y en Cisjordania, sino las condiciones de vida que tienen aquellos que son ilegalmente aprisionados por las fuerzas israelíes y que están en las cárceles de Israel, que son muchos. Uh-huh. Son muchos. Fueron liberados cerca de 2.000 luego de este acuerdo con Hamas sobre la liberación de prisioneros, pero todavía quedan muchos prisioneros palestinos que viven en condiciones deplorables. Un estudio que hizo un colectivo que se llama Colectivo Feminista Palestino, que está refrendado por B'Tselem. B'Tselem es una organización de derechos humanos de Israel que viene haciendo este tipo de investigación y que suma lo que investigaron este colectivo feminista, uh-huh, a sus propias investigaciones, y uno puede encontrarlo esto en la propia página de B'Tselem. Uh-huh. Si ustedes lo quieren ver, está en inglés, pero con un buen traductor de página se lee correctamente y se escribe B apóstrofe E Selem, todo junto.
2: ¿Selem con M al final?
3: Con M al final.
2: ¿Y con B corta?
3: No, con B larga.
2: Muy bien, muy bien.
3: B larga, apóstrofe T Selem.
2: Selem.
3: Punto org. Allí pueden ver, ahí está descrito algo que está en la primera etapa, digamos, en la primera plana, cuando uno abre la página, una de las cosas que aparece es nuestro genocidio. Ellos se hacen cargo de ser israelíes y también se hacen cargo de que el Estado israelí está, está realizando un genocidio en Palestina. Pero bueno, ellos hablan allí de las condiciones de vida que son infrahumanas, pero no solo eso, sino porque además forman parte de una colección de torturas que está cometiendo la fuerza israelí, sobre todo las fuerzas que controlan las cárceles, que ya fue reconocido por las Naciones Unidas, que determinó que puso a Israel en una lista de países que cometen torturas sexuales en la contra los detenidos palestinos en este caso. Digo, hay varios países que están que están acusados de esto, entre ellos Israel. Voy a hacer un recorrido muy rápido de esto. El New York Times publicó una investigación también que tiene el mismo origen también en Bethlehem, que habla sobre violación con perros. Y después violación sobre mujeres, niños y varones con todo tipo de objetos que, no lo voy a decir acá, pero lo que marcan que esto no ocurre solo después del 7 de octubre de 2023, cuando se inició la última oleada de guerra, sino que viene ocurriendo y hay archivos desclasificados que muestran que esto viene ocurriendo desde 1948 como mínimo, que fue el inicio de la Nakba, que fue cuando es reconocido el Estado de Israel en esos territorios y los palestinos que vivían en esos territorios fueron expulsados violentamente.
2: Oscar, entiendo que estas acciones son contra personas detenidas y el único objetivo que le encuentro es la denigración de la persona, digamos.
3: Sí, la humillación, la denigración,
2: ¿no?
3: Claro, porque además según lo que uno escucha de declaraciones de fuentes israelíes, para ellos los palestinos son seres inferiores y son tratados de esa manera. Son asesinados en la calle, los soldados israelíes se ufanan de estos asesinatos y de estas violaciones. Y de hecho, voy a recordar algo que nosotros nombramos en algún momento el año pasado, que hubo una fiscal del ejército israelí que fue separada de su cargo y aprisionada, creo que está en prisión domiciliaria en este momento, por haber publicado un video en el cual se mostraba a soldados israelíes violando a un prisionero palestino.
2: Lo hemos hablado acá, Oscar, eso.
3: Ya lo hablamos.
2: Sí, sí, sí.
3: Y el hecho es que, si bien existió la acusación, luego de esta situación los soldados israelíes fueron exculpados, no fueron investigados ni castigados por este tema. Y según, digamos, los organismos internacionales y organismos de derechos humanos, esta es una práctica sistemática del ejército israelí, o sea que forma parte de esto que nosotros genéricamente denominamos el genocidio.
2: Muy bien, Oscar Cesaro compartiendo la jornada con nosotros, hoy dando cuenta de otra página del genocidio de Israel sobre la población palestina, también citando una serie de datos e investigaciones que en particular en este caso están relacionadas con personas detenidas, que son de a miles también, porque vos hablaste, Oscar, por último de 2.000 liberados, pero hay miles de presos palestinos en prisiones israelíes.
3: Sí, sí, quedan bastantes presos palestinos, mayoría de varones y también muchos menores.
2: Nos cruzamos mañana un ratito, te mando un abrazo.
3: Un abrazo.
2: Oscar Cesaro, temas internacionales, hoy nuevamente presente, el seguimiento sobre lo que está sucediendo en Palestina.
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2: Nos quedan unos minutos para manejar un poco con el Mundial. Para eso está Diego Restucci, ya recuperado. ¿Cómo anda, Diego? ¿Bien?
5: Libre soy, no puedo ocultarlo más. El frío es parte también de mí.
2: ¿De quién es el tema? ¿De quién es? No sé de quién es el
5: tema. No la tiene esa. Frozen, la película,
2: claro.
5: Frozen.
2: Sí.
5: Todo padre de niña.
2: Sí, claro.
5: En los últimos 15 años conoce todas las
2: igual
5: canciones.
2: Igual ya atrasa,
5: ¿qué
2: o no?
5: ¿Qué frío hace?
2: Ya atrasa, digo, ¿eh? Ya esa de
5: Frozen.
2: Esa de Frozen tiene como 10 años. Nada. Tiene como 10 años, ¿no?
5: 15 diría yo, pero no, las pibas siguen prendidas a Frozen, yo sigo viendo a las pibitas vestidas de celeste como Elsa. Uh-huh.
2: Tiene Diego, como, ¿tenés el disfraz? No, Elsa, ¿tenés el disfraz? ¿Lo tenés?
5: En este momento lo tengo puesto porque tengo mucho frío. El frío es parte también de mí, no puede hacer tanto frío, señora, bueno. Señor. Escúcheme una cosa, Martínez, vamos a hablar del Mundial, sí. Vamos a hablar de la selección argentina, pero
2: no grite, acá están pidiendo que no grite tanto. Bueno, manijas. ¿Hay videíto, Diego?
5: Yo grito porque grite, me la banco, porque
2: no
5: puedo.
2: Grite,
5: que
2: no grite.
5: Vengan, a ver, párense acá. Vale,
2: no se pelee tampoco.
5: Con la fresca que hace.
2: ¿Cómo está hoy, eh?
5: Escúcheme una cosa. Vio que estamos en el Mundial de las figuras, ¿no? Messi haciendo muchos goles, sí. Mbappé haciendo muchos goles, Dembélé haciendo
2: Kane
5: goles.
2: Kane también.
5: Harry Kane haciendo goles. Uh-huh. Bueno, Mundial de las figuras. Para que una figura se precie como tal,
2: sí.
5: No se deja nada librado al azar. Nada. Ni siquiera la alimentación. Y vamos a traer la palabra de un ex campeón del mundo,
2: sí.
5: Para que se entienda bien. Señora, señor, canal de YouTube, dedito para arriba, recomiende también la suscripción. Uh-huh. Iglesia, métale nomás.
2: A ver. No. La importancia de la alimentación en el deporte de élite. Un testimonio.
6: Hoy se celebra el Día Mundial de las Frutas y las Verduras. ¿Crees que la alimentación sana mejora el rendimiento?

0: tú eres futbolista, ¿qué recomiendas a los jóvenes en este sentido?
1: Se ríe el chavo. Roberto Carlos.
2: Bueno,
1: ¿sí?
2: No puede hablar.
0: Yo no me invento nada, ¿eh?
2: Hay que comer bien. Beber poco, pero comer bien. Un poco de guaraná, un poco. No puede, los jugadores no beben y no fuman. Entonces hay que mantener una buena alimentación. Yo comía mucha fruta, verduras.
1: No le cree nadie.
2: No bebía mucho, pero bebía. Mas hay que alimentarse bien. En el fútbol moderno hay que alimentarse muy bien para aguantar 95, 97 minutos de partido. Es toda una preparación. Es que yo pienso, yo voy hablando y voy pensando, que no puedo contar las verdades aquí, ¿no? Un día os contaré.
3: Hoy salen tortas fritas con grasa.
1: Muy bueno.
4: Messi bien cocinando. Doraditas. Messi cocinando, se está clavando una aprobadas torta frita. Espectacular, Diego. Muy bueno. Muy bien, no era inteligencia artificial, ¿eh? La de Roberto Carlos no era inteligencia artificial.
5: La de Roberto Carlos no era inteligencia artificial. Le pegaba a ese muchacho, ¿eh? El mejor gol de tiro libre que vi en mi vida, fue surgido de los pies de este muchacho que jugaba como lateral en la selección brasileña. No sé si lo recuerda, ese que
4: sí,
5: le pega
4: claro.
5: Tres dedos con una comba impresionante. Bueno,
4: Diego, ¿el video era de un congreso de alimentación o fue una pregunta colgada? Una pregunta colgada.
5: Un congreso de la FIFA era.
4: Ah, tremendo.
5: Un congreso de la FIFA. Pero en ese marco le preguntaron y él tuvo que responder. Bueno, respondió. Fue ya lo más honesto posible.
4: Con la primer cara dijo todo. Con la primer cara. Ya dijo todo. Bueno.
5: Bueno, Martínez, ayer Inglaterra le ganó 2-1 al Congo, le costó bastante al equipo inglés, con dos goles de Harry Kane, hablábamos de las figuras, ayer la verdad que fue Harry Kane más 10, o Harry Kane y Gordon sí. más 9.
4: Bien Gordon, que Gordon es el que entró en el segundo tiempo.
5: Exactamente, nuevo sí. jugador del Barcelona, el pibe muy bien, bien jugando, bien. No se entiende por qué no es titular ese chico, porque juega muy bien. Mejor dicho, no es titular porque adelante lo tiene a Sterling, que es otro gran jugador, pero que está un pasito más abajo en la actualidad. Bueno, Inglaterra pudo remontarle el partido a Congo, terminó ganando 2-1. Bélgica le remontó el partido a Senegal, terminó ganando 3-2. Hay todavía hoy mucha discusión sobre el penal en el cual termina Bélgica alcanzando el 3-2. Para mí fue penal, usted no fue penal,
4: Le traigo la palabra del DT de Senegal, dijo: sobre las penalidades cada uno puede tener su propia interpretación, no quiero entrar en este debate, debemos felicitar a este equipo belga que ha sabido superarnos, para nosotros la aventura termina aquí.
5: No lo superó, pero sí le ganó en términos de resultado. Uh-huh. Es muy malo el equipo belga, ¿eh? Hay que decirlo. Sí. Más allá de lo que hizo ayer, que remontó el partido, no es una buena selección belga para mí. Así todo, hace 17 partidos que no pierde por mundiales.
4: Mira vos.
5: No, por mundiales no, en general. 17 partidos hace que no pierde Bélgica. Uh-huh. Pero para mí no es un buen equipo. Y Estados Unidos le ganó a Bosnia y Herzegovina 2-0 en un resultado que a mi gusto quedó corto, teniendo en cuenta lo malo que es Bosnia y Herzegovina. Uh-huh. Qué equipo feo de ver. Usted lo charlábamos
4: son malos.
5: En la noche
4: Diego,
5: de ayer.
4: Diego, son malos.
5: Y usted decía, fíjese lo que debe ser la actualidad de Italia, que quedaron afuera contra estos muchachos, la verdad, lo que debe ser la actualidad de Italia, porque Bosnia y Herzegovina, horrible. Hoy, 4 de la tarde, España-Austria, hoy, 8 de la noche, Portugal-Croacia, partidazo, Portugal-Croacia, por lo menos los papeles. Habrá que ver después, obviamente, durante los 90, 120, o lo que sea que se juegue a lo largo del partido del día de hoy. Y hoy, a las 12 de la noche, 0 horas del viernes 3, Suiza-Argelia, un viernes que para nosotros tendrá la atención centrada, obviamente, en la selección argentina, que ya llegó a Miami, que va a estar practicando en el día de hoy a partir de las 3 de la tarde de nuestro país. Más tarde será la conferencia de prensa.
4: No, es al revés, Diego.

0: Mire que tengo agendado que 14:45 es la conferencia de Scaloni con un jugador y a las 18 entrena la selección hoy, ¿eh?
1: Ah, bueno, me cambiaron la planificación al último momento.
0: Info de AFA es esto, ¿eh? Info de AFA.
1: Bueno, será así entonces. Todavía, obviamente, no hay pistas del 11. Seguramente será más o menos el equipo que viene manteniendo en cancha con algún cambio, digo, de los dos primeros partidos, porque recordemos que el tercer partido de la fase de grupos sí hizo varias modificaciones de Scaloni, teniendo en cuenta que ya estaba clasificado y que quería ver a varios jugadores en cancha. Por ahí, el dato concreto es quién va a estar jugando de tres. ¿Será Tagliafico? ¿Será Medina?
0: Medina.
1: Todavía eso hay que verlo.
0: Molina va de cuatro.
1: Por ahora Molina de cuatro. Igual siempre hay que esperar hasta último momento porque Scaloni suele cambiar a sus equipos hasta poquitito antes de pisar el verde césped, Martínez. Uh-huh. Mañana 7 de la tarde contra Cabo Verde.
0: Muy bien, te mando un abrazo, Diego. Mañana previa total, ¿eh?
1: Menos mal que no está en Estados Unidos, Martínez, y porque si tenía que comprar entrada de reventa, que son oficiales de la FIFA...
0: ¿Cuánto están?
1: ¿Sabes cuánto están?
0: ¿De dónde arranca?
1: Entre 3.500 y $7.500 la reventa. Hermoso, Martín, hermoso.
0: Bueno, te mando un abrazo, Diego.
1: Chau.
0: Pasó Restucci, manija, con el Mundial. Mañana viernes cerramos la semana, juega la selección. Oh, un super viernes, Sonó el top también y nos están rajando acá. Bueno, nos vamos a reencontrar mañana, desde las 8 de la mañana. Ahora se viene Pablo Vin, todo el equipo de laburo, ese gran equipo de laburo de FM en Tránsito, van a compartir un momento con la patria de las moscas hasta las 13, después su ruta, con Fingiendo Demencia y Hay Que Seguir. Mañana nos juntamos acá con todo el equipo de laburo de Radio Disjuno. Un abrazo, buena jornada.

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0: Yo soy un militante de la clase obrera. Tengo 12 años trabajando en FATE y trabajo de los 16 años. Cuando nos encontramos el 18 de febrero con las puertas cerradas, rompimos los alambrados, no tuve duda, de romper los alambrados y meterme en los techos. Mi compañera, mis hijos están apostados desde ese momento acá abajo. Sin el acompañamiento de ellos sería todo mucho más difícil. Y sobre todo también con el acompañamiento de todo lo que nos bancan. FATE se mira como una referencia a la lucha que estamos dando nosotros. Yo cuando miro a los compañeros, a los hijos de nuestros compañeros que hemos perdido la obra social y tienen problemas con discapacidad y le tenemos que cubrir los tratamientos médicos con nuestro fondo de lucha, desde lo humano a mí me genera un odio y una bronca impresionante. No me podría retirar de acá. Nos quieren tildar un sector minoritario de violentos. Un tipo que es de lo más rico del país, Madame Quintanilla, deja a mil familias en las calles sin el sustento. O sea, los violentos son los empresarios que nos dejan en la calle y les importa tres carajos los compañeros y sobre todo a nuestra familia. Esa es la violencia principal. Nos defendemos de esa violencia y si nos mostraron los dientes, nosotros vamos a replicar lo mismo, ¿no?
1: Buenos días, bienvenidos y bienvenidas a La Patria de las Moscas en la cadena de comunicación y cultura Cruce. Arrancamos esta parte del jueves en las radios universitarias y comunitarias del conurbano y arrancamos con algo que está pasando en nuestro conurbano bonaerense, en San Fernando, en la planta de FATE, la empresa productora de neumáticos que cerró esa fábrica y dejó más de 900 personas sin trabajo. Y a quien escuchamos para empezar el programa es a Sebastián Tesoro, trabajador despedido de la empresa, que ayer salió al aire acá en el programa, en La Patria de las Moscas, en la cadena Cruce, desde el techo de la planta, con el frío, pertrechado, atrincherado en el techo de FATE San Fernando, donde están haciendo la ocupación pacífica para defender esos puestos de trabajo en cuestión. Un padre que hace 12 años que trabaja en esa empresa y que de la noche a la mañana se quedó sin el sueldo, se quedó sin la dignidad, se quedó sin explicaciones tampoco por parte de la empresa. Ocupa la fábrica con sus compañeros y compañeras, piden la reapertura y están, bueno, cuidando las herramientas y las máquinas para poder tenerla, para que no se haga el vaciamiento de la empresa por parte del dueño. Muchos medios, políticos y empresarios lo tratan a este trabajador y a sus compañeros y compañeras de violentos por tomar la fábrica, por cortar la Panamericana. Y él dice, los violentos son los empresarios más ricos de la Argentina que de golpe cierran una fábrica y te dejan sin trabajo, sin ninguna excusa, motivo ni explicación, solamente con un movimiento empresarial para aumentar sus márgenes de ganancia. Lo llamamos ayer a Sebastián porque ante el peligro de desalojo vía orden judicial, hay una posible orden judicial para desalojar la ocupación, tomaron esta medida, comillas, violenta según el poder y los medios afines, repetimos, y se juntaron con otros trabajadores, se juntaron con trabajadores de Georgalos y Lustramax, empresas que también están con conflictos.

apoyos a los trabajadores de FATE, cortando una parte, un carril de la Panamericana. ¿Y qué pasó con la policía? La policía, con el correr de la protesta, llegaron familiares y demás, dispusieron con la gendarmería cerrar toda la ruta Panamericana. La policía, la Fuerza de Seguridad, cortaron toda la ruta Panamericana. Los trabajadores de FATE cortaban un solo carril y estaban protestando, dejando que continúe la circulación en el resto de la traza. Y vino la Fuerza de Seguridad y cortó todo, bajo la orden de la ministra Alejandra Monteoliva, ministra nacional. Cortaron todo, quizás buscando enfrentar a laburante contra laburante, buscando que la gente que iba por la Panamericana se encuentre con el corte y se enoje con quienes supuestamente no lo estaban dejando pasar. Cuando, igual que pasa en el Congreso, cuando los miércoles vayan todo, quien no te deja pasar es la propia policía, son las fuerzas de seguridad, no son los manifestantes. Los manifestantes se manifiestan. Y ayer pasaba lo mismo. Bueno, se dio esa foto. Y para sorpresa, mayor sorpresa de muchos y de muchas, la gente en los autos seguía apoyando a los trabajadores de FATE. Y esto no es una narrativa de ellos mismos, aunque es lo que nos contaron, sino que está corroborada con movileros y periodistas de distintos canales que estuvieron ahí, canales nacionales que mandan los micrófonos para estigmatizar y criminalizar a los trabajadores, para cruzar el caño con Feynman y que Feynman no le abra el micrófono al diputado y decirle que es un violento porque corta la calle, porque corta la ruta, porque comete actos que están fuera de la ley. Y volvemos al principio, ¿no? ¿Quién es el violento acá? ¿Cuál es el origen de esa bronca y de esa violencia y de esa respuesta que le atribuyen a los trabajadores como violenta, pero que en realidad tiene que ver con la defensa de sus puestos de trabajo? Claramente el violento es el que destruye el trabajo. Violencia es bajar la persiana y dejar a 1000 personas sin trabajo, sin sueldo, de golpe. Por una decisión estratégica, ¿no? Como ahora conviene más importar que producir acá, por la apertura que hizo el gobierno nacional, Manes Quintanilla, el dueño de FATE, cierra, baja la persiana, enajena el patrimonio de la fábrica, que es suya porque puso el capital, pero que es de los trabajadores porque son los que producen la riqueza también a través de ese medio de producción de un insumo tan importante como los neumáticos, ¿no? Qué estratégico tener neumáticos nacionales pensando en una salida para la continuidad de la fábrica si Manes Quintanilla ya no la quiere. Bueno, y Manes Quintanilla se da vuelta, cierra FATE en San Fernando. Se da vuelta y se gana milagrosamente una licitación multimillonaria para una hidroeléctrica y otras cosas que estuvo participando en licitaciones públicas. Así que no era un problema económico. Plata hay. El tema es, bueno, antiobrero, ¿no? Claramente antilaboral. El cuerpo de delegados de FATE es un cuerpo que luchó mucho por derechos y fue ejemplar en conseguir esos derechos y todo funcionó bien hasta que entró la mirada política de la reforma laboral y de los derechos adquiridos, borrarlos de un plumazo. Y Madre Quintanilla, FATE lo hizo cerrando la fábrica. No es el único caso, FATE, decimos que es el emblemático, pero hay un montón de empresas en esa situación, ¿no? Nombrábamos Lustramax, Georgalos, muchas, en la provincia de Buenos Aires especialmente, que es el lugar donde se concentra la mayor cantidad de empresas, pero en toda la República Argentina. Se estima un promedio de 30 a 35 cierres diarios de empresas. Se dan cuenta, ¿no? Esta estadística, 35 cierres de empresas, pymes y también medianas y grandes, acumulando 22.000 empresas fuera de actividad en distintos tramos de la gestión de Javier Milei. 35 empresas cierran cada día. O sea que hay en esas empresas decenas, centenares, miles de trabajadores que hoy mismo se están quedando sin trabajo. Empleo destruido, 300.000 puestos registrados que cayeron durante esta gestión con una incidencia alta de despidos en rubros claves como la construcción y el comercio. Tiene que ver con el cierre de la obra pública, tiene que ver con la baja de consumo por el retraso salarial y la caída del poder adquisitivo. Bueno, este es el modelo del país liberal libertario, ¿no? Donde los empresarios se reconvierten para seguir ganando, para ampliar su margen de ganancias, y los trabajadores van quedando atrás, ¿no? Miles y miles van quedando atrás y quedan como una especie de ejército de reserva de desempleados, desocupados o precarizados que aceptan cualquier cosa, que cuando viene una oportunidad de trabajo la aceptan, sea lo que sea. Y ahí está cómo se baja el piso de los derechos y se acrecienta la diferencia entre los más ricos y los más pobres. No estamos hablando de las pymes
cierran porque no venden o no les alcanza para cubrir los

0: costos y tienen que cerrar. Y dolorosamente dejan a 10, 15, 20, 100 trabajadores fuera de sus puestos después de muchos años de sostener ese sueño familiar. Eso le pasa a las pymes. Ahora, las que hacen estas movidas son las grandes empresas, ¿no? Que políticamente deciden echar 1000 trabajadores. Políticamente deciden dejar de producir acá y empezar a importar. Y a cambio les dan un contrato de una hidroeléctrica seguramente amañado. Ese es el esquema. Pero el violento es el trabajador que corta la calle. El violento es el trabajador que toma la fábrica, según algunos. Bueno, no. La violencia es destruir el trabajo. Violencia es mentir, dijo alguien por ahí. Y también son violentos los comunicadores y los políticos que explican que este es el camino para que en 35 años, 50 años, no sé cuánto, seamos Irlanda o Alemania o no sé qué pavadas, y te explican que tenés que pagar más el gas y la luz para que el país salga adelante, mientras un pequeño puñado de multimillonarios, de súper ricos, siguen acumulando y siguen concentrando el capital del trabajo, el capital social y la producción de la riqueza en muy, muy poquitas manos.
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0: Controles técnicos y puesta en el aire de Yanina Espinosa, hoy también en la Patria de las Moscas, desde FM en Tránsito, para todas las radios de la cadena de comunicación y cultura Cruce, en todo el conurbano bonaerense y en la Ciudad Autónoma de Buenos Aires, con la cobertura por aire y en las plataformas, aplicaciones, portales y demás por internet para todo el mundo, y en el canal de YouTube de FM en Tránsito. Hacemos transmisión hoy desde las 10 hasta las 13 en vivo. Buscan el video, se suscriben al canal, siguen todos los contenidos, tocan la campanita y demás. Escriben mensajes en el foro de comunicación del canal también si tienen ganas. En la producción audiovisual y conducción de la transmisión, dirección de cámaras y demás, está Rocío Pimentel. En el día de hoy también Rocío. Acá están las compañeras en la parte técnica, sosteniendo el aire del programa en todos estos elementos que tienen que ver con llegar a los lugares donde queremos llegar. Marian Go y Agus Maneses están hoy en la producción, así preparando todo el programa. De a poquito vamos armando una agenda que nos va a llevar por muchos lugares. Arrancamos desde los despidos en FATE, desde la marcha, desde la protesta. Eso continúa, ¿no? El tema de los despidos. Recién marcamos un dato. Cierran entre 30 y 35 empresas por día. La mayoría pymes, medianas, pequeñas, pero también empresas grandes. Es una tragedia social, ¿no? Una tremenda tragedia social a la que no se le puede echar vista al costado, ¿no? No se puede disimular como que nada pasa, no se puede fingir demencia, parafraseando al hermano programa de la cadena de comunicación y cultura Cruce. Hay que despertarse, ¿no? De una vez y frenar todo esto en términos sociales ante esa masacre que se está haciendo de la industria argentina, de los puestos de trabajo y demás. Mi nombre es Pablo Vina, acá en el micrófono, en la conducción del programa, desde FM en Tránsito para toda la cadena de comunicación y cultura Cruce. Doy saludos especialmente, además de todo el equipo que está acá conmigo, con nosotros y nosotras, haciendo el programa desde el territorio, desde Castelar, Estudio Nora Cortiñas de FM en Tránsito para Cruce, a los compañeros y compañeras de todas las radios, ¿no? Que están en la puesta en el aire, en la producción, en los móviles, en el observatorio de la realidad, de la información, en cada lugar, para contarlo a través de los distintos programas de la cadena, en las tiras, en el servicio informativo, a Diego Restucci, que está en la radio de la Universidad Nacional de Quilmes con las noticias a cada hora. Le mando un saludo especial a Ezequiel Astrada, compañero de FM Freeway, que también es parte de la cadena de comunicación y cultura Cruce, y compañero acá en la Patria Moscas durante muchos años también, que dice que está escuchando muy atentamente el programa mientras revisa archivos informativos para seguir adelante con la jornada. Un abrazo a Ezequiel, te manda acá todo el equipo. Bueno, 1541 65 8252, WhatsApp. Estamos en X, estamos en Facebook, estamos en Instagram. En Instagram hay Mundial de Discos. Enseguida, después de los primeros consejos para esta parte de la programación conjunta de Cruce, voy a anunciar el grupo que se juega hoy de nuestro imaginario mundial de discos debut en esta temporada número 20 de La Patria de las Moscas.
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hoy va a estar ríspido el camino del Mundial de Discos, porque son tres artistas, tres bandas, tres nombres propios musicales muy importantes en el orden histórico, en el orden actual y en el orden global. Sui Generis con Vida, disco debut de la banda en el año 1972. Pearl Jam con Ten del año 1991, Eddie Vedder. Y Marilina Bertoldi con su primer disco, 2012, El Peso del Aire Suspirado. Estos son los tres álbumes que juegan, clasifican dos. Se empieza a poner difícil esto, como el Mundial de Fútbol, que van avanzando y se van armando partidos cada vez más competitivos, cada vez más dificultosos y cada vez más emocionantes. Acá nos pasa lo mismo. Bueno, hay que votar entre estos tres. Sui Generis, Marilina y Pearl Jam, discos debut. Clasifican los dos primeros. Se vota en el Instagram de La Patria de las Moscas. Tocan el botoncito correspondiente. Queda registrado el sufragio. Al final del programa tendremos a los dos clasificados para la próxima fase. Momento de imaginación. Momento lúdico musical que atraviesa todo el programa hasta la una. Empezamos a picar los discos de la mano de Gianni en la consola. Nuestra operadora técnica elige el viaje. Dime quién me lo robó del disco debut de Sui Generis, Vida, pidiendo votos.

6 grados de temperatura real, la que sentimos, la térmica, 4.5 a esta hora, a las casi 10 y media de la mañana en la República Argentina. Temperatura para el promedio del conurbano bonaerense y del área metropolitana. Sui Generis es de vida, pide votos, contra Perjam y contra Marilina. Vamos al disco de Marilina Bertoldi. Ahora, El peso del aire suspirado, año 2012. A mi muerte se llama esta canción. Viene así este primer bloque. Viene profundo, viene oscuro, viene...

El Sarmiento funcionando en su cronograma habitual. Línea Mitre, ramal José León Suárez y Bartolomé Mitre, circulando con algunas demoras. Tren de la Costa con servicio interrumpido por problemas técnicos. El San Martín circulando en sus horarios habituales. Lo mismo las líneas Roca y Belgrano Sur. Esta es la movilidad ferroviaria en el área metropolitana de Buenos Aires. Sui Generis, el dúo de Charlie y Nito, de 1972, Vida al primer disco. Este de Marilina Bertoldi, que se llama El peso del aire suspirado, del año 2012. Y completa Pearl Jam con Ten, con el mítico disco de la banda de Eddie Vedder desde Seattle. Y seguimos en la misma tónica musical y anímica en este ratito. Black se llama esta de Pearl Jam. Votos en las historias de la patria. Ahí está la urna virtual. Tocan el botón correspondiente en la historia de Instagram que registró el sufragio. Y al final del programa vemos quiénes clasificaron.

0: agradable momento musical en la patria de las moscas con Sui Generis, con Marina Bertoldi y con Pearl Jam. Se vota en el Instagram por uno de estos primeros discos de estas tres bandas, artistas, nombres propios de la historia musical global. Ya hay mensajes, en un rato los leemos, pero tenemos que ir a una tanda en este momento, muy breve, porque empiezan a caminar por el aire las voces de la actualidad del día en la patria de las moscas, con la información en la cadena de comunicación y cultura Cruce. Paréntesis musical nada más, que retomamos en un rato también.
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0: Hay cese de puestos laborales también en la Comisión Nacional de Energía Atómica. Estuvieron realizando una movilización frente a un operativo policial de fuerzas de seguridad desmedido para reclamar por continuidad laboral de un montón de integrantes. Caída de contratos, el viejo truco de la caída de contratos que el gobierno nacional aplica en cada trimestre donde se vencen esas contrataciones, esas modalidades, y no se renuevan. Y ahí está el vaciamiento de muchos sectores y muchas áreas de organismos públicos. Bueno, esto pasa en la Comisión Nacional de Energía Atómica. La tenemos a Marcia Arriaga, que es secretaria de organización de la Junta Interna de ATE en la CNEA, para actualizar la situación después de lo que fue el cambio de mes y esta situación, ¿no?, de la pérdida de puestos laborales. Marcia, te saluda Pablo en la cadena Cruce. ¿Qué tal?
12: ¿Qué tal? Buen día. ¿Cómo estás, Pablo?
0: Buen día.
12: Muchas gracias.
0: Gracias por atendernos. Gracias. A ver, tenemos ahí un retorno, vamos a corregir el audio. Bien, Marcia, bueno, contanos cómo está la situación. Estuvimos cubriendo, obviamente, la protesta que realizaron. ¿Cómo está ya en julio el tema?
12: Bueno, sí, como comentaba recién, sufrimos el despido de 62 compañeros al día de hoy, que eran compañeros que estaban en modalidad de contrato plazo fijo. Esto es algo que una modalidad que existe en la Comisión Nacional de Energía Atómica, que antes de esta actual gestión tenían una renovación anual y la cambiaron a forma trimestral. Entonces, lo que con los que no nos enteramos el 30 de junio, que era el día que se vencían esos contratos, es que no iban a ser renovados. El mismo día nos enteramos, por supuesto, ¿no? Otra forma más de este gobierno de hostigar a los trabajadores. Uh-huh. Así que con esa noticia, lo que hicimos fue convocarnos a la sede central de la

0: Comisión Nacional de Energía Atómica para exigir respuestas a las autoridades, que cabe destacar que las autoridades actuales asumieron en enero y desde el día 1, como hacemos siempre, pedimos una reunión como gremio y no se nos dio ninguna respuesta. Así que luego de 6 pedidos de reunión, seguimos esperando que nos respondan, y ante eso lo que hicimos fue convocarnos, y ahí lo que vieron que sucedió, que ingresó a Gendarmería y todo lo que ya pudimos ver.
1: Sí, totalmente. un hecho represivo. Y también, bueno, hay imágenes de los funcionarios de la CNA saliendo repudiados por ustedes, por los trabajadores.
0: Sí, de hecho, luego nos enteramos que se estaba yendo, no solamente porque no pueden dar la cara y dar una respuesta a los trabajadores, sino porque tenía que llegar al festejo por el 4 de julio que se realizaba en la Embajada de Estados Unidos, así que parece que ese también fue el motivo de su huida de la comisión.
1: Ajá, mirá qué simbólico, ¿no? Porque estamos hablando de la Comisión Nacional de Energía Atómica, que es una herramienta para la soberanía nacional, y las autoridades de la comisión se iban a la fiesta del 4 de julio a disfrazarse de cowboys, ¿no? Increíble. Sí. Increíble contrasentido. Sí,
0: ¿qué van a hacer con nuestra soberanía, ¿no? Y con nuestro desarrollo nuclear.
1: Uh-huh. Totalmente. ¿Cómo está funcionando la Comisión Nacional de Energía Atómica con esta situación, ¿no? Bueno, ahora el futuro próximo se verá sin estos compañeros y compañeras que se quedan sin sus puestos de trabajo, pero ¿cómo viene dándose el drenaje de personal, las funciones, las tareas, los proyectos? ¿Cómo viene caminando?
0: Bueno, quiero también mencionar que a raíz ayer de la movilización que hicimos en la puerta de la sede central, logramos una respuesta de las autoridades y una mesa de negociación para el día de hoy, que en principio iba a ser a las 10 de la mañana y la cambiaron a las 2 y media de la tarde, así que hoy va a suceder esa reunión. Esperamos que sea positiva y lograr la reincorporación de los compañeros. Nosotros vamos a ir a exigir por las 62 reincorporaciones. Eso también quería mencionarlo. Y luego, con lo que son todas las líneas de trabajo, bueno, está siendo muy difícil trabajar, no tenemos presupuesto, hay instalaciones que están vacías de personal. Nosotros hace 2 años teníamos una planta de 3.900 trabajadores, hoy somos alrededor de 3.400, lo que implica la renuncia de 500 compañeros que tuvieron que irse a buscar otro laburo porque básicamente el salario no alcanza. Hoy el promedio de un salario dentro de la comisión es de 1.000.000 de pesos, personal altamente calificado, con años de capacitación en el sector. Sabemos que el sector nuclear es un sector estratégico y bueno, todo lo que es la capacitación lleva muchos años, la capacitación del personal. Y es algo que es muy difícil también de recuperar. Ya lo vivimos en los 90, gracias después al gobierno de Néstor y Cristina pudimos recuperar muchas de esas capacidades, pero hoy nos encontramos de nuevo en la misma situación. Así que el día a día está siendo muy difícil, instalaciones vacías, sin presupuesto, licencias de instalaciones caídas, porque la CNEA no le paga a la Autoridad Regulatoria Nuclear lo que corresponde para que nosotros podamos operar las instalaciones. Así que el estado es crítico, uh-huh. Es realmente...
1: Bueno, muy, muy alarmante. Marcia Arriaga, secretaria de Organización de ATE, de la Junta Interna de Trabajadores y Trabajadoras de la Comisión Nacional de Energía Atómica, nos está contando. El gobierno, a través de esa cuenta de Twitter que tiene de la Oficina de Respuesta Oficial, bueno, negó que sean despidos y alegó este vencimiento de contratos, y dijo que no se despidió a ninguna persona que esté en funciones operativas, que eran todos administrativos, que muchos tenían apenas la secundaria, bueno, una descalificación ahí de parte de ese mensaje oficial. ¿Qué responden ustedes a eso?
0: Sí, primero que no nos sorprende, desgraciadamente, es la forma en la que tienen de comunicarse con nosotros, es a través de las redes sociales. Ya lo hicieron hace unos meses también a través de quien es el secretario de Asuntos Nucleares, Federico Ramos Napoli. Y lamentablemente es algo que no nos sorprende. Es la forma que tienen, y también decir que encima es una mentira, porque, bueno, avísenle también a ellos que son administrativos, ¿no? Ya que menosprecian el trabajo de los compañeros y las compañeras administrativas. Primero que son todo tipo de trabajador, ya sea administrativo, técnico, profesional. Los despidos fueron en todas las áreas. Y también cabe destacar y remarcar que el trabajo de cada compañero administrativo es muy importante porque es muy específico. Es la compra de partes para que una instalación pueda funcionar, tiene ciertos requerimientos técnicos, que no es lo mismo que una función administrativa en otro sector con menos, no tan estratégico, ¿no? Que gente muy capacitada en el área. Entonces, cada pérdida es muy importante y esto va a ser aún más que difícil que podamos seguir trabajando. Ya venía difícil con los 500 compañeros que perdimos y con la falta de presupuesto, y ahora con la pérdida de estos 62 compañeros va a ser más difícil aún. Pero bueno, esperamos que se pueda lograr la reincorporación y también recomponer nuestro salario, porque si no, esto solamente lleva a la pérdida de cada vez más trabajadores.
1: Claro. Claro, totalmente. Bueno, a veces es una manera lateral de vaciamiento, ¿no? Está pasando en muchas áreas del Estado donde profesionales muy formados no les alcanza el sueldo que cobran para vivir y terminan saliendo del sistema y se va vaciando también por ese canal alterno con esa intencionalidad, claramente. ¿Cómo sigue? Bueno, hoy tienen el encuentro, la reunión, esperemos que sea positiva y haya reincorporación. ¿Cómo sigue para adelante? Porque más allá de estos despidos, evidentemente hay una idea del gobierno de que la Comisión Nacional de Energía Atómica y un montón de otros espacios que tienen que ver con ciencia, tecnología, investigación, desarrollo, dejen de funcionar o estén latentes en su mínima expresión. ¿Y qué pasa con el país? Me parece muy interesante, Marcia, que puedas bajar a tierra algo que hoy la Comisión Nacional de Energía Atómica le brinda a la Argentina y que le dejaría de brindar si esto sigue en este rumbo, digo, para que lo entienda cualquier oyente, vecino, vecina que esté ahora conectado a la radio, a la cadena Cruce y demás.
0: Bien, bueno, empiezo por ahí. La Comisión Nacional de Energía Atómica tiene más de 76 años, se funda en 1950 por la decisión del presidente Juan Domingo Perón, entendiendo que en el país se podía hacer desarrollo de tecnología nuclear, que era un sector estratégico, y en ese momento pocos países en el mundo lo desarrollaban. Lo cual esto también nos posiciona como un país en vías de desarrollo, en un sector estratégico, donde bueno, podemos desarrollar un montón de aplicaciones. Fundamentalmente, por un lado, lo que es la producción de energía, entre el 7 y el 10% de la matriz energética de nuestro país es abastecida por energía nuclear, que es proveniente de tres centrales nucleares que tenemos en el país, Atucha 1 y Atucha 2 y Embalse. Y luego, por otro lado, como otro punto importante, tenemos todo lo que es la producción de radioisótopos, que son para diagnóstico por imágenes y tratamientos como el cáncer. Además, muchísimas otras aplicaciones que, si me pongo a enumerarlas, seguramente alguna me olvide, pero tenemos también lo que es para paneles solares, esterilización de mosquitos, para evitar el desarrollo del dengue. Bueno, son infinitas las aplicaciones y esto impacta directamente en la calidad de vida del pueblo argentino, como también la privatización de este sector. Sabemos que cuando estos sectores están en manos de privados, el fin deja de ser ese y solamente pasa a ser para una cuestión rentable, por lo cual me parece importante que todo el pueblo argentino sepa que existe este organismo, la función que tiene, que nos impacta directamente y que podamos defenderlo también. Y también, bueno, las medidas que está llevando este gobierno son las mismas que están aplicando en todo el sistema científico-tecnológico, porque no quieren un país soberano y que dependamos de decisiones de potencias extranjeras. Lo mismo está pasando en el INTI, en el INTA, en el CONICET, en el Servicio Meteorológico Nacional, en el Banco Nacional de Datos Genéticos, bueno, infinitos también los organismos de ciencia y técnica que tenemos en el país, que solamente nos hicieron más grandes, ¿no? Y esto, en fin, en pos de una mejor calidad del pueblo argentino.
1: Totalmente. Bueno, es muy importante visibilizar esto, ¿no? ¿Qué hace? ¿Qué función tiene? ¿Para qué sirve cada lugar del Estado Nacional que tanto desprestigian y que tanto buscan destruir y reducir desde adentro el topo, ¿no? Como dijo el mismo presidente cuando estaba en campaña. Marcia, nos quedamos a la espera del resultado de la reunión de hoy a las 14, con mucha atención para comunicar y para informar. Te agradecemos mucho el tiempo.
0: No, de nada, gracias a ustedes por el espacio.
1: Por favor. Hasta luego. Marcia Arriaga, secretaria de Organización de la Junta Interna de ATE de la Comisión Nacional de Energía Atómica. Bueno, ella ahí contó apenas un mínimo porcentaje de todo lo que hace la Comisión Nacional de Energía Atómica. Salud, ciencia, tecnología, energía, las centrales nucleares. Van a privatizar esas centrales nucleares y esa producción, ese porcentaje de energía que aporta este espacio va a quedar en manos privadas también como un negocio y no como una dificultad que se puede enfrentar en términos estratégicos desde el control del Estado, que es la República Argentina. ¿Va a quedar en manos extranjeras también? Bueno, la foto, la imagen de los funcionarios yéndose escoltados por la gendarmería entre los insultos de los trabajadores porque se iban a la fiesta de la embajada norteamericana del 4 de julio es realmente declaratoria de principios y de qué intenciones tienen con la Comisión Nacional de Energía Atómica y con la soberanía tecnológica y energética de este país.

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El Cuelgue le pone música también a la mañana de la Patria de las Moscas. Se fue El Cuelgue con Voz y La Mancha. Tiene fechas 24 de julio en el Estadio Centro Chivilcoy, en la provincia de Buenos Aires, y el 8 de agosto en Plaza de la Música de Córdoba Capital. Y después vienen al Movistar Arena, el lugar donde aterrizan todos los artistas de alcance nacional en la ciudad de Buenos Aires. 13 de agosto, Movistar Arena, para El Cuelgue, sonando en la Patria de las Moscas, en la lista de la cadena de cultura del conurbano bonaerense, la cadena de comunicación y cultura Cruce, con las radios universitarias y comunitarias. Enseguida, en un ratito, en unos minutos, después de la tanda de las 11, viene Diego Restucci con las noticias desde la radio de la Universidad Nacional de Quilmes, sumándose al aire, y nos va a actualizar los datos del Servicio Meteorológico Nacional y demás títulos políticos, sociales y culturales, nacionales, internacionales y conurbanos específicamente. Pero está fresca la mañana y yo me anticipo, mañana hay un anuncio de menos 3 grados centígrados en el área metropolitana de Buenos Aires. Atención, hoy arrancamos con menos 2.2, también muy tempranito en la madrugada.

0: Bueno, llegó la ola polar, la famosa ola polar. 9 de julio del año 2007, nevó. Nevó en Buenos Aires, nevó en la provincia de Buenos Aires y en la ciudad de Buenos Aires. En el día de hoy nevó también en la madrugada en distintos lugares de la provincia también, no en el conurbano bonaerense, en el interior provincial. Hay imágenes compartidas por usuarios de redes sociales y distintos integrantes de los medios de comunicación territoriales que marcan, por ejemplo, el agua nieve en tres arroyos. Agua nieve que uno la ve y es nieve, ¿no? Da para hacer el muñequito y salir a hacer culipatín. La nieve de tres, el agua nieve, digamos técnicamente bien, de tres arroyos en esta madrugada. En distintos lugares, también en Mar del Plata se registró agua nieve, el blanco cubriendo los territorios y las regiones. Imágenes de Canal 10 de Mar del Plata que marcaban cómo los autos amanecieron totalmente blancos, escarchados por la nieve, el agua nieve de la madrugada en la provincia de Buenos Aires. Bueno, si mañana van a ser menos 3, mañana por la madrugada, yo ya me preparo para esto, ¿no? Hay que desempolvar las camperas y hay que sostener el calorcito de la manera que sea, mientras nos dicen que, bueno, el gas va a estar más caro, entonces va a haber que abrigarse en vez de prender el gas, en vez de prender la estufa. Bueno, agua nieve en la provincia de Buenos Aires. Nieve en la provincia de Buenos Aires, podemos decir. Mar del Plata, tres arroyos, distintos lugares del sur de nuestro lugar, de nuestra provincia, que va a traer, veremos, ¿no? Si próximamente esa nieve tan llamativa y tan curiosa a la superficie de nuestros barrios conurbanos, a los techos de casas bajas del área metropolitana de Buenos Aires. Mientras tanto, también oyentes nos van contando cómo la pasan con el frío. El señor Walter está en el tinglado de su laburo desde esta mañana y me dice, no hay estufa que alcance, acá en el tinglado sigue haciendo el mismo frío que a las 6 de la mañana y hay que ponerle guata a los borcegos de trabajo para aguantar el frío al lado de la estufa mientras se labura, ¿no? Laburante, Walter, abrazo gigante. Nos encanta acompañar con la radio, con el programa, el laburo, ¿no? Hacer parte de esa patriada, ¿no? De ese heroísmo del laburante en este país, en esta República Argentina. Además, Walter nos decía algo importante desde su lugar de trabajador, ¿no? De su lugar de trabajador metalúrgico, porque eso es lo que hace Walter y es su profesión, su expertise. Dice, hay personas que se pasan toda la vida detrás de una máquina, lo sacás de ahí y no saben o no pueden hacer otra cosa. ¿Quién le va a dar trabajo a un tipo que se pasó 35 años de su vida en una máquina en el mundo de hoy? Esto en relación a los despidos y a los cierres de empresas, ¿no? Y arrancamos con ese dato desde lo que fue el testimonio de los trabajadores de FATE ayer en el programa. 35 cierres de empresas por día. Y ese trabajador o trabajadora que sale de ahí, después de años, décadas de estar en esa función, se sigue preparando para eso, pero eso parece que ya es parte del pasado. La industria es parte del pasado, dice este gobierno, y todo es financiero y todo es digital y la modernidad y bla bla bla. ¿Y qué hacemos con la gente, no? Esa es la pregunta. Además, Walter dice, las letras de Sui Generis siguen siendo actuales. Voté por Sui Generis en el Mundial de Discos de la Patria de las Moscas. Y sí, con todo esto que contamos, esas letras de Charlie y Nito Mestre del año 1972, miren qué época histórica, son actuales en este 2026. Del Mundial se vota por Vida de Sui Generis, por El Peso del Aire Suspirado de Marilina Bertoldi y por Ten de Pearl Jam, en las historias de Istran de la Patria de las Moscas. Bueno, con este frío conceptual nos vamos a ir a la tanda. A la vuelta le pone calor con las noticias el señor Diego Restucci con los títulos del panorama conurbano desde la radio de la Universidad Nacional de Quilmes. Seguimos haciendo cabecera y base en FM en Tránsito con la Patria de las Moscas hasta la 1 de la tarde.
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4: El Servicio Meteorológico Nacional prevé para hoy una temperatura máxima de 9 grados con cielo algo parcialmente nublado. El viento soplará del sur a lo largo de toda la jornada.
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4: La justicia cerró una causa por una protesta contra Javier Milei y José Luis Espert. La Cámara Federal de La Plata revocó el procesamiento contra un hombre que se había manifestado contra la presencia del presidente en Lomas de Zamora en agosto de 2025 en plena campaña. Desarmó la acusación y dio un mensaje en favor de la protesta social y la posibilidad de peticionar ante las autoridades al recordar que se trata de un derecho constitucional. El acusado Thiago Florentín había sido procesado por el juez de los tribunales quilmeños Luis Armela por un presunto ataque al mandatario y al entonces candidato a diputado, pero los camaristas desacreditaron la acusación por atentado contra la autoridad y explicaron que las expresiones vertidas por Florentín deben inscribirse en el ámbito de la libertad de expresión.
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4: La provincia y Mar del Plata avanzan en un acuerdo por la licitación de Punta Mogotes. Ambas partes solicitaron una prórroga de los plazos judiciales que fueron suspendidos hasta el próximo 4 de agosto para intentar resolver el conflicto por la administración y el dominio del complejo balneario. El encuentro entre ambas administraciones representó un cambio de escenario respecto de las semanas previas, marcadas por denuncias cruzadas y una fuerte disputa institucional. Durante la audiencia, los representantes de la provincia y de la municipalidad informaron al juzgado contencioso administrativo número 1 de Mar del Plata que comenzaron negociaciones reservadas con el objetivo de alcanzar una salida consensuada al litigio.
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4: El intendente de San Isidro quiso buscar deuda para financiarlo, pero la oposición frenó el proyecto. El tratamiento del proyecto impulsado por el intendente Ramón Lanús para autorizar un endeudamiento por más de 30 mil millones de pesos quedó frenado luego de que el Frente Renovador, junto a otros bloques opositores, decidieron no dar quórum en el Consejo Deliberante. Desde el masismo explicaron que la decisión se tomó luego de que el Departamento Ejecutivo no incorporara al expediente la información que habían solicitado sobre el destino de los fondos. Según señalaron, pidieron detalles sobre las obras que serían financiadas, su ubicación, presupuesto, cronograma de ejecución y las condiciones financieras del endeudamiento.
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4: Los gremios uruguayos buscan una jornada laboral de 40 horas. El PIT CNT y la Confederación de Sindicatos Industriales lanzaron la campaña Más Tiempo, Más Vida, con la que buscan impulsar una ley para reducir la jornada sin rebaja salarial. Para las centrales sindicales, el esquema vigente de 48 horas semanales responde a una realidad productiva muy distinta a la actual y requiere ser actualizado a partir de los avances tecnológicos, la automatización y las mejoras de productividad registradas en diversos sectores de la economía.
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4: Quilmes promueve la prevención de violencia digital y el ciberacoso en las escuelas. Con la participación de la diputada provincial Mayra Mendoza y la presencia de equipos docentes de distintas escuelas del distrito, se relanzó el programa municipal Quilmesi en entornos digitales, una nueva edición de la política pública local que está orientada a fortalecer la implementación de la educación sexual integral en las escuelas secundarias del distrito. Y en ese marco, la legisladora explicó los alcances del proyecto de ley EMA para abordar y prevenir las distintas violencias en contextos virtuales.
3: Testimonios.
5: No hay una persona hoy en cada una de las familias que no tenga consecuencias de lo que se vive a través de las pantallas. Y creo que esto es un tema que lo debemos abordar con muchísima responsabilidad. Y hoy poder tener educación integral en lo que respecta a entornos digitales es fundamental. Por eso es necesario tener una ley, la ley EMA. No hay posibilidad de que una ley tenga sentido si no le ponemos el cuerpo y el corazón, ¿no? Como a todo. Así que los convoco y las convoco a eso.
4: La norma busca garantizar el derecho a una convivencia digital segura e incorporar la ciudadanía digital como un derecho formativo en el sistema educativo bonaerense y responde a la necesidad de dar respuesta a problemáticas que afectan la salud psicosocial y las trayectorias de los jóvenes, tales como el hostigamiento, el acoso y la difusión no consentida de material íntimo.
3: Polideportivo.
4: La Conmebol analiza que la Copa América tenga sede fija en Estados Unidos. El presidente Alejandro Domínguez confirmó que el organismo analiza la posibilidad de que el torneo tenga como sede permanente al país norteamericano, que volverá a organizar el certamen en 2028 y en función del éxito que consideran que está teniendo la actual edición del Mundial. En concreto, la idea encuentra respaldo en el éxito comercial y organizativo, ya que la Copa América Centenario 2016 rompió récords de asistencia e ingresos, mientras que la edición de 2024 volvió a mostrar estadios repletos y un enorme interés del mercado norteamericano.
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9: Mensaje también vía Instagram de Liz Bruni desde la zona sur que dice: buen día de frescor, estoy con dos pantalones puestos, soy rionegrina cordillerana, pero en el frío húmedo de Buenos Aires se sufre más. Mira, sufre más el frío de Avellaneda que el frío de la cordillera en Río Negro, nuestro oyente Liz. Palis dice: acá en Palomar congelada, y pone el emoji de prrr, de frío, de mucho frío. Bueno, gracias Palis. Y Rosa por acá por el WhatsApp, 1541-65-8252, dice: buen jueves Pablo Daniel Ovín y equipo hermoso, a pesar del frío. Escuchando lo de la Comisión de Energía Atómica, qué vergüenza cuánta gente están destruyendo, dice Rosa. Bueno, más mensajes por todas las vías disponibles que ya ustedes conocen en La Patria de las Moscas y también en el foro del canal de YouTube. Se viene otra jornada mundialista, con dos partidos. Ya empiezo a sentir que me queda corto, ¿no? Acostumbrados a la maratón, empieza a mermar la cantidad de partidos diarios. El Mundial de las Moscas, Estados Unidos, Canadá, México y La Patria de las Moscas son las sedes del Mundial. Nuestro compañero Joel Casco trae un pequeño panorama de lo que vendrá, de lo que queda de este Mundial. Sentimos eso ya, ¿no? Que se está escurriendo como arena entre los dedos.
10: Eso, buenos días, Pablo, ¿cómo estás? Eso te estaba por comentar. Ya estamos sintiendo que va pasando muy rápido, además, este Mundial. Todas las semanas hay partidos, no hay espacio entre sí tampoco. Pero sí, ya estamos en la recta final. Se fueron ya... ¿cómo es esto? Se fueron definiendo las llaves de 16avos. Ya hay partidos en octavos.
9: Ya armados.
10: Y la verdad que hay sorpresas. Hay sorpresas de los sudamericanos, de nuestros hermanos sudamericanos, nuestros hermanos paraguayos. Decepciones también de parte de la la selección ecuatoriana de fútbol, la cual yo en este espacio y en mi vida personal le tenía mucha fe.
9: Sí, bueno, viniste con un buzo amarillo, quizás para reivindicar a la selección ecuatoriana.
10: Lo que quedó de Ecuador en el Mundial.
9: Sí, el buzo de Joel Casco.
10: Sí,
9: sí, bueno, Becasese finalmente apartado. El problema es que a Becasese lo renunciaron antes de que termine la primera fase. Después metieron el batacazo con Alemania y parecía que todo era posible, pero al final volvieron a la realidad.
10: Sí, me vas a acordar a, por ejemplo, Úbeda, el caso Úbeda, de Boca hace un par de meses, y a todos los entrenadores de bueno, en mi caso Boca, a todos los entrenadores de Boca ya lo estaban echando antes de que empiece el partido, y cuando ganaban, bueno, le damos una oportunidad más y otra.
9: Sí, sabes que ayer pasó eso con Inglaterra. Mientras estaba jugando Inglaterra con el Congo, iba perdiendo, yo iba mirando los diarios ingleses, y en tiempo real, los diarios ingleses estaban matando a la selección, al entrenador, ya pedían la cabeza del técnico, pedían la cabeza del presidente de la federación. Diarios supuestamente serios, los principales diarios de Londres, en tiempo real iban actualizando. Pierde Inglaterra, desastre, vergüenza internacional, váyanse todos. Eran así los titulares y al final terminaron cerrando la boca.
10: Y es que ayer Inglaterra estuvo perdiendo el partido hasta más o menos el minuto 75, ponele, más o menos, hasta... y lamentablemente los africanos no pueden aguantar un resultado, un 1-0, un 2-0, se desarman tácticamente. Yo creo que los jugadores... aguantan, pero el tema es que, para decirlo de una manera, son toscos. Son algo torpes.
9: Bueno, ayer pasó por doble, ¿no? Con el Congo contra Inglaterra y con Senegal, también en su partido contra Bélgica.
10: Claro, pero esto también, ¿no? Son 9 equipos africanos los que pasaron a 16avos de final. Entre ellos, bueno, nosotros nos enfrentamos con Cabo Verde. ¿Vos qué opinás de los 16avos? ¿Cuál es tu opinión hasta ahora? ¿Te gusta que haya una llave más?
9: Sí, está bien. Se están dando partidos parejos, ¿no? A pesar de esto que decís de las selecciones africanas medias, porque estas que jugaron son las medianas. Bueno, no, Senegal es grande, pero...
10: Senegal es grande.
9: Sí, pero están a la altura, ¿no? Yo creo que nadie no estuvo a la altura de los 16avos de final, ni ninguna selección tampoco no estuvo a la altura del Mundial con 48 equipos. Mira, hasta Curazao terminó haciendo, dentro de sus posibilidades y del amateurismo de sus jugadores y demás, terminó haciendo un buen papel, rescataron un punto. Hasta Haití terminó haciendo un buen papel dentro de, obviamente, las diferencias. No sé, me parece que hay que respetar a todas las selecciones.
10: Totalmente, por eso hay que tener cuidado con Cabo Verde.
9: Sí, como... bueno, es que esto que dijiste de África, diciendo que en los momentos importantes flaquean, me hace tocar madera con Cabo Verde.
10: Sí, bueno, no, está bien, es verdad, pero para mí un gol probablemente nos hagan los caboverdianos, digamos.
9: Sí. Bueno, nos hizo un gol Jordania en un partido en el cual Argentina no dominó, que termina ganando fácil, pero nos hizo un gol Jordania.
10: Nos hizo un gol Jordania, sí. Por eso te digo que probablemente un gol, estemos ahí un poco tensos, lo cual a mí un poco me gusta también, ahí que haya un momento de, che, loco, ¿qué pasa? A ver, porque si no, ganar está bien, ganar está buenísimo, pero ganar todos los partidos 3-0 te saca un poco la emoción. Y el cuadro, aparte, el cuadro que tenemos ahí en pantalla, se nos da, está bastante allanado, por así decirlo.
9: Sí, está liberado. A ver, hacete el caminito de Argentina.
10: De Argentina, sí. En octavos, ahora en 16avos, es contra Cabo Verde. Después, no lo tengo, ahí está. Es Australia o Egipto. Si pasa Egipto, sería otro equipo africano. Uh-huh. Después, en la llave de abajo, está Suiza y Argelia. Argelia, otro equipo africano. Y Colombia con Ghana.
9: Otro equipo africano.
10: O sea, puede ser también que nos topemos con todos los equipos africanos que quedan de...
9: Sí, igual si se da la lógica, llegamos a cruzarnos con Colombia, si se da la lógica, ¿no?
10: Si se da la lógica.
9: O con Ghana.
10: Con Ghana, sí, puede ser. Primera vez que se da una llave definitoria de Argentina contra un africano.
9: Uh-huh.
10: Bien. Y arriba, la llave de arriba... ya está definida. Ya hay partidos definidos de octavos. Japón,

0: Le iba a hacer un gol.
1: Sí. México es la mejor selección del Mundial. Pregunto, ganó los 4 partidos y no tiene goles en contra.
0: ¿Ah? Y por números es la mejor del Mundial.
1: Ahí está.
0: Y de las anfitrionas también es la mejor. Pero ayer vi Estados Unidos y Estados Unidos le ganó a Bosnia, que Bosnia también, lamentablemente... iba a ser mucho más divertido otro partido con otra selección que con Bosnia, pero bueno, le ganó con uno menos a Bosnia.
1: Sí, ese equipo Bosnia-Herzegovina fue el que dejó afuera a Italia en las eliminatorias.
0: Claro.
1: Imagínese qué mal que estará Italia, ¿no?
0: Lamentable lo de Italia. Y del otro lado también, del otro lado de las llaves está cerrado, que ganó Canadá, ahí el primer partido de estos 16avos. Le ganó en un partido aburridísimo un domingo, le ganó a Sudáfrica en el minuto de descuento. Uh-huh. Bueno, Paraguay, que le ganó a Alemania, que hay una foto que traje que me encanta, que para mí debe ser un cuadro en la casa de Canales. Esa foto para mí, si la encuadra, mira lo que es.
1: El penal de Canales.
0: El último penal, el que definió la llave. El defensor central de Lanús.
1: Sí, con todos los alemanes atrás.
0: Con todos los alemanes atrás puteándolo. Uh-huh. Y me hace acordar a la foto de Maradona con los ingleses.
1: Bueno,
0: puede ser, ¿no?
1: Sí, creo que es equiparable para la historia de Paraguay, obviamente.
0: Claro.
1: En parámetros y en diametralidades.
0: Allá arriba ves dos argentinos, ¿los ves allá?
1: Sí, colados.
0: Coladitos.
1: En el medio de los alemanes, dos argentinos. Bueno, espero que hayan estado hinchando por Paraguay los compatriotas.
0: Y probablemente.
1: Bueno, hagamos el cuadro de lo que viene. Hoy hay dos partidos, como dijimos,
0: sí,
1: interesantísimos. Dos partidos que involucran a selecciones candidatas, ¿no? A España por un lado y a Portugal por el otro.
0: España, sí, eso es. España va a jugar su partido contra Austria, una Austria que, la verdad... yo creo que la tiene fácil España, pero bueno, España para mí su mayor enemigo es España. Uh-huh. Son ellos mismos.
1: Sí.
0: Parece una frase hecha, sacada de Twitter.
1: Las frases hechas por algo están hechas.
0: Por algo están hechas.
1: Porque tienen razón.
0: Y después sí, a las 8 de la noche, un partidazo, un señor partido. Esos de los que dice Maradona, señor partido, un faso, o el faso no puede faltar, dice. Y es para mirarlo así, fue un cigarrillo. Cerrillo de tabaco. Bueno, 8 de la noche, Portugal, Cristiano Ronaldo contra Modric.
1: Portugal-Croacia.
0: Partidazo mal. Y después a las 12, que yo lo tomo como que es partido de jueves, no es partido,
1: claro,
0: de viernes.
1: Sí, sí.
0: Argelia y Suiza. ¿No te gustan los partidos de 12, 1 de la
1: noche? Me gusta. Me voy a dormir viendo partidos.
0: Sí, te dormís ahí.
1: Sí, totalmente.
0: Además, este partido va a somnoliento, el de...
1: Puede ser Suiza-Argelia. Igual Argelia viene de un 3-3 increíble,
0: sí,
1: en la definición del grupo, con Austria justamente,
0: sí.
1: Así que capacidad de golear, de goles hay. Vamos a ver, me gusta. Bueno, y mañana Argentina, ya estaremos hablando de Argentina con Cabo Verde a las 7 de la tarde. ¿Dónde va a ver yo el casco el partido de la selección?
0: Lo voy a ver cerca de mi casa, en la casa de un amigo. Yo voy cambiando de sedes. Uh-huh. Y voy a hacer unas pizzas. Voy a ver el partido. Y después del partido también juega otra selección. Y me voy a quedar viendo ese partido, que es Colombia. Colombia contra Ghana, que cierra la llave de 16avos.
1: 22-30.
0: Así que voy a ver a Argentina, tranquilo. Esperando que leude la masa. Y luego sí, espero que con victoria voy a ver el partido de Colombia. También están algunas llaves de octavos de final. Las vamos a repasar. El sábado a las 2 de la tarde, la primera es Canadá-Marruecos. La verdad, buen partido.
1: Sí, la lógica es que pase Marruecos, pero capaz pesa la localidad de Canadá, que no es local porque tuvo que salir de Canadá,
0: sí,
1: y está jugando en Estados Unidos.
0: Eso. Después, el siguiente partido del sábado es Paraguay-Francia. La última de las utopías, ¿será?
1: Bien.
0: La última de las utopías, espero que no. Luego sigue Brasil el domingo. Domingo Brasil-Noruega a las 5 de la tarde. Lindo partido ese también. Y ahora va a haber dos partidos, ¿no? Todos los días. Ese domingo, para cerrar los partidos, va a jugar México-Inglaterra en el Estadio Azteca.
1: Partidazo.
0: Me encanta. Partido.

0: Todo en el Azteca. Me encanta. Bueno, ¿cómo será la rivalidad argentino-mexicana estando Inglaterra de por medio?
1: Y la verdad,
0: yo quiero que gane México, aviso.
1: ¿Vos crees que gane México? Sí. Bueno, yo voy a hacer la contraparte. A mí me gustaría que gane Inglaterra, pero por el hecho futbolístico.
0: ¿Y el que no salta es un inglés? ¿Dónde quedó?
1: No, bueno, está bien. El que no salta es un inglés, pero México, la verdad, futbolísticamente, me da a que nos odia mucho más que los ingleses, futbolísticamente estoy hablando, uh-huh. Por favor, que no se confundan. Y el último partido que ayer se definió fue Estados Unidos-Bélgica. Ese va a ser el partido del lunes a las 9 de la noche.
0: Bien, bueno, y en lo que queda de esta semana se van a armar el resto de los cuadros.
1: El resto de los cuadros.
0: Bueno, ojo, México e Inglaterra vienen por el cuadro de Argentina. Sí. Podríamos encontrarnos hipotéticamente en unas semifinales.
1: Semifinales, sí. Uf, semifinales. Tremendo. Semifinales estaría bueno. Estaría bueno, la verdad. Unos partidos de fuste. Bien, bien potentes. Como no estamos acostumbrados últimamente.
0: Sí, la verdad, gran mundial. Bueno, esto es como un chocolate. Vos tenés la tableta de chocolate con los 16 cuadraditos y es hermoso, vas comiendo, lo vas disfrutando, pero el cuadradito que más disfrutás es el último que queda. Ya cuando lo comes de a poquito, vas mordiendo chiquitito, chiquitito para que te dure más, estamos ahí, ¿no? Estamos comiéndonos lo último del chocolate del Mundial. Mundial de fútbol, con Joel Casco en la patria de las moscas. Aprovecho para preguntarle a Joel si ya votó en nuestro Mundial de Discos, porque acá en la patria tenemos nuestro propio Mundial de Discos debut. Hoy juegan dos artistas argentinos, Sui Generis, el dúo Nito Charlie, 1972 con Vida, Marilina Bertoldi con El peso del aire suspirado del año 2012 y una banda norteamericana de Seattle, Pearl Jam, con Ten de 1991. En México, Inglaterra, hinchó por Inglaterra, me parece que acá también el señor, el extranjerizado, Joel Casco,
1: sí,
0: ¿qué va a hacer?
1: Sí, la verdad, con una cuenta voy a votar a Pearl Jam. Y con la otra voy a votar a Marilina Bertoldi.
0: Bien, ahí está, tiene dos cuentas.
1: Tengo dos cuentas, está bien. ¿Está mal?
0: Una por trabajo, una personal, ¿no?
1: Una es por trabajo, la otra es personal. Y voy a votar a Pearl Jam. Igual, yo apenas sale la votación de La Patria de las Moscas, ya voto. Y casi siempre voto a los internacionales.
0: Bueno, le ponemos este clásico de Pearl Jam a La Patria de las Moscas y a Joel Casco. A live parte de Ten contra Sui Generis y contra Marilina Bertoldi. Discos debut, se define en un rato la clasificación. Y durante la jornada de hoy se definen más partidos del Mundial de Fútbol también, más llaves. Y mañana juega la Argentina a partir de las 7 de la tarde. Seguimos con información y con música en La Patria.

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8: Esta semana nos visitó el psicólogo Damián Supli, que a la vez fue fundador de este programa en el año 2007, pero no importa eso, importa que Damián vino a analizar, a ayudarnos a pensar la situación de las adolescencias y las niñeces en el marco del presente, en una sociedad que está completamente mercantilizada, en un discurso de individualismo y en una tendencia global a dejar de dar valor a la formación, a la educación, al trabajo y presentarle a los jóvenes y las jóvenes un mundo facilista de acceso a la riqueza rápido a través de apuestas, a través de supuestas inversiones, a través de venta de cursos en Instagram y a través también del uso del cuerpo, de la exhibición del cuerpo y un montón de cuestiones que presentan la felicidad instantánea sin esfuerzo. Una problemática que tiene que ver y que afecta principalmente a las juventudes, pero también a todas las franjas etarias. Y en ese análisis con Damián Supli abordamos el tema de la situación de los niños, niñas y adolescentes también en el marco social. Esto es en la era moderna, ¿no? Esta es una problemática presente, las plataformas digitales y todo lo que pasa por allí. Pero el tema de la situación de vulnerabilidad de las niñeces y las adolescencias es histórico. Y hoy, algo que está pasando en este minuto y que vamos a compartir en análisis en el aire, nos lleva a esas situaciones de vulneración y de abuso de las niñeces y adolescencias en términos no virtuales, sino en términos reales, y en los peores términos reales, en los términos carnales de la tortura, del secuestro, de la desaparición forzada. Y estoy hablando de la última dictadura militar. Se está haciendo un juicio hoy del caso Laguna Paiva 2, la llamada causa Chartier, Laguna Paiva residual, que es un proceso histórico por investigación de crímenes de lesa humanidad, que investiga el secuestro y abandono forzado de 16 niñas, niños y adolescentes en el año 1980, tras la detención de sus padres militantes. Uno de los operativos de los militares que entraron a las casas, se llevaron a las personas que tenían individualizadas como parte de organizaciones sociales, populares o guerrilleras, lo secuestraron y qué hicieron con los niños y las niñas, ¿no? Esa es la investigación. Los acusados son el exsecretario judicial Víctor Hermes Brusa, en la dictadura, ex policías de inteligencia Eduardo Enrique Riuli, Oscar Alberto Cayetano Valdés y Antonio Parvelotti. Las víctimas son 34 personas en total, de las cuales 16 eran menores de edad, con edades comprendidas entre el año y medio, bebés, y 15 años, adolescentes, pertenecientes a familias vinculadas a militantes políticos y a dirigentes sindicales de una agrupación llamada La Lucha. La imputación histórica, en el primer juicio oral del país que juzga el abandono deliberado de niños y niñas como un crimen de lesa humanidad, es esa, es la del secuestro. ¿Y qué hicieron con los hijos y las hijas, ¿no? En algunos casos fueron entregados a otras familias en el robo de identidades. Estamos buscando a los nietos y a las nietas. Las abuelas siguen buscando a los nietos y a las nietas para recuperar sus identidades en el proceso histórico. Y en otros casos, directamente fueron abandonados. Fueron dejados a su suerte, menores de edad, en situaciones de riesgo, en situaciones de muerte, en situaciones de vulnerabilidad absolutas. Se juzga el desamparo de menores, se aborda la privación ilegal de la libertad, los tormentos agravados, allanamientos ilegales y asociación ilícita. Todo esto ocurrió en la represión desplegada a comienzos de 1980, centrada en la búsqueda de un militante puntual, del sindicalista Arnaldo Catalino Páez y su grupo en el sindicato, quienes fueron llevados al centro clandestino de Dos en la provincia de Santa Fe. Y ahí se está haciendo el juicio, en Santa Fe, Laguna Paiva. Hay declaración de una psicóloga en este momento que fue convocada, Singrid Dasloto, para, bueno, dar cuenta en esos términos de lo que les pasó a esos chicos y chicas, a esos niños y niñas.

0: A meternos en vivo en la transmisión que están haciendo nuestros compañeros de la retaguardia del juicio Laguna Paiva 2, llamado Niñeces, el juicio, justamente por todo esto que cuento. Están ahora en la provincia de Santa Fe realizando los testimonios, la psicóloga que fue convocada por las partes, ahora vamos a escuchar.
1: Amplificarse con los hechos que se traen a juicio. Por eso, en cada ocasión en que se han presentado los testigos, esta querella ha preguntado si conoce los hechos. ¿Por qué? Luego, por supuesto, no es afirmar que los hechos ocurrieron como nosotros los narramos, es plantear ante la hipótesis de que lo que nosotros informamos, lo que nosotros relatamos o que lo que nosotros acusamos sea así, ¿cuál es la valoración que se puede hacer sobre un relato? Digamos, ningún testigo, por supuesto, puede afirmar, los testigos de concepto me refiero, digamos, puede hacer una valoración sobre si esos hechos ocurrieron o no, ¿sí? Lo que se pide siempre es una valoración y por eso, además, nos preocupamos por hacer la pregunta de dónde conocen esos hechos, ¿sí? No son testigos que han visto los hechos o que han tomado conocimiento por sus propios medios ni que tienen otro tipo de conocimiento de los hechos. Si no, el testigo concepto no tendría ningún sentido. Ningún sentido porque podría yo pedirle a cualquier profesional que me acerque un libro de Freud, me fijo, le pido que me haga a una IA que me haga un resumen y trato de aplicarlo en este juicio. No es el sentido. El sentido del testigo de concepto...
0: Esto dice la querella, la abogada querellante. Estamos asomándonos al juicio Laguna Paiva 2 que se está realizando en la provincia de Santa Fe. Vamos a esperar la declaración de la psicóloga, que me parece interesante en esos términos, ¿no? Lo que les pasó a estas personas, ¿dónde están hoy estas personas? ¿No? Menores de edad de un año y medio, bebés a 15 años, adolescentes, pasando por todo ese espectro, 16 que fueron dejados a su suerte, abandonados por los militares y policías, militares del ejército y policías de la provincia de Santa Fe que participaron de este secuestro de militantes y de activistas y de sindicalistas en ese marco de la represión ilegal. Es un caso emblemático, ¿no? Dije que es el primero de toda la historia de la República Argentina que juzga como crímenes de lesa humanidad el abandono de niños y niñas que fueron parte de esa tragedia nacional de las torturas, desapariciones forzadas y demás realizadas por la última dictadura militar. La transmisión la hace la Retaguardia, colectivo de comunicación hermano, que está en todos los juicios por crímenes de lesa humanidad que se desarrollan a lo largo y a lo ancho de la República Argentina. Hace poco tuvimos la transmisión conjunta entre la Retaguardia y En Tránsito, para las radios de cruce también, del juicio Mansión Seré 4, Riva 2, que llegó a esa condena, que tuvo el histórico también desenlace de la condena a los cuatro imputados a 25 años por los delitos cometidos durante lo que fue la operación en Mansión Seré de Castelar y en la central de inteligencia, en la regional de inteligencia en Morón y crímenes también en Moreno. Es importante, los juicios de lesa humanidad están ocurriendo y son parte de nuestro presente. Seguimos escuchando un poco de lo que pasa en el Tribunal Santafesino, juicio Laguna Paiva 2, Niñeces.
1: Digamos, cualquier persona que siendo parte, cualquier parte más que cualquier persona, teniendo todo el conocimiento que brindamos para este juicio, podría haber dicho que no era pertinente el ofrecimiento y haber incidentado. Eso no se hizo, esta no es la oportunidad.
0: Bueno, eso dice la querella. Están deslegitimando la convocatoria a la psicóloga.
2: Tengo que escuchar a la que
0: a ver, seguimos escuchando. Fiscalía ahora.
3: Entendemos que la pregunta que ha hecho la abogada querellante resulta pertinente en ese sentido. No es una pericia técnica como están señalando los abogados defensores de la licenciada aquí, sino que entiendo que podría responder la pregunta con las advertencias que la presidencia ya le ha hecho a los testigos anteriores, que ya lo ha resuelto, dicho sea de paso, sobre esta cuestión. Y eventualmente la respuesta que pueda dar la profesional puede ser contrainterrogada también por las defensas en este momento y oportunamente será objeto de valoración por todas las partes en el momento de realizar los alegatos y por el tribunal en el momento de resolver la sentencia. Nada más. Muchas gracias.
4: Señor presidente, si me permite, si usted me permite, por supuesto.

0: Vamos a hacer una cosa, no me repita lo anterior, si hay algo nuevo y posteriormente lo es. Y ahí termina una
1: respuesta en dos minutos.
2: Bueno, lo seguimos el juicio a lo largo de los días y los próximos minutos. Estoy interesado en la declaración de la psicóloga que están cuestionando, ¿no? Que se aplique un libro de Freud a la situación de 16 pibes y pibas desaparecidos, desaparecidas o que fueron abandonados, dejados a su suerte, luego de secuestrar a sus padres. La transmisión es por La Retaguardia. Lo vamos a retomar porque me parece interesante. Hace poco también la tuvimos acá en 20 Voces, 20 Años de la Patria Moscas a Ana María Cariaga, sobreviviente de los secuestros y las torturas de la dictadura, hija de Esther Balestrino de Cariaga, una de las fundadoras de las Madres de Plaza de Mayo, y psicóloga también ella. Y desde ese enfoque hizo un análisis muy interesante de lo que nos pasa hoy como sociedad frente a lo que pasó hace 50 años con las desapariciones forzadas de la dictadura militar. Y están los niños y las niñas acá metidos. Bueno, recomendamos el seguimiento de este juicio en el blog de La Retaguardia, laretaguardia.com. Recomendamos las notas, ¿no?, que hicimos también acá en La Patria de las Moscas con Damián Supli, el psicólogo, hace poquito, nos visitó esta semana, y con Ana María Cariaga también, y con todas las voces que vienen pasando por este espacio en la cadena de comunicación y cultura Cruce, en el marco de esas conversaciones en La Patria de las Moscas por los 20 años del programa, que también nos permiten abordar distintos temas con sentido histórico, pero desde el presente. Continuamos en La Patria de las Moscas, en la cadena de comunicación y cultura Cruce.
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2: Bueno, en este momento hay 7 grados de temperatura. Estamos exagerando el tema del frío, pero mañana se viene la ola polar bien intensa. Va a haber menos 3 grados, dice el Servicio Meteorológico Nacional. Antes lo contaba también Diego Restucci en el panorama conurbano. Y el equipo de La Patria Moscas está tiritando, no por la playa, como dice la canción, sino por aquí, por los estudios de la radio y transmitiendo para Cruce. Mariango, ¿cómo le va? ¿Usted cómo está, nuestra productora de nivel de frío en sangre?
4: Bien, sin aire.
2: No se la escucha, sáquese la bufanda.
4: Bien, sin aire. Bien, ahora bien. Sí, con un poco más de aire. Ahí está. Mucho frío, la verdad. Llegar acá fue terrible.
2: ¿A la mañana?
4: A la mañana, sí. Bien. Mucha escarcha por cerca de mi casa, por ahí por Ituzaingó. 0 grados cuando me levanté, cuando abrí los ojos, y acá resistiendo.
2: Bueno, ¿es de la nieve? ¿Quiere nieve? ¿Vot sí o vot no?
4: Sí, por un ratito nada más, ¿no? O sea, no me imagino viviendo en el sur. Me encanta, pero no me imagino ahí.
2: Bien, bien, bien. Nieve como algo pintoresco. El tema de la nieve es que después trae un montón de problemas que son difíciles de superar. Imagínense si caen 2 gotas en el conurbano bonaerense, lo que nos pasa en los barrios. Si cae nieve durante mucho tiempo consecutivo. Agus Maneses, nuestro productor, también está muy abrigado.
9: Yo estoy todo emponchado, soy un pingüino.
2: Yo tengo calor, yo voy a sacar la campera. Y si estamos haciendo la broma,
9: hace calor acá.
2: Sí, no es procedente, me parece que no es procedente. porque
4: procedemos a sacarnos todo lo que nos pusimos.
2: Totalmente, totalmente, volvamos a la normalidad. ¿Tenés datos, Agus, de la ola polar, de lo que pasa con el agua nieve? Bueno, ya estuvimos contando un poquito de lo que pasa en distintos lugares de la provincia de Buenos Aires, especialmente en el sur de la provincia de Buenos Aires.
10: Sí, porque hay alerta amarilla por ola polar en la provincia de Buenos Aires y en 17 provincias a lo largo del país. Este jueves se registraron agua nieve en el sur de la provincia de Buenos Aires y en provincias a lo largo de todo el país. La verdad que hace mucho frío, por si alguien no salió de la casa a las 12 menos cuarto del mediodía, hace mucho frío, hizo mucho más frío hoy a la mañana. Cayó agua nieve en Tres Arroyos, en Mar del Plata, en La Plata. En La Plata hicieron menos 2 grados de sensación térmica. Uh-huh. Y en mi ciudad natal, Junín, que voy a nombrar, y les mando un beso a toda mi familia, también hace mucho frío. Se registraron menos 2 grados hoy a la mañana, y para mañana y es el sábado, si no me equivoco, hay probabilidades de menos 5.
2: Bien.
4: Wow, y vos te vas a Junín encima.
10: Yo me voy la semana que viene.
4: Ah, la semana que viene.
10: Espero zafar de la ola polar, porque la verdad que voy a ir así, como me están viendo todo emponchadito con la campera y el cuellito.
20: Bien. ¿Qué te has puesto, una bufanda? Sí, totalmente. ¿Andas con frío?
2: Mucho, mucho, mucho. ¿Te imaginas la cancha de Sarmiento con nieve?
10: Bueno, ya pasó, de hecho. En Junín nevó cuando estábamos hablando el 9 de julio, que estás hablando hace un rato. Yo era muy pequeño, la verdad. Uh-huh. Tengo vagos recuerdos, pero la cancha sí.
2: Sí, sobre todo vagos.
10: Sí.
2: Sobre todo. El 9 de julio del año 2007 nevó en el conurbano bonaerense. Nosotros hacíamos este programa, este mismo programa, era la primera temporada del programa, desde FM Freeway, y nos fuimos caminando por Ramos Mejía, por Rivadavia, todo nevado, todo absolutamente nevado, dibujando la patria de las moscas en las lunetas de los autos, todos escarchados por la nieve, con el licenciado Damián Supli, que lo nombrábamos antes, justamente, y otros compañeros y compañeras. Gran recuerdo, la gente llamaba por teléfono y contaba cómo estaba viviendo el tema de la nieve. Unos locos se fueron a hacer culipatina al túnel de Aedo, al viaducto.
4: ¿Hay algún registro de esa caminata hacia la radio?
2: En fotos no, porque eran épocas de Nokia 1100. Claro, los celulares no sacaban fotos.
10: Era la mejor publicidad, escúchame. Sí, era todo analógico, iba auto, luneta totalmente por luneta, poniendo la patria de las moscas.
2: Claro, claro.
10: Escuchame una cosa.
2: Era trabajo hormiga, boca en boca.
4: Capaz que ahí perdido alguna camarita digital de alguien de la familia.
2: Sí, lo más probable era que fuéramos jugando a la viborita con ese teléfono, claro, más que sacar fotos. Pero bueno, grandes recuerdos. Veremos qué pasa. ¿Qué más datos tenés, Agus? Porque, bueno, se espera en la provincia de Buenos Aires con Urbano Vanese, no hay anuncio de nieve, pero todo el tiempo, desde aquel 2007, pensamos que puede ser, ¿no?, cuando baja la temperatura.
10: Y todos tenemos esperanza de que nieve en la provincia. El Servicio Meteorológico Nacional advirtió que es una masa, un ingreso de masa antártica que va a provocar el descenso de las temperaturas por los siguientes días y se extiende hasta el fin de semana. Así que a abrigarse, porque se viene frío, y se viene frío de verdad. La verdad es que nos tomó un poco por sorpresa, porque veníamos con frío, pero no con tanto frío. Uh-huh. Fue como que de golpe cayó. Ayer venía un solcito hermoso, parecía que iba a venir un fin de semana de sol, y de golpe se oscureció.
4: No. De hecho, de ayer a hoy bajó 5 grados la temperatura, y mañana menos 2 en el conurbano, así que atentis con eso.
2: Sí, menos 2 barra menos 3, ¿no? Uh-huh. Si vamos a la sensación térmica. Bueno, lo pintoresco de la nieve, lo lindo de ver el paisaje, digo, un paisaje que es habitual en algunas partes de la República Argentina, pero no es habitual en las ciudades de este lado, del lado del Río de la Plata, y llama la atención. Lo que vamos a pedir ahora, sí, muy seriamente, es que todos los municipios, la provincia, las provincias, todos los distritos, todas las autoridades nacionales también, tomen prevención, ¿no? Porque, bueno, decimos alegremente, si nieva salimos a disfrutar de ese paisaje y de lo pintoresco, pero hay mucha gente en situación de calle, hay mucha gente que incluso en una vivienda precaria la pasa muy mal ya con este frío. No nos imaginamos en un sentido de esta ola antártica polar que nos cuenta Agus Manese se está previendo del Servicio Meteorológico Nacional. Y también hay alertas internacionales que le están dando a la Argentina de parte de servicios meteorológicos globales sobre una corriente del Niño que está llegando, que va a tener mayor impacto que en años anteriores. Entonces, bueno, pónganse las pilas, ¿no? Todos, presidente, gobernadores, intendentes, para empezar a prever, ¿no? A prever situación de gente a la que quizás se le va la vida, ¿no? En una situación de frío extremo, como las que parece que vienen. Y de paso acá también muy seriamente defender a los trabajadores y trabajadoras del servicio meteorológico.

0: Tecnológico Nacional, que tanto los bastardearon, que dijeron que nunca aciertan, que no sirven para nada, que son ñoquis, que son vagos. Bueno, defenderlos, ¿no? Defender ese lugar como, como un, una herramienta para poder prever justamente. Dicho esto, bueno, lo pintoresco está presente y tampoco queremos dejarlo de lado y lo disfrutamos, pero bueno, que se pongan las pilas, ¿no? Todos los que les toca desde los lugares de decisión es lo que decimos.
1: Así es, y bueno, y abrigarse, quienes puedan no salir, no salgan, pero la verdad es que la vida continúa y todos tenemos cosas para hacer por fuera de casa. Y el fin de semana, el domingo, sí que anuncian lluvias, además del frío.
2: Así que puede existir la posibilidad.
1: Te pasamos todo el parte del pronóstico.
0: Impresionante, impresionante. Bueno, nos quedamos abrigaditos escuchando la radio, quienes podemos, y si no, bueno, a enfrentar lo que nos propone el hostil clima en esta República Argentina.
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no te va a gustar sonando en cruce también en la patria de las moscas, la banda uruguaya con No te imaginás, esta canción que forma parte de la lista de hoy, que tiene también los discos del mundial, de nuestro mundial imaginario, mundial de discos debut. Se puede seguir votando un ratito más, hasta casi la una de la tarde, entre Vida de Sui Generis, El peso del aire suspirado de Marilina Bertoldi y Ten de Pearl Jam. Clasifican los dos primeros de ese duelo de discos a la próxima fase, a la tercera de ese imaginario campeonato. Venimos hablando de la educación, venimos hablando de la ciencia.

0: Ya venimos hablando de la Comisión Nacional de Energía Atómica, venimos hablando también de la situación sanitaria y hay problemas con la salud a lo largo y a lo ancho del país. La noticia a esta hora es el reclamo y la medida de fuerza de médicos, de trabajadores y trabajadoras de la salud en la provincia de Jujuy. Alerta por la falta de profesionales médicos, lo dice AMRA, la seccional Jujuy del sindicato de la Asociación de Médicos, que están enfrentando un vaciamiento por la ausencia de políticas sostenidas que garanticen condiciones laborales y salariales capaces de retener y atraer recursos humanos. La problemática que se está dando, bueno, en la salud, en este caso en Jujuy, pero también pasa en hospitales nacionales y también está pasando, bueno, nos contaba antes la delegada de los trabajadores de la Comisión Nacional de Energía Atómica, pasa en el CONICET, pasa en las universidades, pasa en la educación media e inicial. Los salarios son magros y se vacían las instituciones porque los trabajadores, en muchos casos profesionales muy calificados, ahora que hablamos de médicos y médicas, de doctores y doctoras que tanto estudian y tanto se forman en las universidades públicas para ejercer esa tarea, se tienen que ir, tienen que dejar el hospital y buscar otro trabajo dentro de su misma profesión, si tienen la fortuna, y la mayoría en otra cosa, ¿no? Entonces son años de formación que se pierden para que un profesional termine manejando un auto de aplicación en una situación en la cual le termina siendo más redituable. O, en otros casos, duplicar tareas, ¿no? Te opero a la noche y a la madrugada salgo a manejar un auto porque no me alcanza la plata como cirujano, ¿no? A ese nivel estamos, así que está muy preocupante. La noticia es en Jujuy, es de la Asociación de Médicos en Jujuy, que gritan, que piden, que reclaman por políticas públicas ante el vaciamiento de los hospitales y de los centros de salud de personal por esa merma, ese drenaje que hay de profesionales que van a buscar otros trabajos y dejan su función y así se va vaciando la salud. Pasa en Jujuy, pasa en Buenos Aires, pasa en la ciudad, pasa en todas las provincias, tiene que ver con un modelo económico general, ¿no? Y con una decisión de achatar los salarios. Ponemos este tema también en el temario de la Patria de las Moscas, en la continuidad de la información. Desde el conurbano bonaerense transmitimos con la cadena de comunicación y cultura Cruce, con Yanina Espinosa en los controles técnicos radiales, con Rocío Pimentel en los controles audiovisuales, Marian Go en la producción, coordinación de aire, Agus Maneses, nuestros abrigadísimos productores en la dirección de aire y coordinación. Mi nombre es Pablo Daniel Ovina, aquí en el micrófono. Flora Pablaza también le mandamos un saludo a nuestra compañera que siempre está aportando. Joel Casco, que estuvo con el Mundial, con los Mundiales, nuestro compañero también hoy en la asistencia de todo lo que pasa en el aire del programa. También juega Diego Restucci desde la radio de la Universidad Nacional de Quilmes. Después de la tanda y de abrir la tercera hora del programa, pasada las 12 del mediodía, hay más noticias en el panorama conurbano, el servicio informativo de la cadena de comunicación y cultura.
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12: El Servicio Meteorológico Nacional prevé para hoy una temperatura máxima de 9 grados con cielo algo parcialmente nublado. El viento soplará del sur a lo largo de toda la jornada.
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12: La Iglesia criticó los dichos de Jorge Macri sobre su accionar con las personas en situación de calle. El arzobispo de La Plata y presidente de Cáritas Argentina, Monseñor Gustavo Carrara, criticó en una entrevista con Infocielo los dichos del jefe de gobierno porteño, quien había cuestionado la asistencia de la Iglesia a personas en situación de calle, alegando que dar comida y abrigo puertas afuera fomenta que los indigentes lleguen más a la ciudad de Buenos Aires y se vuelvan más dependientes.
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13: A veces se pierde la perspectiva de cuál es la verdadera brecha o distancia que se va generando, y esa distancia es mayor con las personas que por ahí no acceden a lo mínimo para vivir con dignidad, ¿no? Eso es importante visualizar, ¿no? Que hay gente que sufre la pobreza, la indigencia, que no accede a un trabajo digno, que no accede por ahí a la educación, a cuidar bien su salud. Entonces, ese es el verdadero desafío que tenemos aquellos que tenemos responsabilidad y que más a mano podemos tratar de acercar soluciones. De ahí hay que buscar que esa distancia no sea gigante más, ¿no? O sea, entre los que comen y no comen, entre los que están en la zozobra donde van a dormir esta noche.
12: Para el arzobispo, la mirada sobre la indigencia no puede ser meramente punitivista o de deslinde de responsabilidades, por lo que llamó a no juzgar a quienes terminan en la calle y sobre todo a recuperar la empatía.
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12: Luján puso fin al basural a cielo abierto más grande del país. Después de 52 años de funcionamiento y numerosos conflictos políticos y judiciales, el intendente Leonardo Botto anunció que el 100% de los residuos domiciliarios serán trasladados al SEAMSE para su disposición final, en un hecho que calificó como histórico para el distrito. El plan contempla el cierre operativo del predio, el control estricto de los accesos y la vigilancia perimetral para garantizar que no vuelvan a ingresar residuos domiciliarios. De acuerdo con el municipio, esto permitirá reducir progresivamente los humos, los olores y otros impactos ambientales que durante décadas afectaron a la zona.
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12: Pavimentarán una importante calle de Morón. La obra sobre la calle 25 de Mayo, que incluirá también recambio lumínico y arreglo

0: De veredas ya fue licitada por el gobierno de la provincia y se extenderá desde su intersección con Sarmiento hasta la avenida Hipólito Yrigoyen desde el próximo mes de agosto. Además, se especificó que los adoquines que se removerán serán reutilizados en espacios públicos de la comuna. La obra complementa la remodelación de la estación de trenes de la línea Sarmiento, que ya se está ejecutando y atraviesa además 5 cuadras del centro comercial del distrito. Además, el municipio lleva adelante un intensivo plan de bacheo para que las calles adyacentes a 25 de mayo soporten el desvío del tránsito vehicular mientras se ejecute la obra.
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0: Venezuela ya no busca sobrevivientes del terremoto. Con un saldo oficial de 2.295 muertos y unos 50.000 desaparecidos, según estimaciones de Naciones Unidas, las tareas de búsqueda entraron en su etapa final, donde la prioridad de los equipos de emergencia dejó de ser encontrar sobrevivientes y pasó a la recuperación de cuerpos. Aunque las posibilidades de encontrar sobrevivientes son prácticamente nulas, decenas de familias se resisten a abandonar los lugares donde desaparecieron sus allegados. El operativo internacional movilizó a más de 2.000 rescatistas, cerca de 160 perros especializados y delegaciones provenientes de 27 países.
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0: Mejoró el desempeño en lengua y más de 7 de cada 10 alumnos alcanzaron los niveles esperados. El dato surge del análisis de los resultados de las pruebas Aprender 2025, que alcanzaron a unos 750.000 estudiantes de sexto grado de más de 20.000 escuelas de todo el país y que registraron la mayor participación histórica, con el 95% de las instituciones educativas y el 84% de los alumnos evaluados. Los resultados indicaron además mejoras en matemáticas, donde 5 de cada 10 estudiantes lograron los niveles satisfactorio y avanzado.
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0: Confirman formato y fecha de inicio de la Liga Nacional de Básquet. La Asociación de Clubes informó que el torneo mantendrá el sistema de 2 ruedas, todos contra todos, y comenzará el próximo 27 de septiembre. El calendario fue diseñado contemplando las ventanas FIBA y las competencias internacionales como la Champions League Américas y la Liga Sudamericana. Además, el Juego de las Estrellas se disputará el 8 de enero del año que viene, mientras que la Supercopa se jugará a fines de ese mes entre el campeón vigente de la liga y el ganador de la Copa Islas Malvinas.
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0: La recibimos ahora en la continuidad de La Patria de las Moscas en Cruz a Gabriela López Ubría y sumamos La Matanza como territorio informativo a la recorrida conurbana. Compañera, ¿cómo le va? ¿Qué dice? Gaby, ¿me escucha? Hola, Gaby. No lo está escuchando Gaby. A ver si la volvemos a contactar para que nos cuente, porque tiene un temario en La Matanza que, bueno, ya estuvimos también abordando en el programa y queremos concentrar la información. Violencia en las escuelas, motivos del paro del 30 de junio pasado que se realizó a nivel provincial en las escuelas públicas a través de SUTEBA. Los reclamos que tiene el Sindicato de Trabajadores de la educación en la provincia de Buenos Aires, en el marco de los salarios y un montón de cosas que nos vienen contando también, en el marco de lo que pasa a nivel bonaerense, pero que se traspola a nivel nacional. Bueno, y también Gaby estaba con el tema de la baja de los subsidios en las tarifas que tienen que ver con la energía y en las tarifas que tienen que ver con los transportes, con la eliminación de la tarifa social, de la SUBE y demás. A ver, Gaby, ahora sí nos escuchás.
1: Ahora sí, te escucho. Perfecto. Ahora te escucho bien.
0: Perfecto, nosotros también a vos. Bueno, ya planteé el temario matancero que vas a desarrollar.
1: Te escuché.
0: Te dejo arrancar por lo de las tarifas porque también vale el indignómetro en este programa.
1: Mirá, el tema de las tarifas, de los aumentos a los que nos tienen ya bastante acostumbrados, tiene que ver con, bueno, no solamente con el retraso de...

0: de los salarios, con el aumento escalado de las tarifas, con esta ola polar que nos está atravesando, sino que a esto se suma un dato que es realmente muy, muy preocupante, que es el que tiene que ver con la actualización de los descuentos de la tarifa social de la tarjeta SUBE. No solamente modifica el cálculo del subsidio nacional, sino que cada vez que aumenta el boleto de colectivos y trenes, que ya están aumentando, los colectivos están pasando en las líneas urbanas, no las que del AMBA, sino las que son solamente provinciales, está cerca de 1.000 pesos, uh-huh. Que es muchísimo dinero, y al dejar de actualizar los descuentos, la incidencia que tenga la tarifa social va a ser cada vez menor, entonces van a tener que pagar un boleto cada vez mayor. Esta fue una medida que se anunció mediante una resolución de este año, la 40-2026, y tiene un impacto directo en todo esto. Pensá que si se están registrando fuertes descensos en la cantidad de usuarios del transporte público, directamente relacionado con los precios, y eso va de la mano, por ejemplo, en la cantidad de gente que está saliendo a buscar trabajo. Un informe que daban diferentes consultoras daban cuenta de que, por ejemplo, hay cuestiones que tienen que ver con la proximidad, y la proximidad tiene que ver, está directamente relacionada con los gastos de transporte, que las personas que habitamos el conurbano cada vez buscan menos trabajo, por ejemplo, en la ciudad de Buenos Aires, Sí, por una cuestión de proximidades. Ha caído estrepitosamente la cantidad de gente que viaja en tren, ¿no? Ni que hablar de la que viaja en subte, ¿no? Que es una tarifa absolutamente privativa. Sí. Pero los boletos de tren también han tenido una incidencia muy, muy fuerte. Y las tarifas interurbanas están rondando los 800 pesos, que también es muchísimo dinero, ¿no? ¿Esto en qué se traduce también? Por ejemplo, en mi caso, una cuestión que estamos viendo en el nivel superior, que no es un nivel obligatorio, que es un nivel optativo, como ir a la universidad, algo que ya habíamos visto el año pasado, pero no en esta fecha, que es estudiantes que te avisan qué días pueden venir en función de la disponibilidad de dinero para viajar. Más allá de las políticas que se ponen en juego dentro de las diferentes instituciones, de la mano de los centros de estudiantes, que tienen que ver con la carga de la SUBE, no alcanza.
1: Tremendo.
0: No alcanza.
1: Tremendo ese impacto en lo educativo también, ¿no? Que no está visibilizado. Que un joven tenga que elegir qué días va a la universidad porque no puede pagar el boleto, es tremendo, ¿no? Marca una situación muy grave.
0: Sí, es un paso muy grande, pero también es todo parte de este proyecto. Ojo, que esto no es una cuestión aislada, esto tiene que ver con parte de este proyecto de país, no tenemos que pensar en compartimientos aislados. O sea, el desfinanciamiento de la educación pública, el desfinanciamiento de las universidades, los despidos en la CONEA, la baja de becas en el CONICET, todo tiene que ver con un mismo proyecto, porque sabemos que si hay un eje que es transversal al desarrollo de todos los países, tiene que ver con la formación de sus profesionales. Entonces, esto es parte de un proyecto de país. O sea, pensemos, ¿no? Todos como sociedad, pensemos qué elegimos y qué votamos, y por dónde pasan nuestros enojos y por dónde pasan nuestras broncas históricas heredadas, ¿no? ¿En qué lugar estamos? Seamos conscientes de qué lugar estamos. O sea, nosotros no estamos en el 10% más rico que se lleva el 90% de las ganancias. Nosotros estamos, seamos conscientes de qué lugar estamos.
1: Totalmente.
0: A la hora de, por ejemplo, votar.
1: Y no solamente, ¿no? Porque entre elección y elección también hay un compromiso social que tenemos que ejercer para transformar la realidad. Gaby, bueno, vamos al temario en La Matanza. El tema escuelas, ¿no? Ya lo cruzaste con el tema de los boletos, de los pasajes, que también impacta en la educación. Venimos charlando en estos días, y a partir de lo que fue el paro del 30 que hizo SUTEBA, uno de los puntos es la violencia en las escuelas. Vos como educadora también podés aportar ahí, además de como

0: en una escuela de primaria, ¿no? Del barrio Reja Grande, en el partido de Moreno, una docente fue brutalmente agredida por la mamá de una alumna. Para que te des una idea, la consecuencia de esto no fue una discusión, ¿no? La consecuencia de esto fue que la docente terminó con una fractura nasal y traumatismo de cráneo, le dieron puntos en la cabeza. O sea, estamos hablando de un nivel de violencia que va escalando, como va escalando el o sea, no se justifica desde ningún lugar, pero se lee en este contexto en el que, entre otras cosas, los gremios exigen la plena implementación de un acuerdo que hay de un acuerdo paritario de prevención, erradicación, resguardo y reparación, que tiene que ver con una legislación vigente y con la aplicación de un protocolo complementario que para que los delitos y las contravenciones se sean penalizadas, ¿no? Más allá de pedirle al Estado, en este caso al Estado provincial, que se adopten medidas concretas y efectivas que garanticen la integridad de psicofísica de docentes y estudiantes de toda la comunidad educativa. La situación es realmente, realmente grave. A eso le sumamos que cuestiones relacionadas con la sobrecarga laboral, el desfinanciamiento de la educación, en particular de la educación técnica, las consecuencias de la reforma previsional, la falta de garantía en las prestaciones de IOMA, que es la obra social de los empleados del Estado de la provincia, y el reclamo que sigue fuerte es al Estado Nacional que recomponga las partidas adeudadas. O sea, en el gremio se dice, lo plantearon en términos absolutamente coloquiales, ¿no? Que nos devuelvan lo que nos robaron. Uh-huh. Para que te des una idea, un docente de grado por turno estaría cobrando alrededor de 200.000 pesos más.
1: Sí, totalmente.
0: Por turno.
1: Totalmente.
0: Lo cual tiene un impacto realmente directo en el sueldo. Para que te des una idea, un docente que tiene dos turnos y que ahora está cobrando entre 600 y 700 mil pesos estaría cobrando alrededor de 1.100.000. Y hay una diferencia ahí.
1: Sí.
0: En el día a día.
1: Claramente.
0: No, que después se licúa con los aumentos, pero es un dinero que realmente está.
1: Claro, claro,
0: totalmente. Pero que el Estado Nacional ha decidido dejar de bajarlo. Y yo tuve un déjà vu, porque de esto también hablamos en su momento en la administración Vidal. Y eso tiene que ver no solamente con los sueldos docentes, sino que también tiene que ver, por ejemplo, con infraestructura. Que en este momento se traduce, por ejemplo, en la calefacción de las escuelas. O en tener unas partidas que permitan al gobierno provincial planes, políticas sociales como el programa Mesa Bonaerense, que son los alimentos.
1: Sí, totalmente. Bueno, hay dos niveles de crítica. Hay, Gaby, al gobierno provincial puntualmente, porque SUTEBA es el gremio en la provincia de Buenos Aires. Sin desligar que todo empieza en la Casa Rosada y en el Ministerio de Economía de Caputo con el recorte del FONI, de todas las partidas que tienen que transferir a la provincia para educación y otras partidas también que no le transfieren a la provincia, y una deuda billonaria que tiene la nación con Buenos Aires y con otras provincias también. Pero hay dos niveles de crítica, ¿no? Porque está la conducción de la SUTEBA provincial, quizás ideológicamente en su composición más cercana al gobernador, y está la SUTEBA multicolor, por ejemplo la seccional Matanza, que es opositora desde la izquierda al gobernador Axel Kicillof. Pero en el paro del martes confluyó todo el espectro, ¿no? De
0: exacto.
1: La SUTEBA.
0: Sí, la discusión a nivel SUTEBA provincial, SUTEBAs distritales, es mucho más política. Nosotros tuvimos hace poco una... Yo soy delegada de SUTEBA de la escuela en la que trabajo. Y tuvimos una primera reunión con la nueva conducción del gremio. Y en realidad el reclamo puntual que se le hace a nivel distrital es, bueno, una agenda. O sea, ¿cuál es la agenda? Uh-huh. ¿Sí? Y también hay una cuestión que hay que pensar. O sea, la provincia de Buenos Aires, que esto lo digo desde mí, ¿no? Empieza y termina en mí. La provincia de Buenos Aires no es un planeta que orbita.

0: está alrededor de la tierra. La provincia de Buenos Aires es parte del Estado argentino. O sea, si hay una baja en los consumos, hay una pérdida de 300.000 fuentes de trabajo, cierran cantidades industriales de pyme a diario. Los estados no producen nada. Eso lo sabemos todos. Los estados se financian con recaudación. Si cae la recaudación, bueno, cae las posibilidades de financiación de los estados, y mucho más de los estados provinciales. O sea, si nosotros estamos en esta situación en la provincia de Buenos Aires, ahora que tenemos, ya que TELAM no existe y que el ser un país federal es casi utópico, que no tenemos demasiada idea de qué es lo que está pasando en el resto del territorio, yo no me quiero imaginar, aunque bastante información tengo, de cuál es la situación en el resto de los estados provinciales, con muchos menos recursos. Uh-huh. ¿Sí? Entonces, bueno, empecemos a ordenarnos en nuestros reclamos. Hay un reclamo al gobierno, al estado provincial, y por supuesto, porque es lo que tenemos más a mano, dependemos directamente de ellos. Pero muchas de las decisiones que nos llevaron a este lugar dependen de decisiones tomadas por el Estado Nacional, que es quien administra, en términos coloquiales, la guita grande.
1: Totalmente. Gabriela López de Subiría, comunicadora y docente en La Matanza y cronista en territorio de la patria de las moscas. Quiero volver, Gaby, al tema de las violencias, de los hechos violentos contra docentes, porque es un clima de época, me parece, ¿no? Obviamente esto tiene que ver con una desarticulación social. Esto no pasaba en años anteriores, en décadas anteriores, era respetada, ¿no?, la autoridad, entre comillas, de la maestra, del docente en la escuela. Más allá de una mala nota o una desaprobación o una sanción disciplinaria a un estudiante, esto de la familia yendo a pegarle a los docentes porque hacen tal o cual cosa, es algo que va más allá, ¿no? Tiene que ver con una situación social de desacreditación de todo lo que tiene que ver con lo público y lo colectivo. Me parece que pasa mucho por ahí, ¿no? También.
0: Sin dudas. El descrédito que cae sobre los empleados públicos en general, o sea, los docentes, así como los policías, los médicos de los hospitales nacionales, los médicos y las y los enfermeros de los hospitales nacionales y provinciales, así como el servicio judicial, somos empleados públicos.
1: Claro.
0: Sí, entonces el destrato que hay desde lo discursivo hacia los empleados públicos también se traduce en esto, ¿no? Porque aparte hay un doble discurso. Por un lado, el tema del descrédito, de que nadie labura, de que son todos neóticos. Y por otro lado, el lugar del privilegio, porque es un trabajo registrado, que es un bien escasísimo en esta sociedad.
1: Claro, un maestro es casta, ¿no?, para esa lectura.
0: Claro, exacto. Y en realidad, poniéndolo en esos términos tan maniqueos, o sea, se pierde toda la dimensión, inclusive se pierde la dimensión de lo que es la escuela. Que la escuela es el espacio de contención, es un espacio de resguardo, es el espacio de sociabilidad. Sí, tiene que ser un lugar de cuidado, es un lugar que tenemos que cuidar. Porque también es cierto que la educación pública, una educación pública y de calidad, que siempre fue un valor diferencial de la Argentina en todos los niveles, era algo que nos posicionaba, eso sí es algo que nos posicionaba frente al mundo. Uh-huh. O sea, entre los muchos datos alarmantes, perdón, me pongo nervioso y me da tos. Entre los muchos datos alarmantes que estamos viendo es la caída de el lugar de jerarquía que tenía la Universidad de Buenos Aires en los rankings internacionales. Y eso no tiene que ver con las personas que forman la Universidad de Buenos Aires. Tiene que ver con el desfinanciamiento, con la falta de oportunidades, con los conflictos que se dan adentro, con la migración de profesionales. Y eso también es parte de un proyecto político, no es un hecho aislado.
1: Sí, totalmente. ¿Sabés qué pienso? En el público de Fito Páez en el Movistar Arena, silbándolo porque no tocó las canciones que ellos querían escuchar durante la primera parte del show, bajo el concepto, bajo la teoría humana de yo pago mi entrada, entonces soy tu dueño, tenés que hacer lo que yo quiero escuchar lo tenés que tocar, yo pago mis impuestos, entonces vos maestra le tenés que poner buena nota a mi nene, yo pago mis impuestos, entonces vos tenés que hacer X cosa, ese concepto de propiedad sobre lo colectivo desde lo individual en una lógica en la cual después, bueno, nadie quiere pagar los impuestos y nadie quiere pagar la entrada, tampoco. Y ahí viene la violencia después.
0: Y pero, ¿cómo no va a ser así? O sea, pensémoslo desde la lógica. Si un personaje como el ex jefe de gabinete evadía y lo decía abiertamente, y mientras les decía a la gente no hay plata, vivía como un nuevo rico, lo que dijo Pañi, que me pareció una maravilla, ¿no? Le daba, resolvía sus consumos postergados. ¿Por qué vos vas a sentir la obligación de cumplir, de pensar en lo colectivo? Uh-huh. ¿Sí? Si todo te indica que la solución es individual, lo cual también es una trampa discursiva, es una trampa ideológica, porque ¿de qué me sirve como o sea, porque no vivimos en una isla, insisto, cada uno de nosotros no es un satélite que orbita solo en el mundo y resuelve como puede. Si no estaríamos en esta solución, o sea, en esta situación, o sea, si no generaría un nivel de violencia tal que no me puedo bancar que me parece la forma que tengo de responder a una injusticia es ir y partirle la cabeza a la maestra que le puso una mala nota a mi hijo. Como si eso lo resolviera, ¿no? Yo creo que hay un deterioro del, o sea, yo creo que no hay un deterioro, o sea, hay una apuesta a la destrucción de todo tipo de entramado social que lo que está generando, bueno, son niveles de violencia. O sea, es fácil, yo los invito a párense en cualquier esquina un rato, en cualquier esquina transitada y cuéntenme cuánto tiempo falta para que dos personas discutan. Uh-huh. Automovilistas o peatones, ¿no?
1: Sí.
0: Hay un nivel de beligerancia que tiene que ver con la angustia, con la precariedad, con las necesidades. No es una forma de justificarlo, pero no es algo que surgió de la nada, que un día llovió y nos pusimos todos violentos.
1: Sí,
0: es parte de un proceso.
1: Sí, es parte del famoso clima de época, que no es casual, no es un viento que vino de la nada, sino es toda una construcción cimentada durante mucho tiempo, durante largos procesos, desde los medios, desde sectores políticos, desde lugares.
0: Y además que va a llevar mucho tiempo recomponer.
1: Uh-huh. Totalmente.
0: O sea,

0: es más complejo todavía. Bueno, pensemos en qué momento se para, ahora que estamos en el Mundial, se para la pelota y pensar cuál va a ser la próxima jugada, cómo armamos, ¿no? Salir todos juntos, ¿no? Como decía, no sé quién decía, corazón y pases cortos.
1: Totalmente. Bueno, valen las metáforas futboleras todo el tiempo en este tiempo. Gaby, bueno, gracias por la charla. Nos quedamos pensando, yo me quedo pensando a partir de cada testimonio de cómo reconstruir todo esto que se está rompiendo y que parece no tener vuelta en muchos sentidos, pero siempre la comunidad tiene redes o puede recuperar redes, y la historia ha dado a lo largo del tiempo también ejemplos, ¿no? Después de una dictadura militar que agujereó en 30.000 ausencias nuestra sociedad, pudimos reconstruirnos con todos los defectos y todos los problemas y todas las diferencias. Bueno, de esto también se tiene que poder reconstruir este país. El proceso lo estamos caminando, todavía estamos en la etapa de destrucción y no de reconstrucción. Todavía están cayendo las bombas, ¿no? Metáfora de guerra. Claro. También. Y ya estamos pensando en volver a levantar un edificio mientras nos están bombardeando simultáneamente. Bueno, son procesos muy humanos, porque en el medio mucha gente la pasa mal y sufre. Te agradezco este rato, Gaby, para la información, pero también pudimos detenernos a charlar y a pensar. Ojalá alguien del otro lado, en disenso o en coincidencia, también prenda alguna lamparita. Abrazo grande y nos encontramos pronto.
0: Ojalá, y ojalá que pronto nos encontremos con mejor onda y tomando un vinito.
1: Bueno, miren lo que me tira ahora, a esta hora, 12:32 del mediodía, un vinito, todavía sin desayuno, puede ser complicado. Pero bueno, se lo tomo.
0: Y un sólido.
1: Un sólido y un líquido. Me parece bien, Gaby. Abrazo.
0: Un beso.
1: Cronista matancera, Gabriela López Subiría. Bueno, la agenda educativa de estos días, ¿no? El paro del 30 de Suteba bonaerense, la violencia en las escuelas, reclamos de los docentes y las docentes en la provincia de Buenos Aires, las tarifas, los subsidios, los boletos, el pasaje, toda la problemática entrelazada y entrecruzada. Desde La Matanza, Gaby, con Mirada Conurbana, en la cadena de comunicación y cultura Cruces, seguimos transmitiendo La Patria de las Moscas.
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11: 12:37. Volvemos un poquito a nuestro imaginario mundial de discos debut con Marilina Bertoldi, Sui Generis y Pearl Jam. Los discos debut de estos tres artistas, pidiendo votos en el Instagram de la patria para definir. Escuchamos a Marilina ahora con Poción, de ese primer disco.

0: Por ahora va en el segundo lugar este disco de Marilina Bertoldi y se estaría clasificando de manera heroica. El peso del aire suspirado del año 2012 está desplazando a Ten de Pearl Jam, nada más y nada menos, que salió en el año 1991. Todavía está abierta la votación, todavía no está definido, pero por ahora va así. Y va primero Sui Generis con Vida, Nito Mestre y Charly García, 1972. Se vota en el Instagram de la Patria de las Moscas para definir la clasificación. Esta es la parte lúdica musical del programa. Después de las noticias, después y mediante el puente que hacemos entre cada conexión, entre cada entrevista, los móviles, las luchas de trabajadores y trabajadoras, la situación social, le ponemos este condimentito al programa en este imaginario mundial donde más de 300 discos arrancaron el campeonato al inicio del año. Pasamos la primera fase, tenemos en desarrollo el grupo 14, es el de hoy de la segunda fase, y se van clasificando hacia una gran final imaginaria que va a ser en el último día del año 2026, temporada número 20 de La Patria de las Moscas. Bueno, sigan votando un rato más. Esto es en términos lúdicos, imaginarios. También hablamos de música y nos metemos en ese mundo desde la información y desde la realidad con nuevos discos y recitales y cosas que queremos contar. Y ahí vamos ahora mismo en este programa.
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0: Y vamos a la presentación de Cantora de Pueblo. Agustina Vanegas es la artista en cuestión. Se va a presentar en agosto, jueves 6 de agosto a las 9 de la noche en el Paseo La Plaza de Buenos Aires, en el famoso y mítico lugar que queda en el centro porteño, Avenida Corrientes 1660. Y Agustina, como cantautora, viene presentando esta música de raíz folclórica que tiene también su lugar acá en La Patria de las Moscas, claramente. Y la vamos a saludar para ir adelantando este show y para escuchar un poco de su trabajo que tiene que ver con esto, ¿no? Música de raíz, música folclórica, que reúne las múltiples culturas de nuestra República Argentina. Es de Roque Pérez, en la provincia de Buenos Aires. Agustina, la saludamos en La Patria de las Moscas. Pablo, de este lado, ¿cómo te va?
2: Hola Pablo, un gusto, qué linda presentación, muchas gracias.
0: Por favor, un gusto para nosotros encontrarte para charlar unos minutitos de música. Le queremos poner freno a las noticias siempre cuando termina la mañana y arranca el mediodía. Ajá. Y ustedes que hacen canciones nos ayudan a eso. Contanos de Cantora del Pueblo, para empezar, de lo que estás presentando en estos días.
2: Bueno, para que sepan por qué Cantora de Pueblo, es porque soy oriunda de Roque Pérez. Si bien en cantidad de habitantes es ciudad, Roque Pérez, provincia de Buenos Aires, tiene eso de mucha esencia de pueblo, ¿no? Y bueno, en donde he ido cantando, charlando, conversando, decía, viste, esta cuestión de hablar sin eses o que aparezca un poquito de esto más campechano, por decirlo de alguna manera, dije, claro, ¿por qué no hacer de esto, que es mi identidad, un hecho artístico? Ajá. Así que, bueno, como vos bien contabas, ya vengo con un material anterior que tiene mucho que ver con esto, y ahora le quise dar esta forma directamente a que el show se llame así, ¿no? Cantora de Pueblo.
0: Bien. Cantora, cantautora y bailarina también, ¿no?
2: Sí, es verdad, es verdad. Comencé bailando a los 8 años, así que bueno, la danza es algo que me atraviesa. Cuando me vine desde Roque Pérez a vivir a Capital, ahí empecé también a incursionar un poco más en la técnica de la danza, si bien bailé siempre, pero bueno, en un ballet del pueblo. Acá ya en Capital y alrededores me formé no solo en la danza folclórica, sino también en lo que tiene que ver con el malambo, la boleadora, el bombo fantasía, ¿no? Ese tipo de shows. Uh-huh. Así que eso hay también en esta Cantora de Pueblo.
0: Bien, Agustina Vanegas está charlando con nosotros. Como artista joven, ¿cómo ves el folclore hoy, nuestro folclore? También con muchos artistas que desde otros géneros empezaron a entrarle al género y a rescatarlo de alguna manera, a ponerlo en las nuevas generaciones. Todo es válido de todos los lugares. ¿Vos cómo lo ves desde bien adentro del folclore?
2: Bueno, a mí me fascina que esté pasando esto, que de alguna manera ahora se dice un poco, no está de moda el folclore. Lo celebro y lo disfruto en el sentido de que es nuestro, es nuestra raíz, esto es Argentina. Y qué mejor que prepondere eso ante que otros ritmos o músicas, y bueno, que lo llevemos como estandarte, como nuestra bandera. Ahora, que es esto lo que vos dijiste, tan bien puestas estas palabras, de bien adentro, sí. Lo que me duele de adentro es que se escuche mucho que ahora se escucha folclore, ahora volvió el folclore, ahora los jóvenes escuchan folclore. No, siempre estuvimos acá. Que no era de la forma masiva, si se quiere, como se consume ahora. Bueno, te lo tomo, pero siempre estuvimos acá. Las calles de Cosquín en enero estuvieron llenas siempre, Jesús María siempre. Los festivales de cuanto nombre se te ocurre en el país estuvieron siempre. Bueno, ahora el condimento que se suma es que, como vos decías, ¿no? Lo toman otros artistas de otros géneros, otros ritmos, y se fusiona. Y bueno, bienvenido que...

0: llegue a más personas que quizás de otra manera no hubiesen escuchado nunca. Por ejemplo, como hizo Milo J haciendo un rajido doble tan, tan popular y tan conocido en el ambiente folclórico, que él lo llevó quizás a gente que no lo había escuchado antes.
1: Sí, totalmente. Lo tomo y estoy completamente de acuerdo, ¿no? Porque una cosa es lo que uno ve en la tele masiva de Buenos Aires, o en los medios, o hasta en las redes sociales, que parecen totalmente libres, pero en realidad tiene que ver mucho con el algoritmo de lo que te quieren hacer consumir. Y otra cosa es lo que pasa en los pueblos, ¿no? Lo que pasa en la verdadera República Argentina, que es Buenos Aires, que es el conurbano, que son las provincias, que son esas pequeñas localidades de 200, 300, 500 habitantes, que son la patria, ¿no? También.
0: Total, y es folclore, desde que te levantás hasta que te acostás, porque curte en el campo, porque es de donde salen la siembra, el ganado, y son esas, a ver, inspiraciones a las que les cantamos cuando cantamos una zamba. Cuando ahora también se han puesto muy en auge estas canciones que tienen que ver, por ejemplo, por nombrar un artista que bueno, lo admiro mucho, como Lázaro Caballero, que canta Lindo Adorno para mi apero. Quizás la gente no tenía ni idea que era un apero. Y decir, ¡fua, mirá esto! No, esto existe siempre, ¿no? Bueno, eso celebro, ¿no? Que esté llegando a oyentes que quizás no lo consumían o no les llega, o quizás los medios tampoco lo hacen llegar. Eso está espectacular. Así que desde ese lugar lo celebro mucho.
1: Totalmente. Bueno, por Milo J, ya que lo nombraste, él tiene el mérito de entrar a algo que los medios no consideran, ¿no? Él tiene el mérito de tomar ese folclore, misturarlo con su música urbana, no porque alguien se lo impuso porque estaba de moda, sino porque él tenía ese vínculo, tenía esa raíz, santiagueño como es, de Morón como es, mezcló todo y lo puso en los grandes escenarios, hasta en Estados Unidos, en Europa, en todos lados.
0: Total, total. Sí, se agradece. Agradece, y la forma tan sensible y genuina, transparente, un trabajo muy, muy coherente, ¿viste? Porque no significa que antes no se haya hecho fusiones. Sí se hicieron, pero esto está muy rico. Muy, ¿viste cuando decís, el moño es eso?
1: Bien.
0: Porque bueno, hay, todo el tiempo se fusiona la música. El rock, bueno, el rock en el folclore, si la batería sí, si la batería no, bueno, hay muchas discusiones. Yo siempre rescato esto, que sea genuino, que represente la obra o que la valore a la obra, enaltezca la obra. Porque ya de por sí las canciones son maravillosas como son, como se compusieron, ¿no? Bueno, nada, si nos podemos charlar, Pablo, mirá, tendremos...
1: Está bueno, está bueno. De eso se trata, de charlar de música, que es charlar de la vida también. Estamos con Agustina Vanegas. ¿Cómo es el repertorio de Cantora de Pueblo, de este show, espectáculo, presentación que vas a llevar al Paseo de la Plaza?
0: Bueno, si bien dice que va a ser una peña, porque lo vamos a hacer, va a haber ese sentimiento de bailar y cantar todos juntos, es un concierto en el que me voy a dar permisos también para cantar algunos ritmos con los que, bueno, me he criado en la radio, en casa, un poco, yo no conocía a mis abuelos, pero mi hermano me ha contado. Y quiero también llevar algunas cosas dentro del tango, la milonga, que no son cosas que vengo cantando en este momento en los shows en las peñas. Así que va a ser un show quizás un poco novedoso en alguna parte y otro poco, bueno, lo de siempre, lo que la gente ya conoce de mí. Así que el repertorio viene variadito en cuanto a ese sentido. Voy a elegir esas canciones que me han formado como cantora, que bueno, yo digo que son mi estandarte o mi bandera, ¿no? Y que represente bien esas costumbres que tenemos allá.
1: Bien, ahí está. Bueno, hay todo un acervo, todo un cancionero siempre para revisitar. Pero vos hoy ahora, 2026, invierno, en este mundo en guerra, terremotos, desigualdades sociales y violencias, ¿qué te sale escribir? ¿Qué te viene a la pluma de autora, de compositora? ¿Qué expresás? ¿Qué canalizás? ¿Qué te atrapa como objeto comunicacional?
0: Sí, hay muchas cosas que me van interpelando también como docente. Yo soy docente de educación especial, trabajo actualmente en un instituto de educación especial. Y todas estas cuestiones que están sucediendo con la falta de respeto, la desigualdad, las políticas públicas, la falta de políticas públicas, la tensión entre la gente en lo que dice, lo que hago, lo que hay que hacer, los juicios. Bueno, me viene tocando muy hondo el tema del amor, de la esencia, de volver al eje, traernos de vuelta a lo esencial de la vida, ¿viste? Le he escrito varias cosas a esto que tiene que ver con el amor, con bajemos un cambio, no nos perdamos, porque entre tanta violencia y tanta cosa no vamos a llegar a nada más que no sea más violento todavía. Y entendí también, antes, mucho antes, cuando era más joven, tenía un repertorio puramente más protestón, vamos a decir. Uh-huh. Disfruté mucho de eso, sentía que lo tenía que hacer y ahora siento que necesito llevarle a la gente un momento de alegría, de encuentro, de comunión, de lo que realmente es el folclore. Y bueno, esas cosas, si bien en este momento no estoy componiendo, siento esa responsabilidad como comunicadora. Bueno, vamos a pasarla bien, ¿viste? Porque no puede ser que todo esté tan mal. ¿Cuándo descansamos de tanta cosa?
1: Totalmente, totalmente. Bueno, es una instancia válida y necesaria. Bueno, y en tiempos de guerra hablar de amor es revolución también, dijo alguien por ahí.
0: Sí, pero a veces también hay que empezar por uno mismo, ¿viste? Porque si todo el tiempo estamos peleándonos con todo, bueno, revisemos un poquito uno con uno a ver qué estamos haciendo. Uh-huh. En lo cotidiano, ¿eh? Sí. Más allá de lo que, digamos, a nivel colectivo haya que hacerse cargo también. ¿Qué hacemos?
1: Totalmente.
0: En el día a día, ¿no?
1: Totalmente. Invitamos al show de Agustina Vanegas, cantora de pueblo, La Peñita Temple, en el Paseo La Plaza de Buenos Aires.
0: Ahí va.
1: 6 de agosto, nos quedamos la fecha en agenda para ir repitiendo.
0: Espectacular.
1: Excusa para poner música también tuya, Agustina. Entradas por Passline. ¿Hay redes, plataformas donde la gente puede ir a buscarte para más información y escucharte?
0: Por supuesto. Agustina Vanegas OC en Instagram y así también como Agustina Vanegas me pueden ir encontrando en YouTube, bueno, Spotify o las plataformas que escuchen para bueno, reproducir música, ahí estamos. Y bueno, estén ahí atentos que prontito vamos a ir sacando más material que tengo del año pasado, que hice un show en vivo también, con quien trabajamos la prensa en ese momento, que era Flor Meluso, a quien le agradezco este nexo también. Así que bueno, estén atentos ahí. Hay mucho para ir lanzando, también música compartida con otros artistas. Así que bueno, ahí los espero. Agustina Vanegas OC.
1: Excelente. Habíamos entrado a la charla con La Sembradora y vamos a salir con Amanecer en Flor, con esa canción de Agustina Vanegas. Te agradecemos este rato, este contacto. Bueno, y pronto nos volvemos a encontrar, seguro.
0: Cómo no, ojalá. Ojalá sea pronto y en vivo. Ojalá puedas visitarlos también.
1: Nos encantaría, totalmente. Abrazo grande.
0: Un abrazo.
1: Amanecer en Flor, vamos a escuchar Agustina Vanegas. Bueno, un encuentro muy humano con la música nos tocó en este viaje.

una historia de cualquier mañana en la República Argentina, la que cuenta esta canción de la artista que encontramos en el día de hoy en nuestro viaje informativo, político, social, cultural, también musical, Agustina Vanegas. Buena charla con ella, artista de la provincia de Buenos Aires, de raíz folclórica claramente, de la ciudad barra pueblo de Roque Pérez. Presentación jueves 6 de agosto a las 21 horas en el Paseo de la Plaza. La fecha era una excusa solo para encontrarnos con su música. Bueno, para mañana cuando arranquemos esta canción, ¿no? Todo lo que relata esta canción, cómo preparamos el día en el frío, en este invierno, en esta parte del mundo que es la República Argentina, aquí en el conurbano bonaerense, la transmisión de Cruce, con la música de Agustina Vanegas. Vamos cerrando el programa del día de hoy, así como vinimos, ¿no? Porque cuando arrancó este programa, arrancamos hablando de despidos y demás, pero Yanina Espinosa, nuestra operadora técnica, en nuestro duelo del Mundial, eligió tres canciones bien cálidas de los tres artistas, bien así envolventes, serenas, tranquilas, como para ir arrancando y prendiendo los motores. Jugaron hoy Sui Generis con Vida, Marilina Bertoldi con El Peso del Aire Suspirado y Pearl Jam con Ten. Sí, de Pearl Jam, del disco de Pearl Jam también, Yanina pudo rescatar alguna canción, algunas canciones apacibles y no tan energéticas, para ese momento por lo menos. Después fuimos levantando el volumen. Bueno, resuelvo esto porque quedan dos minutos nada más. Clasifican Vida de Sui Generis con el 41% de los votos y El Peso del Aire Suspirado de Marilina con el 34% de los votos. Por 9 puntos se quedó afuera Ten de Pearl Jam, 25%, eliminado ese disco del Mundial Imaginario de la Patria de las Moscas. Además de Yanina Espinosa en los controles radiales, en la técnica estuvo Rocío Pimentel, está Rocío Pimentel en la transmisión streaming, dirección de cámaras en el canal de YouTube y demás. Producción y mucho abrigo, Agus Maneses en la asistencia, Marian Go en la dirección de producción. Mi nombre es Pablo Vina aquí en los micrófonos. Esto fue La Patria de las Moscas de jueves. ¿Hay Fingiendo Demencia? Nos quedamos con Fingiendo Demencia. Nos quedamos con la continuidad de la cadena Cruce. Desde la Uni viene la siguiente instancia en General Sarmiento, en la Universidad Nacional General Sarmiento. Capítulo en tránsito. Hasta aquí. Mañana a las 10 de la mañana estamos en vivo desde En Tránsito para todas las radios de Cruce en el conurbano y más allá también. Hasta mañana. Chau.

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0: Oye, esto va dedicado a todos los barrios de Puerto Rico.
1: Trujillo.
0: Dedicado al barrio de La Perla. Pocho, dile a Johanna que me haga un arroz con habichuela bien duro. Hey, un saludito a Josian, lo cogemos bajando. ¿Y tú? ¿Qué están mirando?
2: Yo tengo actitudes de los cinco.

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0: ¿Te gustaría conocerla?
1: Vamos que llegamos tarde.
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0: Gira, bueno, es el nuevo jefe de gabinete, como dijimos, va cumpliendo con todos los las notas correspondientes y anoche estuvo con Majul. Así que vamos a estar compartiendo alguna declaración de Santilli turno, ¿no? Ahí en La Nación Más. Con cambiaron la estética, estudio renovado, muy parecido al de C5.
1: ¿En serio?
0: Sí, ahora después cuando compartamos las imágenes.
1: Está muy mal, no le iba bien.
0: Estaba quinto, en el rating de los canales de noticias.
1: ¿Qué es? ¿TN sigue arriba?
0: TN, C5.
1: Sí.
0: América. A24, Crónica.
1: Y ahí recién
0: apareció. Recién apareció La Nación Más.
1: Bueno, sí, Flojeli, ¿no?
0: Sí. Y bueno, después habló el gobernador Kicillof, ¿no? Sobre lo que, bueno, la relación de Estados Unidos, Milei, ¿no? Y lo que es, lo que fue también la presentación con el tema de Israel. Así que vamos a tener la palabra ahí del gobernador que estuvo dialogando sobre ese tema. Y apareció Durán Barba de nuevo.
1: ¿Qué dice el ecuatoriano?
0: Le tiene fe a Mauricio para el 27, dice, va a volver a competir.
1: Mira.
0: Así que vamos a estar escuchando ahí a uno de los gurús, ¿no? Que lo incentivó a Mauricio. Nafta.
1: ¿Qué sé yo? En fin. Bueno, veremos también qué presentan del otro lado. Si es que, primero, si la derecha se va a unificar toda detrás de Macri, o va a haber un Macri y un Milei, o alguien que diga Milei. Eso por un lado. Y por otro lado, ¿qué va a hacer el peronismo? Porque hasta ahora,
0: no.
1: Sé que Kicillof bajó línea para que no le contesten a Máximo y demás, mientras vemos a Penélope Cruz,
0: en el partido que está jugando España. Y Bardem, ¿no? El otro.
1: Y Javier Bardem, sí señor. Saludando ahí, ambos, va ella por lo menos con una camiseta roja.
0: España, Austria, ¿están jugando? ¿Dónde? Sí. ¿En qué ciudad están jugando? En Los Ángeles. Ah, por eso, están en el lugar
1: que están vos. En la casa de ellos,
0: claro. Más o menos. Está fresco el asunto ahí, ¿no?
1: ¿Vos decís?
0: Y de las 12 del mediodía, son 4 horas menos ya, así que con calorcito.
1: Cálido el asunto, debe estar cálido el asunto.
0: Bueno, algo va a pasar parecido mañana con Argentina, en Miami, van a ser las 5 de la tarde, así que...
1: Claro, también. claro, es cierto. Bueno, qué sé yo. La cuestión es que te decía que la línea de Kicillof es esa, no meterse en agresiones, sí. Tratar de pensar en la gestión y el año que viene recién lanzar el tema electoral. Yo creo que no van a llegar, van a ser mucho antes. Pero el proyecto es algo que deberíamos conocer. Ayer hablábamos con una diputada que nos decía, bueno, más o menos siempre plantea lo mismo el peronismo. No, bueno, acá hay cuestiones puntuales que hay que ver qué vamos a hacer. Qué vamos a hacer con todo lo que...
0: Y con quién también.
1: Con todo lo que destruyó este gobierno, sí. ¿No? Porque, como dijo alguna vez Kicillof también, esto es tierra arrasada, sí. ¿No? Pero bueno, y en algunas cosas lo va a beneficiar también, ¿no? Esta limpieza de un montón de cosas que hizo Milei, no tener que pagar ese costo y sí empezar a retomar actividades que había que hacer, ¿no? Porque el tema de los científicos, ayer otra vez le pegaron a la gente que fue a protestar.
0: Sí, el CONICET.
1: Del CONICET, ¿viste? Entonces es tremendo, ¿no? Reconstruir todo eso va a ser complicado. Y volver a que la gente crea en el peronismo también.
0: No, son dos cosas diferentes, pero parecidas, ¿no?
1: Porque yo creo que tanto La Libertad Avanza como el peronismo van a tener un 30% de piso que los vote. Ahora, ¿quién va a convencer
0: el resto que
1: a ese 40% que queda ahí en el medio,
0: sí,
1: de que no vas a hacer lo mismo que antes o que, bueno, los dos tienen que demostrar que no van a hacer lo mismo que antes? Sí. ¿No?
0: Ya tienen currículum.
1: Sí.
0: Hablando de intendentes, sí, y un poquito algo de lo que sucedió aquí el mediodía en la Universidad Nacional de La Matanza, se realizó la conferencia magistral de biodiversidades, el desafío hídrico, sí. Bueno, en relación al desafío hídrico que enfrentan algunas ciudades aquí del conurbano, por ejemplo, se habló de la obra del río Luján, estuvo el intendente Leonardo Boto, también el intendente de Mercedes, Juan Ignacio Gustarroz, y la intendenta de Quilmes, en uso de licencia, Mayra Mendoza, ahora diputada provincial, estuvieron junto a Cristian Acinelli, que es el vicepresidente.

0: dicho que no jugaba más en las selecciones, después volvió. En el último mundial, ¿te acordás? Jugó contra Argentina, que salió, lo aplaudió todo el estadio, qué sé yo, y ahora volvió.
1: Es verdad.
0: Bueno. Neuer era otro que no iba a jugar más.
1: Neuer no pasé.
0: Y Neuer ya. No tendría que haber jugado, dice. Sí. Pero bueno, ¿qué va a ser? Se lesionó.
1: Anoche ganó Estados Unidos muy bien.
0: Sí.
1: Con un jugador menos también.
0: Y no mucho, pero lo que vi fue muy superior.
1: Tranquilo.
0: Muy
1: ahí
0: tranquilo.
1: Estados Unidos. Así que un nuevo clasificado.
0: Bueno, y después ya esperamos por la selección mañana.
1: Mañana tenemos 4 partidos, así que en un rato vamos a estar repasando.
0: ¿A qué hora es Argentina? A 7 de la tarde.
1: 7 de la tarde. Nosotros mañana vamos hasta las 5:30.
0: Ah, bueno.
1: No sabía, ahora.
0: Sabía porque después viene un programa especial.
1: Programa especial del Deportivo, de equipo completo previa, con la previa. Igual nosotros también vamos a estar en la previa.
0: Nena.
1: Va, vos, pues.
0: Yo me quedo.
1: Yo te hago el aguante de otro lado.
0: Dale, listo, quedamos así. Señoras y señores, a las 4:20 de la tarde tenemos que hacer la primera
1: puntual,
0: pausa.
1: Mira, no se pueden quejar.
0: Sí, solo me queda 30 segundos para saludar.
1: Y 21.
0: Bueno, ya me pasé, ya que está, ya la embarramos. Marisotelo, ¿cómo anda? ¿Bien? Nuestra productora y además nuestra ejecutora del streaming. También está Nico Rojas por ahí, está Cristian Lamas, a ellos nuestro abrazo. Nuestros productores, va a estar un rato el señor Sayago también, ¿no?
1: Sí, señor, acá en Ramos Mejía.
0: Sí, señor. Y los que están siempre, afortunadamente, son nuestros amigos de la cadena Cruce de Comunicación y Cultura del Conurbano Bonaerense, que está integrado por radios universitarias y comunitarias, como por ejemplo la UNQ Radio de la Universidad Nacional de Quilmes, Radio Conurbana de la Universidad Nacional de Loma de Zamora, la Uniradio de la Universidad Nacional de General Sarmiento, Radio UNAJ Arturo Jaureche de Florencio Varela, Radio UNDAP de Avellaneda, de la Universidad Nacional de Avellaneda, y las FM en Tránsito de Castelar, Freeway de Ramos Mejía y Aijuna FM de Quilmes. También queremos saludar a quienes nos retransmiten Enganchate Rock del Talar, Radio Hogar de Leandro del Palomar y Radio Asamblea de la Ciudad Autónoma de Buenos Aires.
1: Chic, chic. A la Ferrere va nuestro amigo Sayago. En un ratito hubo un fuerte operativo policial ahí en la estación, bueno, así que vamos a estar contando lo que ha sucedido.
0: En un rato andaremos por allá. Ahora es tiempo de pausa y de música. Ya venimos.

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4: La industria tecnológica dejó de crear puestos de trabajo por primera vez en 2 décadas. El diagnóstico surge de un informe presentado por el Observatorio del Trabajo Informático, que identificó un cambio de ciclo para una de las actividades más dinámicas de la economía del conocimiento. El sector cerró diciembre con algo más de 170.000 trabajadores registrados, perdiendo casi un centenar de puestos en el último trimestre. Además del freno en la generación de puestos de trabajo, el relevamiento advirtió que los salarios volvieron a perder contra la inflación, mientras que el avance acelerado de la inteligencia artificial ya empezó a modificar la demanda de algunos perfiles laborales, además de precarizar muchos otros puestos existentes.
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1: 4:30 de la tarde, lo anticipaba Gaby, hoy en horas del mediodía tuvimos visitas, ¿no?
2: Así es, Galle. Bueno, aquí en la Universidad Nacional La Matanza se dio la conferencia magistral Biodiversidades, el desafío hídrico, en relación al desafío hídrico que afrontan nuestras ciudades. Se proyectó un fragmento de la película La Obra del Río Luján. Viste que en 2015 hubo una inundación muy fuerte, hemos visto imágenes muy tristes, decir lo que había sucedido con la crecida del río, y a partir de ello, a través de, bueno, con el Banco de Desarrollo América Latina y el Caribe, el CAF, se pudo hacer una obra allí en el río Luján, una obra sin duda las más importantes de la provincia de Buenos Aires, y vinieron a charlar un poquito, a contar la experiencia, el licenciado Leonardo Botto, el intendente de Luján, el intendente también de Mercedes, Juan Ignacio Ustarroz, que también tiene parte del río Luján que va también hacia, sí, claro, hacia Mercedes, y Mayra Mendoza, también la diputada provincial, la intendente de Quilmes en uso de licencia. Bueno, ya sabemos el tema de Quilmes, ¿no? La ribera, todo lo que son el tema de inundaciones, en una charla presidida por el rector de la Universidad Nacional de La Matanza, el doctor Daniel Martínez, quien también contó un poquito los ejemplos aquí de la zona de La Palangana, zona de La Matanza, que se inundan también mucho, sí, ¿no? Con el tema de las crecidas. El río Matanza. Y presente, como dijimos, el vicepresidente de la CAF, del Banco de Desarrollo de América Latina y el Caribe, el doctor Cristian Asinelli, charlando un poquito de lo que fue esta presentación en un auditorio repleto. Y después vinieron aquí a la radio, quien los entrevistó fue el vicedecano Ariel del Áquila, y si te parece compartimos la entrevista.
3: De un mediodía helado, estamos recorriendo con invitados la universidad. Tenemos el honor, el agrado, el gusto de estar acompañados en este momento en la radio. Nos visitan tres intendentes del conurbano, en realidad dos intendentes y una intendenta en uso de licencia, que actualmente está ocupando una banca en la legislatura provincial. Vamos a recibir al intendente del municipio de Mercedes, Juan Ignacio Ustarroz, al intendente de Luján, Leonardo Botto, y a Mayra Mendoza, intendenta en uso de licencia del municipio de Quilmes, actualmente diputada provincial. A todos, bienvenidos. ¿Cómo están? También vamos a presentar al vicepresidente del CAF, del Banco de Desarrollo América Latina y el Caribe, a Cristian Asinelli, y por supuesto también al rector de nuestra querida Universidad Nacional de La Matanza, el doctor Daniel Martínez. Bueno, estamos, la verdad, muy sorprendidos por lo que acabamos de compartir en el auditorio. La verdad que, para los que no estuvieron atentos y los que no están al tanto, hubo una presentación sobre una obra muy importante que se ha hecho en el municipio de Luján, pero no solo en el municipio de Luján, sino también lo que es la cuenca del río Luján, que abarca varios municipios y que tiene que ver con una mejora estructural de lo que es una obra hídrica que ha mejorado o mejorará la vida de miles y miles de vecinos de toda esa zona. Lo mismo va a ocurrir, si Dios quiere y con viento a favor, en el municipio de Luján y alrededores, ¿no? Y todo esto gracias también al financiamiento de la CAF, que hace posible también que esto pueda ocurrir y pueda servir para mejorar la vida de los vecinos. Vamos a empezar por el intendente de Luján, por Leonardo Botto, para que nos cuente un poco, bueno, ¿cómo fue todo este proceso? Brevemente, Leonardo, así podemos charlar con tu
4: bien
3: colega.
4: Bueno, Luján, todos seguramente deben estar pensando en las imágenes de la Basílica Luján bajo el agua. El 30% de la ciudad de Luján se inunda, y se inundó durante 2 siglos, y se inundó cada 4, 5, 6 años, cuando venían las crecidas fuertes, se inundaba. Había que tomar el toro por las astas, 2014, 2015, grandes inundaciones. Y lo que contamos, lo que mostramos fue el camino crítico. ¿Cómo generamos el comité de cuenca? ¿Cómo conseguimos la financiación? La dificultad de articular todo eso. ¿Cómo construir un proyecto y cómo llevarlo adelante? Y sobre todo le decía a los estudiantes, ¿no? Miren el rango de tiempo. Un proyecto de ley que se presentó en la legislatura provincial en 2014. Se sancionó en el 2015. Recién este año, 2026, 11, 12 años después, vamos a estar finalizando.

0: por lo menos las obras de la cuenca media del río Luján. Así que bueno, muy contentos de poder estar acá, poder presentar esta experiencia, invitar a todos los que quieran profundizar en esto, que hay una película de acceso libre en YouTube, Luján, el río que nunca duerme, donde se cuenta toda esta problemática, la dimensión social que tiene esto, toda su complejidad ambiental y demás. Así que bueno, muy agradecidos a la universidad y a la CAF y a mis compañeros intendentes de Mercedes y Quilmes en compartir este momento.
1: Bueno, Juan Ustarroz, intendente de Mercedes, también involucrado en este proceso, porque es parte de la cuenca el municipio de Mercedes.
2: Bueno, muy buenos días. En primer lugar, felicitar al rector, a todos los trabajadores de la universidad. Recién estábamos recorriendo hermosas las instalaciones. Importantísimo el rol que cumple la universidad para el desarrollo y el crecimiento de nuestro país. Y por supuesto, como decía Leo, esta es una obra que gracias al financiamiento de la CAF, hoy está Cristian, que conduce un equipo técnico de gente realmente muy profesional. Y a mí me tocó asumir en diciembre del 2015. Del 2015 al 2019 no se hizo nada. Menos del 5% de ejecución de un crédito que ya estaba otorgado, de un proyecto ejecutivo que ya estaba hecho. Y luego, a partir del 2019, empiezan las obras. En Mercedes representó concretamente toda la obra que se hizo fundamentalmente en la parte de Luján. Haber pasado del 2015 al 2025 con la misma cantidad de lluvias, de 3.500 familias afectadas a 350 familias afectadas. Mañana tenemos una reunión con la gente de la CAF, con el Ministerio de Infraestructura y con los vecinos para la segunda etapa, que ahí sí se van a hacer obras más vinculadas a morigerar el impacto de las lluvias en la zona de Mercedes en concreto. Pero, como decías vos, es un trabajo integral, un manejo de cuenca que hay que hacer, y por suerte hoy, y fundamentalmente el lugar más visible tal vez sea Luján, donde la gente vio esas imágenes desgarradoras de una ciudad bajo el agua. Pero bueno, hoy podemos dar cuenta de que con trabajo, con inversión, con planificación, cuando los créditos internacionales se usan realmente para lo que se tienen que usar, que es para infraestructura y para el desarrollo de los pueblos y del país, los resultados están a la vista.
1: A pocos kilómetros de la cuenca del río Luján hay otra problemática muy similar. Mayra, ¿cómo está la situación en Quilmes y cuál es la idea también? Replicar un poco este modelo, ¿no?
3: Bueno, sí, buenos días a todos. Sí, la verdad es que siguiendo el ejemplo del trabajo que se ha hecho en la cuenca del río Luján, desde Quilmes, pero no solamente desde Quilmes, sino con los 5 municipios que integran la cuenca, que van desde Presidente Perón, pasando por Varela, Almirante Brown, hasta Avellaneda, con más de 1 millón de vecinos que viven a la vera de estos arroyos, San Francisco y Las Piedras. Bueno, recorremos el mismo trabajo de planificación, de poder abordar esta problemática que tiene más de 50 años, ¿no? Son situaciones que no se han modificado y que, por supuesto, determinan el desarrollo de la vida de esa familia.
1: Bueno, lo
3: por
1: decías eso. Vos, gente que nace, crece y sabe que su vida va a ser bajo el agua, digamos, es
3: bueno, eso es,
1: ¿no?,
3: lo que hay que, de alguna manera, transformar, y buscamos todos los mecanismos necesarios para poder hacerlo. La creación de la herramienta legal que significa la cuenca, San Francisco, Las Piedras por ley, la búsqueda de financiamiento internacional a través de la CAF, sabiendo que hoy no contamos, la verdad, con un proyecto de país que piense en la gente y que tenga en cuenta esta obra pública tan, tan necesaria, ¿no? Así que bueno, ese es el trabajo que venimos haciendo y que esperemos tengamos buen resultado.
1: Bueno, todos los proyectos son viables siempre y cuando, como decía el intendente en la presentación, haya planificación, pero también siempre y cuando haya plata. Si no, sería imposible.
3: Y la voluntad política se manifiesta en presupuesto.
1: Exacto, exacto.
3: Que justamente no es lo que está sucediendo hoy desde el Gobierno Nacional.
1: Cristian,
3: ¿no?,
1: vicepresidente de CAF, ¿por qué es importante para la entidad financiar estos proyectos? ¿Cuál es el sentido, el criterio que le dan ustedes a la institución?
4: Bueno, para nosotros el corazón del trabajo de lo que hacemos en toda América Latina y el Caribe es generar obras de infraestructura que mejoren la calidad de vida de la gente. Eso lo venimos haciendo de 1968, cuando se creó la institución, y a partir de ahí el objetivo es más desarrollo. Y para generar desarrollo vos necesitás infraestructura habilitante. La mayoría de las veces esa infraestructura es física. ¿Por qué? Porque necesitas caminos para sacar la producción, necesitas obras hidráulicas para que no se inunde una zona, necesitas obras de energía para poder generar

0: crecimiento en la población, necesitas escuelas, necesitas universidades, etcétera. Y muchas veces también esa infraestructura es institucional y es lo que se construyó acá con la cuenca. Un espacio en el cual pudieron articular distintos sectores, hacer los proyectos, ver toda la parte previa, los estudios de impacto ambiental, las preinversiones, los proyectos técnicos, etcétera, que permitan después llevar adelante las obras. Así que es fundamental ese equilibrio entre el conseguir financiamiento y financiar obras, y también conseguir financiamiento y financiar la infraestructura del mejoramiento de las capacidades estatales.
1: Porque además es una inversión, hay que tener en cuenta que tanto para Quilmes, Mercedes, Luján, es trabajo para los vecinos también, ¿no? Esto genera, es un círculo virtuoso, es una inversión que mejora la vida a mediano y largo plazo, pero que a la vez mejora la vida en el día a día, porque es más trabajo para la zona, más trabajo para los vecinos, más desarrollo, ¿no? Para el comercio, para la industria, gente que quiera venir a vivir a estos lugares.
2: Sí, sí, es el desarrollo, es la posibilidad del desarrollo de la vida de las personas y de recuperar capacidades del Estado productivas también. Leo contaba que al recuperar el camino de Sirga o el espacio del río, va a haber un sector productivo,
3: claro, gastronómico, sobre, como decía Mayra, sobre la obra pública. Le da la base a un montón de inversiones privadas, ¿no? Ahora nosotros el 19 de septiembre no solamente inauguramos formalmente, pues ya está terminada la obra dura, si inauguramos los paseos nuevos y demás de Luján, pero también inauguramos un centro gastronómico comercial que no tenía, claro. No tenía, pues se inundaba sistemáticamente, entonces nadie invertía, todo se iba degradando, se iba poniendo feo. Bueno, hoy logramos dar vuelta la historia y logramos empezar a un proceso de rejuvenecimiento del destino turístico a partir de una obra nuclear como es la de prevención de inundaciones y saneamiento ambiental de la cuenca.
2: Y es la posibilidad, como decía Daniel, de que los vecinos y que la comunidad se amigue nuevamente, claro, con el río, con los arroyos.
1: Bueno, y también imagino que en todo este proceso las universidades también tienen su parte. Aprovecho que está el rector porque digo, las universidades como consultoras, como las que hacen los estudios de factibilidad, los arquitectos que trabajan, los ingenieros, son todos parte de la universidad pública que tanto estamos defendiendo y por la que tanto estamos peleando. Así que me parece que la política, la universidad, el sector privado, las entidades de crédito, digamos, todos involucrados en mejorar la vida de la gente. Me parece que no hay mejor ejemplo de lo que es un Estado o lo que debería ser un Estado que este, ¿no? Uh-huh. Bueno, gracias por la visita. Sabemos que están con muchas ocupaciones.
0: Aprovecho una cosita. Aprovecho porque, bueno, aprovechando la universidad y la radio de la universidad, estamos viviendo un momento muy difícil en Venezuela con el terremoto. Correcto. Y se necesita la solidaridad internacional. Nosotros hemos creado un fondo para la reconstrucción y recuperación, donde cualquier persona, empresa, entidad, gobierno que quiera colaborar con lo que se viene, hoy estamos viviendo una situación muy, muy difícil, se va a ir haciendo cada día más difícil, esto van a ser muchos años de reconstrucción, y creamos ese fondo que lo pueden ver en nuestra página de internet cafcum.com y de manera muy transparente hacer un seguimiento de la plata que la gente quiera colaborar, donar, o las empresas, dónde va a ir. Así que aprovecho que está la radio de la universidad muy conocida y sé de la solidaridad de todo el equipo de aquí y de esta comunidad.
1: Muchísimas gracias. Bueno, entonces, entrando a la página, ahí tenemos toda la información para los que quieran dar una manito a los hermanos venezolanos que la están pasando realmente mal. Gracias a todos, al intendente de Mercedes, Juan Ustarroz, al intendente de Luján, Leonardo Botto, a la intendenta en uso de licencia, diputada provincial Mayra Mendoza, a Cristiana Cinelli, vicepresidente de CAF, Banco de Desarrollo de América Latina y el Caribe, y a nuestro rector, el doctor Daniel Martínez, por esta visita aquí en los estudios de Radio Universidad. Una gran jornada, ¿eh? Hemos
0: gracias vivido. A ustedes.
2: Gracias a ustedes y un beso enorme a todo el pueblo matancero.
1: Gracias. Igualmente para los pueblos respectivos.
4: ¿Cómo no?
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12: Amplían las restricciones para camiones durante el próximo fin de semana largo. El Ministerio de Transporte bonaerense extendió las limitaciones a la circulación de vehículos de carga de más de 7 toneladas en rutas provinciales y en la autopista Buenos Aires-La Plata. La medida regirá entre el 8 y el 12 de julio y busca reducir la siniestralidad vial durante el recambio turístico. La normativa fue oficializada mediante una resolución publicada esta mañana en el Boletín Oficial de la provincia y mantiene las excepciones previstas para vehículos de carga vinculados con actividades esenciales, con el objetivo de evitar interrupciones en la producción, la distribución y el abastecimiento de bienes considerados indispensables, entre ellos productos perecederos.
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0: 4 faltan para que sean las 5 de la tarde. Muy interesante, ¿no? Muy interesante la charla que escuchábamos hace un ratito con intendentes que, bueno, cada uno con su... Con esto de tener problemas particulares, pero que entre todos...
1: Sí, en un mismo...
0: Pueden terminar, claro, en diferentes lugares, pero que entre todos pueden terminar buscando una solución en común.
1: Sí, de hecho, uno de los temas fue el tema de la ausencia de obra pública estos años. Que lo terminó siendo el municipio, esta obra que la va a estar estrenando a finales de septiembre, que bueno...
0: No, hay... y ese espacio recuperado que dicen que ahora va a ser un lugar donde va a haber comercio, bares y demás.
1: Exacto.
0: Que antes era un lugar que...
1: Bueno, conocemos quién no ha ido ahí a la zona de la Basílica, somos, ¿no? Somos. Toda la zona del río Luján, así que en buena hora, ¿no? Después de la tragedia que han pasado.
0: Bueno, mientras tanto... viene contando Edu Sayago ya hace un tiempo de operativos policiales, ¿no?
1: Bueno,
0: estigmatizantes.
1: Y lo hemos visto en uno también el otro día en un móvil también, ¿no?
0: El otro día en un móvil que lo fueron a sacar, ¿no? Digo. Pero bueno, hoy nos dijo, me voy a la Ferrere.
1: A ver cómo está la zona ahí, en la zona de la estación. ¿Por dónde andás, Edu?
2: Hola, Galle, ¿cómo están? Buenas tardes. Sí, estamos en la estación de Gregorio de la Ferrere, en esta zona del partido de La Matanza, donde se llevó durante toda esta tarde un amplio operativo de la Oficina de Migraciones con dependencia en la ciudad de Retiro. Y bueno, acá hubo un amplio apoyo también, por supuesto, cuando intervienen Migraciones, de la Policía Federal Argentina. Ahora ya justo en este momento se ha finalizado el operativo, ya comienzan a retirarse. Bueno, como pueden ver, están los móviles de la Policía Federal, de la Oficina de Migraciones. Bueno, hubo un amplio operativo realmente donde estuvieron haciendo identificación de personas en general, han pedido sus DNI, bueno, la situación en la que están por esta zona del partido de La Matanza, y no hubo ninguna persona retenida. Como no se trata de detenciones, ellos le llaman retención en algún caso que la persona sea inmigrante, tenga algún antecedente o algún condicionamiento con la justicia argentina. Entonces, de esta manera es retenida, llevada a la dependencia correspondiente, y a partir de allí se tramita lo que corresponda, ¿no? En caso de estar en forma irregular en el país, va a ser rápidamente deportado, es lo que me explicaban acá, y de tener toda la documentación en regla, no tiene ningún inconveniente, ¿no? Bueno. Vamos a ir casi hasta la punta, porque son muchos, ¿no? Ya
1: se han ven subido todas las camionetas que están, ¿eh?
0: No retuvieron a nadie, dijiste, ¿no?
2: No, en este operativo del día de hoy, desde las 12 hasta ahora, las 5 de la tarde que se están retirando, vemos, no han prácticamente, me explicaron que no han molestado a nadie, solo han pedido documentos.
0: Sí, bueno, pero... ellos sí, también sí, pero fueron, pero pará, Edu, entiendo todo lo que vos decís.

0: Que no molestaron a nadie, pero fueron a la estación de la Ferrere. Estaría bueno que vayan a un country en Tigre a ver qué encuentran, ¿no? Por ejemplo.
1: ¿Qué pasa? Noruega, ¿hay inmigrantes, ¿no?, también por ahí que dicen que hay colombianos, todo eso, no?
0: No, de ninguna manera. No.
1: Bueno, acá está, por ejemplo, lo que sería la oficina móvil de la del Ministerio de Seguridad, de la Oficina de Migraciones, ¿no? Bueno, también, bueno, aquí se puede ver a todos los oficiales de migraciones que ya han terminado la tarea del día de hoy. Bueno, ya se están juntando aquí en esta vereda sobre la estación de Gregorio de la Ferrer, donde ya en minutos se retiran. Entonces también están distintos agentes de la Policía Federal Argentina que han trabajado obviamente con el grupo de migraciones. Así que bueno, el operativo consistió concretamente en pedir documentación, como les señalaba, tanto a trabajadores de acá de la zona como a transeúntes. Así que bueno, lo que me informaban es que no hubo ninguna persona retenida, ¿eh? Hasta el momento ellos lo que hacen normalmente es cuando hay alguna situación, alguna persona que tiene una situación irregular en el país, lo que hacen es justamente, sí, bueno, tienen que deportarlo, se hace inmediatamente, ¿eh? Es un trámite inmediato. Y si tiene algún problema también con la justicia, obviamente que se hace una deportación automática de la persona. Así que bueno, por hoy todo tranquilo. Me han contado también que en el operativo que se había realizado también en la localidad de Villa Celina, no hubo en ese caso tampoco personas retenidas. Acá en este caso en particular hubo una señora que se encontraba sin documento. Bueno, fueron hasta la casa de la persona, acá a 7 cuadras de la estación, salió el esposo con la documentación correspondiente y de esta manera la dejaron ir a la señora a su casa como corresponde, ¿no? Así que bueno, esto fue lo que me han informado de récord, obviamente, porque nadie puede hablar normalmente en este tipo de operativos, ni las autoridades policiales, ni los agentes de la oficina de migraciones, ¿no? Así que bueno, es información igual de todas formas brindada por quienes estaban acá en el lugar haciendo el operativo, ¿no?
2: ¿Y alguno ahí de los que están ahí laburando ahí te comentaron algo también? Ahí veo mucho movimiento, hora pico también, ¿no? Volviendo mucho a trabajar.
1: Sí, es un horario bastante pico acá para lo que es la estación de Gregorio de la Ferrer, pero bueno, lo importante es esto, ¿no? Que no hubo, lo que sí me han comentado directamente los oficiales de inmigración es que en caso de que la persona esté en una situación irregular en el país, por más que no tenga delitos cometidos, es deportada automáticamente, ¿no? Esto es lo que informaron concretamente, porque yo le decía, pensé que era solamente un trámite administrativo, y dijo, no, si no tiene ningún papel concreto, es deportado. Ahora, si tiene ya una tramitación y está, bueno, un poco incompleta y falta algunos datos, alguna situación que tiene que ver con lo administrativo, ahí sí, se lo lleva y se solicita la documentación correspondiente o lo que haga falta para que esté de forma regular en el país y no tenga ningún inconveniente, ¿no?
0: Bueno, pero hasta ahora se hicieron, ¿dónde me dijiste entonces? Acá,
1: hasta ahora nosotros habíamos contado que se había realizado en Villa Celina y también, bueno, ahora el caso de Gregorio de la Ferrer, por ahí todavía van a ver mucha gente que va y viene con carpetas, muchos se dan cuenta rápidamente porque tienen el uniforme, o mejor dicho, la campera con la identificación de migraciones, de esta dependencia que también está dentro del organigrama del Ministerio de Seguridad de la Nación y también, por supuesto, el apoyo de la Policía Federal Argentina, porque al tratarse justamente de esta oficina, el apoyo policial que tiene es de la Policía Federal, ¿no?
0: Perfecto. Bueno, me parece bien si es que se hace en todos lados, ¿no? Obvio. En todos los lugares donde pueda encontrarse, porque si no, suena estigmatizante, ¿no?
1: Claro, bueno, ya ¿en qué otras zonas de la provincia o de la Ciudad de Buenos Aires? No consulté, pero bueno, lo vemos a veces en distintos noticieros que en estaciones, generalmente, que son los lugares donde hay más movimiento de gente, se suelen hacer este tipo de operativos, y acá en La Matanza, este sería el segundo que hace la oficina administrativa ubicada en el barrio porteño de Retiro, y bueno, por lo menos lo que han dicho acá no ha arrojado ningún dato negativo, ninguna persona que tenga que ser deportada, ni siquiera retenida, no demorada, nada de esto, así que por ahora solo me dijeron, bueno, tratamos de no molestar mucho, solo identificamos a la gente, pedimos la documentación como corresponde, y eso fue toda la tarea que hicimos en el día de hoy. Desde las 12 estaban acá en este operativo en la estación de Gregorio de la Ferrer, y ya a 5 de la tarde, bueno, prácticamente es el momento en que se retira todo el operativo, que ya durante toda esta tarde estaba en esta zona del partido de La Matanza, ¿no?
0: Bueno, guarda con el tren, tené cuidado.
2: Sí, y guarda ahí que no te reconozcan. Porque
0: sí.
1: ¿Cómo?
0: Que tengas cuidado con el tren. Y la pregunta es, ¿llevaste documento?
2: Claro, por la duda.
1: Sí. Yo, digo, nada, soy bastante...
2: Zafaste el otro día.
1: Lo que es la dictadura militar, así que estamos acostumbrados.
0: Claro. No, porque te veo medio barbudo, viste, y andás a ver, ¿eh?
1: Ojo. Cara de sospechoso.
0: Sí.
2: Te falta el cuellito.
1: Cara de sospechoso, no importa de que de algo.
0: No importa. Vos ponete... Es más, te ponés un gorrito de lana y fuiste.
1: Me van a parar por cortación de cara, ¿no?
0: Abrazo grande, amigo. Hasta mañana.
1: Bueno, así que bueno, no, por suerte todo tranquilo acá. Bueno, obviamente la gente rápidamente se asusta porque había un despliegue impresionante.
2: Claro.
1: Pero bueno, algunos se asustan, otros se sienten más seguros, no sé, qué digo. Está el de un lado y el del otro, el que piensa de una manera, el que piensa de otra, pero de todas formas el control fue rutinario para lo que realiza, está bien que por ahí se hace en el marco de este gobierno, ¿no? Que amenaza con deportar, con que acá los inmigrantes no. O sea, si es boliviano, paraguayo, uruguayo no, pero si es israelí sí, puede venir y
0: claro, por eso, por eso te digo que
1: tener vivienda y salud, así que bueno.
0: No está ni bien ni mal, es discutible según lo que disponga cada gobierno y demás. El tema es que sea parejo para todos.
2: Exacto.
0: ¿No? Porque digo, hay lugares donde no se va. No vi ningún operativo de esto ni en San Isidro, ni en Vicente López, ni en Tigre, ¿no? Digo, qué sé yo.
1: No.
0: Me parece.
1: Bueno, ¿usted quiere que vaya a Nordelta? Ahí están todos los trabajadores.
0: No sea así. ¿Sería,
1: te digo?
0: No, sea así.
1: La mayoría de los trabajadores, por ejemplo, de Nordelta son de la comunidad boliviana o paraguaya.
0: Sí, también.
1: Prácticamente todos los que trabajan en la construcción son de estas dos comunidades.
0: ¿Y los dueños? ¿Los dueños de las casas? ¿Qué
1: los dueños? Bueno, yo digo los trabajadores. Los empresarios,
2: claro. Empleados.
0: Abrazo, hasta mañana.
1: Sí, los argentinos no se levantan muy temprano para ir a trabajar a la obra.
0: Dicen, eso dicen. Abrazo, cuídate.
1: Nos vemos, hasta luego.
0: Eduardo Sayago, desde nuestro móvil, hoy en la estación de La Ferrer. Bueno, por suerte...
2: Bueno, pero amplio operativo, ¿eh?
0: Mucho, por lo que se veía, todo lo que mostraba Edu, por todas partes, ¿no?
2: Camionetas, todo, bueno.
0: Bueno, 5:06 en toda la República Argentina. Yo no sé si debo tanda o estoy en orden.
2: Debemos la de las 5, me parece.
0: Debemos la de las 5. Sí. Bueno, una cortita antes de la tanda. Desde el kirchnerismo están pensando en insistir y forzar a que... vuelvan a decir desde la justicia que Cristina Fernández de Kirchner no puede presentarse. Está claro, porque está presa y porque la condena dice que, claro, que tiene una proscripción y demás. Bueno, quieren exigir eso. Por lo tanto, y por mientras tanto, mientras esto pase, lo que están haciendo es armar una posible fórmula que encabezaría a Cristina Fernández de Kirchner, y los dos candidatos a vice son Guado de Pedro y Recalde, Mariano Recalde. Uh-huh. Guado ya fue... por casi nada, candidato a presidente, ¿te acordás?
2: Claro.
0: Y después se bajó porque eligieron a Massa.
2: Sí.
0: ¿No? Y Recalde es alguien que hace mucho tiempo, dos integrantes de la Cámpora, está claro que viene de esa agrupación política. Esto por un lado, o sea, presionar a la justicia o exigir a la justicia que diga no puede estar proscripta. Y por otra parte también disputarle un poco el terreno a Kicillof y decirle nosotros tenemos nuestros candidatos, claro. ¿No? ¿En qué quedará eso? No está claro. Pero, mientras tanto, la línea que bajó Kicillof, que eso te lo decía al principio en los títulos, es nosotros no confrontamos, no vamos al choque, seguimos para adelante, perfil bajo. Se reunió con intendentes y también con algunos referentes del interior del país. Lo va a ir haciendo lentamente. Yo no sé si va todo a terminar en que Kicillof sea el candidato. No veo otro, la verdad.
2: Es que, exacto, no hay otra figura así con...
0: No sé si es el mejor que tiene el peronismo... Lo que sí creo que es el único posible hoy.
2: Sí, pero bueno, hay que ver si...
0: Para pelear una elección, ¿no? Para pelear una elección. Después aparecerán nombres. Sergio Uñac se largó también como candidato por las suyas.
2: Bueno,
0: y demás.
2: En un ratito lo vamos a escuchar a Kicillof, que estuvo en Ituzaingó hoy a la mañana.
0: Bueno, dale, en un rato entonces. ¿Qué hará Massa, es la pregunta?
2: ¿Dónde está, no?
0: También. ¿Dónde está Massa, no? ¿Qué hará? ¿Saldrá, no saldrá? En fin. 9 pasaron de las 5 de la tarde, un poquito de música, pausa y ya seguimos, porque hasta las 7 hay que seguir.

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0: Todos y todas, ¿cómo andan? Bienvenidos a esta nueva emisión de Por la Otra Vereda. Les agradecemos a todos que nos sigan escuchando cada jueves de 18 a 19 horas por Radio Aijuna, claro. Y les recordamos que los domingos, para el que no llega el jueves, se repite también en la emisora a las 9 de la mañana. ¿Cómo andan, compañeros? ¿Cómo anduvo la semana? ¿Podrían contar algo que se pueda difundir?
1: Yo tuve una semana de mierda.
2: ¡Epa! Tranquilo.
1: Se me rompió dos dientes, se me rompieron. No. Tengo que hacerme dos implantes, sale un montón de plata. Pero sigo resistiendo.
0: Me gusta muy que bien. Arranquemos así con ánimo, con buenas noticias.
3: Pero, ojo que hay alguien que puede decir, a nadie le interesa.
1: ¿A quién le interesa?
4: Bueno, no, a mí no se me rompieron ningún diente, por suerte.
1: Pero
4: no, pero estuvimos tuvimos un domingo muy hermoso paseando, haciendo un mini turismo por la ciudad de Don Bosco.
0: Qué lindo. ¿Eh?
4: Por el parque lineal llegamos hasta el vivero municipal Yolanda Ortiz. Ajá. Que de paso voy a decir que vayan a conocerlo porque está abierto, se puede ir. Nosotros nos tomamos una merienda ahí.
0: ¿Es un vivero grande?
4: Es el vivero municipal, sí, y tienen plantas nativas, no solamente plantas exóticas tienen, pero bueno, también tienen plantas nativas. Así que Yolanda Ortiz, quería decir que es el nombre del vivero, fue una destacada doctora en química y funcionaria pública argentina, reconocida históricamente por ser la primera secretaria de Recursos Naturales y Ambiente Humano de la Argentina y de América Latina.
0: Y por supuesto, ¿quién la nombró?
4: En el año 1973 la nombró Juan Domingo Perón.
0: ¡Qué bárbaro! Perón, muy bien. No, pero muy interesante.
1: ¿Pero dónde queda el lugar?
4: El vivero municipal queda en Don Bosco, en el límite con el partido de Avellaneda. O sea, cuando termina el parque lineal, para quienes conocen el parque lineal, termina, está Zoonosis Quilmes y al lado está el vivero municipal.
1: No, porque el domingo no hacía tanto frío.
4: No, la pasamos hermoso. Y es muy lindo caminar, la ciudad de Don Bosco es muy hermosa.
0: Es muy linda, es
4: Tiene
0: cierto,
4: muchos
0: sí.
4: lugares interesantes, porque plazas,
3: era
4: una biblioteca
3: un giorno
4: pública.
3: Perónico, como
4: sí,
3: decía Rocco
4: Carpone.
0: Sí. No, y además hay mucha gente que camina por el parque lineal,
4: sí, claro.
0: Siempre hay mucha actividad.
4: Sí, sí.
0: Está bueno.
4: Es un lindo
0: está
4: paseo bueno. para hacer, les
0: está
4: invito.
0: Muy bueno. Bien, ¿querés, Marcela, contarnos cuál va a ser el tema de este programa?
4: El tema va a ser las palabras.
0: Las parolas. Vamos a hablar un poquito de eso. Ustedes saben que yo todas las semanas, antes de arrancar, pienso cómo hacer para subrayar alguna de las noticias de la semana, que siempre son muchas y afectan la vida de todos. Y es muy difícil porque es una semana cargadísima de cosas y todas importantes. Y como hoy hablamos de las palabras, pensé en tomar dos frases, citar dos cosas. Una, cuando vieron que tenemos nuevo vocero presidencial y se ha hecho muy famoso su primer conferencia cuando invitó a las familias a abrigarse y no prender las estufas.
4: Sí.
0: Primer cita. Fue al día siguiente a pedir disculpas al programa de su amigo Feynman.
4: Sí.
0: Segunda cita, le preguntaban por la inflación, por qué no llegábamos a ese cero que en agosto había prometido el presidente Milei, y dijo, pasaron cosas.
4: Claro.
0: Es como la sombra del macrismo que nos empuja.
4: Viene la escuela Mauri.
0: Sí,
4: es la escuela Mauri.
0: Empuja por
4: sí.
0: ahí.
3: Es una película que es Pasaron Cosas 2.
0: Pasaron claro. Cosas 2, exactamente, claro. Con nuevos actores. Y por último, antes de arrancar, quiero recomendar. Hoy leí una nota, ya que estamos con la fiebre mundialista, en página 12 de un psicoanalista que se llama Gustavo Bertrand. La nota se llama El fútbol y la subjetividad social, y lo que plantea es cómo el lenguaje también del fútbol nos coloniza y cómo aparecen ahora nuevos modos de decir, por ejemplo, en vez de campeonato, liga, en vez de equipo, no me acuerdo cómo se decía, hay que leer eso. Está bien interesante, vinculado al tema de las palabras y cómo de a poco, bueno, perdemos algunos de nuestros modos de llamar a las cosas que nos apasionan. Así que con todo esto preferimos ir por la otra vereda y arrancamos con el programa.

0: Bien, acá están aplaudiendo los compañeros muy contentos, sacando a Marcelo que no está tan contento.
1: Yo hice así.
0: No te escuché.
1: ¿Cómo se llama esto?
0: No sé. Chasquido. Se chascan los dedos.
2: Chasquido.
0: Bien. Vamos a hablar entonces de las palabras y no nos queda otra para eso que usarlas, acudir a ellas. Las palabras conforman nuestro sistema de signos, el lenguaje, que es una regla que todos hemos asumido y nadie ha elegido y que permite, bueno, creer que designamos las cosas que nos rodean y que son eso, y hasta confiar en que los otros nos entienden. Había una psicoanalista hace mucho tiempo que se llamaba Piera Olanier que decía que las personas nacemos en un mundo que nos recibe como con un coro de voces. Nacemos al amparo de ese coro de voces y esa voz colectiva nos relata el mundo, lo describe, nos cuenta las cuestiones de la cultura y de la historia. Es como si llegáramos a una fiesta que siempre empezó antes que nosotros y va a seguir cuando nos vayamos, y en esa fiesta alguien eligió la música y nosotros, sin saberlo, firmamos un contrato desde el inicio en el que nos comprometemos a leer el mundo desde esa voz colectiva, con ese lenguaje, con esa historia. Por eso decimos siempre que el lenguaje estructura a los sujetos. Nos amasamos con palabras, podríamos decir. Y ese lenguaje nos da la posibilidad no solo de ser, sino también de interpretar, de representar, de comunicarnos. Lo que nos distingue como humanidad es precisamente ser hablantes. Pensamos con palabras, nunca nos abandonan las palabras. Eso de pensar en nada es una perfecta ilusión. Ahora, esa estructura que es el lenguaje que nos produce es una estructura incompleta. Por eso siempre hay posibilidades de que el lenguaje cambie, de que haya creación. Y así lo ha demostrado a lo largo de la historia. Hoy, por ejemplo, en general hay muchas críticas vinculadas al uso del lenguaje inclusivo o a la creación, un poco más atrás, de femeninos en algunos sustantivos. Presidenta, jueza, vocera. Sin embargo, la historia de nuestra lengua da cuenta de que esos cambios existieron y que no dañaron ni perjudicaron nuestro lenguaje. Miren, incluso estuve investigando y ya en el Mio Cid, poema del Mio Cid 1200, en la voz española medieval, se hablaba de burgueses y burguesas, ya se usaba el femenino. La gente podrá investigar si eso es así, yo lo anduve chusmeando por las plataformas. Ahora, las palabras que usamos nunca tienen un solo sentido, no son unívocas, porque si yo digo mesa o digo perro, todos imaginan alguna mesa diferente y algún perro distinto, porque el destino de las palabras es viajar, viajar hacia quienes nos escuchan. Y por supuesto, para darnos a entender y para que todos imaginen lo que yo estoy pensando, lo que hacemos es usar puntuaciones, tanto en la escritura como en la oralidad. Por ejemplo, con el cuerpo, con el tono, con la intensidad del tono, con el subrayado, con las comillas. Y eso permite que quien decodifica nuestro mensaje se acerque a lo que queremos decir. Sin embargo, ese sentido siempre se construye de a dos o de a muchos, porque esos signos siempre tienen un contexto y el interlocutor también tiene una matriz de interpretación, también tiene un cierto ánimo ese día, su propia percepción. Por lo tanto, cuando nos comunicamos con palabras, todas esas palabras están sujetas a diversas interpretaciones y nuestros vínculos van a estar con malos entendidos, con sobreentendidos permanentemente. Por eso podríamos decir que el lenguaje es un poco tramposo. ¿Y esas palabras tramposas tienen poder? Y la verdad que sí. Las palabras pueden reunirnos, pueden alejarnos, pueden cuidar, pueden curar y pueden dañar.
2: Totalmente.
0: ¿Hasta dónde llega ese poder? Bueno, ahí hay una controversia. Hay como dos miradas. Una, científicas digo, ¿no? Una más vinculada al desarrollo neurocognitivo, que dice que las palabras pueden crear realidades. Hay toda una corriente que sostiene que si uno, por ejemplo, se expresa con un lenguaje más positivo, eso puede atraer, traccionar que los deseos o las cosas que uno quiere sucedan. Y lo contrario, si uno se queja, el cerebro funciona más en un modo negativo.

0: Así que bueno, yo los invitaría a todos que se levanten y digan triunfaremos, triunfaremos, triunfaremos, a ver si ocurre. Pero más allá de esa broma, es cierto, es una corriente muy seria que otorga una importancia a la conexión neuronal vinculada al lenguaje. La programación neurolingüística, por ejemplo. Ahora, por el otro lado, el psicoanálisis, algunas corrientes lingüistas, lo que dicen es que nosotros no hablamos, que los sujetos somos hablados por la cultura y por el inconsciente. El sujeto es efecto de esa estructura inconsciente y todos lo experimentamos cuando olvidos, fallidos, decimos lo contrario de lo que queríamos decir, se nos cuelan en nuestro discurso y nos llevan a algunos tropiezos o a momentos difíciles de sostener, fuera de la lógica del discurso racional. Entre ambas posiciones, lo que sí podemos decir con certeza es que el lenguaje y las palabras tienen un valor performativo, que tienen la intención de incidir, de seducir, de convencer, de persuadir, ya que hablábamos del general, y a veces también de embaucar, perdón, ahí hablando del inconsciente. En política, la relación lenguaje-ideas es una relación muy importante. Todo el ideario de un movimiento puede ser llevado a las masas, al pueblo, a través de un buen dirigente y su oratoria, aunque hoy lo que sabemos es que el discurso mueve más, no tanto la lógica interna del discurso, si es verdad o mentira, sino si tiene capacidad de generar emoción. A veces incluso nos sorprendemos que hay políticos que por ahí no pueden hilar dos palabras y sin embargo convencen. Por eso, para ir terminando, hay dos cosas que suceden en paralelo y a las que creo que deberíamos prestar atención. Una es la que dijo Cicerón hace un tiempo. Él dijo, no hay nada tan increíble ni tan inverosímil que las palabras no puedan volver aceptable. Y la verdad que en nuestra época eso parece ser verdadero. A fuerza de instalar desde el discurso algunas cuestiones, se normalizan cosas que creíamos imposible. Y de modo paralelo hay palabras que quedan vacías de significado, palabras que de tanto repetirse se desanclan de la realidad. Palabras importantes para nosotros, democracia, justicia. Cortázar decía que las palabras se pueden llegar a cansar o enfermar como las personas. Y lo decía de un modo precioso. Decía, en vez de ser pájaros del pensamiento y de la sensibilidad, las vemos o las oímos caer como piedras opacas. Empezamos a no recibir de lleno su mensaje. Pareciera entonces que hay que volver a conectar lenguaje y experiencia, sobre todo desde la política. La política necesita generar experiencia real alrededor de la democracia con participación, alrededor de la justicia, dando pelea por el cumplimiento de las leyes, para que dejen de ser significantes vacías. ¿Y quién te dice si nosotros le podemos devolver a la palabra su valor, su sentido más identitario, su argentinidad, nuestra latinoamericanidad? Podríamos recuperar, no digo todos nuestros sueños, pero al menos nuestras mejores complicidades.
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1: Y hoy vamos a entrevistar con el tema de hoy, que son las palabras, a Lucas Maida. Lucas Maida es un locutor, pero no solamente un locutor, tiene una amplia trayectoria como comunicador popular y territorial. Hace creo que los jueves, hoy o los miércoles, entrevistas en el programa de Sandra Russo en Jugo de Limón. Lucas, ¿estás ahí?
2: Estoy acá. Hola, Marce, buenas noches, buenas tardes.
3: Hola, Lucas, bienvenido. Hola.
1: ¿Qué tal? ¿Cómo andas?
2: Muchas gracias por la invitación, por estar aquí acompañando, invitándome a esta tarde. Un gusto estar en esta vereda.
3: Muy bien, muy bien.
1: Mira, con el uso de las palabras ya nos está dando un ejemplo. ¿Sabes lo que te quería preguntar? Cuando vos eras chico, sí, ¿cómo era tu relación con las palabras? ¿Eras muy charlatán?
2: Bueno, fuiste al grano, Marce. Sí, de muy pequeño, tanto en el colegio como mi familia, el mote de charlatán, charleta, hablás hasta por los codos, me decían ahí, de pequeño, mi abuela, mi mamá, porque siempre me gustó parlotear. Y bueno, como vos comentaste, después la vida me fue llevando a la comunicación y a estar haciendo hoy en día un programa junto a Sandra Russo, ahí en la M530, la radio de las Madres de Plaza de Mayo, al que mando un abrazo grande a la radio y a Sandra, que me da la posibilidad de estar 2 días a la semana charlando con la gente, charlando con diferentes proyectos militantes, sociales, culturales, solidarios que se realizan a lo largo del país, y ahí pude explorar en estos años también el uso de la palabra. Pero sí, volviendo a la pregunta, Marce, sí, charleta hasta por los codos.
1: Y vos sos locutor, pero en tu trabajo en el programa sos más que locutor, sos entrevistador, ¿verdad?
2: Sí, así es. Trabajo realizando entrevistas, y lo de locutor o de alguna manera presentador también siempre lo hice en lo que tiene que ver con la militancia política, con el trabajo también. Esto, por ser charleta, muchas veces te orientan a esas tareas, y se ve que además lo he realizado bien, que me siguen convocando. Y bueno, a lo largo de estos años participé muchas veces de presentador, de mediador, de estar dando la palabra, o ser el que va presentando diferentes actividades. Así que ahí también se roza un poco con lo del locutor. No tengo el título, el certificado oficial, obviamente, no lo he estudiado, pero lo ejerzo desde algún lugar, como vos decís.
1: Claro. Y cuando entrevistás a alguien, tiene que haber como un equilibrio entre uh-huh. el,

0: que el otro pueda explicar lo que trae, la idea, lo nuevo, la noticia, que bueno, que justamente es lo que la gente de atrás de la radio o los que se conectan desde YouTube quieren escuchar, la temática en particular. Uno, sí, es un juego en el que hay que ponerse en un rol y a los que nos gusta hablar se nos escapa la lengua. Sandra me ha dicho en vivo muchas veces eso, justamente también. El hombre que no tenía punto final, me dijo, me encantó ese apodo porque fue muy gráfico, en que uno va agregando una coma, ¿viste? En vez de decir, listo, hasta acá llegué, y sí, te quedás. Sí.
1: ¿No te pasa a veces
0: que también es necesario en radio?
1: ¿No? Que te entrevistás a alguien y vos querés, estás esperando un silencio, una coma, un espacio para poder hacer una pregunta, sí. Y la otra persona hace frases larguísimas y no te deja espacio para interactuar. ¿Tenés un sistema también para resolver eso? Que nos puedas...
2: Te está pidiendo ayuda, Marcelo, me parece.
0: Lo que grafica Marcelo es una situación que se suele dar cuando tenemos la suerte que quizás la persona que entrevistás esto, ¿no? Le gusta hablar, está muy con muchas palabras. A veces también puede pasar lo contrario, que tiene algo muy bueno para decir, pero quizás por el perfil le cuesta explicarlo. A veces cuando son personas que vienen más de lo técnico y son grandes investigadores, pero quizás después le cuesta explicarlo en palabras. Pero lo que trato de hacer últimamente, porque también veo a los que hacen radio desde hace mucho, que llega un momento en el que trato ahí de hacer ese freno, que a uno le suele parecer antipático, porque no es el que lo hace, pero del otro lado ordena que haya un corte y una nueva pregunta o una reorientación, porque a veces nos vamos por las ramas, ¿viste? Empezamos a hablar y ya la pregunta se contestó como tres veces, ¿viste?
1: Claro. Claro, claro.
0: Así que hay que imponerse, hay que sin miedo a frenar, que lejos de parecer uno antipático, ordena. Después buscás, viste, la palabra, lo llamás por el nombre, te estoy entrevistando a vos y de repente digo, Marcelo, esto, y ahí es como que es como una atención a la otra persona, viste.
1: Claro, por ahí.
0: Con buena onda, que eso te sobra, Marce, la buena onda para hacerlo, así que te va a salir, le sale.
1: No te creas, yo a veces engaño con la buena onda. Escúchame, ¿tenés un ídolo de entrevistador y o de locutor? ¿Alguien que lo tenés como ejemplo?
0: Mirá, muy excelente pregunta. No me había puesto a pensar así en uno solo, la verdad, porque... Ahora me costaría capaz decirte un nombre, pero sí les quiero comentar una escena o dos escenas de las cuales creo que fueron de formación para mí. Una tiene que ver, que siempre pasaba en mi casa, los noticieros, el noticiero de las 8 de la noche, de las 12 de la noche, de las 12 del mediodía, perdón, estaban siempre ahí en mi casa. Había algo ahí de esa dinámica que ofrece el noticiero. Te van a decir, che, qué chico le gusta escuchar un noticiero, me pueden escuchar de otro lado, qué aburrido. Pero era lo que había. En aquel momento, viste, yo, mi infancia transcurre en los 90, no había internet, no había celulares, estaba la tele, y era de los temas en el que paraba la oreja y me gustaba saber, escuchar, y había algo de esa dramaturgia que se arma en el noticiero, que creo que fue de influencia. Después todo lo que tiene que ver con la radio también de la mañana, cuando uno me despertaban para ir al colegio, está esa radio bajita AM dando alguna noticia de cómo está el tránsito, de cómo está el día, alguna propaganda o jingle radial que suena siempre y eso te va quedando en algún lado. Y después un poquito más de adolescente escuchaba por el palo del rock, escuchaba rock and pop y algunos programas de la rock and pop que fueron de influencia, ¿viste? Y en la actualidad lo que hago, el ejercicio es de escuchar a diferentes personas que estén haciendo entrevistas, a veces no siempre del palo de que a uno el palo que uno es, ¿viste? Así, nacional y popular. Trato de prestar atención a otras miradas para ver cómo apuntan también las preguntas. Así que desde ahí, viste, me fui influenciando. Claro. Te debo decirte un nombre o dos, la verdad. Pero bueno, a mí me gusta, por ejemplo, lo escuchaba mucho en radio también,

0: Víctor Hugo. Tengo un tío que le gusta muchísimo Víctor Hugo y entonces en la casa siempre estaba, de más pibe, escuchar, bueno, por esos lados. No sé si respondo ahí algo.
1: No, sí, está bien.
0: Se responde la pregunta.
1: Sí, te la damos por respondida.
0: No sé si a ustedes les pasó, capaz que a ustedes también llegaron a la radio por algún programa que seguían de pibe, de jóvenes, o por alguna de estas secuencias que les cuento que pasaba en nuestras casas cuando no había tanto para ver o tanto para escuchar, que la tele y los canales de aire y el noticiero era para mí un abanico de enterarme que habían pasado diferentes cosas. Obviamente muchas veces son tristezas o malas noticias, pero bueno, te conocías a veces imágenes del país, era un lugar ahí para buscar información, ¿viste?
2: Nos pregunta en relación a lo que vos decías, si nos pasaba, yo comparto, me pasaba lo mismo. Sí. Con Víctor Hugo mucho. Mira, por ese estilo tan florido que tiene, y porque viste que a veces usa de la poesía o abusa, no sé, pero eso me gustaba mucho. Y Dolina me encantaba, sí. ¿No? Las noches de Dolina.
0: También.
2: Y ese estilo entre la también. Ironía y esa cosa tan inteligente. Después quizás en la radio, los locutores, viste que pasan más desapercibidos que los periodistas, no tienen ese lugar tan central en la radio, ¿no?
1: Es que los locutores inicialmente eran para pasar publicidad y nada más.
2: Claro.
1: Después fueron como agregando otras funciones.
3: No, yo difiero.
0: Al igual.
3: Difiero, sí. perdón. Yo me estoy acordando, bueno, calcula que tenemos muchos años y sumamos los años de todos acá, no sé cuántos nos va a dar. Pero yo me estoy acordando, perdón, de Hugo Guerrero Martínez. De Modar en la Noche, por eso te estoy hablando de programas, por lo menos que a la gente de nuestra generación nos marcó un montón, incluso por el por el gusto musical. Larrea uh-huh. es un rockstar.
0: Larrea
3: es un grosso,
0: aparte, grosso Larrea, tal claro, cual.
3: Aparte marcó,
0: te escuchaba en casa también.
3: Claro, tuvo una dinámica, un cambio así, para mí estaba re loco el chabón, porque tenía una velocidad.
0: Sí, tenía un estilo.
2: Rapidísimo.
3: Ah, claro.
0: Bien. Un estilo que al día de hoy conserva modernidad, sí. Y influye. Ahora que se usa lo desestructurado, sí. Tanto que lo usan los streaming, todo lo que es por redes,
3: sí.
0: hubo precursores.
3: Pero y las locutoras también.
2: Perdón, pero vos decís que Larrea era un locutor solamente.
3: No, Pepe, yo estaba diciendo...
0: Un conductor de...
2: No. Claro, tenía otros atributos.
3: Pero es locutor.
1: Es locutor, empezó como locutor.
2: Está bien, pero la función que hacía en la radio, igual que Herrero Martínez, no era solo de locución.
3: No, pero lo estoy reivindicando como locutor en contra de la parte periodística, digo. Ya él, ya con su onda, ya era
1: tremendo. Lucas, escúchame, cuando... Viste que los músicos, cuando escuchan que alguien... Para el que no es músico, uno escucha cantar y dice, qué bien que canta. Y un músico que tiene el oído afinado, empieza y dice, no, también es medio tono abajo, está desafinado acá, no sé qué. ¿A vos te pasa eso también con el habla? Cuando alguien habla en la radio, pues sí, acá se comió la P, o hizo la P demasiado explosiva, o ese tipo de cosas.
0: Puede pasar a veces que hay diferentes estilos. Por ejemplo, personas que van comunicando de una manera un poco más tranquila y lenta y pareciera que van introduciendo cada palabra. Yo la verdad a veces trato de influenciarme en esa manera, como un poco más abajo, porque a veces uno por la propia personalidad viene como muy arriba, entonces pareciera que todo está como a las corridas y a veces hay estilos, ¿viste? Y hay formas que son un poquito más despacios, con otra cadencia, y hoy en día intento influenciarme escuchándolos. Hay una chica, ahora se me fue el nombre, pero que tiene una manera especial de hablar, también en un programa radial, y digo, chipucha, mirá qué bien que habla, explica todo, sintético y despacio. A veces uno piensa que a las corridas se va a entender mejor, o claro. Un exceso de acentuación, que también es malo, ¿viste? Estar poniendo el acento en todo. Hay cosas que llevan una pausa. La

0: radio da para eso también. Pero sí, también a veces se puede observar que son las primeras veces de alguien hablando en público, porque cuesta mucho, no deja de ser hablarle a más gente, y uno le agarra nervios también. Que nervios que no se van nunca, porque hoy tengo radio, comentaste muy bien a las 8 de la noche, que arranca Jugo de Limón, yo salgo 9:15, pero esa horita previa estoy repasando la nota, pensando en las preguntas, y vuelve a ser casi como la primera vez, ¿viste? Nervios que gustan, obviamente, pero no se terminan de ir.
1: Lucas,
0: no, y no es como en piloto automático, ¿viste?
1: ¿Te escuchás después? ¿Te volvés a escuchar?
0: Sí, me escucho, porque encima ahora por las redes y todo difundimos los videos, entonces me escucho y siempre me pasa lo mismo, que es que digo, lo podría hacer mejor. Claro. Es como que nunca te quedás del todo conforme. O a veces decís, che, que acá derrapé y me fui, podría haber preguntado otra cosa.
2: Bueno, las buenas preguntas siempre aparecen cuando se termina la entrevista.
0: Sí, porque capaz, o la pregunta a veces más sencilla, a veces tiene mayor eficacia, uno a veces va a lo rebuscado, y del otro lado nos escuchan muchas personas diferentes, diferentes estilos de gente, de perfiles, y a veces hay que volver a lo concreto, a lo más primitivo del tema, a lo primario, para poder charlar desde ahí, no dar por entendido que todos ya sabemos eso que estamos hablando. Eso también fue un aprendizaje que tuve en esta experiencia que hago en la 530.
2: Bueno, Lucas,
0: hay que empezar hablando, sí.
2: No, terminé lo que ibas a decir, te iba a saludar ya.
0: Hay que empezar hablando sabiendo que quizás hay

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1: Les recuerdo el teléfono al que pueden mandar mensaje: 11-51-75-60-40, 11-51-75-60-40. Esperamos que nos escriban y creo que tenemos un mensaje, ¿no?
2: Tenemos un mensaje de Leo Simón que dice: buenas tardes, estimados todos. Las palabras me llevan al álbum de Yes, El Tiempo y Una Palabra. ¿Acaso viajan juntos o se alimentan mutuamente? Un saludo, Leo. Y después dice: Antonio Carrizo, La Palabra.
1: Perfecto, gracias, Leo. Mira, Antonio Carrizo no lo habíamos nombrado. Mirá, ¿no? Tal cual.
3: También. Es un país con mucha.
4: Hola, caminantes. Vamos a hablar de palabras a través de la música y vamos a citar a mi ídolo, que en este caso es Luis Alberto Spinetta, en del álbum Artod de 1973, aunque el título es está acreditado a Pescado Rabioso, pero obviamente es él, no sé, ¿usted qué dice, Pablo? Es él, él es el autor de todo, del universo casi. Bueno, vamos a escuchar una canción que se llama Por. El tema se compone de 46 sustantivos y una preposición. Homenajea al poeta, actor y dramaturgo francés Antoine Artaud y a su libro Van Gogh, el suicidado por la sociedad.
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Muy bien, ahora vamos a escuchar un tangazo de Mariano Mores con la letra de Enrique Santos Discépolo, que se llama Sin Palabras. El cantor es Enrique Lucero. Esto se editó en el año 1953. Y hay que quería hacer unos comentarios acerca de la letra, muy interesantes. Queridos caminantes, si le prestan atención, del minuto 02:05 al 03:01 van a encontrar una palabra que se llama cilicio, pero con C. El cilicio es un objeto de origen religioso, que puede ser una faja, cinturón o cadena con puntas que se ciñe al cuerpo, utilizado históricamente como una forma de mortificación o penitencia para causar dolor o incomodidad física. El autor utiliza este término como metáfora. Ya lo vamos a escuchar en un ratito, pero quería agregar esto. El dolor del recuerdo. Las notas de este tango, que originalmente nacieron de un amor compartido, se convierten ahora en un cilicio que, lejos de consolar, abre las heridas de una historia. La tortura emocional, al igual que el objeto físico,

La música actúa como un instrumento de castigo constante. Cada vez que la persona traicionada escucha la melodía, esta le recuerda su pasado y su dolor. Bueno, ahí va sin palabras.

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un corto que nos mostraron en el taller de escritura que yo hacía allá por el año 2004-2005, que era, el corto era todas las escenas de una chica que se levantaba y se bañaba, desayunaba, se vestía, se peinaba, se secaba el pelo, para salir de su casa. Y salía de su casa. Antes de que saliera de su casa, la cámara se salía de la casa, y la casa estaba, era una casa muy chiquitita en el medio de una inmensidad donde no había nada. Y eso me inspiró al texto que voy a leer dentro de unos instantes. Salir. ¿De qué modo? Caminando, corriendo, sin apuro. Salir abrigado, solo, acompañada. Salir a los saltos. Salir apurada, ilesa, perjudicada, a hurtadillas. Salir airoso, custodiado, a los gritos, indemne. Salir primero. Salir segunda, salir última, salir ganador, a escondidas, a los tumbos, salir muy campante, salir sin ayuda, salir como pueda, salir sin rumbo. ¿De dónde? Del trabajo, de la droga, del cine, salir de la escuela, de la crisis, del camino, salir del pozo, de la cárcel, del hospital, salir del baño, de la casa, del mar, salir de la burbuja, del lugar, del país, salir del montón, del ostracismo, del bochinche, salir del olvido, salir de lo común, del anonimato, de la rutina, salir de la iglesia, salir del medio, salir del tumulto, salir del laberinto, salir del asombro. ¿Con qué? Con permiso, con dinero, con el auto. Salir con paraguas, con la llave, salir con ventaja, salir con solturas, salir con patines, salir con lo puesto. ¿Con quién? Con amigos, con los padres, con los hijos. Salir con ella, salir con él. Salir con cualquiera, salir con todos. ¿Por dónde? Por la puerta, por la ventana. Salir por la derecha, por la izquierda. Salir por la salida. Salir por arriba, salir por abajo. Salir por ahí. ¿A qué? A pedir, a comprar, a buscar. Salir al encuentro, salir a pasear, salir a comer, salir a mirar, a escuchar, salir al cruce, salir a luchar. ¿A dónde? A la calle, al balcón, al patio, salir al fondo, al exterior, salir al vacío, salir a lo desconocido, salir a la luz. ¿Para qué? Para entrar y mil veces volver a salir.

0: ¿Qué? No lo había escuchado antes ese cuento, ese relato me pareció impresionante. Y lo primero que se me representó es cuántos lugares donde uno se puede quedar, ¿no? Como al revés, porque es infinidad la posibilidad de ese verbo, y además que tiene múltiples significados, ¿no? Porque salir, saltar al vacío, ¿no?
1: Claro, salir a la luz.
0: Salir a la luz, salir del closet.
1: Salir con lo opuesto. Claro. Salir del closet.
0: Salir del closet.
1: Lo voy a agregar.
0: Sí.
1: Aparte es un texto que se presta para eso, ¿no?
0: Sí.
1: Para poder agregar cosas, depende, porque esto está escrito hace más de 20 años.
0: Y en base a ese corto metraje.
1: En base a ese corto, claro, toda una preparación para salir a la nada.
0: A la nada.
1: A la nada misma.

0: Una palabra, tal cual, solamente una. Sí, a mí me dejó así en un estado como impactada,
1: Sí.
0: porque se abrió a un universo donde además uno se puede identificar, ¿no?
1: Claro.
0: Porque además a veces no se sale tan fácil.
1: No, y de muchos de esos
0: De
1: lugares
0: muchos de
1: no
0: esos
1: se
0: lugares
1: sale tan
0: no se
1: fácil.
0: sale tan fácil, claro. Son años para salir.
1: Claro.
0: Es tiempo, es trabajo, es deseo. Muy, muy bueno, me
2: Pero y
0: gustó
2: tiene
0: mucho.
2: la contraparte que es entrar, ¿no? También. Que entrar es también una manera de salir, porque si uno entra en un lugar, quiere decir que salió de otro.
1: Claro, por eso termina diciendo para entrar y mil
2: Claro.
1: veces volver a salir. Exacto.
2: Claro. Uno se la pasa entrando y saliendo todo el tiempo. Bueno, no sé si uno se la pasa saliendo y entrando todo el tiempo. Yo creo que hay maneras de estar en el mundo donde uno prueba y sale y entra hasta que encuentra lo que tiene, y hay otras maneras más estáticas donde uno se queda quieto en el lugar que ya conoce y no arriesga nada.
0: Sí, a veces uno no sale solo, casi nunca, y a veces uno puede quedar atrapado, pero cuando sale, qué maravilla, ¿no? Porque eso, la imagen que vos decís del corto, que era a la inmensidad puede ser el todo, no solo la nada, puede ser ese aire que yo necesito para encontrar otra cosa, ¿no? Otra oportunidad. Muy bueno, Marcela Espadero.
1: Muchas
0: ¿Ese
1: gracias.
0: en qué está en el libro? ¿En cuál libro?
1: En mi lavadero, la mancha de birome no sale.
0: Perfecto.
2: No sale, justamente.
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Muy bien. Estamos escuchando Mejor No Hablar de Ciertas Cosas de Sumo. Claramente, porque yo la película que les voy a contar, después de verla, van a pensar que mejor no hablar de ciertas cosas. La película se llama El Drama. Todavía está en cines, así que si alguien tiene ganas y puede, está bueno ir a verla en pantalla grande. Y luego va a fin de mes a plataformas. El director es un director y guionista noruego que se llama Christopher Borgli. Y los protagonistas son Robert Pattinson y Zendaya. La verdad que la elegí vinculada al tema de las palabras, porque lo que pasa ahí es que cuando lo que se dice en voz alta cambia todo. Una confesión trastoca la trayectoria que viene siendo y es una cuenta regresiva a un desastre. ¿De qué va la película? Cuando uno la empieza a ver dice, ¿qué estoy viendo? Una comedia romántica. Una chica conoce a un chico en un bar, se aproximan, se enamoran y todo es amor romántico. Y de golpe, en un encuentro, uno de los protagonistas, no voy a decir quién, dice algo respecto de su pasado y eso desata una tensión creciente que convierte la comedia romántica, yo diría que en una comedia negra y casi un thriller. ¿Por qué? Porque lo que venía era una boda, pero lo que pasa con esa confesión de algo que ni siquiera había sucedido, sino que se cuenta, es que se muestra la fragilidad, no solo del amor, sino de la representación que uno tiene del otro.

Algo dijo ese otro para que yo pensara, y con esto me voy a casar. Y el que lo dijo dice, pero yo todo era todo fantástico, ahora soy una porquería para vos, diciéndolo muy mal y poco poéticamente. Se pone en juego eso, y además el director lo que hace es mezclar algo que puede ser improbable juntar, que es una comedia de boda hollywoodense y el fantasma siempre latente en Estados Unidos de la violencia juvenil. Esos dos universos se juntan de un modo increíble. Por supuesto que es un relato incómodo, porque todos nos podemos ver allí en una relación de pareja cuando de golpe se dice algo que trastoca el orden habitual de las cosas. Y la que iba a ser la novia o el novio perfecto deja de ser la persona de tus sueños y puede ser mirado como un auténtico monstruo, que no solo refleja ese temor, sino que dice algo mal de mi elección. Les cuento que la película tiene críticas diversas. Para muchos críticos es una película, un drama que viene bien, pero que es un poco pretencioso. A mí realmente me gustó, me parece que es una propuesta rupturista que desde la comedia avanza hacia la comedia negra y nos permite ver que todos hemos estado alguna vez allí, quizás en menores dimensiones.

0: Bueno, ¿cómo están? ¿Veredenses es?
1: Veredenses.
0: Ah, es un nuevo territorio.
1: Me gusta la palabra veredenses.
0: Bueno, ya vamos a hablar ahora de Argentino Luna, que, bueno, sé que fue un vecino quilmeño. Así que...
1: No lo sabía.
0: Sí, sí. Vivía, ¿cómo se llama la calle? Ah, ¿no te acuerdas? Cerca del Círculo Universitario de Quilmes. Bueno, Palabras para mi hija, de Argentino Luna, del álbum Argentino y bien parido, del año 1995. El nombre verdadero, hija, de don Argentino Luna es Rodolfo Jiménez.
2: Si me caigo en el camino.
0: Nació en General Madariaga. Vamos a escucharlo un ratito, a ver qué dice.
2: La muerte es una rodada. Hija, una cosa te pido. Que me cuides la guitarra. Ella fue todo en mi vida. Novia de mis noches largas. Con ella salí al camino para llenarme de magia. Con ella gané la ausencia, sabiendo que me extrañabas. Pero al llegar de regreso, puse estrellas en tu almohada. Me fui del niño hasta el hombre. Gané y perdí mil batallas. Peoncito de pocas letras, ella fue mi libro y mi aula. Andando por los caminos, al recordarte lloraba. Y en algún pago lejano, con ella me consolaba. Me cuidó del vino triste para que no me embriagara. Y bebió en mis alegrías el vino de las distancias. Con ella vestí tu cuerpo, pinté de blanco tu casa. Con ella te compré un libro para abrirte una ventana. Hija, si anduve callado, no te faltó mi palabra. Aprendí que en los silencios...
0: Vamos a ir ahora a otro ejemplo, que se llama La música y la palabra, por un artista llamado Carlos Aguirre, del álbum Rojo, del año 2004, lanzado a través del sello Sagrada Medra. Unas palabras para describir. Esta obra representa un pilar dentro del folclore contemporáneo y la música litoraleña argentina, caracterizada por su profunda sensibilidad acústica y poética.

0: verdades.
1: Un consejo, escuchen música argentina, nada más le digo esto, ¿sí? Porque es muy linda la música argentina, muy variada, acá no se pueden quejar, les hacemos escuchar de todo, ¿eh? Así que por favor, háganme caso. Es un alimento espiritual que hace muy bien. Bueno, hablemos.
2: No,
1: hablemos.
2: Pensaba, me quedé con Argentino Luna y las piruetas que hace con las palabras. Uf. Una cosa impresionante. Comentábamos recién lo de la guitarra, cuídame la guitarra, que le dice a la hija.
3: Sí, te pido que me cuides la guitarra.
2: Impresionante. Y eso de el vino, de beber el vino de la distancia.
3: Uf.
2: Es un poeta. A mí me alcanza para justificarme el vino que me voy a tomar hoy a la noche.
4: A mí me hizo ruido una cosa que dijo.
2: A ver.
4: Al principio de todo dice la guitarra, a la hija le dice, sí. La guitarra fue todo. Y ahí como que la hija no es todo, no forma parte del todo. No, pero bueno, qué sé yo.
3: No, pero le explica que con la guitarra la crió, la vistió, claro. Le compró un libro, le pintó la casa. O sea, como que
4: le dio valor ahí.
3: Con la guitarra, todo lo que la hija recibió de él, lo consiguió con la guitarra.
1: Yo voy a ser un poco irónico, porque como yo también soy músico, es una justificación bárbara para decir, uno se tiene que ocupar mucho de uno mismo siendo artista, y a veces la cuestión arte y familia a veces se hace complicada. Entonces está bueno, es re canchero mandarle una carta a la hija, la verdad que yo lo admiro muchísimo. Sí. Es una justificación por el tiempo que no estuvo también, digo.
3: Claro, porque dijo te lloré en la distancia.
2: Y ahora que Richard dice mandarle una carta a la hija, hay un montón de cosas que podríamos ir por miles de caminos con el tema de las palabras. El tema de las cartas, todo lo epistolar es maravilloso en la literatura, por ejemplo, y todos los tropiezos que hay con el lenguaje, con sentidos que son parecidos, similares o contrarios, y que

0: Arman unos malos entendidos fabulosos que capaz en otro programa podríamos tomar. Sí. Porque hay como otro vericueto para pensar la funcionalidad del lenguaje.
1: Y además palabras que son aparentemente sinónimos.

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0: gol con el mate Joel Martínez, el 7, bravo, que tiene el mate arriba. Gran jugada de Filosa, tiró el centro, Joel la mandó a guardar. Argentino de Quilmes, gana. Argentino de Quilmes 1, La Ferrer 0.
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0: 11 57 99 50 25. Déjanos tu mensaje.
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Antes de dar comienzo al programa de hoy, dos palabras para referirnos al drama que está viviendo el pueblo venezolano, especialmente su capital, Caracas, y el sector denominado La Guaira. Un rezo por las víctimas y sus familiares. Han recibido de la naturaleza un tremendo castigo, inmerecido castigo, que se suma a todas las recientes agresiones externas, también indebidas, injustas e imperdonables. Quedaría por sugerir a los que convierten el micrófono y la tinta en un arma cargada de odio que eviten solidarizarse con Venezuela, poniendo siempre en claro, así como al pasar, que los distancia la ideología. Es decir, ejerciendo un perverso uso político al referirse a un episodio que solo espera y necesita que se ponga en funcionamiento la más gigantesca campaña de ayuda humanitaria, y que no precisa de chicanas de baja monta que retrata lo peor ya no de un profesional de prensa, sino de la persona que encarna ese rol. En tal sentido, las manifestaciones de periodistas argentinos, incluso del propio presidente Milei, son de una bajeza ilimitada, que ninguna de las víctimas

venezolanas de los terremotos merece siquiera escuchar, mucho menos presentándolo como si ese fuese el mensaje del pueblo argentino para sus hermanos de patria latinoamericana.

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4: Esta es la juventud divina que es la que nos viene a ayudar a nosotros. 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

Por iniciativa de una de las agrupaciones que todos los miércoles manifiestan en Ciudad Autónoma de Buenos Aires, a la cual se sumaron otras organizaciones hermanas, el pasado 24 de junio se produjo una masiva concurrencia de adultos mayores al edificio del Palacio de Justicia, es decir, los tribunales, en calle Talcahuano 550, sede de la Corte Suprema. ¿Qué motivó esta acción? La motivó el contenido integral del DNU 70-2023, que expresa una total inconstitucionalidad y que el Poder Judicial convalida a libro cerrado sin considerar las durísimas consecuencias que sus recortes y regulaciones producen en uno de los colectivos más endebles y debilitados de la sociedad, nosotros, las y los jubilados. La consigna principal se centró en una frase simple, contundente y absolutamente legítima: señores jueces, legislen para el pueblo. Siempre en el terreno de la justicia, los grupos manifestantes procedieron a recabar firmas impulsando un proyecto de ley del doctor Facundo Fernández Pastor, hijo del recordado previsionalista Miguel Ángel Fernández Pastor, solicitando que se declare la emergencia previsional y la urgente actualización de haberes. Cabría aquí agregar que los grupos de jubilados también están reclamando por la no derogación de la ley de emergencia en discapacidad, entendiendo que solo la unidad en las luchas puede llevarnos a conseguir los objetivos de esta resistencia. La idea de ejercer presión en todo el ámbito de la justicia a nivel nacional estaría dando pie a la organización de una jornada federal de reclamo ante los tribunales en todo el territorio. En esa misma línea se está pronunciando el Foro Solidario Córdoba sobre el Poder Judicial Provincial, denunciando que se especializa en esconder la basura abajo de la alfombra. Al mismo tiempo se ha anunciado que la Docta y sus barrios se preparan para el cabildo abierto en Plaza San Martín y la movilización por ni una menos. El Foro Solidario Córdoba exige la renuncia y un jury de enjuiciamiento al ex fiscal Iván Rodríguez. Se refiere así a los antecedentes, año 2025, del caso Barrelier, cuando el fiscal actuante Iván Rodríguez no procedió con la contundencia necesaria, lo cual podría haber evitado el brutal femicidio de la adolescente Agostina Vega. Lo más imperdonable, sigue manifestando el Foro Cordobés, es que el gobernador Martín Yergyora admitió estos antecedentes y premió a Iván Rodríguez con un cargo vitalicio a perpetuidad, con un supersueldo de 15 millones de pesos mensuales en calidad de procurador penitenciario. Este foro social de intensas acciones en el ámbito provincial mediterráneo propone una revisión estructural del Poder Judicial de Córdoba. Como está planteado, dice, con la falta total de idoneidad o peor, mostrando concupiscencia, exhibiendo avidez, ambición y acuerdos en las sombras, este poder no funciona, no da respuesta a los ciudadanos ni garantiza transparencia. Y precisamente en ese terreno, esta justicia está permitiendo que el adulto mayor argentino sufra el arrasamiento de los principales derechos que la Constitución le otorga. Se exige desde Córdoba una justicia popular donde los cargos neurálgicos sean elegidos por el voto directo, secreto y universal del pueblo. México es el ejemplo a imitar. Basta de designaciones a dedo. Todo por concursos abiertos y democráticos con igualdad de oportunidades. El Foro Solidario reclama además la renuncia de los fiscales que fueron digitados por la política. Esta posición del Foro Solidario Córdoba ha tenido el eco necesario tanto en algunos legisladores del oficialismo como de la oposición. Y además, en lo que puede considerarse una victoria extraordinaria de la ciudadanía, el Superior Tribunal de Justicia suspendió el premio al fiscal Iván Rodríguez. Y ahora decimos nosotros, es momento que el sentido común ocupe su lugar. Se necesita aplicar una lógica racional que empiece a garantizar transparencia.
Basta de corrupción en el ámbito judicial y político. Basta de connivencia y de proteger intereses sectoriales. El Foro Solidario Córdoba es la punta de lanza para una transformación de fondo. Basta de encubrir persecuciones, corruptos y asesinos. Los adultos mayores lo aprendimos por nuestro estado de abandono. Sentimos el dolor por la indiferencia general que nos invisibiliza. Somos el colectivo más golpeado de la sociedad delante de los ojos de la sociedad. Por eso sabemos dónde presentar nuestro reclamo de justicia. El 24 de junio lo hicimos frente al Palacio de Tribunales, para llenar de voces ese espacio vacío de la justicia. Jubiladas y jubilados somos la avanzada de una resistencia que no está dispuesta a bajar la guardia. No enfrentamos a un poder intocable como la justicia porque la vamos de superhéroes. Enfrentamos a la justicia porque hace mucho tiempo que perdió su independencia y solo obedece a los intereses de los poderosos. ¿Cómo será? El presidente, por decreto, acaba de anular la participación popular en la designación de magistrado. ¿Que peleamos contra molinos de viento? No. Lo hacemos por nuestros derechos, por el sistema previsional y por el futuro de las nuevas generaciones.

0: una historia apócrifa. Eso también es parte del liberalismo. ¿Cuánta incoherencia y engaño hubo en esa enseñanza que nos lleva a apreciar más lo foráneo que lo autóctono? Aún sigue en pie en nuestra instrucción pública, con algunas modificaciones, claro, pero mantiene el espíritu esencial con el que fue elaborada para favorecer a las élites portuarias que se apropiaron de ella, de nuestra historia, sí, para dirigir el destino de la patria en su propio beneficio. Recurrimos entonces a nuestro habitual colaborador de Poné Tercera para que nos ilumine con sus conocimientos, fruto de sus investigaciones, con el significado del 9 de julio como fecha de nuestra independencia. Escuchemos al historiador y ensayista Norberto Galasso.
1: Bueno, ahora que nos acercamos al 9 de julio, convendría hacer algunas reflexiones. Para algunos alumnos, los chicos rápidos de ahora, de esta época, les crea un interrogante el festejo del 9 de julio, porque pueden decir que entonces la patria nació dos veces. Nació el 25 de mayo, 1810, y nació después el 9 de julio, 1816. Bueno, esto hay que aclararlo, porque no es así. Todavía cuando se festeja el 25 de mayo, se recuerda que fue fundamentalmente antihispánico, una liberación de España, una ruptura con España, que se disimuló y que el motivo era principalmente el comercio libre con los ingleses. Entonces allí hay algunas incorrecciones, porque el comercio libre con los ingleses, la erradicación de comerciantes ingleses en Buenos Aires, la autorizó Cisneros en 1809, no viene después de la Revolución de Mayo. Y por otro lado, hay toda una serie de datos que indicarían que no hay antihispanismo en la Revolución de Mayo. Que los hombres que intervienen son casi todos hijos españoles. Por ejemplo, que ahí está, hay españoles incluso en la Junta, Mateu y Larreba en la primera Junta. Que la bandera española, antes no se sabía, pero después se supo, flameó en el fuerte de gobierno hasta 1813. Y nos seguimos considerando parte de España, a tal punto que la Junta Central de Sevilla nos convocaba a que enviásemos representantes para dictar la nueva Constitución Española, reconociéndonos además que las tierras americanas no eran colonias, eran provincias, es decir, que el Río de la Plata o el del Perú eran una provincia como Asturias, como Castilla la Vieja, etcétera. Se empezó a saber también que French y Beruti no repartían cintas celestes y blancas, repartían cintas blancas y rojas, pero además repartían estampitas con efigie de Fernando VII. Y además sabemos que la primera junta juró el 26 de mayo por lealtad a Fernando VII. Esta jura por Fernando VII no solo se produce en Buenos Aires, porque la revolución se extiende a toda Hispanoamérica. Se produce en agosto en Chile, se produce en lo que después sería Colombia en septiembre, se produce después en México a fines de año, se produce a principios de 1811 en la Banda Oriental. Es decir que lo que se trata es de un movimiento que no es solo de Buenos Aires. En abril de 1810 se había producido ya en Caracas una revolución. ¿Y qué consiste la revolución en realidad? Consiste en el reemplazo de un virrey por una junta popular. Una junta popular designada por el pueblo en la plaza, a través de French y de Beruti, que eran los que tomaron nota de los que serían los integrantes de la primera junta. Pero además,

afroamericanos, mientras que hay criollos que luchan en las filas de los realistas. El último derrotado de los realistas, un jefe, es Ordañeta, que había nacido en América. Entonces, lo que deberíamos enseñar como cosa correcta y diferenciar uno de otro, que la Revolución de Mayo, que deja en pie inicialmente a la audiencia, que sería la Corte Suprema, y que deja en pie inicialmente al Cabildo, hasta que estos reaccionen más tarde y entonces sí son intervenidos, la Revolución de Mayo es una revolución democrática donde se reemplaza a un gobierno dictado por el virrey por una junta popular elegida por el pueblo. Es una revolución democrática que forma parte de un proceso de revoluciones democráticas que se entiende por toda Hispanoamérica y que coinciden con las revoluciones democráticas que se están produciendo en España desde 1808. Por eso Alberdi dice, se produce la Revolución Francesa y en 1808 una continuación, que es la Revolución Democrática por la libertad, los derechos del hombre, la democracia, los tres poderes, la división de los tres poderes. En 1808 se produce la iniciación de juntas. Las juntas no nacen aquí, nacen en España en 1808. Y después se extienden porque la Junta Central de Sevilla convoca a las tierras americanas para que prosigan esa revolución. Esa es una revolución democrática que fue integrante de un posible gran país democrático que sería España e Hispanoamérica, pero que en 1813, cuando la Revolución Democrática Española es derrotada por las fuerzas monárquicas y se restablece la Inquisición y se persigue a la gente revolucionaria, Fernando VII vuelve al poder. Fernando VII, que había aparecido como una figura democrática y popular en 1810, en esas estampitas que distribuían French y Beruti, ahora se convierte en un hombre de derecha, que devuelve otra vez la Inquisición, vuelve a perseguir a Flores Estrada, por ejemplo, y otros grandes filósofos revolucionarios españoles. Y entonces, ¿qué pasa? A partir de 1813 se puede constatar en la historia de San Martín que el elector supremo, que era Posadas, le manda una carta a San Martín diciéndole: ha vuelto la derecha a España, nosotros tenemos que cambiar entonces toda nuestra estrategia. Y San Martín, a partir de 1814, inicia

0: A la premura para que se declare la independencia. Entonces sí, se declara la independencia por una necesidad de que si no se declaraba, nosotros seguíamos siendo una provincia española, ahora de una monarquía reaccionaria que imperaba en España. En realidad, en 1810 había condiciones muy favorables para declarar la independencia si hubiera habido un propósito independiente. Si hubiera habido un propósito independiente, se hubiera declarado también después de derrotar a los ingleses en la invasión de 1806-1807. Pero no lo había porque los que se movían en Buenos Aires como dirigentes, Moreno, Castelli, que se movían como activistas, French, Beruti, Donado, eran hijos de españoles y hablaban en castellano. Y no hubo intervención de pueblos originarios, nada más que un caudillo que apoyó, caudillo de indios que apoyó, pero fue muy, muy breve la participación. Entonces, a partir de ese momento de que en España gira totalmente a la derecha, ese es cuando se produce la necesidad de declarar la independencia, y es cuando San Martín presiona, y Belgrano también, para lograr el 1816, el 9 de julio, que se declara la independencia. Y ellos ahí se les ocurre que, bueno, que como todo es monárquico ahora en Europa, como todo ha girado a la derecha, la única solución podría ser una monarquía con base en los pueblos originarios, es decir, una monarquía incaica que tomara a un hermano de Túpac Amaru como formando parte de una constitución por la cual el rey reina pero no gobierna, como pasa ahora con la reina de Gran Bretaña o el rey de España, por ejemplo. Es completamente figurativo. Así que es un grave error el de Mitre de decir que Belgrano y San Martín decayeron en sus posiciones democráticas. Por el contrario, ellos y Güemes estuvieron por una salida que tuvo inmediato apoyo de los pueblos originarios y en cambio tuvo la reacción en contra de los hombres de Buenos Aires. Cuando se plantea la monarquía incaica, es decir, que un inca sería el presidente y había un primer ministro que manejaría una constitución que reconocería los derechos fundamentales por los cuales se habían luchado, un anchorena, justamente, un miembro de unas poderosas sectores de la oligarquía, oligarquía argentina, dije, ¿qué quiere? ¿Que le traigan un indio, un hombre de la casta color chocolate? ¿Se lo van a encontrar dónde? En una chichería, medio borracho, con las patas sucias, o un desprecio total propio de un porteño con respecto al interior. Esto evita que se dicte la monarquía incaica y después en 1819 el Congreso de Tucumán, en plena decadencia, acepta una monarquía donde, por ejemplo, para ser senador había que tener determinada cantidad de dinero, cosa que desvirtúa los propósitos esenciales que habían movido a los hombres de Mayo, especialmente a Moreno. La Revolución de Mayo es una revolución democrática con un plan de operaciones que es el de Moreno, que todavía tiene aspectos que podrían cumplirse como actuales, y la independencia se declara en 1816 en un documento que no se da a conocer en los colegios, donde se explica que después de 3 años de soportar y permanecer todos los países formando parte de ese imperio español, ante la degradación de este, convirtiéndose en un gobierno totalmente reaccionario y conservador, considera necesario independizarse. Esta sería la diferencia que habría que marcarle a los chicos para ir aclarando las cosas y no provocar confusiones en los festejos, que por supuesto me provocan una gran emoción y a los cuales adhiero fervorosamente, pero que si no se explican es una gran confusión, porque si no sabemos cuándo es nuestro verdadero cumpleaños, mal podemos saber a dónde tenemos que ir y cuál va a ser el destino por el cual debemos luchar por nuestros paisanos, como decía Arturo Jauretche.
1: Música. Vamos con una contundente descripción del autoritarismo. No necesariamente de autoritarismo de facto y militar. Porque a veces, cuando sentimos mucho amor por nuestros verdugos, elegimos alegremente sufrir. En fin, dejémoslo ahí. Escuchemos a Joan Manuel Serrat junto al maravilloso pianista barcelonés Ricard Miralles en Algo Personal.

0: Oscar Atienza, médico especialista y magíster en salud pública, respondió a la requisitoria de Radio Urbana de Bahía Blanca en el programa Ahí Vamos, que conducen Tomás Casella y Mauro Senesi. Encendió allí alarmas basándose en los números compartidos por el Anuario de Estadísticas Vitales del Ministerio de Salud de la Nación acerca de la tasa de exceso de mortalidad, que ya se ubica en un 9% anual y que no solo afecta a mayores de 65 años, sino que además se proyecta tanto sobre la mortalidad infantil como la de mujeres embarazadas.
1: Oscar, muy buenos días. Acá Tomás y Mauro te saludamos en Radio Urbana. ¿Cómo estás?
2: Hola, ¿qué tal? ¿Cómo están? Buen día. Gracias por la invitación. Un gusto siempre.
1: Al contrario, gracias a vos, Oscar, por atendernos. Y primero que nada, preguntarte, porque un poco tocando de oído, preguntarte si más o menos va encaminada la cuestión, tiene que ver con esto que veníamos charlando, la tasa de exceso de la mortalidad. ¿Hoy está en números pandemia?
2: Sí, mira, creo que lo describiste perfectamente, ¿no? Cuando usamos la tasa de exceso de muertes para ver cuántas personas fallecieron de más en un año con respecto a otro. Claro. Y más allá de que lo lógico que uno piense, el común de la gente puede llegar a pensar que es normal que a medida que van pasando los años mueran mayor cantidad de personas, no es así. Uh-huh. Y si fuese así, las cifras tendrían que ser mínimas, no tendrían que superar el 1%, y ya el 1% tendríamos que empezar a buscar algún tipo de evento o problema que produce ese 1%. Cuando uno empieza a mirar algunos años que nos preocupan, por ejemplo, y compara el 2024 contra el 2023, encontramos una tasa de exceso de muerte en algunos grupos etarios que son alarmantes. Por ejemplo, en personas de más de 65 años hay una tasa de exceso de muerte del 7%, pero si analizas el grupo de más 85 años es del 9,81%. Eso no debería ser así, primero porque la expectativa de vida ha aumentado, es decir, hoy vivimos mucho más de lo que vivíamos hace 30 o 40 años, entonces es como que hay ahí un problema. Y cuando vas al número concreto, en el 2024 murieron 21.000, la tasa en general fue de 23.000 fallecidos, pero en este grupo de más 65 fue de 21.276 personas. Es decir, que estamos con cifras similares a la de las pandemias, sin pandemia mediante. Cuando vos mirás en el 2024 qué pasó, y bueno, fue cuando empezaron a molestar con este tema de los remedios, los fármacos esenciales, que le quitaron los 44 primero, después les quitaron algunos más, a los jubilados sobre todo, ¿no? Uh-huh. Y empezaron a tener algunas dificultades con el acceso a los fármacos. Uh-huh. Todavía no tenemos los datos del 2025. Los datos del 2025 calculo que en el transcurso del año van a estar, ya los deben tener, y lo que vamos a observar es también un aumento significativo en ese grupo etario, porque fue peor la situación en el 2025 que en el 2024. Digo, la problemática del acceso a los fármacos ha sido mayor.
1: Claro.
2: Y en el 2026 se agrega la falta de atención médica, porque ya tenés en el PAMI, por ejemplo, médicos de cabecera que están renunciando. A mí me llueven todos los días mensajes de gente que dice: me renunció mi médico de cabecera. Bueno, no solo tienen problemas para su médico de cabecera, sino que ahora la mayoría cobra un copago. Entonces, el jubilado que antes se hacía atender todos los meses, ahora se hace atender cada 2 o 3 meses, porque un copago significa 30 o 40 mil pesos y ese es el 10% del sueldo que tienen los jubilados. Es decir, que la situación va a tender a agravarse mucho más en el 2026 que en el 2025 y que en el 2024. Es decir, que allí tenés algunos factores que creo que hay que empezar a analizarlo. Uh-huh. Porque no podemos permitir que muera tanta gente en ese grupo de etario. Claro. Pero si mirás en el otro extremo de la vida, en los niños aumentó la tasa de mortalidad infantil de 8 a 8.5, hacía 25 años que no aumentaba. Claro. Y aumentó la tasa de mortalidad materna un 37%, hacía 14 años que no aumentaba. Uh-huh. Es decir, que tenés prácticamente en todos los grupos etarios aumentos.
1: Claro.
2: Y eso es preocupante, ¿no? Para que te des una idea, los que nos dedicamos a epidemiología, cuando vemos una tasa de exceso de muerte en algún grupo puntual, vamos y buscamos el motivo. Por ejemplo, si miran, yo he publicado los cuadros, esos seguramente vos los tenés por allí. Uh-huh. Hay en el grupo etario de 35 a 39 años también hay un exceso de muerte de 9.5%, casi el 10%.

0: 4% en el grupo de 35 a 39. Cuando vos te vas y te fijas en las causas de muerte, porque en el anuario están las causas por las cuales murió la gente, encontrás que el suicidio aumentó en el mismo porcentaje en ese grupo. Entonces, siempre que tenés un aumento en la tasa de exceso de muerte en algún grupo etario, busca la causa, que está la causa. Claro. En el grupo más 85 y más 65 no encontramos la causa. Cuando uno va y mira lo que pasó en el 2024 y le quitaron los remedios esenciales a los jubilados, ¿se puede morir una persona por quitarle los remedios? Imagínate que sí. Digo, si una persona hipertensa deja de tener acceso a los fármacos, va a tener un ACV, un infarto o va a terminar muerto. Digo, efectivamente eso es lo que termina pasando. Imagínate un diabético o alguna persona que tenga algún tipo de enfermedades que no pueda dejar de tomar los remedios. Es decir, que yo veo ahí un poco la causa, porque no hubo otro evento en el 2024 masivo. Tuvimos un gran brote de dengue, claro, pero tenemos contabilizadas las personas que fallecieron allí, fueron 800 y pico, claro. Digo, no fueron 21.000. entonces yo no le encuentro otra más que esta manipulación que hubo allí entre los fármacos y ahora que se le suma la atención médica, ¿no? No solo un tema de medicamentos, sino el tema de la comida. Yo creo que con lo que están cobrando de jubilación, 430.000 pesos no les debe alcanzar para comprar comida y comer bien. Uno los escucha cuando te consultan, comen una vez por día los jubilados, no todos, pero la mayoría hace una sola comida por día. Allí tenés deterioro, no se pueden atender como corresponde, porque los médicos de cabecera ganan 2.100 pesos por cápita, es decir, es la mitad de lo que te cuesta un café en un bar. No pueden pagarle eso a un médico. Le aumentaron 300 pesos hace una semana, es una burla. El 2026 va a ser un año con datos y cifras muy superiores al 2025. Y el 2025 creo que va a ser un año para analizar el anuario, porque me parece que va a venir con números muy por encima de lo normal, ¿no? Porque el año pasado ya llegaron a casi 100 los fármacos, entre los que dejaron de venta libre y los que empezaron a recortar, que no se cubren, tenés casi 100 fármacos, ¿no? Con distintos grados de cobertura, que antes los recibían todos gratis, ¿no? Eran absolutamente gratis. Ahora ahora los jubilados tienen que destinar gran parte de su sueldo, y te diría que alrededor de entre los 50 y 100 mil pesos mensuales, a comprar los fármacos. Imagínate que una persona tiene que optar entre el fármaco y la comida. ¿Qué elige? Uh-huh. Es una decisión dura, pero la comida va a ser lo que van a terminar eligiendo. Así es que los fármacos quedarán de lado, con lo que vamos a tener morbilidades y mortalidad, es decir, enfermedades que van a complicarse. Veo una gran desorganización y se enojan conmigo por allí. Me dicen que yo siembro el terror sanitario. Lo único que hago es leer los informes del Ministerio de Salud de la Nación, el que vos nombraste, y el Boletín Epidemiológico Nacional, que se emite todos los días miércoles de cada semana. Así que uh-huh. Es complicado, estamos.
1: Oscar, muchísimas gracias por este tiempo que te has tomado para hablar con nosotros. Ha sido muy claro.
0: Gracias a ustedes por la comunicación. Un gusto.
1: Que tengas buen día. Hablamos con Oscar Atienza, es médico especialista en salud pública, y bueno, si la nota anterior nos había dejado con un mal sabor, bueno, ni hablar de cómo nos sentimos después de estos números que son catastróficos a nivel nacional.

Cuando la campaña antipolítica o antipolíticos se hace ostensible en cualquier medio de los emparentados, comprometidos o directamente cómplices del establishment, cuando las voces más escuchadas del canal de las pelotas o el canal del solcito arrojan dardos envenenados contra quienes, mal que nos pese, elegimos para gestionar, administrar o negociar nuestros asuntos, y no dejan de pegarles y pegarles desde noticieros, programas de opinión, o los dedicados al entretenimiento como Almorzando con la Señora, o el Late Night Talk Show Otro Día Perdido de Mario Pergolini, estamos en un problema mayúsculo. Porque ese público al que toman como objetivo, los ve, los escucha, los respeta y les cree cualquier bombazo bajo la línea de flotación. Claro que hacen un trabajo selectivo. Ninguno de ellos dispara contra los que se autodefinen republicanos de pura cepa. ¿Cómo esos malditos hegemónicos van a ponerse a recordar que el semipiso de María Eugenia Vidal en el barrio de Recoleta fue comprado con medio millón de dólares que le prestó el propio vendedor de la residencia? Mucho menos sabiendo que dejó su cargo de gobernadora declarando apenas medio departamento en Morón y medio auto. ¿Cómo van a deschavar que en uno de los countries más conchetos de Córdoba, Luis Juez construyó una casita familiar de más de 400 metros cuadrados que, dada su sofisticación, fue promocionada en revistas internacionales de diseño arquitectónico? Obviamente, tampoco se les ocurriría hacer mención a la chacra de Elisa Lilita Carrió en Exaltación de la Cruz, cuyo valor es uno de los secretos mejor guardados. Un valor que no se compadece ni ahí con los ingresos de quien durante los últimos 30 años solo cobró sueldos de legisladora. Lo cierto es que el periodismo de investigación mete en una misma bolsa de residuos a ignorantes, sabios, chorros, transparentes o estafadores, pero todos del mismo lado, con minucioso criterio de preferencia. Bueno, ¿para qué te traje hasta acá? Para informarte de cosas que están sucediendo ahora. Suceden, claramente ocurren, pero es posible que estén pasando por debajo del radar, porque pocos o ningún periodista las registra ni las difunde. El gobernador Axel Kicillof giró tres interesantes proyectos a la legislatura bonaerense. Dos de ellos están vinculados con la salud y tarde o temprano, de ser aprobados, van a traer beneficios a la población en general y al colectivo adulto mayor en particular. Veamos. En principio, el gobernador vuelve a la carga con la creación de un laboratorio de medicamentos provincial, proponiendo el Centro de Industria Farmacéutica Bonaerense Sociedad Anónima, un centro que tendría participación estatal mayoritaria bajo la órbita del Ministerio de Salud. Tendrá como fin, dice, la investigación, el desarrollo, la producción, el fraccionamiento, la transformación, la terminación, la importación y o la exportación, la compra, la venta, la distribución, la enajenación a cualquier título por mayor y o menor de todo tipo de medicamentos, vacunas, insumos, productos médicos, equipamientos asociados a su objeto, ingredientes farmacéuticos activos, estándares primarios y secundarios para control de calidad de la producción, insumos médicos odontológicos, productos sanitarios, cosméticos y cualquier otro insumo necesario para la salud. Será un mecanismo para garantizar los derechos plasmados en la Constitución Provincial, que reconoce al medicamento como un bien social y podría fomentar tanto la soberanía estatal en materia de salud, producción e innovación, como la generación de empleo en la provincia. El otro proyecto que nos parece muy relevante es el que impulsa un sistema integrado de salud de la provincia de Buenos Aires, cuyo objetivo es integrar todos los subsectores, es decir, público, privado y las entidades que brindan cobertura de salud, para promover la coordinación entre ellos y la elaboración de políticas públicas que en conjunto los incluya. Según el texto,
es con el fin de garantizar un acceso universal a los servicios de salud del territorio con criterios de equidad, integralidad y calidad a través de acciones que contemplen la soberanía sanitaria y la democratización del sistema de salud con justicia social. La experiencia histórica de organización del sistema de salud bonaerense evidencia una configuración fragmentada de financiamiento, gestión y atención. Esto es el resultado de superposiciones de políticas y dispositivos no siempre integrados, con heterogeneidades territoriales que impactan en la continuidad de los cuidados, la eficiencia del gasto y la calidad de la atención, generando así inequidades inevitables, señaló el gobernador. Ahora bien, ¿son o no son buenas noticias? En este campo que aparece minado para todos los sectores de la población, donde a cada paso nos sorprende un estallido desgraciado que nos manda para atrás, nos deja desnudos, sin defensas, sin herramientas y cada vez más cerca de la emergencia, en este punto de la historia todavía aparecen expectativas, chiquitas, a punto de ser paridas, de ver la luz. Tratemos entonces de darle el cobijo necesario. No permitamos que desde ningún sector se nos baje la intensidad, se nos llame a sosiego porque, total, los políticos son todos iguales. No es así. No es así. Decía Arturo Jaureche, el problema no es que el argentino sea sonso, sino que hay todo un aparato dedicado a fabricar sonsos. Podés seguir escuchando los almuerzos de la señora o al mismo Mario Daniel Pergolini, si te gustan, por supuesto. Pero aplicar ese espíritu crítico. No nos traguemos todas las píldoras, compañero, no seamos giles.

0: Vamos ahora con un compiladito cáustico, humorístico, dramático en algunos casos, pero que pinta un poco la realidad que estamos viviendo a través de algunos personajes que se expresan en las redes sociales. Vamos con eso. Gustavo Weiss, presidente de la Cámara Argentina de la Construcción.
1: Vamos a otro ejemplo. Nunca se vendieron tanto lavarropa, licuadoras, heladeras, etcétera, porque la gente le quemaba la plata y compraba cualquier cosa. Claro. No importaba qué, compraba cualquier cosa y a cualquier precio.
2: La copiábamos.
1: Obviamente, eso no es una economía normal. Ahora estamos camino a una economía normal y en ese camino, bueno, obviamente hay preocupaciones.
0: A ver qué dice este hombre, me gustaría escucharlo de vuelta.
1: Vamos a otro ejemplo. Nunca se vendieron tanto lavarropa, licuadoras, heladeras, etcétera, porque la gente le quemaba la plata y compraba cualquier cosa. Claro. No importaba qué, compraba cualquier cosa y a cualquier precio.
2: La copiábamos.
1: Obviamente, eso no es una economía normal. Ahora estamos camino a una economía normal y en ese camino, bueno, obviamente hay preocupaciones.
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4: ¿Cómo está gobernando Milei?
5: Para mí bien, yo lo prefiero.
4: ¿Qué está haciendo Milei por el pueblo? De bien, digo, ¿no?
5: Todavía más o menos que tanto, ¿no? Pero él pone mucho énfasis en la economía. Entonces, para lo que yo más veo es que la Argentina está abierta al mundo.
4: ¿Un ejemplo?
5: El textil, la industria textil.
4: ¿No había industria textil en la Argentina?
5: Y así como industria nacional buena, no. Era como bastante importado así por lo bajo y lo malo de antes es que también traía muchas cosas chinas, pero lo peor. Y ahora
4: ¿qué
5: un poco
4: le parece que han cerrado 25.000 pequeñas y medianas empresas?
5: ¿Que han cerrado?
4: Sí.
5: Yo no creo que haya cerrado
4: todo.
5: Bueno,
4: es un dato que está en todos lados. Está proyectado por la Cámara PYME que se van a cerrar 40.000. Para fin de año.
5: Me parece horrible, pero yo no estoy tan segura de que sí, que se cerraron. O sea, hay muchísima campaña contra Milei, entonces yo sé que hay muchas. Yo misma veo también, viste, cortinas bajas y qué sé yo, pero yo no
4: creo. Que ve cortinas bajas.
5: Claro, de los negocios, pero digo, no, eso no es. El número a mí me parece que lo inflan.
4: Dígame algo que a usted le gusta que está haciendo Milei por los argentinos.
5: Y está haciendo. Por ejemplo, yo te doy el ejemplo que ellos dan que desamparan a los discapacitados y esto, lo otro, y no lo está desamparando. Hay muchas cosas que está haciendo Milei por los
4: como. Pero eso está bien, el 3% que le sacaban en remedios, vio que le ponían sobreprecios a los remedios de los discapacitados. ¿El handicap se enteró?
5: Sí, sí.
4: ¿Qué le parece?
5: Pero es lo mismo que te digo, no está, como yo no quiero ser cabeza dura decirte no está probado eso.
4: No está probado. Pero yo lo que quiero que usted me diga algo que Milei esté haciendo de bien por los argentinos.
5: Ya te dije, a mí lo que mejor me parece es que abra la Argentina al mundo.
4: Aparte de eso, una sola cosa que haga bien por los argentinos.
5: Ah, no sé qué decirte.
4: Pero una sola cosa.
5: No sé, muchas cosas hay, pero no.
4: Pero una, dígame una.
5: Por los argentinos. Veo que protege mucho, por ejemplo, a los policías, que la policía hace mucha falta en un país. Y antes eran muy, muy maltratados, muy ninguneados.
4: ¿Quién maltrataba a la policía?
5: Y el gobierno anterior.
4: ¿Cómo los maltrataba?
5: Y quitándole autoridad.

0: En este caso el guiño es que a lo mejor un personaje como algunos que hacemos, como Mickey Vainilla, es sí, es un nazi, pero no es un tipo de la SS, porque no queremos ser tan obvio. Queremos que el horror, como es finalmente en el plano de lo real, esté disfrazado de otra cosa. Entonces es un cantante pop, ¿viste? No es un tipo de la SS, y es un tipo que se hace el boludo, como el verdadero mal, digamos. El mal se hace el boludo. No se presenta como mal, se presenta precisamente como algo organizado, como algo eficiente, como algo dialoguista, pero en realidad el diálogo y la eficiencia es para hacer negocio entre ellos y para tener diálogo entre ellos. Y después tienen a la policía para pegarte, en el caso de que vos les protestes. Eso es el mal, digamos, ¿no? Ahí encarnado. Pero está disfrazado de un muchacho bueno que te habla por televisión y te dice, bueno, terrible lo que pasó, ¿no? Digo, y que se supone que es como una especie de voz oficial, ¿no?
1: Hoy, en uno de los días más fríos del año, con 5 grados de temperatura, a las 11 de la mañana, los jubilados y jubiladas se están manifestando en un nuevo semaforazo en Chiclana y Alcina. ¿Cómo es tu nombre?
2: Esteban Costazo, yo soy auditor de PAMI. Vengo acá para apoyar la lucha de los jubilados, porque en realidad es la misma lucha que tenemos nosotros.
1: ¿Cuál es tu principal reclamo hoy?
3: Y el reclamo de los sueldos bajos que tenemos, que no alcanzan el sueldo para el fin de mes.
4: Mis sueldos son 850 mil pesos. ¿A vos qué te parece? Yo pago alquiler.
5: Alquila.
4: Sí, alquilo. Tengo que vivir, tengo que comer. Ponerle muchas comillas.
6: Si entramos en calor.
1: Vamos a pegar un trote.
6: ¿Un trotecito?
1: Un trotecito para entrar en calor. Dale. ¿Cómo es tu nombre?
7: Mirta Gómez.
1: Mirta, venís todos los miércoles. Hoy costó por el frío.
7: Sí, pero igual nos aguantamos el frío, el calor. Ya hemos pasado invierno y verano. Venimos porque es la única manera de a ver si en algún momento alguien se da cuenta.
1: ¿Cómo es tu nombre?
8: María Cristina.
1: María Cristina, ¿qué te hizo venir hoy en este día tan frío?
8: Y las jubilaciones y los remedios que no nos están dando. La jubilación está a rebaja, no están dando remedio y la gente se está muriendo. Abuelos que se están muriendo.
9: Pues ya los vi. Yo también soy jubilado. Además soy una persona y son personas. ¿Qué estamos haciendo acá? ¿Qué cabeza tenemos? ¿A dónde fue a parar las cosas?
4: Teníamos que estar todos. Y no solamente los miércoles. Porque esto no pasa los miércoles nada más. O sea, vos no comés un miércoles solo. Vos comés 865 días del año. Y jubilado algún día vamos a hacer todos.
10: Creo que los días como hoy son donde se ve en realidad la fuerza de la lucha. Porque con un día como hoy estar acá requiere de una gran convicción. Y nosotros estamos convencidos que lo que estamos reclamando es justo, ¿no? Entonces, bueno, aquí estamos.
1: Muy pocos jóvenes hoy acá. ¿Qué les dirías para que vengan a acompañar de este reclamo?
8: Hace mucho frío hoy. Hoy es un día helado, que ni tendríamos que salir nosotros, pero salimos, bueno, para que la gente vea que realmente es la necesidad de los jubilados, ¿no? El que nos den más. O sea, hay compañeros acá que no les alcanza para comer.
9: Esto que queda es para ustedes, no para nosotros, ¿eh? Defiéndanlo ustedes, no nosotros. Nosotros ya está. Lucharon, nosotros luchamos. No sé si alguien nos dará bolilla, pero por lo menos no estamos en casa sin hacer nada.
11: Diputada Romina del Pla.
12: Esta cuestión de privilegios contra el presidente Javier Milei, contra su jefe de gabinete Manuel Adorni y contra los funcionarios del Poder Ejecutivo, que mientras acá siguen de fiesta protegiéndose frente a la evidente corrupción, frente a la evidente acción de beneficiar a un puñado de monopolios, como se van a votar hoy las leyes a las que le vinieron a dar quórum, mientras siguen permaneciendo aquel que se supone administra el presupuesto nacional, pero que está claramente cuestionado en esa función, lo que le está pasando a la mayoría de la población, por ejemplo a nuestros adultos mayores, es que no los están atendiendo en el PAMI. Hace días que están suspendidas las principales prestaciones del PAMI porque no hay a dónde dirigirse. Como el PAMI no paga, siendo que tiene un presupuesto multimillonario, no le paga a los médicos de cabecera, no paga a los prestadores, se han suspendido la enorme mayoría de las prestaciones. Por lo tanto, tenemos una situación gravísima, desesperante, porque mientras los funcionarios del PAMI pagan sobreprecios para pañales y medicamentos. Los trabajadores del PAMI se desesperan a ver cómo pueden garantizar que algún adulto mayor pueda realmente llegar a las prestaciones. Hay una situación gravísima. Hay estadísticas que están demostrando que en estos 2 años del gobierno de Milei han fallecido más jubilados que durante la propia pandemia. Y esto es muy grave. ¿Por qué está ocurriendo esto? Porque cuando no se accede a las prestaciones, cuando hay que decidir qué medicamento se toma y cuál no, cuando hay que decidir si se toma la dosis prescripta o no, o se compra un medicamento más barato, efectivamente se está generando un daño brutal a la salud.
5: En Somos Grandes no necesitamos agregar una sola palabra más. La despedida con el negro andante.
6: Manuel

0: fin.
1: Bueno, chicos, yo creo que me voy yendo.
2: Anda máquina, no, nadie te detiene.
0: Chau, chau, chau, chau, chau, chau.
3: Así llegamos al final de otro Somos Grandes, en esta querida emisora que toda la semana nos brinda la oportunidad de acercar nuestro mensaje y también el deseo de sumar voluntades para mejorar un poco la vida de nuestra gente. Jorge Lozano Ángel en producción general, Rodrigo Ángel en técnica y edición y la soberbia voz de Néstor Gil en la locución.
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3: Esperamos encontrarlos en la próxima entrega. Como siempre, gracias a tantos compañeros de todo el país que nutren a Somos Grandes de información, pensamiento y contenido social. Hasta la próxima.

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